0: tiempo en el que nos encontramos para escuchar a Dios hablar. Entre tanto que llego, dedícate a la lectura pública de las Escrituras y a enseñar y animar a los hermanos. A continuación, escucharemos fragmentos de la Biblia en la Nueva Traducción Viviente.
1: El libro de Salmos, Salmo 66, versículos 1 al 4.
2: ¡Griten alabanzas alegres a Dios todos los habitantes de la tierra! ¡Canten de la gloria de su nombre! ¡Cuéntenle al mundo lo glorioso que es Él! ¡Díganle a Dios qué imponentes son tus obras! ¡Tus enemigos se arrastran ante tu gran poder! ¡Todo lo que hay en la tierra te adorará! ¡Cantará tus alabanzas aclamando tu nombre con cánticos gloriosos!
1: El segundo libro de Samuel, capítulo 14.
3: Joab se dio cuenta de cuánto el rey deseaba ver a Absalón. Así que mandó llamar a una mujer de Tecoa que tenía fama de ser muy sabia. Le dijo:
4: finge que estás de duelo. Ponte ropa de luto y no uses lociones. Actúa como una mujer que ha estado de duelo por mucho tiempo. Entonces ve al rey y dile la historia que te voy a contar.
3: Luego Joab le dijo lo que tenía que decir. Cuando la mujer de Tecoa se acercó al rey, se inclinó, rostro en tierra, con profundo respeto y exclamó:
5: ¡Oh, rey, ayúdeme!
4: ¿Qué problema tienes?
5: ¡Ay de mí, que soy viuda! Mi esposo está muerto y mis dos hijos se pelearon en el campo. Y como no había nadie que los separara, uno de ellos resultó muerto. Ahora el resto de la familia me exige: entréganos a tu hijo y lo ejecutaremos por haber matado a su hermano. No merece heredar la propiedad familiar. Quieren extinguir la única brasa que me queda. Y el nombre y la familia de mi esposo desaparecerán de la faz de la tierra.
4: Yo me encargo de este asunto. Ve a tu casa. Yo me aseguraré de que nadie lo toque.
5: Oh, gracias, mi señor el rey. Si lo critica por ayudarme, que la culpa caiga sobre mí y sobre la casa de mi padre, y que el rey y su trono sean inocentes.
4: Si alguien se opone, tráemelo. Te aseguro que nunca más volverá a hacerte daño.
3: Luego ella dijo:
5: por favor, júreme por el Señor su Dios que no dejará que nadie tome venganza contra mi hijo. No quiero más derramamiento de sangre.
4: Tan cierto como que el Señor vive, no se tocará ni un solo cabello de la cabeza de tu hijo.
5: Por favor, permítame preguntar una cosa más a mi señor el rey.
4: Adelante, habla.
5: ¿Por qué no hace por el pueblo de Dios lo mismo que prometió hacer por mí? Se ha declarado culpable a sí mismo al tomar esta decisión, porque ha rehusado traer a casa a su propio hijo desterrado. Todos moriremos algún día. Nuestra vida es como agua derramada en el suelo, la cual no se puede volver a juntar. Pero Dios no arrasa con nuestra vida, sino que idea la manera de traernos de regreso cuando hemos estado separados de Él. He venido a rogarle a mi señor el rey, porque la gente me ha amenazado. Me dije: tal vez el rey me escuche y nos rescate de los que quieren quitarnos la herencia que Dios nos dio. Sí, mi señor el rey nos devolverá la tranquilidad de espíritu. Sé que que usted es como un ángel de Dios que puede distinguir entre lo bueno y lo malo. Que el Señor, su Dios, esté con usted.
6: Tengo que saber algo, y dime la verdad.
5: Sí, mi señor el rey.
6: ¿Joab te incitó a hacer esto?
5: Mi señor el rey, ¿cómo podría negarlo? Nadie puede esconder nada de usted. Sí, Joab me envió y me dijo qué decir. Lo hizo para que pueda ver el asunto con otros ojos. Pero usted es tan sabio como un ángel de Dios y comprende todo lo que sucede entre nosotros.
3: Entonces el rey mandó llamar a Joab y le dijo:
6: Está bien, ve y trae de regreso al joven Absalón.
3: Joab se inclinó rostro en tierra con profundo respeto y dijo:
7: Por fin sé que cuento con su favor, mi señor el rey, porque me ha concedido esta petición.
3: Enseguida Joab fue a Gesur y trajo a Absalón de regreso a Jerusalén. Pero el rey dio esta orden:
6: Absalón puede ir a su propia casa, pero jamás vendrá a mi presencia.
3: De manera que Absalón no vio al rey. Absalón era elogiado como el hombre más apuesto de todo Israel. De pies a cabeza era perfecto. Se cortaba el cabello una vez al año y lo hacía solo porque era muy pesado. El peso de su cabello era de más de 2 kilos. Tenía 3 hijos y una hija. Su hija se llamaba Tamar y era muy hermosa. Absalón vivió 2 años en Jerusalén, pero nunca pudo ver al rey. Así que mandó llamar a Joab para pedirle que intercediera por él, pero Joab se negó a ir. Entonces Absalón volvió a enviar por él una segunda vez, pero de nuevo Joab se negó. Finalmente Absalón les dijo a sus siervos:
8: Vayan, préndanle fuego al campo de cebada de Joab, el que está junto al mío.
3: Entonces fueron y le prendieron fuego al campo tal como Absalón les había mandado. Entonces Joab fue a la casa de Absalón y le reclamó:
9: ¿Por qué tus siervos le prendieron fuego a mi campo?
3: Absalón contestó:
8: Porque quería que le preguntaras al rey, ¿por qué me trajo de Gesur si no tenía intención de verme? Mejor me hubiera quedado allá. Déjame ver al rey. Si me encuentra culpable de algo, entonces que me mate.
3: De manera que Joab le dijo al rey lo que Absalón había dicho. Por fin el rey mandó llamar a Absalón, quien fue y se inclinó ante el rey, y el rey lo besó.
1: El segundo libro de Samuel, capítulo 15. Después, Absalón compró un carruaje y caballos y contrató a 50 guardaespaldas para que corrieran delante de él. Cada mañana se levantaba temprano e iba a la puerta de la ciudad. Cuando la gente llevaba un caso al rey para que lo juzgara, Absalón le preguntaba de qué parte de Israel era y la persona le mencionaba a qué tribu pertenecía. Entonces Absalón le decía:
10: Usted tiene muy buenos argumentos a su favor. Es una pena que el rey no tenga disponible a nadie para que los escuche. Qué lástima que no soy el juez. Si lo fuera, todos podrían traerme sus casos para que los juzgara, y yo les haría justicia.
3: Cuando alguien trataba de inclinarse ante él, no lo permitía. En cambio, lo tomaba de la mano y lo besaba. Absalón hacía esto con todos los que venían al rey por justicia, y de este modo se robaba el corazón de todo el pueblo de Israel. Después de 4 años, Absalón le dijo al rey:
10: Permítame ir a Hebrón a ofrecer un sacrificio al Señor y cumplir un voto que le hice. Pues mientras su siervo estaba en Gesur, en Aram, prometí que le ofrecería sacrificio al Señor en Hebrón
11: si me traía de regreso a Jerusalén.
6: Está bien. Ve y cumple tu voto.
3: Así que Absalón se fue a Hebrón. Pero mientras estaba allí, envió mensajeros secretos a todas las tribus de Israel para iniciar una rebelión contra el rey.
12: Tan pronto como oigan el cuerno de carnero, deben decir: Absalón ha sido coronado rey en Hebrón.
3: Absalón llevó consigo a 200 hombres de Jerusalén como invitados, pero ellos no sabían nada de sus intenciones. Mientras Absalón ofrecía los sacrificios, mandó a buscar a Ahitofel, uno de los consejeros de David que vivía en Gilo. En poco tiempo, muchos más se unieron a Absalón y la conspiración cobró fuerza. Pronto llegó un mensajero a Jerusalén para decirle a David:
13: Todo Israel se ha unido a Absalón en una conspiración en su contra.
6: Entonces debemos huir de inmediato, si no será muy tarde. Apresúrense. Si salimos de Jerusalén antes de que llegue Absalón, tanto nosotros como la ciudad nos salvaremos del desastre.
14: Estamos con usted.
15: Estamos con usted. Haga lo que mejor le parezca.
3: Entonces el rey salió de inmediato junto con todos los de su casa. No dejó a nadie, excepto a 10 de sus concubinas para que cuidaran el palacio. Así que el rey y toda su gente salieron a pie y se detuvieron en la última casa a fin de que los hombres del rey pasaran al frente. Había 600 hombres de Gad que habían venido con David junto con la guardia personal del rey. Después, el rey se dio vuelta y le dijo a Itaí, un líder de los hombres de Gad:
16: ¿Por qué vienes con nosotros? Vuelve al rey Absalón porque tú eres un huésped en Israel, un extranjero en el exilio. Llegaste hace poco. ¿Debería forzarte a vagar con nosotros? Ni siquiera sé a dónde iremos. Regresa y llévate contigo a tus parientes y que el Señor te muestre su amor inagotable y su fidelidad.
3: Pero Itaí le respondió al rey:
17: Juro por el Señor y por el rey que iré donde quiera que mi señor el rey vaya, sin importar lo que pase, ya sea que signifique la vida o la muerte.
16: Está bien, ven con nosotros.
3: De modo que Itaí y todos sus hombres junto con sus familias lo acompañaron. Entonces todo el pueblo lloraba a gritos cuando el rey y sus seguidores pasaban. Así que cruzaron el valle de Cedrón y fueron hacia el desierto. Sadoc y todos los levitas también fueron con él cargando el arca del pacto de Dios. Pusieron el arca de Dios en el suelo y Abiatar ofreció sacrificios hasta que todos dejaron la ciudad. Luego el rey le dio instrucciones a Sadoc para que regresara el arca de Dios a la ciudad.
6: Si al Señor le parece bien, me traerá de regreso para volver a ver el arca y el tabernáculo. Pero si él ha terminado conmigo, entonces dejemos que haga lo que mejor le parezca.
3: El rey también le dijo al sacerdote Sadoc:
16: Mira, este es mi plan. Tú y Abiatar deben regresar a la ciudad sin llamar la atención, junto con tu hijo Ahimaas y con Jonatán, el hijo de Abiatar. Yo me detendré en los vados del río Jordán y allí esperaré tu informe.
3: De este modo, Sadoc y Abiatar devolvieron el arca de Dios a la ciudad y allí se quedaron. Entonces David subió el camino que lleva al monte de los Olivos, llorando mientras caminaba. Llevaba la cabeza cubierta y los pies descalzos en señal de duelo. Las personas que iban con él también se cubrieron la cabeza y lloraban mientras subían el monte. Cuando alguien le dijo a David que su consejero Ahitofel ahora respaldaba a Absalón, David oró:
6: Oh, Señor, haz que Ahitofel le dé consejos necios a Absalón.
3: Al llegar David a la cima del Monte de los Olivos, donde la gente adoraba a Dios, Husai, el arquita, lo estaba esperando. Husai había rasgado sus ropas y había echado polvo sobre su cabeza en señal de duelo. Pero David le dijo:
6: Si vienes conmigo, solamente serás una carga. Regresa a Jerusalén y dile a Absalón: Ahora seré tu consejero, oh rey, así como lo fui de tu padre en el pasado. Entonces podrás frustrar y contrarrestar los consejos de Ahitofel. Sadoc y Abiatar, los sacerdotes, estarán allí.
16: Diles todo lo que se está planeando en el palacio del rey y ellos enviarán a sus hijos, Ahimaas y Jonatán, para que me cuenten lo que está sucediendo.
3: Entonces Husai, el amigo de David, regresó a Jerusalén y arribó justo cuando llegaba a Absalón.
1: Los Hechos de los Apóstoles, capítulo 16, versículos 16 al 40.
18: Cierto día, cuando íbamos al lugar de oración, nos encontramos con una joven esclava que tenía un espíritu que le permitía adivinar el futuro. Por medio de la adivinación, ganaba mucho dinero para sus amos. Ella seguía a Pablo y también al resto de nosotros, gritando:
19: ¡Estos hombres son siervos del Dios Altísimo y han venido para decirles cómo ser salvos!
18: Esto mismo sucedió día tras día hasta que Pablo se exasperó de tal manera que se dio la vuelta y le dijo al demonio que estaba dentro de la joven:
20: ¡Te ordeno, en el nombre de Jesucristo, que salgas de ella!
18: Y al instante el demonio la dejó. Las esperanzas de sus amos de hacerse ricos ahora quedaron destruidas. Así que agarraron a Pablo y a Silas y los arrastraron hasta la plaza del mercado ante las autoridades.
21: ¡Toda la ciudad está alborotada a causa de estos judíos!
22: Enseñan costumbres que nosotros, los romanos, no podemos practicar porque son ilegales.
18: Enseguida se formó una turba contra Pablo y Silas, y los funcionarios de la ciudad ordenaron que les quitaran la ropa y los golpearan con varas de madera. Los golpearon severamente y después los metieron en la cárcel. Le ordenaron al carcelero que se asegurara de que no escaparan. Así que el carcelero los puso en el calabozo de más adentro y le sujetó los pies en el cepo. Alrededor de la medianoche, Pablo y Silas estaban orando y cantando himnos a Dios, y los demás prisioneros escuchaban. De repente, hubo un gran terremoto y la cárcel se sacudió hasta sus cimientos. Al instante, todas las puertas se abrieron de golpe y a todos los prisioneros se les cayeron las cadenas. El carcelero se despertó y vio las puertas abiertas de par en par. Dio por sentado que los prisioneros se habían escapado, por lo que sacó su espada para matarse. Pero Pablo le gritó:
20: ¡Detente! ¡No te mates! ¡Estamos todos aquí!
18: El carcelero pidió una luz y corrió al calabozo y cayó temblando ante Pablo y Silas. Después lo sacó y les preguntó:
23: Señores, ¿qué debo hacer para ser salvo?
18: Ellos le contestaron:
24: Cree en el Señor Jesús y serás salvo, junto con todos los de tu casa.
18: Y le presentaron la palabra del Señor, tanto a él como a todos los que vivían en su casa. Aún a esa hora de la noche, el carcelero los atendió y les lavó las heridas. Enseguida ellos lo bautizaron a él y a todos los de su casa. El carcelero los llevó adentro de su casa y les dio de comer. Y tanto él como los de su casa se alegraron, porque todos habían creído en Dios. A la mañana siguiente, los funcionarios de la ciudad mandaron a la policía para que le dijera al carcelero:
25: ¡Suelta a esos hombres!
18: Entonces el carcelero le dijo a Pablo:
23: Los funcionarios de la ciudad han dicho que tú y Silas quedan en libertad. Vayan en paz.
18: Pero Pablo respondió:
24: Ellos nos golpearon en público, sin llevarnos a juicio, y nos metieron en la cárcel. Y nosotros somos ciudadanos romanos. ¿Ahora quieren que nos vayamos a escondidas? De ninguna manera. Que vengan ellos mismos a ponernos en libertad.
18: Cuando la policía dio su informe, los funcionarios de la ciudad se alarmaron al enterarse de que Pablo y Silas eran ciudadanos romanos. Entonces fueron a la cárcel y se disculparon con ellos. Luego los sacaron de allí y les suplicaron que se fueran de la ciudad. Una vez que salieron de la cárcel, Pablo y Silas regresaron a la casa de Lidia. Allí se reunieron con los creyentes y los animaron una vez más. Después, se fueron de la ciudad.
0: Hasta aquí fue la lectura de hoy. Esperamos que la palabra de Dios haya cobrado vida en tu corazón.
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0: Cuando enfrenta un cruce de camino y tiene que tomar una decisión, la palabra de Dios ofrece este consejo. ¿Quién es el hombre que teme a Jehová? Él le enseñará el camino que ha de escoger. Gozará él de bienestar y su descendencia heredará la tierra. Buenos consejos para usted y para mí de la palabra de Dios en Radio Amistad.
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norte de Canadá. En un punto de su viaje de 225 kilómetros, notó una camioneta que venía en dirección contraria, avanzando lentamente. Craig también decidió reducir la velocidad. Fue entonces cuando vio lo que el conductor ya había visto, un ciervo al costado del camino. Lamentablemente, una de sus patas traseras estaba rota y colgaba al moverse. En ese momento comprendí el resto de la escena que había provocado que la camioneta se detuviera frente al ciervo. Al otro lado del camino, un lobo acechaba al ciervo herido. Era obvio que lo único que la camioneta podía hacer era posponer lo inevitable. No hubo un final feliz para ese ciervo. Hoy quiero tener una palabra contigo acerca del tema: ¿cómo escapar del acosador de tu alma? Si pudiéramos ponernos los lentes de Dios, aunque solo fuera por un día, y observar nuestra vida, veríamos una escena muy parecida a la que mi amigo presenció en los bosques del norte de Canadá. Y nos inquietaría porque veríamos a quien nos está acechando, esperando la oportunidad para atraparnos. Ese es a quien la Biblia llama el diablo, y él quiere tu alma. La Biblia lo describe como un león rugiente que ronda buscando a quien devorar en 1 Pedro 5:8. Ignorar esta advertencia es caer directamente en las garras del depredador. Por muy inteligentes o fuertes que nos creamos, ese ciervo vulnerable nos describe con precisión. La Biblia dice que somos como ovejas en Isaías 53:6, uno de los animales más vulnerables. El objetivo del diablo para ti se resume en una palabra: infierno. Es ancha la puerta y espacioso el camino que conduce a la destrucción, pero estrecha es la puerta y angosto el camino que conduce a la vida, dice Mateo 7:13-14. Esto debería inquietarnos. Nuestra palabra para hoy revela al que quita la vida y busca salirse con la suya, pero también revela al dador de vida, quien es nuestra esperanza. En Juan 10:10, Jesús dijo: el ladrón no viene más que a robar, matar y destruir. Yo he venido para que tengan vida y la tengan en abundancia. El diablo parece ofrecerte vida, pero él únicamente da muerte. Su plan es alejarte del único que puede salvarte, Jesús. Porque Jesús fue destrozado por tu pecado para que tú nunca tengas que sufrir esto. La única esperanza que tenía aquel siervo herido era un Salvador. Esa es tu única esperanza de liberarte de tus pecados, de estar con Dios en el cielo. La Biblia dice que Jesús fue traspasado por nuestras rebeliones y molido por nuestras iniquidades en Isaías 53:5. Al igual que la camioneta que se interpuso entre el asesino y el siervo, lo único que nuestra religión puede hacer es posponer lo inevitable. Hay muchas cosas buenas que no pueden salvarnos. El pecado es demasiado caro para que la religión lo pague. El Salvador es nuestra única esperanza. Y la Biblia dice: gracias a sus heridas fuimos sanados. El plan del diablo es simple: mantenerte ocupado con cualquier cosa menos con Jesús. No le importa si es placer, religión, trabajo, estudios, familia o complacer a los demás. Lo único que necesita es impedir que confíes en Cristo. Quiere alejarte de Jesús hasta tu último aliento. Hoy, el que quita la vida y el que la da luchan por tu alma. Esa es la lucha que sientes en tu corazón. Por favor, ¿permitirías que este sea el día en el que te entregues al único que puede salvarte? El Salvador que se negó a salvarse a sí mismo para que tú pudieras ser salvado. ¿Le dirías: Jesús, Señor, perdóname, soy tuyo?

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1: Este es el versículo de la semana que se encuentra en Proverbios 31:29 y dice: también su marido la alaba diciendo: muchas mujeres han obrado con nobleza, pero tú las superas a todas. Una vez más, Proverbios 31:29 y dice: también su marido la alaba diciendo: muchas mujeres han obrado con nobleza, pero tú las superas a todas.
2: ¿Cómo estás? Si llegas a ver a alguien bebiendo de una zanja o comiendo de un tacho de basura, sin importar qué se ha arrastrado encima o qué ha comido de ella, podría ser alguien como la mujer de esta historia, quien no fue ni drogadicta ni alcohólica. Ella fue alguien que huía hasta que su corazón, mente y vida fueron desencadenados.
3: ¿Cómo no me dijiste que estabas embarazada otra vez?
4: Pero si yo misma no sabía hasta que el doctor me dijo que estaba por dar a luz. Ay, me preguntaba qué me pasaba.
3: No, no, lo último que necesitamos es otra boca para alimentar.
4: Y me lo dices a mí. 5 es más de lo que puedo manejar. Ahora tenemos a esta. 3 meses prematura.
3: Bueno, pero no vivirá. No pesa ni 1.5 kilos. Y el doctor me dijo que vaya a casa a preparar el funeral. Cuando vuelva, seguro estará muerta.
2: Esto es Desencadenados, el drama radial más antiguo en la historia de la radiofonía. Historias de la vida real producidas en Chicago por la misión Pacific Garden. Cuando George y Sarah Clark abrieron su pequeña misión, que ha llegado a ser conocida como el Viejo Faro, ellos estaban obedeciendo a aquel quien les enseñó esta verdad, no mirando cada uno por lo suyo propio, sino cada cual también por lo de los otros, especialmente cuando los otros no tienen nada. Gracias a aquellos amigos que envían su ayuda financiera, la misión provee refugio a más de 800 hombres, mujeres y niños, ofreciendo comida, ropa limpia y un lugar seguro para dormir, a un cuidado médico y dental, todo sin costo, en la clínica de la misión. Clases y aconsejamiento ayudan a estos desafortunados a encontrar su rumbo en la sociedad nuevamente como ciudadanos productivos, y pastores les ayudan a encontrar el camino que les lleva a la paz con Dios. Ese mismo mensaje del Príncipe de Paz se emite en 10 idiomas a través de este programa, celebrando la nueva vida. Ahora, para su difusión mundial, aquí está el programa número 3125 de la serie Desencadenados, el programa que hace que te examines y pienses. Ese bebé no querido es la mujer de nuestra historia, como ella la cuenta a su amigo John. La guía de los padres es recomendada debido al contenido del testimonio real de Beverly Kroll, ahora mismo en Desencadenados.
5: Es un milagro que sobrevivieras, Beverly, pese a tener padres que, la verdad, que no te amaban.
6: Ellos se emborrachaban todo el tiempo. Pasó mucho tiempo hasta que me diera cuenta de lo que les pasaba. Hablaban raro y muchas veces dormían en el piso. Nunca sabía lo próximo que iba a ocurrir, John.
5: La tuviste difícil de niña. ¿Tus otros hermanos ayudaron a criarte?
6: No. 2 de mis hermanas se casaron jóvenes para irse de casa. Mi hermana mayor tenía daño cerebral de nacimiento y pasaba casi todo el tiempo en el hospital mental del estado de Georgia.
5: ¡Wow! ¡Qué vida!
6: Vas a ser mi esposo, y así que quiero que sepas todo, John. A veces mis padres me encerraban con ratas y arañas porque tenía miedo de un programa en la televisión. También tenía miedo de las tormentas con truenos, así que me sacaban afuera y trababan la puerta, y luego se reían de mí.
5: ¡Pero eso era muy cruel!
6: Eso no era nada. Una vez mis padres me hicieron tomar cerveza y fumar un cigarro. Cuando me sentí descompuesta, papá me golpeó muy mal. Solo tenía 5 años.
5: ¿Cómo pudo hacer eso?
6: el alcohol. Eso les controlaba. Gastaban su dinero en licor en vez de comida y siempre tenía hambre. Un día, cuando tenía 6 años, fui a la casa de una amiga después de la escuela y su madre me dio de comer un sándwich con leche y galletas. Me olvidé del tiempo y llegué a casa tarde.
7: ¿Dónde has estado? Tu padre te va a matar cuando llegue a casa. ¡Ve a tu cuarto!
4: Ay, deseo que nunca hubieras nacido. No eres nada más que problemas.
5: ¿Te golpeó?
6: La peor paliza que había recibido. Me golpeaba con un cable como si fuese un látigo, hasta que la sangre corría por mi cuerpo, y mientras lo hacía no dejaba de gritar.
5: Estaba determinado a quebrar el espíritu de un niño.
6: Deseaba morir. Me preguntaba por qué no morí cuando nací.
5: ¿Alguien te mostró amor?
6: Sí, mi hermana mayor, Bárbara, me amaba. Pero estaba en un hospital mental la mayoría del tiempo. Cuando estaba en casa intentaba protegerme. A veces se paraba delante mío para recibir las palizas ella misma.
5: Por lo menos había alguien a quien le importabas.
6: Mi abuela era una mujer piadosa. Ella también me amaba. Ella fue la que me puso el nombre.
8: No sé muy bien por qué tus padres no te eligieron nombre hasta que tuviste 3 meses. No pensaron que ibas a sobrevivir, supongo, pero Dios tenía otros planes para ti.
6: Nunca me amaron, ni una vez en toda mi vida.
8: Bueno, que no te moleste. Yo te amo, amor, pero Jesús te ama aún más. Él dio su vida para que puedas tener una nueva vida algún día, Beverly.
6: Si Jesús me ama, ¿por qué mis padres me odian y desean que nunca hubiese nacido? ¿Por qué no paran de lastimarme?
8: Las personas hacen elecciones en la vida. Tus padres eligieron ser como son. Lamento mucho que te lastimen. Y no es tu culpa. Es su estilo de vida pecaminoso.
6: Abuela, a veces deseo estar muerta.
8: Beverly, si das tu corazón a Jesús y les dices que te arrepientes de tus pecados, tu vida nunca será igual. Dios te puede dar una nueva vida. Él será tu padre y te amará como ningún padre en la tierra podría hacerlo.
6: Nadie me podrá amar. Mamá y papá me lo dijeron.
8: Están equivocados, Beverly. Dios te ama y algún día, si clamas a Él, Él te hablará y sabrás que es Dios. Es una voz que escuchas dentro tuyo, pero Él viene para guiarte a la seguridad. Ahora ve a dormir. Oh Dios, por favor ayuda a esta oveja perdida. Beverly te necesita. Amén.
5: ¿Tu abuela conoce al Señor entonces?
6: Sí, cada noche se arrodillaba al lado de su cama para orar por cada uno de nosotros.
5: ¿La puedes ir a ver?
6: No, mi padre cortó eso. John, hay otras cosas. Cosas que no he contado a nadie más.
5: Voy a ser tu esposo, Beverly. Puedes confiar en mí.
6: También me abusaron mis hermanos. Dijeron que papá me mataría si lo contaba a alguien.
5: ¡Oh! ¿Cómo pudieron hacer eso?
6: No tuve nadie que me ayudara. Estaba enferma siendo niña y mis padres querían deshacerse de mí. Así que tuve que soportar mi vida.
5: ¿Cómo lidiaste con todo esto?
6: Soñaba todo el tiempo, pero no podía concentrarme en la escuela. Solo me sentaba ahí, confundida y temerosa. Estaba contenta cuando mi hermano mayor se fue a Vietnam. Las peleas en casa estaban muy mal. Empecé a caminar por las calles porque pensaba que era más seguro que estar con mis padres borrachos. Una noche, 2 hombres grandes me tomaron y me tiraron en su auto y me golpearon hasta dejarme inconsciente y me dejaron por muerta.
5: ¡Dios mío!
6: Me desperté y me di cuenta que estaba cerca de la casa de una amiga. Así que fui ahí. Sus padres me llevaron a casa.
5: ¿Los denunciaste?
6: Tenía demasiado miedo. Le hice jurar a mi amiga que no le contaría a nadie por miedo que esos hombres viniesen por mí. Pero alguien le contó a su madre y Cuidados Infantiles investigó. Mi padre les contó que yo era salvaje e incontrolable, y me pusieron bajo tutores. Me mudaba de casa en casa. Las cosas estaban mal también ahí. Así que huí y me uní a la Corporación de Trabajos. Tomé clase para ser asistente de enfermeras.
5: ¿Cuántos años tenías en ese entonces?
6: 16. Estaba en una parte mala de Atlanta, donde todo valía allí. Compartí un cuarto en el quinto piso con otras chicas. Una noche hacía calor y me senté en la ventana con mis piernas colgadas. Una chica que no simpatizaba conmigo le contó a los guardias de seguridad que planeaba asaltar y me llevaron al sector psiquiátrico del hospital. Era domingo y no había maestras para contradecir sus mentiras.
5: La corporación de trabajos probablemente no quería ese tipo de publicidad.
6: No, pero cuando supieron lo que realmente pasó, era demasiado tarde. Contactaron a mi padre y la policía me llevó a la cárcel. Luego vino la audiencia, una mesa larga, doctores, psicólogos y mis padres.
3: Esa chica nos ha hecho pasar por todo tipo de angustias. Hemos hecho todo por ella y no lo aprecia para nada. Se va sin decirnos dónde. No deja que nadie le ayude. Se mete en problemas. Quiere su propio camino. Tenemos miedo que termine matándonos a todos nosotros. Creo que deberían mandarla al hospital mental del estado.
6: Sus ojos decían te odio, mientras se inclinó y dijo te amo, Beverly. No dije ni una palabra en mi defensa porque sabía que no me creerían. Al día siguiente hice un viaje de más de 2 horas al hospital del estado donde mi hermana Bárbara estaba internada. Perdí toda noción de tiempo y finalmente nos pusieron en el mismo piso.
9: ¿Cuánto tiempo has estado aquí, Beverly?
6: No sé, parece una eternidad.
9: Son las drogas. Cuando te acostumbres a ellas, recordarás más.
6: Es como si estuviese en una nube, Bárbara.
9: Cuida lo que dices y haces, o te harán lo mismo que me están haciendo a mí.
6: ¿Qué es?
9: Piensan que mi enfermedad mental es relacionada a algo malo en mi vida, y el shock supuestamente es para ayudarme a recordar. Es horrible.
6: Entonces no les voy a contar nada. Cuando tenía 19 años, nuestra madre murió de cirrosis y el hospital nos permitió asistir a su funeral. Luego nos quedamos en casa. Mi padre tomó hasta olvidar su dolor. Una noche cuando se desmayó, tiré su vodka por el desagüe porque no quería que lo matara a él también. Papá se despertó, buscó su arma e intentó dispararme. Una mujer de los servicios sociales consiguió que su pastor me lleve a su hogar. Luego me mudé a la casa de uno de los diáconos. Eran amorosos y me enseñaron muchas cosas en cuanto a la Biblia. Meses después me llevaron a un hogar de niñas en Kansas, pero no me gustaban las restricciones. Huí y empecé a pedir en la ruta que me levantaran para volver a Georgia.
5: Peligroso para una joven.
6: Pero me había convertido en una luchadora, John. Conseguí que me llevara una pareja mayor, quienes me dejaron en un área de servicio en Illinois, donde conseguí que me llevaran hasta Indiana. Estaba descalza y tenía ampollas en mis pies. No había comido en 3 días, aparte de lo que encontraba en los tachos de basura. Un joven me compró una cena y me invitó a la casa de un amigo cerca.
5: Me imagino cómo habrá terminado la historia.
6: Sí, había muchos jóvenes ahí. Me pusieron alguna droga en la bebida y me desperté con gente extraña. Me llevaron a un cabaret, pero lo odiaba, así que salí a caminar por las calles. Un día volví todavía descalza y los escuché hablar de matarme.
5: ¿Pero por qué?
6: Porque sabía demasiado. Estaba petrificada y salí de ahí lo más rápido que pude.
5: No tenías dinero ni zapatos. ¿Qué hiciste?
6: Decidí matarme antes que ellos lo hicieran. Planeé saltar enfrente de un camión. Fui a una cabina telefónica para que la policía no sospechase mientras hacía mis planes. Ni imaginaba que mi vida cambiaría en esa cabina telefónica.
2: Escucharemos sobre el evento que cambió la vida de Beverly muy pronto. 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
10: De alguna forma, mientras esperaba, Dios habló a mi corazón. Las palabras de mi abuela, el pastor y los miembros de la familia del diácono llenaron mi mente, diciendo que no termine mi vida, diciéndome que Dios me amaba. Mi abuela me decía que reconocería la voz de Dios cuando me hablara, y tenía razón. Mientras miraba mis pies, vi una moneda de 10 centavos en mis dedos y la usé para llamar a una iglesia cuyo número obtuve del directorio telefónico. El pastor mandó una pareja a ayudarme y me llevaron a una misión de rescate en Newcastle. Ahí fue donde conocí a Shirley, quien trabajaba con las mujeres. Yo no fui completamente honesta con ella al principio.
11: Beverly, dices que eres de Georgia, pero tus padres están muertos, así que no puedes volver a casa.
10: No, señora. No tengo ningún hogar donde volver.
11: Puedo ver que tu vida ha sido difícil.
10: No tienes idea.
11: ¿Tomas alcohol o consumes drogas?
10: No, señora. Solo las he probado. Fumo cigarrillos, sin embargo.
11: Mírame a los ojos.
10: Sí, señora.
11: No sé por qué, pero voy a darte una oportunidad y te llevaré a vivir conmigo.
10: Gracias.
11: Tengo una regla. Que cualquiera que viva en mi casa tiene que ir a la iglesia el domingo.
10: He aprendido que cada persona es una buena o mala influencia para otros. Shirley era una buena influencia para todos. Aunque no sabía lo que era la moral, la miraba y veía altos estándares de moral en acción. Ella demostraba paciencia, gozo y un compromiso personal con su fe en Dios, lo cual siempre era evidente en su vida. Empecé a desear lo que Shirley tenía, lo que enseñaba mientras nos reuníamos para el estudio bíblico.
11: Nuestra última lección fue en Romanos capítulo 3, donde dice, no hay justo ni aún uno. Luego en el versículo 23, la Biblia dice, por cuanto todos pecaron y están destituidos de la gloria de Dios. Hoy vamos a escuchar lo que Dios dice a través del profeta Isaías. Vamos a leer en Isaías capítulo 64. Beverly, ¿te gustaría leer el versículo 6?
10: Si bien todos nosotros somos como suciedad, y todas nuestras justicias como trapo de inmundicia, y caímos todos nosotros como la hoja, y nuestras maldades nos llevaron como viento.
11: Dios sabe que no hay nada inherentemente bueno en nosotros. Tu mejor no es suficientemente bueno como para hacerte entrar en el cielo, porque Dios es santo. Dios es perfecto y Él no dejará entrar ni un poquito de pecado en el cielo. Por lo tanto, debes ser hecho perfecto como Él. ¿Pero cómo? En Jeremías capítulo 17, versículo 9, la Biblia dice, «Engañoso es el corazón más que todas las cosas y perverso. ¿Quién lo conocerá?» Dios conoce tu corazón y Él es el único que lo puede cambiar. Por eso Jesús murió por nosotros, para darnos nueva vida. Si mueres sin Cristo, recibirás el juicio de Dios por tus pecados, lo cual es muerte e infierno, condenación eterna. Necesitas un nuevo corazón, y solo Jesús puede darte eso cuando eres nacido de nuevo. Dios promete a través de Ezequiel capítulo 36, versículo 26, «Os daré corazón nuevo, y pondré espíritu nuevo dentro de vosotros, y quitaré de vuestra carne el corazón de piedra, y os daré un corazón de carne». Dios mandó a su único Hijo para morir en la cruz por tus pecados. Arrepiéntete de tus pecados, y pídele a Él que te salve.
10: Pasé muchas noches sin dormir, pensando en lo que había escuchado, preguntándome si yo realmente podía cambiar. Si yo podría ser nacida de nuevo. Una noche cerca del amanecer golpeé la puerta de Shirley, diciéndole que necesitaba hablar. Ella me explicó el plan de salvación nuevamente, intentando calmar mis dudas.
11: Por supuesto que Dios te ama, Beverly.
10: No puedo dejar de pensar en todas las cosas malas que me pasaron, las cosas malas que he hecho. ¿Cómo puede amarme?
6: Soy la peor de todos los pecadores.
11: Porque no envió Dios a su Hijo al mundo para condenar al mundo, sino para que el mundo sea salvo por él. La mayor transferencia en la historia tomó lugar en la cruz. Jesús tomó los pecados de todos los hombres y su muerte compró nuestro perdón. Cuando vamos a Dios arrepentidos y le pedimos que nos salve, el perdón de Dios está esperándonos. Cambiamos nuestros pecados por su justicia, la santidad de Cristo. Él murió por nosotros. Al que no conoció pecado, por nosotros lo hizo pecado, para que nosotros fuésemos hechos justicia de Dios en él.
6: ¿Cómo puedes salvarme, mamá?
11: En Hebreos capítulo 7, la Biblia dice, por lo cual puede también salvar perpetuamente a los que por él se acercan a Dios, viviendo siempre para interceder por ellos. Confía en él, Beverly. Es todo lo que tienes que hacer, creer en Dios y confiar en él.
10: Esa mañana, sentada en el piso del cuarto de Shirley, fui a Dios arrepentida por mis pecados y le pedí a Él que me salve y, como prometió, Él me dio un nuevo corazón. Sentí algo inusual, sentí paz, me sentí amada, perdonada. Nada se compara con el poder limpiador de la sangre de Cristo Jesús. ¡Qué salvador! Y después de un tiempo de crecimiento espiritual, Shirley me animó a tomar el cargo de ayudante de maestro de la escuela dominical.
5: Es una historia maravillosa, Beverly.
6: Sí, y a través de Shirley te conocí a ti. Fue tan maravilloso conocerte, John.
5: Siento lo mismo, Beverly.
6: Bueno, mientras crecí en el Señor, Shirley se dio cuenta que estaba lidiando con problemas profundos, así que me llevó a un psicólogo.
5: ¿Me contaste de eso?
6: Me abrí un poquito y emociones salieron a la superficie que no sabía que tenía. Empecé a tener pesadillas. Luego, durante una pijamada para los niños en el gimnasio, quería salir y fumar un cigarrillo. Shirley me confrontó y discutí con ella. Ella levantó su mano para calmarme y tuve el recuerdo de mi padre, listo para golpearme. Empecé a forcejear con ella y luego salí corriendo y me fui a casa.
5: ¿Entendió?
6: ¿Cómo podría? Nunca le había contado del abuso. El día siguiente nos encontramos en el pasillo y otra vez discutí con ella. Ella levantó su mano para calmarme y otro recuerdo me golpeó. Esta vez terminé en el pabellón psiquiátrico del hospital.
5: Sé cuán difícil fue estar allí.
6: Sí, pero esta vez tenía a Jesús conmigo. Él me mostró cuán profundamente me amaba Shirley. Ella solamente no entendía lo que desencadenaban mis reacciones.
5: Gracias por contarme todo esto, Beverly.
6: No sé si todavía quieres casarte conmigo, John, pero no quiero tener secretos. Quiero que sepas que estás recibiendo un corazón dañado.
5: Todavía quiero casarme contigo, Beverly. Te amo y pienso que eres una joya especial. Para mí, eres la mujer más hermosa del mundo.
10: Hay que ser un hombre especial para amar a una mujer enferma y frágil, con mis cargas. Y John se transformó en mi caballero de brillante armadura esa noche. Pero mi gozo duró poco.
11: Beverly, no deberías casarte todavía. Es obvio que tienes algunos problemas emocionales grandes. He hablado con el psicólogo y vamos a firmar los papeles para admitirte en el hospital estatal.
6: ¿Cómo puedes hacerme eso? Confiaba en ti.
11: Necesitas más ayuda de la que yo te puedo dar.
10: Shirley invitó a John a su casa donde le dijo que yo iba a ir al hospital estatal. Mientras ella hablaba, saqué mi anillo de compromiso y se lo di.
5: ¿Qué estás haciendo?
6: Deberías encontrar a alguien mejor que yo.
5: Pero te amo a ti, Beverly. Y te esperaré. Nada puede cambiar eso.
6: Gracias por tu amor, John.
10: En el hospital, todos mis viejos sentimientos de inseguridad, abandono y temor me abrumaban. Pero otra vez la dulce presencia de Jesús me consoló y dio paz. John vino a verme seguido y le conté algunas de las cosas nuevas que estaban pasando en mi corazón.
5: ¿Entonces escribiste un poema?
6: Sí, acerca de Jesús, de cómo Él cambió mi vida.
5: Me gustaría leerlo, Beverly.
6: El doctor me vio escribiendo y pidió leerlo. Cuando terminó tenía lágrimas en sus ojos y me pidió la hoja prestada.
5: Quizás te dejarán ir pronto.
6: Espero que sí. Dijo que la raíz de mis problemas era no haber tenido una familia normal, pero que estaba peleando bien.
5: Tan pronto te dejen salir, nos casaremos.
10: Una de las asistentes se rió de mí cuando le dije que íbamos a casarnos.
5: ¿Se rió?
10: Dijo que ningún hombre querría casarse conmigo por haber estado en este lugar.
5: Bueno, está equivocada.
10: Estuve en el hospital 3 meses y nos casamos 2 meses después que terminó mi internación. Shirley fue la única mamá real que había conocido. Le di la oportunidad a John de terminar nuestro noviazgo si quería, pero no quiso. Su amor me hizo acordar del amor de Jesús y le dije a John que siempre sería segundo después de Jesús. Eso no le molestaba. Un año después, mi piadosa abuela murió, pero pasaremos la eternidad juntos con el Señor. Hemos hecho muchos viajes a Georgia para contar a mi familia de esta maravillosa salvación que nos ha dado Jesucristo. 3 años después, sucedió un milagro.
5: Dijeron que nunca podrías tener hijos, pero Dios sabe más.
10: ¿No es precioso, John? ¿Qué nombre le vamos a poner?
5: El mío, por supuesto.
10: Gracias, Señor, por este hermoso bebé. No merezco toda esta felicidad.
5: Ninguno de nosotros la merece, amor. Nosotros le amamos a Él porque Él nos amó primero.
10: 2 años después nació nuestra hija. Para entonces mi hermana Bárbara había muerto, así que le dimos a nuestra hija su segundo nombre. Mi padre sufrió varios derrames cerebrales que le dejaron paralítico. En 1994 profesó su fe en Cristo y dejó de tomar. Al fin pudimos tener la relación padre-hija que nunca soñé posible. Compartí con él todas las cosas que había soportado todos esos años.
12: Ay, Beverly, desearía haber sabido todo eso. Te tendría que haber protegido.
10: Mi hermano era una persona abusiva, papá. Por eso está en la cárcel. Abusó de otros también.
12: Si yo hubiese sido el padre que debería haber sido, no hubiera pasado.
10: Todo es pecado, papá. La Biblia dice que todos somos pecadores.
12: Siento mucho la manera que te trataba, Beverly. Merecías algo mejor.
10: Jesús compensó todo, papá. Y más. Mi padre murió en 1996. Mi hermano murió en 2002 después de estar 25 años en la cárcel. Cada elección equivocada que tomas tiene un precio. Pero Dios puede sanar cualquier cicatriz en la vida. 5 años atrás, Dios me sanó de mi parálisis cerebral. John y yo hemos estado casados por 35 años. Sentía vergüenza de contar mi historia hasta ahora. Pero Dios trajo un pastor maravilloso a mi vida, quien me animó a compartirla para la gloria de Dios. Con Dios, todo es posible.
2: Porque Cristo, cuando aún éramos débiles, a su tiempo murió por los impíos. ¿Estás sin fuerza para enfrentar otro día, amigo oyente? Jesús te ama y quiere entrar en tu vida. Efesios capítulo 2, versículos 8 y 9 prometen: porque por gracia sois salvos por medio de la fe, y esto no de vosotros, pues es don de Dios, no por obras, para que nadie se gloríe. Puedes recibir su regalo de gracia ahora, orando con nosotros. Padre Celestial, reconozco que soy un pecador. Sé que merezco tu justo juicio en el infierno eterno. Me arrepiento de mis pecados contra ti. Creo que Jesús murió en la cruz por mis pecados y resucitó de los muertos para salvarme. Por favor, sálvame, Señor. Entra en mi corazón y mi vida y cámbiame. Ayúdame a vivir para ti. Gracias por tu sacrificio. Gracias por darme la vida eterna. En el nombre de Jesús oro. Amén. Déjanos saber que oraste y te enviaremos literatura que te ayudará a crecer en tu fe. 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Han escuchado la historia verídica de Beverly Kroll. Y recuerda que cuando parece que a nadie le importas, a Dios y a nosotros sí.

0: David, un gran hombre de Dios, se desanimaba cuando le llegaban problemas. Pero él nos dice lo que hacía en esos momentos de desánimo. Hubiera yo desmayado si no creyese que veré la bondad de Jehová en la tierra de los vivientes. Aguarda a Jehová. Esfuérzate y aliéntese tu corazón. 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
1: ¿Por qué? Es que los líderes religiosos, aquellos que supuestamente estaban más a tono con Dios y la Escritura que todos los demás, ¿por qué es que ellos lo rechazaron? Porque sus corazones estaban dominados por el pecado.
2: Nos da mucho gusto su sintonía en gracia a vosotros, Ministerio de Enseñanza del Pastor John MacArthur. Como creyentes, tenemos la responsabilidad de confrontar las falsas enseñanzas, sin importar cuán incómodo o difícil resulte, aun cuando esto pueda provocar divisiones en iglesias, amistades e incluso familias. Esto nos lleva a una pregunta: ¿cuál es la forma más eficaz para confrontar a un hereje?

rodeado del odio en el versículo 19. Esa fue la realidad dominante. Odiaban a Jesús. Versículo 19. Procuraban los principales sacerdotes y los escribas echarle mano en aquella hora. Si hubieran podido hacer lo que querían, lo habrían tomado ahí, en ese momento, en ese lugar. Entonces, lo que usted tiene aquí es una especie de enojo impotente. Ellos lo odian tanto. Su odio está al nivel más alto. Lo quieren muerto, pero deben proteger sus propias posiciones porque temen al pueblo. Esto describe su odio y un segundo pecado, su soberbia. Su soberbia. En esa afirmación, en el versículo 19, pero temieron al pueblo porque el pueblo comprendió que contra ellos había dicho esta parábola. Que ellos eran, él dijo, eran los homicidas del Hijo de Dios. Ellos temían al pueblo. ¿Qué quieres decir con que temieron al pueblo? Temían que perderían la estima del pueblo, la confianza del pueblo. Como puede ver, la popularidad, la aceptación, la elevación, el honor, el respeto, venía a ellos por parte del pueblo. Se alimentaban de esto. De hecho, era esencial para alimentar sus egos de justicia personal. Les encantaba llamar la atención a sí mismos. Les encantaba usar cierta ropa y actuar de ciertas maneras y conducirse con ciertas conductas que llamaban la atención de la gente a ellos y hacía que ellos parecieran ser piadosos y santos y elevados y superiores. Buscaban los principales asientos en los banquetes. Jesús dijo en Mateo 23, querían que la gente los llamara padre, maestro. Ellos necesitaban a la gente como todos los líderes religiosos falsos. Los necesitan. Todo su poder, todo su honor, toda su estima, toda su posición, toda su preeminencia vino de el pueblo. Y el pueblo en este momento todavía está sintiendo el eco de la entrada triunfal de que Jesús podría ser el Mesías. Mateo 21:46 dice, estos líderes temían a la multitud porque la multitud creía que Jesús era un profeta. Por lo menos él era un profeta. Y entonces tenían miedo de ir en contra de la multitud porque necesitaban a la multitud. Por cierto, las palabras del Nuevo Testamento, las palabras de nuestro Señor mismo en Mateo 23, nos dicen que estos líderes no tenían amor hacia la gente, no amaban al pueblo. De hecho, usaban a la gente y abusaban de la gente. Acumulaban sobre ellos cargas pesadas, cargas legalistas, y ellos ni siquiera levantaban un dedo para ayudarles a cargar esas cargas. Jesús dijo que colocaron un yugo sobre ellos que ninguna persona podía llevar. Gobernaban mediante temor e intimidación. La manera en la que todos los líderes religiosos falsos lideran y trabajan, colocaban a la gente bajo el temor de que si no los obedecían y hacían lo que ellos decían, se irían al infierno, se perderían el reino de Dios. No hicieron nada por el pueblo, los convirtieron en hijos del infierno, los hicieron peores mediante su doctrina falsa. Y ellos no tenían nada más que menosprecio hacia la gente, los menospreciaban, los veían como menos que ellos, nunca los invitaban a sus hogares o a sus banquetes o a sus cenas. No tenían contacto con ellos. No agradaban a Dios, pero tampoco agradaban a los hombres. Ellos se agradaban a sí mismos, que alimentaban sus almas soberbias mediante los reconocimientos de aquellos a los que intimidaban y abusaban. Y ellos sabían que si Jesús era arrestado por los romanos, las esperanzas de la gente en él serían aplastadas y se desharían de él y asegurarían su prominencia continua. Entonces están llenos de odio y están llenos de soberbia. Y tienen que encontrar otra manera, porque no, nada más pueden echar mano de él, el cual es un término que significa agarrarlo o llevarlo, sea para matarlo o a los romanos, para que entonces lo maten, hasta que tengan una razón. Y si hacían eso sin ninguna razón aparente ante la gente se volvería en contra de ellos. Entonces tienen que convertir la actitud de la gente. Eso los lleva a un tercer pecado en este complejo de pecados, hipocresía. Tienen que jugar su juego, el juego en el que son tan expertos, el juego de la hipocresía. Todos los líderes religiosos falsos son hipócritas en ese entonces, ahora y siempre, y son maestros en su disfraz. Entonces, el versículo 20 dice, acechándole. Están observando. ¿Qué están buscando? Enviaron espías que se simulasen justos a fin de sorprenderle en alguna palabra para entregarle al poder y autoridad del gobernador. El fin del plan entero era llevarlo a Pilato, el gobernador romano que representaba a César, cuyo trabajo consistía en asegurarse de que no hubiera problemas en Israel. Quien enfrentaría a cualquier rebelde o insurrecto. Tenían que llevarlo al gobernador. Para llevarlo al gobernador tenían que sorprenderle en alguna afirmación que causara que los romanos quisieran arrestarlo y matarlo. Para sorprenderlo en ese tipo de afirmación tenían que encontrarlo en el momento correcto y entonces lo observaron y enviaron espías disfrazados como verdaderos buscadores de la verdad, honestos,

0: Por cierto, Mateo dice que los espías eran discípulos de los fariseos junto con los herodianos, porque los herodianos tenían el acceso directo a los romanos. Primordialmente estaban en alianza, están en alianza cercana. Entonces la idea era, vamos a sorprenderlo en algo, y los herodianos iban a llevarlo rápidamente a los romanos, y debido a que los herodianos no tienen problemas religiosos en la parte de arriba de su lista, más que políticos, será mucho más creíble si la historia es contada por los herodianos. Esa pequeña frase, se simulasen justos, era un estándar entonces para la religión falsa y siempre lo es. Pretendían ser justos. Lo que de hecho querían era atraparlo, sorprenderlo en alguna afirmación, algo que dijera que hiciera que él fuera arrestado y llevado a las autoridades romanas y ejecutado como un líder de una rebelión, un rebelde. Ahora, ellos no pensaban que Jesús era el Mesías, tenían la confianza plena en que él no era el Mesías. Ellos pensaban que él simplemente era un hombre tratando de hacer que la gente pensara que él era el Mesías. Y para mantener el juego, él se vería forzado a tomar, a adoptar la postura popular de que tenemos que derrocar a Roma. Entonces, lo único que tienen que hacer es colocarlo en una posición en la que él tiene que decir eso. Y una vez que los romanos lo arresten y él muestra que Roma tiene el poder sobre él, él no tiene el poder sobre Roma y la gente se va a volver en contra de él en un minuto. Se acabará y los romanos lo matarán. Entonces están buscando su momento. Eso lleva al cuarto pecado, adulación. Finalmente encuentran su momento en el versículo 21 y lo cuestionaron diciendo, observen cómo lo preparan con adulación. Maestro. Esa palabra estaba reservada únicamente para el más alto de los rabinos. Lo están elevando. Debe haber sido doloroso para ellos hacer esto. Lo odian, pero dicen lo que piensan que necesitan decir. Y hay dos razones por las que hablan como hablan. Una, quieren elevar a Jesús en la mente de él para hacerlo sentir soberbio, para que él trate de actuar de una manera que es coherente con lo que han dicho. En segundo lugar, quieren mostrar que están de acuerdo con el pueblo, porque así es como el pueblo pensaba de él. Maestro, la gente pensaba que era un maestro y uno astuto en esto. Sabemos que tú hablas y enseñas correctamente. Esa era la postura popular. Está usted aquí viendo la postura popular. Nos están diciendo cuál era la sabiduría convencional, lo que el pueblo pensaba, lo que la gente pensaba. Tú enseñas y hablas correctamente. Tú no eres parcial hacia nadie, pero enseñas en verdad el camino de Dios. Esta es adulación absoluta. Esto tiene la intención de destruir. Esto también es verdad, ¿no es cierto? Todo lo que dijeron es verdad. Él es el maestro. Él habla y enseña correctamente. Él no es parcial hacia nadie. Y él enseña el camino de Dios en verdad y nada más. Eso es verdad. Esa también era la manera en la que el pueblo lo estaba viendo. Tú hablas y enseñas correctamente. Eso es ortos en griego. Ortos, menciona esa palabra porque de ahí obtenemos ortopédico. Simplemente significa derecho o recto. También obtenemos la palabra ortodoxo, la cual realmente viene de dos palabras, ortos y doxología o doxa, dar honor correcto a Dios. Tú hablas verdad, ortodoxa. Tú no eres parcial hacia nadie. El texto de Mateo, una pequeña variante. Literalmente dice en el griego, tú no ves el rostro de los hombres. En otras palabras, tú no ajustas tu mensaje por el tipo de respuesta que estás recibiendo o con quién estás hablando. Tú no te equivocas, tú no cambias debido a la opinión humana o la consecuencia. Todo esto es absolutamente verdad. Ellos no lo creen. Esta es la idea popular, pero también es la verdad. Y después llegan a su punto elevado, enseñas el camino de Dios en verdad. Tú enseñas el camino de Dios en verdad. Aborrecedores hipócritas, soberbios, lo único que quieren hacer es adular a Jesús, elevar su ego, para que él se vea forzado a hacer algo coherente con la manera en la que lo han retratado de manera abierta y pública, para que él no se vea mal, para que él no pierda la reputación que acaban de establecer para él, habiendo sido adulado públicamente y habiendo sido elevado públicamente en su ego, llevado tan elevado, él no va a querer contradecir este reconocimiento exaltado. Entonces lo están colocando en un lugar en donde él se va a ver forzado a darles una respuesta directa, una respuesta directa que ellos piensan que es coherente con Dios. Y ellos saben que esa respuesta directa es lo que el pueblo diría, y si él quiere ganarse al pueblo, entonces él también lo va a tener que decir. Ahora, conectado con el pecado de hipocresía y adulación, es el pecado de engaño, ese es el quinto. Versículo 22. Aquí viene la pregunta. Me pregunto cuánto tiempo les tomó diseñar esta pregunta. Realmente es brillante desde su punto de vista. Es lo mejor que pudieron haber hecho. ¿No es lícito dar tributo a César o no? Ahora recuerde, vinieron simulando ser justos, versículo 20, pero el versículo 23, Lucas dice, pero él, comprendiendo la astucia de ellos, entonces llegamos al quinto pecado. Engaño. Engaño. Ellos quieren que él haga una afirmación anti-Roma. Ellos entonces lo van a reportar para que lo arresten y los romanos van a ejecutarlo porque él tiene una multitud tan grande de seguidores. El honor más grande que jamás usted podría darle a un maestro estimado era hacer una pregunta. Ese era el honor más grande que usted jamás le podía ofrecer, y era hacer una pregunta. Quizás una pregunta difícil, y particularmente una pregunta acerca de la ley de Dios. Eso es lo que es esto. Es lícito no en términos de la ley romana, sino es lícito en términos de la ley de Dios. ¿No es lícito pagar impuestos a César o no? En sus mentes solo hay una respuesta bíblicamente: no. Ellos saben que el pueblo diría: no, se nos está forzando a pagar impuestos a César. No deberíamos estarle pagando impuestos del grano y el aceite y el vino y la tierra y el ingreso que Dios nos da en la propia tierra de Dios, esta tierra, y todo lo que produce le pertenece a Dios, y no deberíamos estarle dando esto a un pueblo gentil, idólatra, que está ocupando, oprimiendo al pueblo de Dios, que no tiene derecho a la tierra de Dios. El pueblo de manera uniforme se levantaría y diría: no, no es lícito, pero nos vemos forzados a hacerlo. Los judíos, por cierto, odiaban pagarle impuestos a Roma, no solo porque odiaban el despedirse del dinero, sino porque odiaban el entregárselo a ocupantes paganos, idólatras. La palabra aquí, tributos, plural, palabra general, foros, simplemente una palabra general para impuestos. Habían muchos de ellos. Había un impuesto para la tierra, un décimo del grano, un quinto del aceite y el vino, un impuesto por importaciones, todo puerto, toda frontera y toda puerta de la ciudad. Había una tarifa para los bienes que pasaban por ahí. Odiaban pagarle impuestos a Roma, porque Roma era un pueblo blasfemo, idólatra e impío. Josefo nos cuenta una historia interesante antes del nacimiento de Cristo. Un hombre llamado Judas de Galilea viene. Él guía una insurrección en contra de los romanos, y él guía esta insurrección en contra de los romanos en base al hecho de que no debían tener que pagar impuestos. Él dice: Dios es nuestro único Señor y gobernante, y él se rebela en contra de pagar el impuesto del censo y cualquier otro impuesto, porque él dice que básicamente está financiando el paganismo y la idolatría. Bueno, lo mataron. Y toda persona que estaba tratando de seguir su rebelión fue dispersada por todos lados. Pero el sentimiento que Judas desarrolló permaneció y se cultivó en los corazones de la gente. Y todos se acordaban de eso, aunque ya habían pasado más de 30 años antes de esto. Era parte de su historia conocida. ¿Te acuerdas cuando Judas trató de sacarnos de la necesidad de pagar estos impuestos? Y Josefo, el historiador, dice que en el 66 después de Cristo, cuando la gran revolución comenzó, la cual terminó en el 70 después de Cristo, cuando los romanos vinieron y destruyeron a Jerusalén y masacraron al pueblo, esa insurrección del 66 después de Cristo, esos son 72 años después de Judas, comenzó en base a la misma premisa: el asunto intolerable de los impuestos. Entonces, esa convicción acerca de eso hervía en los corazones del pueblo, porque esa era la realidad constante que recordaban de manera rutinaria de la ocupación y la idolatría romanas. Los judíos vieron los impuestos de manera genuina por parte de Roma como traición en contra de Dios, el único rey de Israel que era el verdadero. Ahora, los líderes estaban seguros de que Jesús tendría que dar la postura popular, que cuando se le pregunte: ¿debemos pagarle impuestos a César? Y a él se le acaba de decir que tú solo hablas la verdad de Dios, tú solo hablas de manera correcta, de manera ortodoxa, y a ti no te importan cuáles son los resultados. Lo han acorralado. Y tan pronto como él dice lo que él tiene que decir: no, no es correcto hacer eso, va en contra de la ley de Dios, van a enviar a los herodianos, a los romanos van a venir, y viendo a la multitud enorme, asumiendo que él está esparciendo este tipo de información y otra insurrección está a punto de iniciar, lo van a arrestar, y en el momento en el que lo arresten, todo el mundo va a saber que él no es el Mesías con toda certeza, porque él ahora es una víctima de los mismos gentiles. Entonces lo colocan en esa posición. Él detectó su engaño. Mateo dice que él percibió su impiedad. Lucas lo llama engaño. Mateo va detrás del engaño, la impiedad que la motivó. Él sabía lo que estaba en ellos. ¿Cómo supo él su engaño? Porque él sabía lo que estaba en ellos. Juan 2:25, él sabía lo que estaba en el corazón del hombre. Él es Dios. Y él lo desenmascara. Versículo 24. Él les dijo: mostradme la moneda. Probablemente tuvo que encontrar una en algún lugar de la multitud. A los judíos no les gustaba cargarlas. Eran monedas romanas y era como tener un pequeño ídolo en su bolsillo. Y no había idolatría en Israel después de la cautividad babilónica históricamente. Llevaban monedas de cobre y siclos hebreos. ¿Usted ha oído esa palabra? No les gustaba cargar monedas romanas. La moneda o denario básicamente es la moneda del sueldo de un día, una moneda de valor hecha de plata o algunas veces de oro. Fueron usadas entre, el 300 antes de Cristo al 300 después de Cristo, unos 600 años, 6 siglos. Eran grabadas por el emperador y dependiendo de quién era el emperador, tenía esta imagen en ella. Entonces, la larga línea de Césares tenían sus rostros en las monedas que fueron grabados durante su propio reinado. Y como dije, los judíos no las cargaban porque eran pequeños ídolos. Pero Jesús dijo, encuéntrenme una, muéstrenme una. ¿De quién tiene la imagen y la inscripción? Todo el mundo conocía la respuesta a eso. ¡De César! Y estoy seguro de que en ese momento los espías y los que lo cuestionaron están ahí. Probablemente el resto se habrían aparecido. No solo los espías, están todos ahí ahora y están ahí frotándose las manos pensando, él está caminando por este camino tal como pensamos que lo haría. Él los está identificando como que pertenecen a César y por lo tanto blasfemos e idólatras. Y por cierto, Augusto César hizo que se grabaran monedas en el 17 antes de Cristo identificándose a sí mismo como el Hijo de Dios, lo cual hizo que esas monedas fueran repulsivas de manera particular para los judíos. Tiberio César produjo monedas que lo designaban a él como el sumo sacerdote de Dios, debido a que Jesús decía ser el Hijo de Dios y debido a que él decía ser el mediador entre los hombres y Dios. Ciertamente él, si él es el Mesías verdadero y un profeta verdadero de Dios, ve estas monedas blasfemas idólatras por lo que realmente son. Realmente un plan inteligente. Pero no esperaban su respuesta. Versículo 25. Entonces les dijo, pues dad a César lo que es de César y a Dios lo que es de Dios. La profundidad de eso no debería perderse en su simplicidad. Alguien dijo, ¿acaso esto significa paga tus impuestos? Va mucho más allá de eso. Pero la respuesta es sí. Va más allá de eso. Dad es el verbo griego apodote. Significa regresa, devuelve, porque se lo debes, porque le pertenece, devuelve, restaura. Hay algunas cosas en este mundo que le pertenecen a este mundo. Hay algunas cosas en este mundo que pertenecen a la tierra, que son terrenales. Hay algunas cosas que pertenecen en la providencia de Dios a la esfera temporal. Cumplan su deber temporal bajo la providencia de Dios en la historia. El Dios divino mismo había traído a Israel bajo el dominio romano. Dios los había llevado ahí. César es su rey terrenal. César es su gobernante terrenal. Y deben apoyar su gobierno. Porque todo el gobierno es ordenado por Dios. Romanos 13. Las autoridades que existen son ordenadas por Dios y no llevan la espada por nada. El gobierno es ordenado para proteger al inocente y castigar al malo. Y los romanos hacían eso. Eran poderosos militarmente y producían paz y seguridad y protección y grandes caminos y canales para navegar. Y añadieron a la prosperidad de la vida. Esto tenía valor y usted pagaba por ello. Entendemos eso. Vivimos en dos esferas como cristianos. Vivimos en una esfera mundana y tenemos la obligación y debemos a esa esfera mundana lo que pertenece a esa esfera mundana. Y en la providencia de Dios, somos los Estados Unidos de Norteamérica y si quieren que mi dinero de impuestos provea para las autopistas y arreglen los puentes y hagan lo demás, entonces ese es el derecho de ellos. Y este es el mundo en el que vivo. ¿Honra a Cristo, exalta a Dios? No, pero no debe serlo. El pago de nuestro impuesto establecido por el gobierno terrenal, inclusive tipos de gobiernos idólatras, blasfemos, comunistas, opresivos, dictadores, inclusive aquellos que son paganos, inclusive aquellos que están a punto de ejecutar al Hijo de Dios, todavía son gobiernos establecidos por Dios y les debemos la deuda que les pertenece. Primera de Pedro, honrad al rey. Sométanse a toda persona que está en autoridad sobre ustedes. No me importa si es una democracia en un congreso, autoridades locales, policía, o un dictador comunista, o un César. César tiene su esfera por diseño de Dios. Y debemos lo que debemos. En la providencia de Dios, lo que ese gobierno demanda es lo que pagamos. Jesús afirma la función del gobierno, el derecho del gobierno de recaudar impuestos para su sustento porque es ordenado por Dios para el bienestar del hombre y la protección del hombre y sin él usted tendría anarquía, caos y destrucción. Dice usted, ¿y qué cuando el gobierno te pide que hagas lo que Dios prohíbe? o cuando el gobierno prohíbe lo que Dios pide. Entonces usted llega a una situación de Hechos 5:29 y usted dice, juzgad si obedecemos a Dios o a los hombres. Si me dicen que deje de predicar el Evangelio de Jesucristo, entonces digo, lo siento, tengo un mandato más elevado que ese. Ahí es en donde los dos se intersectan. Obedezco a Dios, hagan conmigo lo que quieran. Desde el final del reino teocrático del Antiguo Testamento y hasta el establecimiento del reino futuro teocrático de Cristo, cuando Él regrese para establecer su reino en la tierra, no hay sociedad sagrada. No hay sociedad sagrada. Vivimos en dos mundos. Somos ciudadanos de este mundo temporal y un gobierno humano, mientras que al mismo tiempo ciudadanos del reino de Dios bajo el gobierno de Dios mismo y Cristo. La iglesia no debe apoderarse del gobierno civil. La iglesia no debe rebelarse en contra del gobierno civil. La iglesia no debe volverse el crítico del gobierno civil, ni mediante la guerra, mediante la desobediencia civil o mediante el poder político debemos controlar al gobierno civil. Esta no es una sociedad sagrada. Este no es el reino teocrático. Estados Unidos no lo es, ni lo es ninguna otra nación terrenal. Da César lo que es del César y agradezca a Dios porque providencialmente usted está bajo un gobierno bajo el que usted está porque hay algunos mucho peores en lugares del mundo y a lo largo de la historia que este. Pero sea lo que sea, somos conocidos como buenos ciudadanos. Este es el mensaje del apóstol Pablo a Timoteo y a Tito, si usted recuerda. Pero más importante que eso, no obstante, y este es el mensaje que él está dirigiendo a ellos, una invitación más de gracia, de misericordia amable. Y a Dios lo que es de Dios, ¿por qué no le dan a Dios lo que es de Él? ¿Qué es de Él? Su alma, ¿verdad? Su alma, su ser eterno. Así como usted le debe ciertas cosas al gobierno, usted le debe ciertas cosas a Dios. Usted le debe al gobierno lo que el gobierno posee. Y ellos le van a decir usted lo que poseen mediante las leyes que imponen. Usted le debe a Dios lo que Dios posee. ¿Y qué es lo que Dios posee? Dios lo posee usted. Dios lo posee a usted. Él les está diciendo, ¿por qué no doblan la rodilla al más grande? Al trono más grande, más importante, al definitivo. Den honor a Dios. A Dios se le debe adoración, alabanza, gloria, obediencia, amor, confianza. Le doy mi vida, todo. Ellos no le estaban dando a Dios lo que Dios mandó. Sus corazones, sus almas, sus vidas. La moneda le pertenece a César. Ustedes le pertenecen a Dios. La moneda tiene la imagen del César. Ustedes tienen la imagen de Dios. La moneda es del César. Ustedes son de Dios. Esa fue su invitación. Es una invitación en la actualidad que se le extiende a usted. Y llevó a un pecado final. Odio, soberbia, hipocresía, adulación, engaño número 6, obstinación. Versículo 26. Y no pudieron sorprenderle en palabra alguna delante del pueblo, sino que maravillados de su respuesta, callaron. Me gustaría que dijera que se arrepintieron. Son tan obstinados. Esta es una situación irremediable. Irremediable. Se van únicamente frustrados porque no pudieron sorprenderle en algo enfrente de la gente que hubiera hecho que él fuera arrestado y ejecutado. En lugar de irse y maravillándose y diciendo, su sabiduría es sorprendente, y tenemos obligaciones para con Dios, y necesitamos ver nuestra obligación hacia Dios, son tan obstinados. Creo que esta es la palabra antigua, obstinado. Este es un complejo de pecados que va más allá de la esperanza. Más allá de la esperanza. Oh, por cierto, pasa el capítulo 23, versículo 2. Bueno, versículo 1. Finalmente llevan a Jesús a Pilato. Versículo 1. Y comenzaron a acusarle diciendo, a este hemos hallado que pervierte a la nación y que prohíbe dar tributo a César. Una mentira descarada. Una mentira abierta. Ellos sabían que esa era la manera en la que iban a hacer que fuera arrestado y ejecutado. Y si él no decía algo, ellos lo inventarían. ¿Es eso obstinado? Usted se vuelve un mentiroso que se ve a sí mismo como muy obediente en un esfuerzo por rechazar a Cristo. Tal odio en algunas maneras es incomprensible, pero es un complejo de pecados sin remedio que eventualmente en el plan de Dios los va a llevar a tener éxito y van a hacer que lo arresten y lo ejecuten y la multitud va a gritar por su sangre y van a volver a abrazarlos como sus héroes espirituales. Espero que nadie aquí el día de hoy se vaya y le dé la espalda a Jesucristo. Escoja un lado, o está usted con Él o con ellos.
1: 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Y queremos agradecerle desde el fondo de nuestro corazón su tiempo y sintonía, y en nombre del personal de este organismo, invitarle para que nos acompañe en la próxima edición y así juntos continuar desatando la verdad de Dios un versículo a la vez, en gracia a vosotros.

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1: Este es el versículo de la semana que se encuentra en Proverbios 31:29 y dice: también su marido la alaba diciendo: muchas mujeres han obrado con nobleza, pero tú la superas a todas. Una vez más, Proverbios 31:29 y dice: también su marido la alaba diciendo: muchas mujeres han obrado con nobleza, pero tú la superas a todas.

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Esta amiga nos escribe diciendo, un saludo cariñoso y muchas bendiciones a todos los que trabajan en Radio Amistad. Les mando una pequeña ofrenda de las bendiciones que Dios me da. Que Dios siga bendiciendo ricamente a Radio Amistad. Y aquí firma esta amiga. Amiga, muchas gracias por su notita tan amable y también por su ofrenda regular. Qué bendición es tener a aquellos que regularmente nos mandan sus ofrendas para participar en el ministerio y de esa manera ayudarnos a llegar a los últimos rincones de la tierra con buenas nuevas en la radio y en el internet. 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Puede escuchar en el teléfono o escuchar en nuestra página radioamistad.net. Este es el reporte financiero para el día 21. Se necesita $30,000 para llevar adelante la obra de Radio Amistad. En este día hemos recibido $195. Añadiendo a lo ya recibido, tenemos $4,517 hasta el 21. 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Hasta la próxima vez en que conversemos juntos. Atentamente les saluda Dolly Martín. 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

los hijos de Israel guardarán el Shabbat, cumpliendo con él de generación en generación, siendo este un pacto perpetuo, una señal entre el pueblo de Israel y yo. Porque en seis días Elohim creó los cielos y la tierra, y en el séptimo día descansó.

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0: Terminamos hoy con el estudio de la Epístola de Santiago. ¿La opresión, la injusticia, existen acaso? ¿Cuál debe ser la posición del cristiano ante estos dos elementos? Nos explica ahora el doctor Abelardo Limón en otra presentación de la Academia Cristiana del Aire.
1: Hoy terminaremos nuestra consideración de esta epístola y entraremos a las epístolas de Pedro. ¿Está alguno entre vosotros afligido? Haga oración. ¿Está alguno alegre? Cante alabanzas. ¿Está alguno enfermo entre vosotros? Llame a los ancianos de la iglesia y oren por él, ungiéndole con aceite en el nombre del Señor. Estos pasajes son quizás uno de los más conocidos en todo el Nuevo Testamento y se encuentran en el capítulo 5 de la Epístola de Santiago. Este es el último capítulo de la epístola y es el que vamos a considerar hoy para terminar nuestra consideración. Si recuerda bien, en la última sesión comentamos de que Santiago toca varios temas en su epístola. En primer lugar, toca el tema de la tentación. En segundo lugar, toca el tema de la palabra de Dios. En tercer lugar, toca el tema de las relaciones sociales de los creyentes. En cuarto lugar, toca el tema del cristiano y de su hablar. Y en quinto lugar, toca el tema de la amistad con el mundo y el vivir en el espíritu. Y en último lugar, toca el tema de la opresión de injusticia. Es aquí donde Santiago amonesta severamente a los ricos. Esta amonestación es fuerte. Dice que vendrá miseria sobre los ricos que acumulan y no ayudan a

tened paciencia hasta la venida del Señor. Mirad cómo el labrador espera el precioso fruto de la tierra, aguardando con paciencia hasta que reciba la lluvia temprana y la tardía. El advenimiento del Señor se acerca, dice Santiago. Es por eso que debemos esperar con paciencia. Es necesario no quejarse por los sufrimientos. Los profetas sufrieron. Job también sufrió. Por tanto, no debemos jurar en nuestro sufrimiento. Al opuesto, debemos orar en medio de nuestras aflicciones. Debemos cantar alabanzas a Jesucristo con gozo y debemos orar por los necesitados, los enfermos en especial, ungiéndoles en el nombre del Señor. Aquí permítame decir, amable oyente, que algunos creen que esta referencia a ungir a los enfermos en el nombre del Señor se refiere a un baño de aceite de oliva que se usaba en la antigüedad como un remedio. Algunos se respaldan en este versículo para decir que es correcto usar la medicina. Otros ven en este versículo una unción ceremonial con un poquito de aceite en la cabeza o en la frente, en donde la fe es el único remedio. Y por lo tanto dicen que el enfermo tiene que tomar la iniciativa y llamar a los ancianos para que oren. A todo esto tenemos que decir, por lo que hemos visto, el Señor usa estos y otros medios para sanar. Y creemos que cada uno debe buscar la dirección del Espíritu Santo en cuestión a la interpretación de este versículo. Bien, aquí terminamos nuestra consideración de Santiago. Ahora pasaremos a las epístolas del apóstol Pedro. La lección número 20 de nuestro tomo que lleva por título Introducción al Nuevo Testamento. Las epístolas del apóstol Pedro son realmente maravillosas, querido oyente. En ellas encontramos una descripción total de quién es el Señor Jesucristo. El Señor Jesús es el tema de ambas epístolas. Estas cartas fueron escritas a las iglesias del Asia Menor a fin de fortalecerlas en medio de las persecuciones que padecían y de protegerlas contra los falsos profetas. Jesús es presentado como la solución para todo mal. Y conocerle a Él, dice Pedro, nos guarda fieles y hará que seamos fructíferos. Por otro lado, estas dos cartas hablan también de la segunda venida de Jesús, diciendo que será un tiempo de juicio y de grandes cambios físicos en el mundo. Y por último, estas dos epístolas nos explican por qué el Señor tarda en venir. Una pregunta demasiado importante a vista de los cambios mundiales en cuales vivimos. Bien, pasemos ahora a la primera de las dos epístolas. En la primera epístola vamos a ver que Jesucristo es el Salvador y la fuente de la gracia y la paz. Jesucristo es el autor de la salvación eterna. Jesucristo es el tema de la profecía. Jesucristo es nuestra inspiración para una vida de santidad. Jesucristo es el Redentor eterno y la palabra que permanece para siempre. Jesucristo es el alimento espiritual. En esta epístola también veremos que Jesucristo es la piedra viva y preciosa. Jesucristo es nuestro ejemplo. Jesucristo es el pastor y obispo de nuestras almas. Jesucristo, santificado en el corazón, es el canal para solucionar todo problema social y personal. Jesucristo ha vencido sobre la muerte y sobre toda potestad. Hemos de ver en esta epístola también que Jesucristo padeció y fue glorificado para asegurar la victoria a aquellos que sufren, que Jesucristo es el príncipe de los pastores y que Jesucristo es la fuente de gracia y de fortaleza. Esta primera epístola de Pedro dice que Jesús vino una vez a la tierra y que derramó su sangre preciosa, padeciendo por nosotros, pero que resucitó de entre los muertos y nos hizo renacer para una esperanza viva. Los redimidos debemos entonces santificar al Señor Jesucristo en nuestros corazones. Y como sacerdotes que somos, debemos ofrecer sacrificios espirituales, aceptos a Dios, por medio de Jesús, esperando en sí el tiempo de su manifestación futura. Esta

0: Epístola también dice que hemos gustado y probado que el Señor es bueno y que Él es el pastor y obispo de nuestras almas y a la vez el pastor de pastores entre los hombres, quien además vendrá para recompensar a los fieles con una corona incorruptible. Apreciable oyente, permítame ahora comentar un poquito sobre Pedro, el autor. Vemos del primer verso que Pedro se identifica como un apóstol de Jesucristo. En el capítulo 5, verso 1, también se llama a sí mismo un anciano, junto con los demás ancianos de la iglesia, habiendo sido también, personalmente, testigo de los padecimientos de Cristo. Es muy interesante que Pedro tenía una autoridad, y se ve claramente en esta epístola, lo cual era una de las características de todos los apóstoles. En base a esto, se puede ver el gran cambio que el Espíritu Santo operó en Pedro, después que negó a Jesús antes de su crucifixión. Pero a la vez vemos que esto es lo que se debía esperar de aquel a quien el Señor le dijo, una vez vuelto confirma a tus hermanos. Pero también debemos recordar que Jesucristo mismo le dio instrucción, le dijo que una vez vuelto confirmara a sus hermanos. El contenido de esta epístola de Pedro incluye muchas enseñanzas semejantes a las del mismo Jesucristo, el Maestro Divino, y tiene un estilo similar a la de los sermones de Pedro que encontramos en el libro de los Hechos. Es interesante también notar, amable oyente, que esta carta tiene más citas del Antiguo Testamento que los demás libros del Nuevo Testamento, en proporción al total de los versículos de la epístola. Esto también es característico del sermón de Pedro en el capítulo 2 de Hechos que él pronunció en el día de Pentecostés. Hay evidencia externa también de que Pedro es el autor. Pedro mismo hace referencia a ella en su segunda epístola. Y por otro lado, también han citado de ella Clemente de Roma, Policarpo, Teófilo, Irineo, Tertuliano, Clemente de Alejandría y otros. Además, fue incluida en casi todo canon antiguo, a más de en las antiguas traducciones siriaca, latina y egipcia. Es importante notar, amable oyente, que lo más probable es que esta epístola haya sido escrita un poco después del último encarcelamiento del apóstol Pedro, cuando Marcos y Silas ya no estaban con Pablo sino con Pedro. Puede ser que aún haya sido después de la muerte del gran apóstol a los gentiles, pero es verdad que Pedro había abierto la puerta de salvación a los gentiles cuando predicó a Cornelio en el capítulo 10 de Hechos, y que Pedro estuvo en Antioquía allá por el año 46, conforme nos dice Gálatas 2. Pero también podemos decir con seguridad que Pedro no fue el fundador de ninguna de las iglesias mencionadas en el primer verso, cuando él saluda a sus lectores. El Asia Menor fue el territorio que cubrió Pablo y muchos judíos residían en aquellos pueblos, aunque los habitantes naturales eran gentiles. Por estas consideraciones, entonces creemos que Pedro no escribió a estas iglesias, sino hasta después de que el ministerio de Pablo hubo terminado. Si deducimos correctamente, apreciable oyente, entonces decimos que Marcos y Silas estuvieron con Pedro debido a que Pablo ya no les necesitaba y probablemente le llevaron copias de los escritos de Pablo, lo cual no se explica la concordancia entre algunas frases de los dos apóstoles, Pablo y Pedro, y a su vez nos permite deducir que la carta pudo haber sido escrita por el año 67 o 68 después de Cristo. Según el capítulo 5, verso 13, vemos que Pedro estaba en Babilonia, de donde creemos que escribió la carta. Pedro había convenido con Pablo en que él iría a la circuncisión, es decir, a los judíos, mientras que Pablo iría a los gentiles, de modo que este segundo fue al occidente y Pedro al oriente. El orden en que se nombran las provincias en el verso 1 nos indica más bien el punto de vista que se tendría desde Babilonia y no desde Roma. A pesar de que hay una tradición que dice que Pedro fue a Roma, donde murió crucificado boca abajo, no hay manera de confirmarlo, pues sigue siendo solo una tradición. El contexto de esta primera carta de Pedro nos da a entender que los lectores de Pedro sufrían mucha persecución. Fueron llamados extranjeros, dispersos en el Asia Menor. Según el capítulo 2, verso 9 y verso 10, es claro que los gentiles estaban incluidos en esta designación, junto con aquellos judíos esparcidos, a quienes Santiago también había escrito. Los versículos del capítulo 1, verso 14, y del capítulo 4, verso 3, 4 y 5, también nos demuestran que la carta estaba dirigida a gentiles cristianos, mientras sus muchas referencias al Antiguo Testamento apelaban especialmente a los judíos. Uno de los propósitos de Dios, querido oyente, al inspirar esta preciosa carta, fue que nos diéramos cuenta de que la verdad es una, y que los distintos apóstoles fueron iluminados e inspirados por un mismo espíritu. De modo que Pedro ofrece a los hermanos que estaban siendo perseguidos la misma consolación que Pablo. Esto es, que solo el Señor Jesucristo, quien murió, resucitó y ahora vive, es hoy nuestro pontífice o pastor principal, quien además ha de venir.
1: Permita el Señor aplicar estas verdades a nuestra vida. 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

0: El salmista declara: alma mía, en Dios solamente reposa, porque de Él es mi esperanza. 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
1: Este es el versículo de la semana que se encuentra en Proverbios 31:29 y dice: también su marido la alaba diciendo: muchas mujeres han obrado con nobleza, pero tú la superas a todas. Una vez más, Proverbios 31:29 y dice: también su marido la alaba diciendo: muchas mujeres han obrado con nobleza, pero tú la superas a todas.
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3: Varias veces en el Nuevo Testamento leemos una lista de características de personas dentro de la iglesia y al final dice algo como: a estos evita, o evita ciertas personas. ¿Cómo puede ser que Dios nos manda a evitar personas cuando también nos manda a amar a todos, aún a nuestros enemigos? Vamos a explorar el tema de a quienes debemos evitar. Siga con nosotros aquí en el programa de Temas Vitales. Soy Dolly Martín junto con el profesor de la Biblia y él es Daniel López, quien también es el fundador y presidente del Ministerio En Profundidad. Le animo a seguir con nosotros. Si tiene preguntas, vaya formulando sus preguntas y llámenos al 713-520-7900. Daniel, bienvenido a Temas Vitales.
4: Muchas gracias, Dolly. Gracias por no evitarme y seguir invitándome una vez por mes. Ya hace años.
3: Muchos años.
4: Muchos años que estamos acá y siempre sale algún tema nuevo, ¿no? Así que, aunque este es un tema difícil, no vamos a evitarlo tampoco. No. ¿No? Vamos a explorarlo, ¿sí?
3: Está en la palabra de Dios, ¿no? Y sí es un poco, no es un tema que se habla mucho, pero sí es un tema súper importante.
4: Así es.
3: Y cuando lo entendemos a la luz de toda la Escritura, como tú nos vas a ayudar, creo que vamos a salir entendiendo por qué Dios dice. Bueno, nos va a repasar algunos de estos pasajes porque es importante escuchar lo que Dios dice específicamente en su palabra.
4: Sí, yo quisiera hablarle a nuestra audiencia en general, aquellos que nos están escuchando ahora. Todos nosotros tenemos, batallamos internamente, ¿verdad? Especialmente ahora mismo, usted puede estar pensando que me está escuchando, alguna gente con la cual parece que usted tiene, la ama, usted lo ama, son hermanos en Cristo, incluso son familiares y eso, y sin embargo parece que hay alguna barrera de comunicación, ¿verdad? Y a veces nos extrañamos de por qué nos cuesta relacionarnos o mantener una calidez de relación fluida con cierta gente. Y uno se empieza a cuestionar, ¿seré yo? ¿O es la otra persona? ¿Qué me pasa cada vez que hablo con él o con ella, verdad? Todo esto para darles el contexto de todo lo que vamos a hablar a los que nos están escuchando, que estás manejando tu carro o capaz que estás manejando tu troca, tu camión, está fuera de Houston, en otro estado de Estados Unidos, y estás diciendo, sí, yo tengo problema con fulano de tal, porque es que, aunque lo quiero tanto a fulano de tal, porque es que me cuesta tanto hablar con él, ¿cierto? O con ella, o lo que sea. Y esto pasa por el tema de las relaciones interpersonales. Y especialmente, el primer plano que quizás podemos hablar es en el plano de la iglesia local. En el plano de la iglesia local.
3: Ahora, uno se espera que con inconversos no se va a llevar tan bien, pero lo que nos extraña es cuando son hermanos y hermanas en la fe. Ahí es donde está el problema, ¿no es cierto? La duda de por qué.
4: Claro. Y verdad que a todos nos... Mira, a mí me encantaría, Dolly, que todo el mundo me quiera. Porque yo me veo a mí mismo como un tipo tan bueno, tan amigable con la gente. Yo me veo como que, ¿por qué pasa? ¿Qué hice mal contigo? ¿Por qué no me hablas? ¿Por qué no me respondes? ¿Por qué no te escucho más? Y supongo que la otra persona está diciendo lo mismo de mí. ¿Por qué Daniel López no me habla? No me, ¿verdad? Y todos nosotros tenemos, parece, un déficit. Queremos relación y hay barreras a la relación, que pueden ser incluso barreras que le llamamos ciegas, nuestras que tenemos, o pueden ser barreras del otro, o de la misma relación, o del tópico de la relación. Es un problema súper complejo, realmente no lo vamos a solucionar hoy, pero solamente para que podamos empezar a pensar en el seno de la iglesia local. Pablo le dice a Timoteo esto, ¿no? El versículo que tú mencionaste, segunda de Timoteo 3, acuérdate, esta es la última carta del apóstol Pablo, a pocos meses o semanas de morir en la cárcel, su segundo encarcelamiento en Roma. Le está diciendo a Timoteo qué es lo que Pablo está viendo en lo que él llama los últimos tiempos. Y vamos a hablar de los últimos tiempos, porque estas dinámicas se van a acentuar, se están acentuando en los últimos tiempos. Y Pablo le tiene que dar a Timoteo, ya a punto de morir, y le está dando ciertas recomendaciones y consejos. Y mira lo que le dice, ¿cierto? Es un poquito negro este pasaje, ¿eh? Segunda de Timoteo 3. Timoteo, también debes saber, esto debes saber, que en los postreros días vendrán tiempos peligrosos. Porque habrá hombres... Y supongo que mujeres están incluidas allí, ¿cierto?
3: Supongo.
4: Pero hombres, y da 19 características de los hombres o de la gente de los últimos tiempos, que son todas características muy, pero muy malas. Y creo que está hablando en el contexto de la iglesia. Eso es el tema.
3: Eso es lo extraño.
4: Eso es lo extraño.
3: Que uno pensaría que esta lista es de gente del mundo.
4: Exacto.
3: Pero él no estaría... dándole una advertencia de cosas del mundo, porque eso sería normal.
4: Es lógico que la gente que nosotros llamamos del mundo exhiba todas estas características. Exacto. Y nosotros, en ese sentido, sería fácil evitarlos.
3: Sí, porque
4: son, ni tú me hablas a mí, yo tampoco te hablo, tú eres de un planeta, yo soy de otro planeta, no hay comunicación, punto. Pero Pablo no le está diciendo a Timoteo, ten cuidado con la gente del mundo. Pablo le está diciendo otra cosa. Ten cuidado con la gente que va a estar dentro de la iglesia en los últimos tiempos y que van a exhibir estas 19 características que son tremendas, ¿no? Uno, serán hombres amadores de sí mismos. O sea, van a ser más bien...
3: Egoístas,
4: autoamadores en vez de amar a la gente. Avaros, que tiene que ver con el dinero. Vanagloriosos, soberbios, blasfemos. ¿Gente blasfema en la iglesia, Dolly? Wow. Desobedientes a los padres, en otras palabras, no, en nuestro contexto sería decir, no tienen afecto por su propia familia. No les importa su familia, las estructuras familiares de autoridad, o sea, desobedientes a los padres, ingratos, la ingratitud, impíos, sin afecto natural,
3: sí.
4: Sin afecto natural es básicamente...
3: Sí, no amar...
4: No, bueno, yo...
3: Afecto natural...
4: Sin afecto natural, el afecto natural para los hombres es con las mujeres.
3: Oh, sí, es verdad, ¿no? Entonces son...
4: Exactamente, no son homosexuales.
3: Yeah. Okay.
4: Tiene que ver con la sexualidad allí.
3: Okay. Muy bien.
4: Okay. Implacables, calumniadores, intemperantes, crueles, aborrecedores de lo bueno, traidores. Con esa clase de hermanos en Cristo, ¿quién quiere primos?
3: Sí, ¿no? Sí, la verdad. Es increíble. Daniel, puede ser que algunos tengan algo, es increíble que alguien tendrá todas estas,
4: no,
3: tal
4: bueno,
3: vez tienen dos
4: algunas,
3: o tres,
4: exacto.
3: Y no todas, porque wow, eso right. Sí que yeah. Sería...
4: Claro, porque si tiene todas. Nadie se acerca, no. claro. Traidores, impetuosos, infatuados, amadores de los deleites más que de Dios, que tendrán apariencia de piedad, esto es muy importante, tendrán una forma externa de piedad, parecen religiosos,
3: O sea, con esa lista uno pensaría que, es fácil detectarlos. No, pero no.
4: Y justamente esta es la clave de por qué es tan difícil el tema. ¿Tá? Tienen apariencia de piedad, tienen forma de piedad, tienen las observancias religiosas, ¿tá? Pero negarán la eficacia de ellas. Y Pablo le dice a Timoteo, a estos evita. ¿Qué? Y a estos evita. Y esto quiere, hay mucho para hablar acá. Primero, ¿qué quiere decir a estos evita? No quiere decir a estos empieza a no amarlos. No quiere decir no los trates, no les digas hola en la iglesia. ¿Okay? Pero evita en el sentido de, porque hay un contexto que sigue ahí, Dolly, hay un contexto que sigue ahí. Evita en el sentido de no entables discusión o entendimiento doctrinal o de otro tipo con ellos. Evítalos del liderazgo, evítalos de la influencia, evítalos en un sentido de cosas, porque te van a hacer la vida difícil. Es una de las aplicaciones que podemos hacer aquí.
3: O sea, no habrá manera de evitar con confrontación con ellos, así que si es que tratas, entonces mejor no entrar en pleito con ellos.
4: Y la pregunta es, ¿cómo pudiste, Timoteo, permitir que tales personas entraran a la iglesia? Buena pregunta. Porque se supone que en mi iglesia local tendríamos que ser todos normales. O sea, no amándonos entre nosotros, más o menos todos creyendo la misma cosa. Uh-huh. Nadie difícil, nadie con agendas difíciles, uh-huh, distintas, nadie con grandes problemas morales no confrontados, ¿verdad? Y sin embargo, Pablo le dice a Timoteo, esto es lo que va a pasar en los últimos tiempos. Y ciertamente sí, Pablo creía que Timoteo estaba ya viviendo en los últimos tiempos, porque si no, no le hubiera dicho eso a Timoteo. Pablo no le está diciendo a Timoteo, mira, esto es lo que va a pasar, Timoteo, dentro de 2000 años. No, Pablo le está advirtiendo a Timoteo, porque para Pablo ya son los últimos tiempos, en tiempo de Timoteo, y le está advirtiendo a su discípulo que es cómo tiene que pastorear esa iglesia en Éfeso.
3: Exacto, él necesitaba sabiduría, y Pablo tenía muchísima, y necesitaba ser cortante, por así decirlo, ¿no es cierto?
4: Trazar bien las líneas.
3: Trazar. No dejar. Ese es el problema, creo. En algunas iglesias los líderes tienen gente. Al principio es difícil detectarlos porque...
4: Claro, tienen apariencia de piedad.
3: Se camuflajan.
4: Sí.
3: Entonces, pero cuando al fin se detecta, entonces el líder, pastor, tiene que saber cómo tratar, porque algunas veces son maestros de escuela dominical o lo que sea, y cómo trata el líder, ese es otro tema.
4: Así que sí, amén. Así que este es un tema también pastoral, ¿no? Está bien, es para los pastores que nos están escuchando. ¿Cómo lidias tú? ¿Cómo desenmascaramos? ¿Cómo le sacamos el disfraz a esta gente que parece que son y no son? Juan también lo decía. Hay otros apóstoles y escritores bíblicos que dicen cosas parecidas.
3: Muy similar. Se entiende que son... se cree que son creyentes.
4: Creyentes profesantes, por lo menos.
3: Por lo menos profesan, sí.
4: Segundo, deben tener algún tipo de dotes de liderazgo.
3: Sí, casi siempre.
4: Porque si no, no serían problema.
3: Exacto, si están ahí calladitos y no dicen nada, pues... Claro.
4: Tercero, tienen una boca que habla bien, comunican bien, obviamente. Les da poder e influencia en la iglesia. Y Pablo le tiene que decir a Timoteo, y Pablo le dice varias veces a Timoteo cosas como esta, Dios no nos ha dado espíritu de cobardía, sino de poder, de dominio. Reprende, exhorta con toda doctrina. Pablo le tiene que decir a Timoteo, básicamente, Timoteo, tu tendencia es quizás ser demasiado bueno con la gente, tienes que usar un poquito el el martillo un poquito y cortar un poquito más fino, más duro. Sé un poco más duro como líder. No suena muy bíblico quizás, pero sé un poquito más duro, más cortante en las cosas, porque si no te
3: en
4: van...
3: Lo que es, especialmente en lo que...
4: En este tipo de cosas.
3: Ya, en este tipo de... No ser pasivo.
4: Exactamente, pasivo. Exactamente. Lo cual cuesta mucho, ¿verdad? Porque todos nosotros queremos darle al otro el beneficio de la duda. Okay. Todos queremos, no nos gusta confrontar, claro.
3: Y no nos gusta creer que esta persona es lo que la lista dice. No puede ser, no puede ser. Lo negamos dentro de nosotros, pero
4: exactamente.
3: El Espíritu Santo nos ilumina.
4: Exactamente. Esto nos dice que va a haber una tendencia, podemos hablar de eso en el próximo segmento, pero Pablo le está diciendo a Timoteo, hay una tendencia de las iglesias en la medida que una iglesia local crece, madura y vienen otras generaciones. Hay una tendencia que yo he observado de abrir un poquito de más
3: la puerta,
4: y no filtrar un poquito más la gente que uno permite que por lo menos esté en cierto grado de liderazgo.
3: Liderazgo, ese es el punto. ¿Ya? Todos pueden venir.
4: Pero
3: hay que filtrar mucho. Muy bien. Un comentario que vamos a... Marcelina, gracias por su comentario. Vamos a leerlo en unos minutitos después de la pausa. Estamos en el programa Temas Vitales. Un tema no común, pero muy importante. Es bíblico. Y ya Daniel López nos ha leído uno de los versículos. Hay muchos más. A estos evitar. Personas a las que evitar por mandato de Dios. Así que siga con nosotros aquí en Temas Vitales. Vitales.

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1: Dios manda a todos los hombres en todo lugar que se arrepientan. Le quiero preguntar, ¿usted se ha arrepentido alguna vez? Es un mandato de Dios, no es una sugerencia. Él nos manda a hacerlo. Y si usted alguna vez verá el cielo, tiene que llegar un tiempo cuando se arrepienta del pecado. Bueno, dice usted, Billy, ni siquiera sé el significado de la palabra arrepentimiento. Pues bien, la palabra arrepentimiento significa que usted da un giro, que cambia su manera de pensar sobre sí mismo, sobre Dios, sobre el mundo. Pero usted también cambia su manera de vivir. Usted va por un camino y da un giro y comienza a ir en el otro sentido toda su vida. Eso es el arrepentimiento.
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3: Gracias por acompañarnos aquí en Temas Vitales. Estamos mirando el tema personas a las que evitar. Parece raro, pero sí estamos examinando lo que Dios nos dice. Y Marcelina nos ha escrito el siguiente comentario. Dios mío, yo le preguntaba a Dios esta madrugada en mi tiempo de oración, ¿por qué esta persona no me quiere? Y estamos en la misma iglesia. ¿Qué hice mal, Señor? Y justamente estamos ese tipo de sentimiento. ¿Por qué deberíamos amarnos? Todos deberíamos llevarnos muy bien, eso va a ser en el cielo, pero aquí en la tierra hay
4: lo que Marcelina presenta no es el tema que empezamos ahora, ¿cierto? Yo no diría, Marcelina, evita a esa persona, no, justamente.
3: No.
4: Estamos hablando de temas a nivel de liderazgo por ahora, pero vamos a hablar de eso.
3: Sí.
4: Vamos a llegar a relaciones interpersonales entre cristianos.
3: Yeah.
4: A ver si llegamos
3: porque
4: a eso.
3: Porque son dos cosas. Una de liderazgo, yeah, de iglesia. Y otra es personas tal vez de la iglesia, pero no líderes.
4: Pero que no tiene nada que ver con estos temas morales y cosas así que estamos hablando ahora.
3: Pero los dos vamos a hablar.
4: Vamos a hablar un poquito. Sí, mira lo que dice Romanos, Pablo a los romanos, ¿no? Una carta mucho más antigua que Timoteo, pero les dice a los romanos, mas os ruego, hermanos, que os fijéis, hay que fijarse, en los que causan divisiones y tropiezos en contra de la doctrina que vosotros habéis aprendido, y que os apartéis de ellos. Es un lenguaje muy similar. Os apartéis de ellos. Ay, Pablo, ¿no es medio duro eso? ¿No tendríamos que amarnos entre todos? ¿Os apartéis?
3: ¿O confrontarlos?
4: ¿O confrontarlos? No. ¿O aguantarlos? O, pobrecito, se equivocó en doctrina. Pero no, hay una razón acá. Porque tales personas no sirven a nuestro Señor Jesucristo, dice Pablo, sino a sus propios vientres. La parte física, ¿ya? Y con suaves palabras y lisonjas engañan los corazones de los ingenuos, cosa que te está diciendo que hay una mala motivación de esta gente. No son gente que inmaduro,
3: no,
4: se equivocó. Okay,
3: Eso es otra cosa.
4: Así que, ¿puede alguien tener error doctrinal en la iglesia? Puede. Hay gente que en nuestra iglesia, a mí me ha pasado, a veces yo he dicho algo, algún comentario, y después me he dado cuenta de que no tendría que haberlo dicho así, porque cometí un error.
3: Y eso todo.
4: Un error. Y alguien vino y me dijo, no, Daniel, me parece que... Y a veces la gente se levanta, habla, incluso yo supongo que algún pastor, algún predicador, puede uno decir, no, yo no estoy de acuerdo con esa oración que dijo, ¿cierto? Todos tenemos errores doctrinales de algún tipo, quizás, y lo bueno sería que vayamos al otro y... me parece que tenés que pensar en esto, como por ejemplo, Apolos en el Nuevo Testamento.
3: Buen ejemplo.
4: Excelente predicador, excelente buena motivación, ese era un buen hombre de Dios. Cuando habló de ciertos temas en la iglesia allí, creo que era Corintios, no me acuerdo, Aquila y Priscila tienen que llevarlo aparte y decirle, mira, me parece que hay versículos que te estás olvidando. Él estaba solamente basado en el Antiguo Testamento, aparentemente, y no tenía todo el comprendimiento de la revelación progresiva de Dios en cuanto a ese tema, y lo corrigieron, uh-huh. Y lo increíble es que Apolos aceptó.
3: Aceptó, ya. Eso es fantástico.
4: Y Pablo incluso después felicita a Apolos, y Pablo no ve a Apolos como una amenaza cuando Pablo habla de Apolos en Corintios. O sea, hay Apolos, todos somos Apolos en ese sentido. A veces nos equivocamos. ¿Sí? Pablo no está hablando de esa persona. Pablo está hablando de la persona que tiene una agenda doctrinal.
3: Léeme otra vez, porque es poderosísimo lo que dice ahí en Romanos, capítulo
4: 16.
3: Escuchemos lo que dice ahí, porque tiene una agenda. Es alguien que tiene una agenda escondida.
4: Y causan divisiones y tropiezos. Esa es la idea.
3: Yeah.
4: Os ruego, hermanos, que os fijéis en los que causan divisiones y tropiezos en contra de la doctrina que vosotros habéis aprendido, y que os apartéis de ellos. Porque tales personas no sirven a nuestro Señor Jesucristo. ¿Okay? No son legítimos, no tienen buena motivación. Hay una motivación interna errónea, yo diría incluso antibíblica, diabólica, sino a sus propios vientres, y con suaves palabras y lisonjas engañan los corazones de los ingenuos. Hay gente en las iglesias que causan divisiones. Wow. Y acá podemos hablar mucho.
3: Ahora, entonces, otra vez volviendo a repetir, porque vale la pena repetir, yo que soy una miembro de la iglesia nada más, es más difícil evitar si esa persona está dirigiendo mi clase de escuela dominical. Esto es más para que el pastor o los líderes lo quiten de... Porque, ¿cómo voy a evitarlo yo si es mi maestro? Pero bueno, puedo, pero es más difícil. Mejor sería que los líderes se encarguen, ¿no? O estoy mal.
4: Así es, así es.
3: Doctrinalmente, ¿no?
4: Exactamente. Hay hermanos en Cristo, y es difícil hablar de esto, porque todos quizás nosotros, o muchos de nosotros, tenemos ciertos puntos doctrinales que son extremadamente importantes para nosotros, y quizás en el contexto global de la doctrina y la teología no son puntos tan importantes.
3: No, son secundarios.
4: Exacto, son secundarios. Entonces, eso es parte del tema. Yo me he encontrado en los pastorados que he tenido antes con personas que vienen con una doctrina, bien que a mi juicio es algo muy chiquito, y como es algo tan importante para ellos, empiezan a hablar de ese tema y decir cosas como: en esta iglesia tendríamos que, por ejemplo, usar vino y no jugo de uva en la cena del Señor, porque es importante que sea vino, porque Jesús tomó vino y no jugo de uva. ¿Por qué usamos jugo de uva y no vino? ¿Por qué usamos pan leudado en la cena del Señor y no un pan que no tiene leuda? Porque lo conecta con la Pascua del Antiguo Testamento. Ahora, son puntos, por ejemplo, es un ejemplo para que la gente entienda lo que estoy hablando. Son puntos importantes para la persona, cada uno tiene sus preferencias, pero no son puntos tan importantes para dividir una iglesia en cuanto a eso.
3: No hay que causar división sobre un tema sí, pero no tiene que causar división, tiene que dejar eso ir y decir, bueno, ese es mi punto de vista. Punto.
4: Y uno con los pastorados que uno ha tenido, ayudado con iglesias y todo, uno se da cuenta que de repente viene un hermano y me dice, y te hacen una pregunta, parece que completamente, como se dice en inglés, out of the blue, no me conoce.
3: De la nada.
4: Y me dice, hermano, ¿por qué estamos usando jugo de uva en la Santa Cena? Y uno cuando escucha eso dice, fulano de tal anduvo por ahí, ¿cierto?
3: Sembrando discordia.
4: O sea, yo no digo que no tenemos que tener nuestros puntos doctrinales hechos, pero si en una iglesia usan un cierto tipo de música, por ejemplo, y para ti esa música, por el ritmo, por el volumen o lo que sea, no es bíblica, hiere tu sensibilidad, puedes ir al pastor una vez y decirle, hermano, a mí me causa un poquito de que la batería, por ejemplo, sea tan fuerte. No hay ningún problema en decirle a tu pastor tus preferencias en cuanto a eso.
3: Pero después...
4: Pero no lo digas 16 veces más a otras personas, porque claramente en esa iglesia a la gente, o al pastor, o a todo el mundo, le gusta la batería alta, de alto volumen. Así que si a ti no te gusta la batería que sea tan fuerte, tú tienes que quizás ir a otra iglesia. No es para
3: causar
4: ese tipo de divisiones. Y yo entiendo, es importante para ti. Así que esta gente acá da la idea que Pablo les dice a los romanos, está tomando puntos de doctrina favoritos y está dividiendo a la gente por un énfasis quizás demasiado grande en puntos de doctrina que o la iglesia o el pastor ha decidido que no vamos a ir por acá, vamos a ir por acá, ¿cierto? Y eso es lo que y Pablo le dice a los romanos, fíjense en esa gente, no permitan que la iglesia se divida por eso.
3: Ahora, Daniel, también creo, estás correcto, hay otro grupo de personas que realmente quieren causar división, no por están deseando causar problemas, o sea, en la iglesia.
4: Amén.
3: ¿No es cierto?
4: Amén.
3: O sea, lo que tú has descrito
4: es un caso,
3: pero hay otros que son realmente problemáticos.
4: El otro caso son la gente que por deseos de poder,
3: exacto,
4: o deseos de influencia, o incluso por ira y enojo, alguna motivación negra del corazón, están tratando de dividir esa iglesia, ese cuerpo local. Y quizás podemos hablar un poquito más de ese tipo de cosas.
3: Ok, entonces creo que tenemos un par de... saludos, Alicia, gracias. Y dice Alicia Rodríguez, Alejandro manda saludos a Daniel. Pablo Gómez, saludos, qué puntos tan importantes que están tratando. Felicidades, gracias Pablo. No todos los días se trata de este tema, parece negativo, pero en verdad nos ayuda a todos, porque en toda iglesia, ¿no es cierto? Casi en toda iglesia, por no decir toda. Es rara la que no tenga a alguien que está ahí causando algún tipo de, ya sea inocentemente,
4: correcto,
3: o a sabiendas. Realmente hay algunos que a sabiendas están ahí para causar división. Parece que es imposible que un cristiano sea así, pero profesan ser cristianos y están ahí porque dicen ser cristianos. Sin embargo, hay mucha división que causa.
4: Así es, Ali.
3: Muy bien, Daniel López, mi invitado, vamos a tomar nuestra pausa y si usted tiene comentario, como algunos ya han puesto en Facebook, nos puede hacer su comentario o llámenos en WhatsApp o textéenos en WhatsApp al 713-691-9276. Personas a las que evitar, según Dios y su palabra. Ya hemos visto dos pasajes, hay algunos más. Siga con nosotros y seguiremos escuchando consejos de Daniel López.

0: Hola, soy Johnny Erickson Tada y me encantan las flores. El otro día, cuando mi amiga Valeria estaba admirando mi maceta de orquídeas, me comentó que las suyas no se veían tan bien. Bueno, eso es porque Valeria olvidó direccionar sus orquídeas. Verás, las orquídeas no crecen de forma natural hacia arriba. En su naturaleza, suelen agarrarse a los árboles y crecer de lado, o incluso hacia abajo. Esa es su tendencia natural. Así que para que el tallo no se doble, tienes que atarlo a una estaca que guíe su crecimiento hacia arriba. Si no lo haces, el peso de las flores termina por quebrar el tallo. ¿Y sabes qué? Nosotros no somos tan distintos de las orquídeas. Si no tenemos dirección, tendemos a desviarnos e incluso a ir hacia abajo. Por eso me encantan esas palabras sabias de Proverbios 3. Reconócelo en tus caminos, y Él enderezará tus sendas. Acuérdate de aferrarte a Jesús, y tu camino irá siempre hacia lo alto.
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2: Estamos en la segunda mitad de Temas Vitales, personas a las que evitar. Parece blasfemo decir eso, pero eso es lo que Dios dice en su palabra. Estamos aquí con usted en Temas Vitales con Daniel López. ¿Sabes qué? Antes de seguir, hacemos una pausa aquí para mencionar el campamento de verano que viene julio 27.
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2: Muy bien.
3: Gracias, Dolly.
2: Ahí está, ahora vamos a continuar con, bueno, Pedro, gracias Pedro Luis, dice Dios les bendiga, activo desde República Dominicana, qué bueno, gracias, qué bueno, por acompañarnos desde allá.
3: Qué bueno, qué bueno.
2: Seguimos con un pasaje más y hay varios, pero hemos ya visto 2 Timoteo 3, Romanos 16, ahora vamos a otro pasaje que menciona específicamente las personas a las que y por qué evitarlas.
3: Exacto. Así que el primer caso que vimos tiene que ver con hombres.

0: etcétera. Y después acá hay otro caso en 1 Corintios 5 que es un caso claramente de moralidad o de inmoralidad abierta, y Pablo le dice a los corintios también, sáquenlo de entre ustedes, ¿cierto?
1: Y es que otra vez, en los tres casos son personas profesando
0: y en
1: fe.
0: Los tres casos son
1: no son del mundo, sí.
0: Así que escúchenme si usted está escuchando el programa. Dice así Pablo a los corintios: os he escrito por carta, una carta anterior, que no os juntéis con los fornicarios, dice Pablo. Aquellos que están practicando inmoralidad sexual, ¿cierto?
1: Pero cristianos practicando.
0: Otra vez, ahí está, ahí va. Pero justamente, para que quede bien claro, Pablo les dice, no estoy hablando de que no se junten con los fornicarios que son del mundo y que te dicen que no creen lo tuyo. Ese no es lo que me preocupa. Lo que me preocupa, dice Pablo, no son con ese tipo de fornicarios, ni con los avaros del mundo, ni con los ladrones del mundo, ni con los idólatras del mundo, pues en tal caso sería necesario salir del mundo. Más bien os escribí que no os juntéis con ninguno que, llamándose hermano, la autoprofesión, ¿verdad?, fuere estas cosas: fornicario, avaro, idólatra, maldiciente, borracho o ladrón. Con el tal ni aún comáis.
1: Uf.
0: Ni aún comáis, que es una especie de referencia a no tengáis comunión con ellos. No tengáis amistad en ese sentido a nivel espiritual. Quizás sí amistad a nivel personal, capaz que es tu propio familiar, pero no un compañerismo espiritual que le está diciendo a esa persona que el pecado de ellos está bien. Porque esa es la idea. Cuando uno tiene ese tipo de relación, estás básicamente validando si es un pecado abierto o de fornicación o inmoralidad sexual o es idólatra. Okay, hay varios tipos de idolatría que podemos pensar, o maldiciente, o sea, tienen mal uso de la boca. Ojalá que pudiéramos hacer más eso. Gente que es maldiciente, que usa malas palabras y usa mal la boca, o avaro, que tiene que ver con el uso del dinero, o ladrón, claramente.
1: Wow.
0: Con el tal ni aún comáis, porque ¿qué razón tendría yo para juzgar a los que están afuera? No es nuestra responsabilidad, gracias a Dios, la iglesia, no es nuestra responsabilidad juzgar
1: o corregir
0: a la gente que está en el mundo y es del mundo y no es cristiano y no se autodenomina cristiano. Okay. Gracias a Dios no tenemos esa responsabilidad.
1: No. Se espera que ellos actúen.
0: No juzgáis vosotros a los que están dentro, porque a los que están fuera Dios juzgará. Quitad pues a ese perverso de entre vosotros.
1: Ahí está muy claro. Quitad.
0: Quitad a ese perverso de entre vosotros, que implica una separación física, una separación social, una separación de cierto tipo, que sea público, tiene que ser marcado por estas personas que, autodenominándose cristiano, fuera, exhibiera estas conductas. Y noten que lo que no está diciendo Pablo, escuchen, por favor, Pablo no está diciendo que si alguien cae en pecado sexual, que lo saquen de la iglesia.
1: No.
0: Pablo no está diciendo que si alguien cometió un pecado de dinero, fue idólatra en cuanto al dinero, fue avaro, cometió una mala decisión financiera, cayó en algún pecado, que lo saquen de la iglesia y que no coman con él. No, Pablo no está diciendo eso. ¿Ok? Alguien que incluso robó dinero a otra persona de la iglesia, o que cometió un pecado contra alguien, o que tomó de más esa noche y se embriagó. Pablo no está hablando de esos pecados que a veces los cristianos cometemos, caemos y después nos levantamos. Pablo está diciendo acá, no os juntéis con alguien que, número uno, llamándose cristiano, fuera practicante de estas cosas, y practicante no en secreto, sino que básicamente
1: todos saben.
0: Con el tal ni aún comáis. Y esto es a veces
1: es un estilo de vida,
0: pero es un estilo de vida que no es secreto.
1: No.
0: Porque a veces nos enteramos, ¿cierto? Fulano de tal hacía tantos años que tenía este problema, nadie se había dado cuenta hasta que pum,
1: salió.
0: Pero no creo que esté hablando de eso. Pablo está hablando de aquel que es fornicario y está diciendo, ¿y yo qué? Miren, yo puedo hacer esto. Y se enorgullece de su pecado y nadie parece que en la iglesia de Corinto

0: por lo menos tenía las agallas de ir y decirle, mira, lo que estás haciendo no es compatible con lo que la Biblia dice.
1: Es difícil ser líder. Es difícil porque claro, confrontar a alguien, uff, eso no es fácil. Ningún pastor quiere hacer eso. Lo claro, piensa 10 veces. Y porque, wow, está difícil. Está muy difícil, pero necesario. Difícil, pero necesario. Porque si no lo hace, el problema es, entonces, no hay limpieza en la iglesia. No,
0: correcto,
1: está, no está
0: correcto. Te aseguro que se te divide la iglesia, yeah, también. Yeah. Ahora, Pablo no lo dice acá, pero hay todo un procedimiento, ¿tá? Debe haber un procedimiento de,
1: sí,
0: de restauración, yeah, ese tipo de cosas, de confrontación. O sea, Pablo no está diciendo que debe haber todo un proceso, pero eventualmente, si esa persona no se arrepiente, no cambia, y todavía no se va voluntariamente de la iglesia, porque a veces se van de la iglesia, yeah, voluntariamente.
1: Entonces, yeah.
0: Pero si sigue ahí, es, y Pablo, ah, de paso, y la analogía que Pablo hace en ese pasaje más adelante es el principio de la levadura.
1: Oh, ya. Yeah. Sí.
0: Ok. Pablo dice, el problema con tener pecado así no tratado es que es como la levadura en una masa de harina. Se hincha. La influencia de ese pecado no confrontado,
1: ya.
0: Yeah. Va a ser peor, porque se te hincha la masa, digamos así, corrompe toda la iglesia, la empieza. ¿Sabes una cosa que pasa cuando hay pecado no confrontado que todo el mundo sabe?
1: Todo el mundo sabe.
0: ¿Sabe lo que pasa? Una de las cosas es que todo el mundo habla de ese tema y empieza el chisme. Y yo a veces me es jocoso, porque a veces predicamos contra el chisme y no hay forma de cortar el chisme.
1: A no ser que
0: cortes la levadura. El problema que está produciendo el chisme. Así que el chisme no es una cosa que se corta directamente. El chisme se apaga cuando uno no tiene nada que hablar así en secreto y se hace público, ¿verdad? Y por eso algunas de estas cosas, y cada iglesia lo hará distinto, pero si permanece en secreto alguna de estas cosas, especialmente después de que cierta gente de la iglesia ya lo sabe, porque a veces pensamos que todavía nadie sabe. No, la gente se da cuenta
1: enseguidita.
0: Ojo, porque ya es levadura, ya empezó a leudar la masa, querido pastor. No pienses que la gente no sabe y no está hablando de ese problema, especialmente si es hijo o hija de un creyente conocido y líder de la iglesia. Ten mucho cuidado, ¿verdad? Con el tal ni aun comáis. No hay que hacerlo con odio, no es una cuestión de odio, no sé, pero hay que cortar el tema.
1: Rocío nos dice, bendiciones hermosos, mi pregunta ¿es posible que en una iglesia, si el pastor no está y una persona necesita una oración urgente, los ancianos dicen que no tienen permiso del pastor no orar por nadie? Me fui triste ese día, porque no, como no estaba el pastor, parece que no tenían el permiso de orar por ella, dice.
0: En el Nuevo Testamento hay varias instancias que se dice orad unos por otros. Yeah. Así que yo no sé si
1: ni siquiera
0: es una cuestión de ancianos. Tú puedes llamar por teléfono a alguien respetes.
1: Ni siquiera tienes que estar en la iglesia.
0: Ni siquiera tiene que tener título o una posición de liderazgo formal en una iglesia para que alguien ore por ti. Yeah. Ahora, otra vez pasa por el tema de la oración. ¿Cuánto vas a divulgar del problema que por el cual hay que orar? Quizás hay que tratarlo a un nivel de liderazgo, las causas del problema, pero si es oración solamente para
1: personal
0: para tu bendición, para salir de un paso, para tener paz o lo que sea, debemos orar todos por otros, distinción de título o de cargo.
1: Suena como que había algo más y él quería estar
0: correcto,
1: al tanto. Muy bien, gracias Rocío por esa pregunta. Y estamos un minutito más antes de ir a la pausa. ¿Algo más para terminar?
0: Bueno, todos estos temas pasan por el tema que quizás podemos tratar en el último segmento, que es el tema de la apostasía. Hay un tema bíblico. Todos estos versículos que estamos leyendo, Dolly, que hay muchos, hay unos 7-8 grandes pasajes bíblicos en Timoteo, en Juan, Pedro, Romanos, Timoteo, o sea, que parece que todos estos apóstoles están hablando de lo mismo. En los postreros días, esto es lo que va a pasar. Ojo con los que dividen la iglesia, etcétera, etcétera. Todo esto tiene que ver con el tema de la apostasía. ¿Vamos? Todas esta gente son apóstatas.
1: ¿Y qué es un apóstata?
0: ¿Y qué es un apóstata?
1: Vamos a mirar eso en el último segmento, no se lo pierda. Aquí estamos, si tiene preguntas, 713-520-7900 es el teléfono. Llámenos, 713-520-7900, o mande su pregunta por WhatsApp, 713-691-9276.

0: A pesar de sus mejores esfuerzos, la mesera no logró animar a la mujer desalentada a la que estaba atendiendo. Cuando la mujer pagó la cuenta, la mesera le agradeció y le dijo, «Que tenga un buen día». La mujer gruñendo respondió, «Ni lo diga, ya tengo otros planes». Eso es pesimismo personificado. Algunos se levantan cada día esperando tener un mal día y por lo general lo tienen. Sin embargo, la Biblia nos invita a adoptar un enfoque diferente. Nos dice que cada día es un regalo de Dios y debemos regocijarnos y estar alegres en él. ¿Cómo se levantó usted esta mañana? ¿Con esperanza o con una actitud negativa? Le habla David Jeremiah, animándole a que tome el camino a una vida nueva. Descubra las razones de Dios para tener un buen día en su minuto en la Biblia.
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2: Estamos en el último segmento de Temas Vitales hoy con Daniel López. Si se queda con su pregunta o no tiene tiempo ahorita para llamar, no se olvide que pueden llamar al Daniel López fuera del aire al 281-744-0644. Pero ahorita estamos unos minutitos más antes de cerrar el programa y quedamos con apostasía. Esa es una palabra que no se usa muy seguido. Está en la Biblia y queremos definirla y hablar de la gran apostasía. Daniel.
3: Muy bien. Apostatar, la palabra, el vocablo en el griego, quiere decir básicamente desviarse, salir del camino, abandonar. Y se usa mucho de un barco, una canoa que está atada a un muelle con la soga y de repente la soga se desata y la canoa o el barco empieza a
2: desviar,
3: a distanciarse del muelle. Eso es apostatar,
2: salirse
3: de tu posición original. Así que quiero hablar de esto, ¿no? Tres tipos de apostasía, vamos a decir. Okay. Primero, este es el tipo más fácil de apostasía. Gente que renuncia a su fe y lo dice, yo ya no soy cristiano, son todos hipócritas acá en la iglesia, me voy de la iglesia, me voy al mundo, etcétera, etcétera. Okay. Eso es un tipo de apostasía. Okay. Ya no creo más, lo que sea, okay. Y se van, renuncian a la fe y empiezan a vivir como no creyentes. Okay. Okay. Bueno, esa es la apostasía fácil.
2: Fácil, la verdad que ese es fácil porque no causan problemas.
3: Y ahí la decisión sería decir, esta persona fue creyente antes o solamente profesante, perdió su salvación o nunca fue salvo. Para empezar, todo ese tipo de cuestionamiento no es para ahora, no tenemos tiempo, ¿verdad? No. Pero bueno, todos tenemos gente en la iglesia que de un día para el otro parece que dice, ¿sabes lo que pasó con fulana de tal?
2: Se fue.
3: Y no solo que se fue, sino que está negando todo.
2: Conocemos gente así.
3: Hay un segundo tipo de apostasía, y es la gente que renuncia a ciertos aspectos de su fe, pero lo mantiene medio secreto el tema, no lo publica, y se queda en la iglesia, porque dentro de todo tiene amigos en la iglesia, tiene una formación cristiana, le gusta cantar los coritos, las canciones, se siente bien, alaba a Dios, pero realmente ha renunciado, quizás no toda la doctrina completamente, pero a ciertos puntos de la fe, ¿verdad? Y esas son las personas que uno ve que con el tiempo quizás van decayendo.
2: Moralmente, espiritualmente,
3: no hay vitalidad espiritual, se alejan, se aíslan, y uno dice, ¿qué está pasando con fulano de tal? Bueno, ha sido un proceso de alejamiento, de desviamiento, que puede tener su raíz doctrinal. Hay ciertos puntos de doctrina que ya no creen, que tienen muchas veces que ver incluso con puntos de doctrina que gobiernan lo moral. ¿Okay? Bueno, pero esta gente se queda en la iglesia. ¿Okay? Después hay un tercer tipo de apostasía, es la gente que renuncia a su fe, punto, a toda su fe, puntos de doctrina, pero se mantiene en la iglesia porque quiere cambiarla a la iglesia.
2: Oh, wow, ahí sí que.
3: O tiene una agenda de poder o de influencia, quiere dominar a la gente, tiene dotes de liderazgo, quiere ser importante. Y este es el tipo de tercer tipo de apostasía que Pablo le está hablando acá a Timoteo y Pablo le está hablando acá a los corintios y a los romanos, ¿cierto? Son la gente que están dentro de la iglesia, pero que con el tiempo tienen la forma de piedad. Tienen una forma de piedad.
2: O sea, saben cómo comportarse.
3: Tienen el comportamiento cristiano, pero niegan la eficacia de ellas. ¿Por qué? Porque exhiben una o más de estas 19 cualidades terribles que Pablo les dice a Timoteo, ¿verdad? Son amadores de sí mismos, avaros, vanagloriosos, soberbios, blasfemos, desobedientes a los padres, ingratos, impíos, sin afecto natural. Y todas esas cosas no se ven automáticamente. No. Pero se van viendo con el tiempo hasta que se hace claro que hay que tomar un cierto tipo de disciplina con esa gente, porque si no te van a pasar por arriba. Pablo le dice a Timoteo, ten cuidado, fíjate, okay, ni comas con ellos, cosas así. Estas son las personas que debes evitar. Así que noten que hay distintos sabores de todo esto.
2: ¿Eh? No, es complicado.
3: Es complicado. Hay gente que se va directamente. Capaz que algún día dentro de 10 años vuelve y vuelve cambiada. Gloria a Dios.
2: Gloria a Dios.
3: Hay gente que se queda, pero que no tiene vitalidad espiritual. ¿Por qué? Porque hay ciertos grados de desvío interno que no lo han hecho público, pero que realmente ya no están en algunos puntos. ¿Okay? Y hay después gente que no están directamente en ningún punto grande doctrinal, pero quieren cambiar a la iglesia.
2: Cambiar a la iglesia,
3: ¿verdad? Y eso es otro tipo. Así que hay tres tipos de apostasía otra vez. Apostasía teológica o doctrinal. ¿Okay? La apostasía doctrinal. Y todo tiene que ver con doctrina fundamental. Uh-huh. Y yo quiero, para dar un ejemplo, si tú estás en una iglesia y tú crees que la salvación no se puede perder, y tienes un hermano en Cristo que está en otra iglesia, que creen y predican que la salvación se cree perder, y que discrepan en ese punto de si se pierde o no la salvación, ese no es un tema de apostasía. Que ninguno de ustedes dos se les ocurra decir al otro, tú eres un apóstata, ¿verdad? Porque son puntos de doctrina que son, aunque son muy importantes, quizás no vas a tener el grado de compañerismo, no vas a asistir a la otra iglesia, pero hay discrepancia entre cristianos en puntos de doctrina. Exacto. Si se pierde o no pierde la salvación, son puntos que son importantes, pero que no son de apostasía, ¿verdad? Pero hay otros puntos importantes que
2: apostasía es cuando uno niega la fe. Ya
3: niega la fe. O le está diciendo al otro, tú has negado la fe. Tú no eres creyente. Tú eres falso.
2: Tenemos un comentario. Dios bendiga, hermanos. Gracias por instruirnos. En nuestras iglesias hay líderes exactos como lo describen y aún así tienen privilegios de líderes y toda la congregación sabe, pero nos hacemos los que no sabemos nada y todo porque son amigos de nuestro pastor. Lamentablemente no hay corrección. Y es como hemos dicho, es difícil, no digo que está correcto, pero corregir a alguien que es líder y no tiene otro líder para tomar el lugar de ese líder, se ve el pastor en una situación, ¿qué hago?
3: Así es.
2: No digo que está correcto, pero está
3: difícil. Es un problema.
2: Es difícil.
3: Es un gran problema.
2: Debe corregir, pero wow, es difícil.
3: Así es, así es.
2: Hay que orar, por eso hay que orar por nuestros pastores y líderes.
3: Así es. Así que yo quisiera distinguir entre... Puede haber diferencias doctrinales entre iglesias, y no estamos hablando de eso acá.
2: No.
3: En general, un apóstata empieza a cuestionar una de tres grandes doctrinas. Creo que esto es importante. ¿Okay? Primero, una persona que se está desviando, lo primero que tiende a cuestionar es la autoridad de la palabra de Dios. Todo empieza por ahí, ¿cierto? Si la palabra no es autoritativa, si la palabra no es inerrante, si no es inspirada por Dios, entonces sí, cada uno puede interpretarla o más o menos decir lo que quiere decir. Así que hay un punto en que podemos, hay una prueba, un test de apostasía sería decir, ¿tú qué crees de la palabra de Dios? ¿Es la única fuente de autoridad? ¿Es sin error, inerrante en los manuscritos originales, en el original, etcétera? Empiezan generalmente a atacar la autoridad de la palabra. Segundo, empiezan a atacar la deidad y la resurrección de Jesucristo. O sea, va directo contra Cristo. Pero específicamente niegan la resurrección, porque es claro.
2: Eso es la
3: porque
2: la
3: clave. Sí, exactamente, ¿no? Así que probablemente uno de los temas es que empiezan a negar la resurrección de Jesús, y tercero, empiezan a negar la exclusividad de la salvación, ¿verdad? Empiezan a decir cosas como, no es solo por fe, hay gente que no conoce a Cristo, que va a terminar en el cielo, por otras cosas, y hacen el Evangelio de Dios mucho más inclusivo que lo que es solamente creer por fe, depositar su fe y confianza en la obra terminada de Cristo en la cruz. Así que son tres pruebas que uno puede ponerse a prueba, incluso si yo me estoy desviando del muelle en este momento, ¿creo yo en la autoridad completa de la palabra de Dios, aunque no me gustan las conclusiones que saco a veces, ¿verdad? ¿Creo yo en la deidad y en la resurrección de Cristo, en todas esas cosas milagrosas con su persona? Y número tres, ¿cómo es la salvación? ¿Hay que ponerle algo más o es solamente por la obra del Señor?
2: Wow, el tema no lo hemos terminado, pero hemos dado un poco de fruto para que usted empiece a investigar.
3: Así es.
2: Y llamar a Daniel López, pobrecito, y después de fuera del aire, si usted
3: a las órdenes para cualquier cosa.
2: Quiere hacerle preguntas ahora, 281-744-0644.
3: Amén.
2: Daniel, ha sido un placer tenerte con nosotros aquí, aprender, ayudarnos a qué personas debemos bíblicamente evitar.
3: Y examinarnos a nosotros mismos, ¿verdad? Yeah. Parte de esto es examinarnos a nosotros mismos. Pablo dice también, a ver si estamos en la fe, amén, ¿verdad? Y ponernos esos tests a nosotros también.
2: Amén.
3: Dios le bendiga.
2: Gracias por acompañarnos. Mañana volvemos con más temas vitales aquí en Radio Amistad. Que Dios le bendiga.
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1: Y ahora, el pronóstico del tiempo para Houston en Radio Amistad. Se reporta 84 grados y mayormente nublado. Hoy, tormentas eléctricas con una temperatura máxima cerca de 88 grados. Esta noche, tormentas eléctricas con una temperatura mínima cerca de 75 grados. Algunas lluvias después mañana, con una temperatura máxima cerca de 82 grados. Mañana por la noche, tormentas eléctricas con una temperatura mínima cerca de 72 grados. 1400 AM, Radio Amistad.
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0: Este es el versículo de la semana que se encuentra en Proverbios 31:29 y dice: también su marido la alaba diciendo: muchas mujeres han obrado con nobleza, pero tú las superas a todas. Una vez más, Proverbios 31:29 y dice: también su marido la alaba diciendo: muchas mujeres han obrado con nobleza, pero tú las superas a todas.

0: ¿Qué diría usted que se necesita para ser un gran líder? ¿Carisma, inteligencia, iniciativa para hacerse cargo? Esto es Pautas para Vivir. Lo cierto es que, ya sea que dirijamos una corporación, un equipo deportivo, un grupo pequeño o incluso a nuestros propios hijos, todos estamos llamados a liderar de alguna manera. El camino del liderazgo de Jesús, como casi todo lo que Él enseñó, es lo contrario de lo que solemos pensar. Jesús afirmó que los verdaderos líderes son, en realidad, siervos. Y como lo dijo Elizabeth Elliot, la mejor manera de saber si realmente tiene un corazón de siervo es observar su reacción cuando alguien lo trata como tal. ¡Auch! ¿Le resulta tan familiar como a mí? El liderazgo genuino no es cómodo, porque un siervo pone las necesidades de los demás por encima de las suyas. Una verdad bien conocida por las madres de todo el mundo, pero que también quedó resumida por un popular escritor de negocios: los líderes comen de último. El ejemplo de Jesús va aún más lejos, porque él fue un siervo sufriente. Jesús también señaló: los gobernantes de este mundo se enseñorean de su pueblo, y los funcionarios hacen alarde de su autoridad. Entre vosotros será diferente. En el reino de Dios, los líderes se miden por lo que sacrifican, no por lo que ganan. Como alguien escribió sabiamente, los líderes estamos destinados a ser perdedores, perdedores de nosotros mismos y de nuestros derechos.
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0: 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Colosenses 3:17 dice: y todo lo que hagáis, sea de palabra o de hecho, hacedlo todo en el nombre del Señor Jesucristo, dando gracias a Dios Padre por medio de Él. Si podemos ser de bendición o orar por una petición en especial aquí en Radio Amistad, usted nos puede llamar al 713-520-7900.
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2: Mayo 26. La palabra invariable de Dios. Por la fe Abraham, cuando fue probado, ofreció a Isaac, y el que había recibido las promesas ofrecía a su único hijo. Fue a él a quien se le dijo: en Isaac te será llamada descendencia. Hebreos 11, versos 17 al 18. La vida puede ser abrumadora. Cada día trae consigo nuevos retos, aun mientras los viejos siguen sin resolverse. Es fácil permitir que nuestra fe se estrelle con la piedra de tropiezo de nuestra falta de entendimiento sobre nuestras circunstancias. Es como tomar, por decir algo, la batuta de la fe y lanzarla al suelo y decir: se acabó, no puedo seguir corriendo. En estos momentos, la palabra de Dios nos anima a recordar que la fe cristiana es una fe perseverante que se mantiene firme. Es posible ser obedientes a los mandamientos de Dios, incluso cuando todo a nuestro alrededor parece contradecir lo que Él ha prometido. Hasta la cruz, probablemente en ningún lugar de la Escritura, encontramos un momento más abrumador que el de la vida de Abraham. Fue un momento que sucedió en su totalidad por orden de Dios. Dios dijo: toma ahora a tu hijo, tu único, a quien amas, a Isaac, y ve a la tierra de Moria, y ofrécelo allí en holocausto sobre uno de los montes que yo te diré. Llegaron al lugar que Dios le había dicho, y Abraham edificó allí el altar, arregló la leña, ató a su hijo Isaac, y lo puso en el altar sobre la leña. Entonces Abraham extendió su mano y tomó el cuchillo para sacrificar a su hijo. Génesis 22, verso 2 y versos 9 al 10. El mandamiento de Dios a Abraham fue claro, pero parecía contradecir su promesa de que, mediante la descendencia de Abraham, serán bendecidas todas las naciones de la tierra, y por Isaac será llamada tu descendencia. El cumplimiento de las promesas de Dios dependía de la supervivencia de Isaac. Si Isaac moría,

0: ganado, había dicho a sus siervos: quédense aquí con el asno. Yo y el muchacho iremos hasta allá, adoraremos y volveremos a ustedes. Génesis 22, verso 5. ¡Qué expresión de fe! No te pierdas esto. Cuando el mandamiento fue dado a Abraham, él obedeció. Aunque parecía contradecir directamente las promesas que Dios había hecho, él cumplió su tarea y dejó que Dios cumpliera la suya. Nosotros también podemos hacer eso. No permitas que tus circunstancias, sin importar lo desalentadoras que sean, disminuyan tu obediencia ni provoquen que cuestiones las promesas de Dios. Siglos después de que Abraham e Isaac subieron y bajaron de ese monte, el propio Hijo de Dios se levantó de la tumba junto a aquel mismo monte como el testimonio definitivo de la verdad de que Dios cumple sus promesas. Así que puedes enfrentar lo que sea que hoy traiga con confianza, esperanza y oración al decir: puedo seguir adelante, no estoy acabado, Dios hará su parte, así que puedo hacer la mía.
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1: Este es el versículo de la semana que se encuentra en Proverbios 31:29 y dice, también su marido la alaba diciendo, muchas mujeres han obrado con nobleza, pero tú las superas a todas. Una vez más, Proverbios 31:29 y dice, también su marido la alaba diciendo, muchas mujeres han obrado con nobleza, pero tú las superas a todas.

0: estad quietos y conoced que yo soy Dios. Seré exaltado entre las naciones, enaltecido seré en la tierra. Salmo 46:10. Pueblos todos, batid las manos, aclamad a Dios con voz de júbilo, porque Jehová el Altísimo es temible, Rey grande sobre toda la tierra. Salmo 47:1-2. Grande es Jehová, y digno de ser en gran manera alabado en la ciudad de nuestro Dios, en su monte santo. Hermosa provincia, el gozo de toda la tierra es el monte de Sion, a los lados del norte, la ciudad del gran rey. En sus palacios, Dios es conocido por refugio. Salmo 48:1-3. Porque este Dios es Dios nuestro eternamente y para siempre. Él nos guiará aún más allá de la muerte. Salmo 48:14. Exaltado seas sobre los cielos, oh Dios, sobre toda la tierra sea tu gloria. Te alabaré entre los pueblos, oh Señor, cantaré de ti entre las naciones, porque grande es hasta los cielos tu misericordia y hasta las nubes tu verdad. Exaltado seas sobre los cielos, oh Dios, sobre toda la tierra sea tu gloria. Salmo 57:5-9-11. Pero yo cantaré de tu poder y alabaré de mañana tu misericordia, porque has sido mi amparo y refugio en el día de mi angustia. Salmo 59:16. Aclamad a Dios con alegría toda la tierra. Cantad la gloria de su nombre. Poned gloria en su alabanza. Decid a Dios: cuán asombrosas son tus obras. Por la grandeza de tu poder se someterán a ti tus enemigos. Toda la tierra te adorará y cantará a ti. Cantarán a tu nombre. Bendecid, pueblos, a nuestro Dios, y haced oír la voz de su alabanza. Él es quien preservó la vida a nuestra alma y no permitió que nuestros pies resbalasen. Salmo 66:1-4, 8-9. Cantad a Dios, cantad salmos a su nombre, exaltad al que cabalga sobre los cielos. Jehová es su nombre, alegraos delante de él. Salmo 68:4. Alabaré yo el nombre de Dios con cántico, lo exaltaré con alabanza, y agradará a Jehová más que sacrificio de buey o becerro que tiene cuernos y pezuñas. Lo verán los oprimidos y se gozarán. Buscad a Dios y vivirá vuestro corazón, porque Jehová oye a los menesterosos y no menosprecia a sus prisioneros. Salmo 69:30-33. Gócense y alégrense en ti todos los que te buscan, y digan siempre los que aman tu salvación: engrandecido sea Dios. Salmo 70:4. Asimismo, yo te alabaré con instrumento de salterio, Dios mío. Tu lealtad cantaré a ti en el arpa, Santo de Israel. Mis labios se alegrarán cuando cante para ti y mi alma, la cual redimiste. Mi lengua hablará también de tu justicia todo el día. Salmo 71, 22 al 24.
1: 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Cuidar a los animales. Me gusta decir que no soy religiosa. Cuando he hecho esta declaración, he visto el rostro sorprendido de algunas personas que saben que voy a la iglesia y entonces encuentro la oportunidad de explicar mi afirmación. Soy hija de Dios, empiezo, y cultivo con Jesús una relación diaria. Yo le cuento todas mis preocupaciones, mis dudas, mis anhelos, le hago preguntas y Él me enseña cómo debo vivir. La vida de un hijo de Dios se rige por los principios de un reino que no es de este mundo. Nuestros pensamientos, sentimientos y acciones deben estar permeados por un profundo anhelo de agradar a quien servimos, y me lleno de gratitud cuando encuentro en la palabra estos detalles que tantas veces pasan desapercibidos en la vida diaria de un cristiano si no les prestamos la debida atención. En este caso, el detalle refiere al trato hacia nuestros animales. Es cierto que actualmente ya no utilizamos a las bestias, como en el pasado, exclusivamente para el trabajo forzado. Ahora tenemos animalitos de estimación, de compañía, y hasta se les considera parte de la familia. Sin embargo, todos también somos testigos de que existen malos tratos y abundante crueldad hacia ellos. Permítame decirle que los cristianos no debemos actuar así. A nosotros nos debe distinguir un carácter que, en todo, revela nuestra transformación radical. La crueldad, de cualquier forma que se exprese, no puede tener cabida en el corazón del Hijo de Dios. Por el contrario, al cuidar de nuestros animales y responsabilizarnos por su bienestar, actuamos con justicia. Tu trato hacia los animales también habla de ti. Meditación escrita por Nancy Rodríguez Antivero, Uruguay.

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Señor, después de haberte alabado, queremos entrar a tu lugar santísimo. Queremos contemplar tu rostro, Señor, habitar en tu presencia. Purifícanos, Señor.

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0: Dios nos ha dado leyes porque nos ama. Sus leyes son eternas y gran bendición resulta el guardar aquellas leyes. La dificultad queda en el corazón humano. Esto es parte de lo que nuestro maestro Samuel Montoya nos enseñó en el programa anterior. Bienvenido a través de la Biblia, el programa donde conocemos a Dios en su palabra. Soy su anfitrión, Heyel Ortiz. Hoy continuamos en el capítulo 1 del libro de Deuteronomio, un libro que nos enseña a amar y a obedecer a Dios. De hecho, en este libro, estas dos palabras son claves. La palabra amor aparece 22 veces y obedecer aparece 10 veces. Antes de iniciar, quiero darle la bienvenida a varias emisoras que se han unido a la red de emisoras que transmiten el programa. Radio Voz de Vida en Sun Valley, Nevada. RCWA Sembrando Vida en Vancouver, Washington. Aleph Radio en Sylmar, California. Radio Nueva Vida 800 AM en Clinton, Carolina del Norte. Y Décima Radio en San Juan de los Morros, en Venezuela. Gracias por ser parte de la red de emisoras que nos ayudan en la misión de llevar la palabra entera al mundo entero. Desde ya oramos para que las audiencias de estas emisoras puedan crecer y multiplicarse para que más personas escuchen la palabra de Dios. Y a la vez, invito a los oyentes de estas emisoras a que agradezcan a las emisoras por transmitir este programa. Para ellos será de mucha bendición recibir su retroalimentación. Iniciemos nuestro tiempo de estudio en oración. Padre Celestial, tú nos das tu santa palabra para que podamos conocerte y obedecerte. Te pedimos que este propósito se cumpla, que podamos conocerte más de manera que lo que aprendamos podamos obedecerte, siendo hacedores de lo que aprendamos. Alcanza a aquellos que aún no han rendido sus vidas a ti. En el precioso nombre de Jesús te lo pedimos y oramos. Amén. Y ahora, abra su Biblia o encienda su Biblia en Deuteronomio capítulo 1, porque estamos

Él pasó por 38 años peregrinando cuando debió haber pasado solamente 11 días para entrar en la tierra prometida. Y todo por causa de su incredulidad. Su marcha fue cambiada en peregrinación y llegaron a ser simplemente extranjeros y peregrinos en ese desierto. Este es el resultado triste. Ahora, al final de ese tiempo de peregrinación, Moisés les da su primer discurso. Sus palabras fueron dadas verbalmente, pero más tarde fueron escritas. Ahora, en los tiempos pasados, los críticos atacaban este punto diciendo que en los tiempos de Moisés no existía el arte de escribir. Pero ahora se ha descubierto que el arte de escribir existía desde mucho antes de Moisés. Moisés fue el vocero que dio el discurso. Sin embargo, él deja en claro que estas palabras le fueron dadas por el mismo Señor. Continuemos hoy considerando el fracaso en Cades Barnea. Al rememorar en detalle su historia y sus jornadas, Moisés menciona lo que nosotros creemos que él consideraba su primera equivocación. Leamos el versículo 9 de este capítulo 1 de Deuteronomio. En aquel tiempo yo os hablé diciendo, yo solo no puedo llevaros. Pasemos ahora al versículo 12 y leamos también el versículo 13. ¿Cómo llevaré yo solo vuestras molestias, vuestras cargas y vuestros pleitos? Dadme de entre vosotros, de vuestras tribus, varones sabios y entendidos y expertos, para que yo los ponga por vuestros jefes. Hallamos el relato de esto allá en el capítulo 18 de Éxodo. Moisés se puso irritado y creemos que se sentía muy frustrado. Él creía que él solo estaba llevando la carga de Israel. El Señor le permitió nombrar ancianos y por tanto fue nombrado un comité de 70 ancianos. Este comité más tarde llegó a ser el Sanedrín, la organización que muchos años después entregó a Cristo Jesús a la muerte. Moisés, pues, en su frustración, perdió de vista el hecho de que era Dios quien estaba llevando a Israel. Moisés era el líder nombrado por Dios. No necesitaba ninguna junta ni comité. Moisés se equivocó aquí y fue una equivocación que por fin condujo a la crucifixión de Cristo. Y Moisés hace mención aquí de ella. Muy pocos hombres harían mención de sus fallas, pero Moisés las menciona. Dice que le parecía una cosa muy buena, pero no resultó y causó mucha dificultad. Amigo oyente, permítanos decir que lo mismo puede suceder en una iglesia. Creemos que una de las cosas peores que puede suceder en una iglesia es tener una junta que no siga al pastor. En tal tipo de conflicto, o debe salir la junta o el pastor. Si el pastor está por la palabra de Dios y le está predicando, entonces es el deber de la junta apoyarlo. Si no les gusta la manera en que el pastor se peina, pues son ellos los que deben salir. Desafortunadamente, por lo general, se quedan los miembros de la junta y dividen las iglesias y tratan de crucificar al predicador. Ahora, ¿quiere usted saber lo que Moisés estima en cuanto al desierto por el cual pasaron? Y tendremos que confiar en su palabra porque él estuvo allí. A nadie le es posible seguir creyendo que la jornada de los hijos de Israel por el desierto era una senda florida a la que seguían. Pasemos pues al versículo 19 de este capítulo 1 de Deuteronomio. Y salidos de Horeb, anduvimos todo aquel grande y terrible desierto que habéis visto por el camino del monte del Amorreo, como Jehová nuestro Dios nos lo mandó, y llegamos hasta Cades Barnea. La segunda equivocación que Moisés registra fue la decisión en Cades Barnea. Esta fue una equivocación del pueblo, y una vez más resultó por tener la junta. Continuemos leyendo los versículos 20 al 23. Entonces os dije, habéis llegado al monte del Amorreo, el cual Jehová nuestro Dios nos da. Mira, Jehová tu Dios te ha entregado la tierra. Sube y toma posesión de ella, como Jehová el Dios de tus padres te ha dicho. No temas ni desmayes. Y vinisteis a mí todos vosotros y dijisteis, enviemos varones delante de nosotros que nos reconozcan la tierra y a su regreso nos traigan razón del camino por donde hemos de subir y de las ciudades a donde hemos de llegar. Y el dicho me pareció bien, y tomé 12 varones de entre vosotros, un varón por cada tribu. ¿Cómo le parece, amigo oyente? Les es necesario tener una junta, un comité para entrar y reconocer la tierra. Dios ya la había reconocido. Dios había dicho que era una tierra que fluía leche y miel. Claro que había gigantes en la tierra, pero Dios había dicho que Él cuidaría de ellos. El pueblo quería tener una junta. Moisés accedió a tener esa junta, y mire usted lo que pasó.
Esta fue la razón por la cual volvieron a aquel desierto tan terrible.

0: El problema fundamental, amigo oyente, es su incredulidad. Dios había dicho que era una tierra buena. Y los espías salieron y estuvieron de acuerdo que era una tierra buena. Los espías dijeron que había gigantes en la tierra, pero Dios había dicho que Él se encargaría de los gigantes porque Él capacitaría a Israel. Pero no creyeron a Dios. Muchas veces el cristiano hoy en día se halla confrontado en esta vida por gigantes. Estamos seguros que como hijo de Dios, usted se ha encontrado en la tierra de los gigantes también. Créanos, amigo oyente, que es difícil saber cómo tratar a un gigante cuando uno mismo es simplemente un pigmeo. Dios nos ha dado la misma promesa. Él puede enfrentar a los gigantes por nosotros, y es maravilloso saber eso. No son las circunstancias de afuera lo que constituye nuestro verdadero problema. Es la circunstancia de adentro de nosotros la que causa los problemas. Ahora Dios les dice claramente que toda la generación que llegó a Cades Barnea y que volvió en incredulidad moriría. Sus huesos todavía estaban allí en el desierto, poniéndose blancos en el sol o desintegrados en la arena. Una nueva generación entera se había levantado. Dios ahora está hablando a esta nueva generación por medio de Moisés. Esta nueva generación debe aprovecharse de esas experiencias de sus padres. Debe aprender de ellas para su propia entrada en la tierra prometida. Ahora hay solamente dos hombres que quedan de la vieja generación. Dos hombres a los cuales se les permite entrar en la tierra prometida, y ellos son Josué y Caleb. Pasemos ahora al versículo 34 y leamos hasta el versículo 38 de este capítulo 1 de Deuteronomio. Y oyó Jehová la voz de vuestras palabras, y se enojó y juró diciendo: No verá hombre alguno de estos, de esta mala generación, la buena tierra que juré que había de dar a vuestros padres, excepto Caleb, hijo de Jefone, él la verá, y a él le daré la tierra que pisó, y a sus hijos, porque ha seguido fielmente a Jehová. También contra mí se airó Jehová por vosotros, y me dijo: Tampoco tú entrarás allá. Josué, hijo de Nun, el cual te sirve, él entrará allá, anímale, porque él la hará heredar a Israel. Caleb era un hombre muy diferente de los demás. Era uno de los espías, pero obedeció a Dios y trajo un informe exacto, un informe bueno. El hecho es que logró tomar posesión de la tierra que quería tener. Veremos más tarde en el libro de Josué que él era un hombre extraordinario. Recorrió de arriba abajo cierta parte de la tierra y la reclamó. Dame pues ahora este monte, fue su declaración. A propósito, amigo oyente, ¿qué desea usted de Dios? ¿Es usted padre o madre? ¿Es usted un joven que principia esta vida? ¿Qué desea usted de Dios? Permítanos decir lo siguiente. Si usted cree que puede simplemente sentarse y observar para luego lograr lo que quiere, está muy equivocado. Hay muchas personas hoy en día que creen que simplemente tienen que sentarse para orar y orar y orar. Eso está bien. Estamos de acuerdo que debemos orar. Es necesario mantener la comunión con Él. Pero, amigo oyente, hay que salir por allí para tomar posesión de ella. ¿Sabía usted eso? Dios dijo que le daría a Caleb la tierra que había pisado. Muchos de nosotros hoy en día no recibimos bendición porque pasamos demasiado tiempo sentados. Allí no es donde debemos estar. Debemos caminar. Es mucho lo que se dice en la Escritura en cuanto al caminar del cristiano, pero muy poco se dice en cuanto al sentarse del cristiano. Debemos tomar posesión de las bendiciones. Josué es el hombre que ha de ser el líder para suceder a Moisés. Él también seguía fielmente a Dios. Él fue el otro espía que trajo un buen informe junto con Caleb. En otras palabras, estos dos hombres creyeron a Dios. Eso era lo esencial. Creyeron a Dios y estaban dispuestos a salir por la fe. Amigo oyente, no se cree a Dios simplemente sentándose y demandando las grandes bendiciones. Debemos salir por la fe en la causa de Dios. Continuemos leyendo los versículos 39 y 40 de este capítulo 1 de Deuteronomio. Y vuestros niños, de los cuales dijisteis que servirían de botín, y vuestros hijos que no saben hoy lo bueno ni lo malo, ellos entrarán allá, y a ellos la daré, y ellos la heredarán. Pero vosotros, volveos e id al desierto, camino del Mar Rojo. Hay aquí algunas cosas muy importantes que no queremos pasar por alto. En primer lugar, la edad de responsabilidad es mayor que la que nosotros creemos que es. Llegaremos a esto más tarde. Algunos de estos que entraron en la tierra prometida estaban entre la edad de 13 a 19 años en Cades Barnea. Sabemos, por nuestro estudio del libro de Números, capítulo 14, versículo 29, que Dios fijó la edad en 20 años, y todos los de 20 años arriba murieron en el desierto. Otra cosa que debemos notar aquí es que los niños que mueren en la infancia son salvos. ¿Cómo es que lo sabemos? Dios no hizo responsables a aquellos jóvenes que no habían alcanzado la edad de responsabilidad cuando los ancianos rehusaron entrar en la tierra, sino que les permitió entrar en la tierra. Es que los de la vieja generación habían dicho que no querían entrar en la tierra porque estaban pensando en sus hijos. Y Dios se expresó con toda claridad que realmente insultaban a Dios. Estaban diciendo en verdad que Dios no cuidaba a los niños. Ahora Dios les dice, «Sí, cuido a tus hijos, y aquellos pequeñitos que creísteis estaban en gran peligro son los mismos que entrarán en la tierra». Ahora esa generación de jóvenes ha llegado al límite de la tierra y está lista para entrar en la tierra. Y Moisés se dirige a ellos. Después que los hijos de Israel habían rehusado entrar en la tierra, en Cades Barnea, afrontaron un dilema tremendo. Habían pecado contra Dios. Enfrentaban el desierto si volvían atrás. Recuerde que Moisés lo había llamado aquel grande y terrible desierto. Reconociendo entonces que han pecado y dándose cuenta de lo que enfrentan en el desierto si vuelven atrás, declaran que pelearán y entrarán en la tierra. Leamos los versículos 41 y 42 de este capítulo 1 de Deuteronomio. Entonces respondisteis y me dijisteis, «Hemos pecado contra Jehová, nosotros subiremos y pelearemos conforme a todo lo que Jehová, nuestro Dios, nos ha mandado». Y os armasteis cada uno con sus armas de guerra, y os preparasteis para subir al monte. Y Jehová me dijo, «Diles, no subáis ni peleéis, pues no estoy entre vosotros, para que no seáis derrotados por vuestros enemigos». Permítanos decirle, amigo oyente, que tal tipo de pelea no es buena. ¿Y sabe por qué? Porque ellos se encontraban fuera de la voluntad de Dios. La razón por la cual estaban dispuestos a pelear esta vez no era porque creyeran a Dios, sino porque tenían miedo. Su móvil fue el temor y no la fe. Estaban motivados por el temor y no por la fe en Dios. Ahora el versículo 43 nos dice, «Y os hablé, y no disteis oído. Antes fuisteis rebeldes al mandato de Jehová, y persistiendo con altivez, subisteis al monte». ¿Se fija usted? Aquí no se trata de la fe. Si hubieran subido en el principio porque creían a Dios, eso sería una cosa. Pero ahora actúan con presunción, y eso es una cosa muy diferente. Creemos que hay una distinción mínima entre la fe y la presunción. Un hombre dijo una vez, «Yo creía a Dios y yo creía que me iba a bendecir el negocio y por lo tanto me metí en ese negocio creyendo que me iba a bendecir, pero no me bendijo. La verdad es que quedé en bancarrota». Bueno, amigo oyente, ¿cree usted que este hombre tenía fe en Dios o que actuaba en forma presumida? Lo que ocurrió es que este hombre había escuchado hablar en un banquete a otro hombre de negocios. En su mensaje, este hombre de negocios habló de cómo había tomado como su lema, «Dios es mi socio». Habló de cómo Dios le ayudó a lograr mucho éxito en su negocio. Contó acerca de cómo se había asociado con Dios y cómo Dios le había bendecido y prosperado. Dios sí guiaba en la vida de ese hombre, eso es seguro. Sin embargo, creemos que este otro hombre al escuchar este mensaje fue a casa y dijo presuntuosamente, «Bueno, si Dios me ayuda a tener éxito, le tendré como mi socio en el negocio». Es evidente, pues, que Dios no guiaba en su vida. Créanos, amigo oyente, que hay una diferencia entre la fe y la presunción. Continuemos ahora leyendo los versículos 44 al 46 de este capítulo 1 de Deuteronomio. «Pero salió a vuestro encuentro el amorreo, que habitaba en aquel monte, y os persiguieron como hacen las avispas, y os derrotaron en Seir, hasta Horma. Y volvisteis y llorasteis delante de Jehová, pero Jehová no escuchó vuestra voz ni os prestó oído. Y estuvisteis en Cades por muchos días, los días que habéis estado allí». Fíjese en esto, amigo oyente. Llegaron delante del Señor y derramaron lágrimas de cocodrilo. Lloraron y se arrepintieron. Sí, pero ¿qué clase de arrepentimiento es este? Escuche lo que nos dice el apóstol Pablo en su segunda carta a los Corintios, capítulo 7, versículo 10. Dice él, «Porque la tristeza que es según Dios, produce arrepentimiento para salvación, de que no hay que arrepentirse. Pero la tristeza del mundo produce muerte». Sí, aquí están llorando. ¿Lloran acaso porque desobedecieron a Dios? No, amigo oyente, lloran porque los amorreos les han perseguido. Ese es el motivo de su llanto. Usted sabe que cuando prenden a un ladrón, él empieza a llorar, derrama lágrimas y se arrepiente. Ah, pero espere un momento. ¿Qué clase de lágrimas son estas? ¿Llora acaso porque es ladrón? No, amigo oyente. Llora porque le han prendido, porque le han arrestado. Hay una gran diferencia entre los dos. Y eso es exactamente lo que vemos aquí con los israelitas. Y como consecuencia de todo esto, pasaron mucho tiempo en Kadesh Barnea. Y bien, así concluimos nuestro estudio del capítulo 1 de Deuteronomio. Y llegamos ahora al capítulo 2, cuyo tema central es las jornadas en el desierto. Este discurso de Moisés continúa con el recuento de sus jornadas. Después que volvieron atrás en Kadesh Barnea, los hijos de Israel seguían hacia el monte de Seir, y como dice el versículo 1 del capítulo 2, y rodeamos el monte de Seir por mucho tiempo. Moisés continúa hablando en los versículos 2 y 3 del capítulo 2, y dice, «Y Jehová me habló diciendo, «Bastante habéis rodeado este monte, volveos al norte». Como usted ve, amigo oyente, no sabían a dónde ir. Todo lo que han hecho es rodear el monte de Seir. Dan vuelta tras vuelta y por fin Dios dice que se cansa de eso. Él dice, «Vamos a dejar de dar estas vueltas». Y tememos, amigo oyente, que muchos cristianos hacen lo mismo. Hay lecciones aquí en este capítulo 2 de Deuteronomio que debemos aprender. Continuemos ahora leyendo los versículos 4 y 5 de este capítulo 2 de Deuteronomio. Y manda al pueblo diciendo, «Pasando vosotros por el territorio de vuestros hermanos, los hijos de Esaú, que habitan en Seir, ellos tendrán miedo de vosotros, mas vosotros guardaos mucho. No os metáis con ellos, porque no os daré de su tierra ni aun lo que cubre la planta de un pie, porque yo he dado por heredad a Esaú el monte de Seir». Hay aquí otra cosa que es importante que nosotros aprendamos. En Génesis capítulo 36, aprendimos que Esaú vivía en Seir y que Esaú es Edom. Jacob había recibido la primogenitura y recibió la promesa de que sus descendientes tendrían la tierra prometida. Esaú fue a Seir y ahora es claro que Dios ha dado esa parte al pueblo de Esaú como posesión. Esto está en el país donde queda Petra, la ciudad cortada de roca hasta el día de hoy. Dios pues dice claramente a los israelitas que no pueden tocar la posesión de Esaú. Y bien, vamos a detenernos aquí por hoy, amigo oyente, porque nuestro tiempo una vez más ha concluido. Continuaremos, Dios mediante, en nuestro próximo programa. Contamos pues con su amable sintonía. Mientras tanto, es nuestra oración que el Señor le bendiga copiosamente.
1: Es cierto que hay mucho que aprender de este libro de Deuteronomio. Muchas gracias al maestro Samuel Montoya por guiarnos y dirigirnos en el estudio bíblico de hoy. Querido oyente que está escuchando, quiero que sepa que Dios está comunicándose con usted a través de su palabra y a través del estudio de su palabra. Él desea que usted pueda conocerlo a Él de una manera íntima, poderosa y especial. Oro para que usted, que aún no tiene una relación salvadora con Cristo, tenga esa experiencia en su vida. Que mire atentamente las Escrituras y la Palabra de Dios y que esa Palabra pueda usarse con poder para avivar su alma y su espíritu, para que usted también pueda ser despertado a la plenitud de gloria, paz y gozo que tenemos en Cristo Jesús. 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
1: Este es el versículo de la semana que se encuentra en Proverbios 31:29 y dice, también su marido la alaba diciendo, muchas mujeres han obrado con nobleza, pero tú las superas a todas. Una vez más, Proverbios 31:29 y dice, también su marido la alaba diciendo, muchas mujeres han obrado con nobleza, pero tú las superas a todas.

¿Qué desafío estás enfrentando hoy? ¿Qué diferencia produce saber que Jesús está siempre contigo? El pensamiento de hoy está escrito por Leslie Coe. Leslie escribe: el tratamiento contra el cáncer de Nancy le provocó tantas úlceras en la boca y la garganta que ni siquiera podía tragar un trozo de pan. Durante muchos días dolorosos, tuvo que depender de la leche para llenar su estómago. Lo único que le sacaba una sonrisa era el gozo de conocer a Jesús y sus nietos. Estar con ellos cada semana la ayudaba a no enfocarse en su situación. Si no fuera por los niños, habría renunciado, dijo. El apóstol Pablo también encontró gozo en Jesús y en los demás a pesar de sus dificultades. Su alegría provenía de Jesús y de vivir para Él. A pesar de estar encarcelado, encontró fuerzas para alentar a otros. Habló del gozo que produce compartir la buena noticia de Jesús y de saber lo que le esperaba tras la muerte. Esa confianza le permitió decir: para mí el vivir es Cristo y el morir es ganancia. Pablo podía regocijarse porque Jesús era su vida. Su satisfacción y seguridad no venían de posesiones ni de circunstancias, sino de saber que pertenecía a Cristo. Por eso, escribiendo en medio de las peores condiciones, pudo decir: regocijaos en el Señor siempre. Otra vez digo, regocijaos. Que podamos encontrar gozo en Jesús, quien nos ama, nos cuida y nos fortalece para regocijarnos en cualquier circunstancia. Oremos, Jesús, que no quite mis ojos de ti. Amén. El pensamiento de hoy fue traído a ustedes de parte de Ministerios Nuestro Pan Diario.

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2: Vamos a continuar viendo en el día de hoy una de esas porciones de la Palabra de Dios muy, muy prácticas y específicas. Una de esas que también ha sido tema de mucha controversia y debate y, en mi opinión, también de mucho malentendido. Así que si tienes tu Biblia, déjame animarte para que la abras en la primera carta de Timoteo. Esta semana estamos caminando donde los ángeles temen pisar. Aquellas de ustedes que han estado escuchando Aviva Nuestros Corazones saben que aquí no tememos a la controversia, porque sentimos que nuestro llamado es a ayudar a las mujeres a que sean contracultura. Estamos hablando aquí en el contexto inmediato acerca de cómo se supone que la mujer debe conducirse en la iglesia. Pero en el contexto más amplio de toda la palabra de Dios, realmente estamos hablando de cómo se supone que la mujer debe conducirse y punto. Me encanta lo balanceada que es la Escritura. Pablo nos habla en solo esos dos versículos acerca de nuestro atavío, de nuestra ropa, de nuestra apariencia. Pero también nos habla sobre nuestras actitudes y acerca de nuestras acciones. Desde hace unos días hemos estado hablando acerca de este asunto de la vestimenta, donde el apóstol dice que la mujer debe adornarse a sí misma con atavío respetable. Esto es, con ropa apropiada. Que su apariencia externa debe ser bien ordenada, debe ser decente, debe ser apropiada. ¿Quiere decir eso que siempre tenemos que salir a la calle viéndonos impecables y solo luciendo la imagen misma de la elegancia y de la hermosura? No, claro que no. Hay momentos donde es apropiado vestir más casual, pero hay otros lugares donde no es apropiado. Ahí es donde debemos estar más conscientes de lo que realmente es apropiado. Así que eso es lo que el apóstol está diciendo aquí. Vístanse en una manera adecuada para su profesión de piedad, como conviene a las mujeres que profesan piedad. ¿Y qué es piedad? Es ser como Dios. Como puedes ver, estamos dándole al mundo una impresión de Dios, una imagen de quién es Dios. ¿Qué le estamos diciendo con nuestra apariencia física a las personas que no pueden ver a Dios? Ellos están obteniendo su imagen de Él cuando nos ven a nosotras. Por lo que el apóstol dice, debe de ser con una apariencia respetable, y la actitud de corazón con la que te adornas a ti misma debe ser de modestia y dominio propio. Y hemos hablado de esas dos actitudes de corazón en las últimas dos sesiones. Ahora Pablo habla de otro extremo que se remonta a algunos detalles más acerca de nuestra ropa. Y él dice lo opuesto a lo que ha estado hablando. Se supone que debes estar adornada con ropa.

y en lo absoluto. Piensa por un momento en las personas a quienes el apóstol les está hablando. Era la iglesia de Éfeso. Éfeso era una ciudad rica y comercial, y parece que quizás algunas de las mujeres que eran cristianas en esa ciudad estaban quedando enredadas en las últimas modas y estilos. Estaban obsesionadas en competir las unas con las otras buscando llamar la atención. Lo hacían con lo que llevaban puesto. Ropa de última moda, lo mejor, lo más caro. Y mientras estudiaba este tema, me encontré con algunas descripciones de algunas de las modas que las mujeres usaban en esos días. Una de las esposas del emperador Calígula tuvo un vestido que un historiador romano describe que valía unos cientos de miles de dólares, según los estándares actuales. Así que hubo mujeres que realmente se excedían a la hora de gastar dinero en ropa. Y en contraste a esto, las personas trabajadoras comunes y corrientes solo podían tener uno, dos o quizás tres vestidos en toda su vida porque la ropa era cara. Entonces, lo que el apóstol está diciendo aquí es que en materia de adornarte y de vestirte, no te dejes atrapar por los extremos. Él no está prohibiendo ponerse ropa o joyas. Él está diciendo que hagas lo que hagas, no dejes que sea algo que vaya a desviar la atención de las personas del Señor. No des lugar a que al entrar a la iglesia todos estén mirando tus joyas o todos estén mirando tu peculiar vestuario porque es extremo o porque es extremadamente costoso o es llamativo o es ostentoso. No dejes que tu ropa sea el centro de atención. Y esto tiene que ver, a propósito, también con el maquillaje, cosmeo. Esto de adornarse se refiere a la apariencia externa. Todas hemos conocido mujeres que en ocasiones tenemos que preguntarnos cómo lucirían realmente sus rostros debajo de toda esa pintura. Él se estaba refiriendo específicamente a algunas prácticas que tenían en el tiempo del Nuevo Testamento. Algunas de las mujeres se hacían unos peinados muy elaborados e intrincados, donde tenían oro y perlas y otras joyas alrededor de sus cabellos. Quiero decir, eran espectaculares. Además, todo el mundo estaba hablando de sus peinados, y esto distraía de la adoración a Dios. Y entonces también algunas mujeres llevaban vestimentas que eran tan costosas que las personas en la iglesia que no podían permitirse el lujo de tener este tipo de ropa, se volvían envidiosas. Estaban incitando a otros a pecar con el tipo de vestimenta que llevaban. Eso no quiere decir que todo el mundo tiene que ser pobre. No es pecado ser pobre, pero tampoco es pecado gastar dinero en ropa si Dios te ha dado la provisión y la libertad para hacerlo. Leí una nota de John Wesley que realmente me ministró cuando estaba estudiando para este tema. No la tengo frente a mí, pero el sentido era el siguiente. Si tú gastas un centavo más de lo que Dios quiere que gastes en tu ropa, recuerda que estás robando el dinero que Dios podría haber querido que le dieras a los pobres. Y solo dije, ¡ouch! ¿No es eso verdad? Él está hablando aquí de dejar que la actitud de la modestia y del dominio propio gobierne tu manera de arreglarte el pelo, tu manera de vestir. Él no está diciendo que es malo llevar perlas ni que es malo tener un vestido costoso. Pero al comprar, asegúrate que tus motivaciones son correctas, que no estás buscando llamar la atención sobre ti misma, que no estás poniendo a las personas a pecar al lucir seductora o por ser una distracción. Hubo un padre de la iglesia del siglo IV, que quizás algunas de ustedes están familiarizadas con su nombre. Estoy hablando de Crisóstomo, y he aquí lo que él escribió. ¿Cuál es entonces la ropa modesta? Y recuerden que esto es en el siglo IV. Tal es aquella que cubre completamente y decentemente, y no con ornamentos superfluos, porque el uno es decente y el otro no. ¿Cómo? ¿Te acercas a Dios para orar con el cabello elaboradamente trenzado y ornamentos de oro? ¿Viniste a una gala? ¿A un carnaval? En tales lugares esas cosas costosas tal vez pudieran ser adecuadas. Aquí, ninguna de esas cosas es deseable.

0: Has venido a orar, a pedir perdón por tus pecados, a rogar por tus ofensas, suplicando al Señor y con la esperanza de que sea propicio o misericordioso para contigo. Deshazte de tal hipocresía. En otras palabras, Él está diciendo, deja que tu apariencia externa refleje el por qué has venido a la iglesia. ¿Y por qué has venido a la iglesia? ¿Fue para llamar la atención? ¿Fue para ser el centro de atención? ¿Cuál es la motivación de tu corazón? ¿Cuál es la actitud de tu corazón? ¿Es humilde? ¿Es modesta? ¿O estás tratando de ostentar tu riqueza, de ostentar tu belleza? ¿O peor aún, de atraer a los hombres sexualmente? Una mujer que se enfoca en adorar a Dios debe pensar con cuidado en cómo debe vestirse. Y su corazón le debe dictar cómo ha de ser su vestuario y su apariencia. Y Pablo cierra este pasaje diciendo, en lugar de estar vistiendo vestidos extravagantes y adornos extremos, mejor adórnate a ti misma, como mujer, de lo que es apropiado de una mujer que profesa santidad. ¿Con qué, Pablo? Con buenas obras. A través de toda la Escritura encontrarás que las buenas obras, obras de misericordia, son un adorno muy importante que nosotras las mujeres debemos utilizar para adornarnos a nosotras mismas, sirviendo, ocupándonos de las necesidades físicas de nuestros maridos y de nuestros hijos. Amigas, ¿cuándo hacen esto ustedes? Lo haces cuando cocinas para tu familia, cuando te aseguras de que tu familia tenga ropa que le sirva y que esté limpia, cuando te aseguras de que tu hogar se mantenga limpio y ordenado, cuando eres hospitalaria en tu hogar, cuando le llevas comida a una madre que ha pasado por una cirugía, o cuando ayudas con la escuela en el hogar a esa madre que tiene las manos llenas con unos cuantos pequeñitos, cuando te extiendes a ti misma, cuando extiendes tu corazón y tus manos en las buenas obras. ¿Sabes lo que estás diciendo? ¿Sabes lo que estás haciendo? Estás adornando el Evangelio. Estás haciendo de Cristo alguien creíble. Estás reflejando un corazón que es modesto y puro y que tiene dominio de sí mismo. Estás reflejando el corazón de Jesús. De manera que en nuestra apariencia, en nuestras actitudes, en nuestras acciones, en nuestro todo, nada es insignificante. Todo es importante. Y otra vez déjame decirte, como mujer joven que eres, es importante para ustedes que son adolescentes que cultiven la modestia, que cultiven actitudes piadosas. Te prometo que si haces de este tu currículo, si estudias y te enfocas durante tus años de adolescencia, encontrarás mucho más gozo y bendición más tarde en tu matrimonio y en tu familia de lo que jamás hayas soñado sea posible. Así que Pablo dice, mujeres, adórnense a sí mismas, sean hermosas, pónganse sus cosméticos, cosmeo, adórnense. Y así es como lo deben hacer, con prendas de vestir respetables, con modestia y dominio propio, no con trenzas elaboradas y oro o perlas o atuendos costosos, sino con lo que sea apropiado para la mujer que profesa piedad, con buenas obras. Y a ustedes, jovencitas, quisiera simplemente decirles, solo quisiera tenerlas, a ustedes solas, por algunos minutos, y poder mirarlas a los ojos. Y número uno, decirles que son hermosas. Y número dos, solo motivarlas a que estén dispuestas a pagar el precio ahora para evitar tener que pagar un precio alto más tarde por resistirse a tomar decisiones piadosas en esta área en el tiempo oportuno. Permítanme decirles también que si tienen una madre o un padre que se interesa en la forma en que ustedes se visten, aunque quizás ellos no lo sepan expresar de la mejor manera, para que puedas recibirlo fácilmente. Quizás el momento que eligen hacerlo no es siempre el correcto. Y puede haber algunas tensiones allí. Y todo eso es entendible. Pero si tienes una madre o un padre que se interesa en la manera en que te vistes, agradécele al Señor. Y agradécele a tus padres. No quiere decir que todas sus ideas acerca de la vestimenta son las únicas buenas o correctas. Pero significa que Dios te ama tanto. Te ha amado lo suficiente para poner a alguien en tu vida para que sea una fuente de protección. Y solo quisiera retarte a recibir con un espíritu de humildad el consejo de tus padres. No hace mucho tiempo hablé con una joven acerca de un tema totalmente ajeno a este. Sus padres le estaban aconsejando y habían adoptado una posición muy fuerte en su vida para ser una mujer soltera de 30 años, acerca de algo que ella no estaba de acuerdo con ellos. Y sus padres son unos padres piadosos, pero al escucharla pensé que yo misma no estaba necesariamente de acuerdo con ellos tampoco. Pero me agradó el corazón de esta joven. Ella decía, quiero honrar a mis padres y sé que ellos quieren lo mejor para mí. Y le dije, aún si tus padres tengan o no la razón en este tema en particular, no es realmente tan importante como el hecho de que hayas recibido con humildad el consejo de ellos en tu vida. Ahora, eso no quiere decir, madres, que es apropiado para ustedes manejar todos los asuntos de sus hijos, ya sea que tengan 30 o 16 años o lo que sea. Es necesario que puedas liberar a tus hijos para que ellos aprendan a ir donde el Señor para obtener esas respuestas y que tú no estés sobrecontrolando sus vidas. Tú quieres que ellos sean adultos y quieres que ellos piensen bíblicamente por sí mismos. Pero de vuelta a ustedes, las hijas, si respondes en humildad al consejo de tus padres, Dios bendecirá tu vida una y otra vez y otra vez. Si tuviera un mensaje para las jóvenes en el día de hoy, sería, lean el libro de Proverbios y miren qué tonto es despreciar el consejo y qué sabio es y cuántas bendiciones tendrían si reciben el consejo de Dios. Hay aspectos de los consejos de mis padres que yo recibí cuando era una joven, pero hay algunos otros aspectos de sus consejos que yo rechacé en mi corazón. Y si pudiera regresar el tiempo y hacerlo todo de nuevo otra vez, quisiera ser más sabia y decir, no es que ellos sean Dios, no es que ellos lo sepan todo, no es que ellos lo manejan todo bien. Ven, lo que hacía era criticar la forma como ellos lo manejaban o el hecho de que uno de mis padres tal vez estaba siendo muy emocional acerca de un tema en particular, cualquiera que fuese el tema. Ahora, yo solo pienso que Dios me amó lo suficiente para darme padres a quienes les importaba las cosas pequeñas, como lo era mi ropa. Escuchen, yo perdí a mi padre el fin de semana que cumplí mis 21 años. Me desperté esa mañana, me despedí de él, estaba partiendo para un viaje y no sabía que no lo vería nunca más. ¿Y qué no daría yo ahora por tener más de los consejos de mi papá? Y mientras pienso hacia atrás, uno de los momentos que tuvo mayor influencia en mi vida en cuanto a todo este tema de la modestia fue un día cuando bajé las escaleras cambiada para un recital de piano vestida con un traje formal. No tenía ninguna intención inmoral que mi corazón pudiera apercibirse en cuanto a lo que tenía puesto. Pero mi papá dijo, hay un problema con ese escote y no creo que sea apropiado. Así que tuvimos que hacer unos cambios de último minuto. Pero miro hacia atrás a esa experiencia y le agradezco al Señor que tuve un padre que le importó. Cuando tenemos ese tipo de consejo, pudiéramos responder a ello con resistencia. Pero ¿sabes a qué se reduce en última instancia? Usualmente, no es el asunto en sí, no es el tema de la ropa, es nuestro orgullo y que queremos hacer las cosas a nuestra manera, como nos parece bien. Como alguien dijo anteriormente, una mujer adulta fue que dijo, simplemente no quiero que las personas me digan cómo vestirme. Y no es eso lo que queremos decir en pocas palabras. Cuando se trata de este asunto, no queremos que Dios nos diga cómo vestirnos, mucho menos otro ser humano. Pero el corazón sumiso dice, recibo este consejo. Tengo un espíritu humilde. En esta época de la vida en que me encuentro ahora, en mis 50, donde no paso mucho tiempo con jóvenes adolescentes, quisiera estar entre ellas más a menudo. Pero si solo pudiera rogarles acerca de algo, sería que quiero que sepan que estoy experimentando increíbles bendiciones, alegrías y libertades en mi vida hoy en día, porque en la mayoría de las veces el Señor me ayudó a responder a los consejos que recibí cuando era adolescente. No me había percatado en ese momento lo importante que esto era. Quiero decir, yo sabía todo eso de honrar padre y madre, y lo estaba haciendo. Pero yo no estaba pensando lo que eso implicaría para mí 30 años más adelante. Tú probablemente no estás pensando 30 años hacia el futuro a la hora de manejar este asunto de que si estás de acuerdo o no con tus padres, o a la hora de lidiar con este asunto de la ropa. ¿Cómo va a afectar esto mi matrimonio? ¿Cómo va esto a afectar a mis hijos? No es gran cosa. Oye, soy mucho más modesta que todas mis amigas de la escuela, pudieras pensar. No hagas de los demás jóvenes de la escuela tu estándar. No hagas de lo que está en las tiendas tu estándar. Encuentra lo que le complace a él, dice Pablo. Encuentra lo que le complace a Dios y escoge hacerlo y serás bendecida. Quizás tú me consideres como una mujer mayor que simplemente está hablando de cuán buena es la voluntad de Dios. Sí, la voluntad de Dios es buena y yo amo la voluntad de Dios. Pero no siempre me gusta hacerla en el preciso momento. Pero cuando llego al otro lado de ella, es tan buena. ¿Y sabes qué? Cuando llegues a mi edad, no te importará lo que todos los demás lleven puesto. Si estás creciendo en el Señor, te vuelves segura en Él. Recuerdo lo que era sentirse insegura, como una joven adolescente con sobrepeso que nunca se sintió realmente bien acerca de su cuerpo, ni tampoco acerca de la clase de educación física, por ejemplo. Eso era la peor cosa del mundo para mí. Pude haber escrito un libro acerca de las mil y una maneras de cómo librarse de la clase de gimnasia. La mayoría de ellas no muy honestas, que digamos. Supe lo que significó ser una joven en secundaria y preparatoria que nunca se sintió como que pertenecía allí. ¿Y sabes qué? Todavía sigo estando fuera de onda. Pero hoy no me interesa, porque estoy completa, satisfecha. Y estoy mirando las mujeres de mi edad, muchas de las cuales han estado casadas varias veces. Sus vidas están destrozadas. Se han practicado múltiples abortos, están endurecidas y son miserables y son infelices. Y yo digo, oh Señor, por tu gracia, de lo que me libraste, por tu gracia de lo que me libraste. Y quiero decir que no fue nada que yo hice, solo recibir consejos piadosos. Y puedo decir para aquellas de ustedes, especialmente ustedes jóvenes que han escogido el camino de la modestia, tal vez no siempre les guste, pero han escogido escuchar los consejos de sus padres y del Señor. Y están haciendo elecciones modestas. Las aplaudo. Se requiere una gran cantidad de coraje para hacer eso hoy en día. Y miro a algunas de ustedes jóvenes adolescentes y digo que son hermosas. Quiero decir, realmente lo son por dentro y por fuera.
1: Nancy Demos Wolgemuth ha estado ofreciendo consejos prácticos para las jóvenes sobre su vestimenta y su corazón. Esto como parte de la serie titulada La hermosura de un corazón modesto. 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Nancy nos hablará de esto en el episodio del día de mañana. 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Sin más por el episodio de hoy, te esperamos el día de mañana aquí, en Aviva Nuestros Corazones.

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1: Leemos en los Salmos: guarda silencio ante Jehová y espera en Él. 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Este es el versículo de la semana que se encuentra en Proverbios 31:29 y dice: también su marido la alaba diciendo: muchas mujeres han obrado con nobleza, pero tú las superas a todas. Una vez más, Proverbios 31:29 y dice: también su marido la alaba diciendo: muchas mujeres han obrado con nobleza, pero tú las superas a todas.

Es un hecho bien conocido que los hombres nunca se pierden, ¿verdad? Simplemente encontramos rutas alternativas, rutas panorámicas. Yo he encontrado más de las que me corresponden, pero elegir un camino equivocado nunca me ha traído consecuencias fatales. Sí las tuvo hace algunos años para el vuelo 5191 de Com Air, que despegó de Lexington, Kentucky. El piloto se desvió hacia la pista equivocada. Esta tenía la mitad de la longitud de la necesaria para despegar. Se quedó sin pista. Chocó con unos árboles y murieron 49 de las 50 personas a bordo. Durante la investigación del accidente, se descubrió que el controlador aéreo no estaba mirando cuando el avión giró hacia esa pista fatal. Estaba atendiendo lo que se describió como tareas administrativas. Le dio la espalda y, momentos después, ocurrió el desastre. Hoy quiero tener una palabra contigo acerca del tema Tu crisis de control. Sin importar la etapa de la vida en la que te encuentres, tienes muchísimas decisiones que tomar en cuanto a tu dinero, tu trabajo, tu familia y tus relaciones. Probablemente podrías hacer una lista de al menos una docena de decisiones que debes tomar y cualquiera de ellas puede afectar tu vida si te equivocas. Necesitamos un controlador de vuelo que vea lo que nosotros no vemos. Estamos mirando por nuestra pequeña ventana, tratando de elegir una pista de aterrizaje, basándonos en lo poco que podemos ver. Las buenas noticias de la Biblia es que podemos tener un controlador de vuelo así, que ha prometido que nunca nos dará la espalda. Una de sus muchas promesas está registrada en el Salmo 32:8. Dios dice, «Yo te instruiré». Yo te mostraré el camino que debes seguir. Yo daré consejos y velaré por ti. En otras palabras, es la ofrenda de Dios para guiarte cada día en cada área de tu vida. Y seamos realistas, Él es mucho más sabio que nosotros. Él puede ver el panorama completo. Tiene los planes para los que te creó y habla de ellos en Jeremías 29:11. Yo conozco los planes que tengo para ustedes. Planes de bienestar y no de calamidad, a fin de darles un futuro y una esperanza. Eso es seguridad, es protección de un Dios que no permitirá que te estrelles. Aquí está el problema. Preferimos dirigir nuestra propia vida. Escucha la declaración de Dios en el Salmo 32:8-10. Yo te instruiré. No seas como el mulo o el caballo que no tienen discernimiento y cuyo brío hay que domar con brida y freno para acercarlos a ti. Esos somos nosotros. Le damos a Dios dinero, tiempo, fe, todo menos una cosa, control. Queremos un Dios que nos rescate, pero no un Dios que tome las decisiones. Así que estamos tratando de tomar nuestras propias decisiones desde la ventanilla de nuestra pequeña cabina e ignorando la pista para la que fuimos creados. Si nos negamos a dejar que el divino controlador dirija nuestro camino, moriremos. En palabras de la Biblia, la paga del pecado es muerte, Romanos 6:23. Es decir, la muerte eterna, como en el infierno. Pero eso no es lo que Dios quiere. A pesar de que hemos elegido rechazar su derecho creador a dirigir nuestras vidas, nos ama tanto que eligió pagar esa pena de muerte él mismo. Su Hijo fue crucificado, muriendo como tu sustituto, pagando el castigo por tu pecado para que pudieras ser perdonado y pudieras pertenecerle al Dios sin el cual realmente no puedes vivir. El Dios sin el cual, sin duda, no quieren morir. Ya intentaste hacerlo a tu manera durante demasiado tiempo. Él hoy viene a ti, a lo más profundo de tu corazón, para invitarte a que finalmente le permitas ser Dios en tu vida. Esa vida para la que Él te creó, en el momento en que le digas a su Hijo, Jesús, perdóname, soy tuyo.

0: ¿Necesita usted un abogado, un defensor? El Salmo 20 dice, Jehová te oiga en el día de conflicto. El nombre del Dios de Jacob te defienda. Te envíe ayuda desde el santuario y desde Sion te sostenga. Haga memoria de todas tus ofrendas y acepte tu holocausto. Te dé conforme al deseo de tu corazón. 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
1: En la presentación de hoy con el Dr. Abelardo Limón, continuamos con el estudio de las cartas de San Pedro. Da mucha paz y tranquilidad el saber que el Señor Jesucristo no solo es el Salvador, sino también la fuente de gracia y paz.
2: Ya hemos dado una pequeña introducción a la primera epístola de Pedro. Vamos ahora a tocar los puntos principales de esta preciosa epístola. En primer lugar, él dice que Jesucristo es el Salvador y la fuente de la gracia y la paz, en el primer capítulo, verso 1 y verso 2. En segundo lugar, él dice que Jesucristo es el autor de la salvación eterna. Esto lo dice en el verso 3 hasta el 9 del primer capítulo. Aquí nos cuenta que hemos renacido para una esperanza viva por la resurrección. Por cuanto el Señor Jesús vive, sabemos que Él venció al más fuerte enemigo y que cumplirá todas sus promesas. Él tiene una herencia reservada para nosotros y somos guardados para dicha herencia. Estos dos versos, el 4 y el 5, ponen de manifiesto el gran plan completo de Dios por nosotros. Nada, absolutamente nada, apreciable oyente, estorbará la voluntad divina de Dios Padre, y la salvación que está por ser revelada será la consumación de la salvación que ya fue obtenida en la cruz del Calvario. La obra de la redención ya fue terminada, ya es consumada en el Calvario, pero comprenderemos todos los gloriosos resultados de ella cuando entremos en la gloria eterna. Por eso es que las pruebas, las aflicciones y las tentaciones que ahora tenemos sirven para afirmar nuestra fe y así aumentar nuestro amor hacia el Señor Jesucristo. En tercer lugar, Pedro dice que Jesucristo es el tema de la profecía, el verso 10, 11 y 12 del primer capítulo. Fue el Espíritu de Cristo el que les indicó de antemano los padecimientos a los que Él iba a estar sujeto y las glorias que vendrían después. En cuarto lugar, Pedro enseña que Jesucristo es nuestra inspiración para una vida de santidad. Él nos llama así para que seamos como Él es. Por lo tanto, nos llama a vivir en santidad en todas las áreas, acciones, palabras y pensamientos. Esto lo encontramos en el capítulo 1, verso 13 al 16. En quinto lugar, Pedro claramente enseña que Jesucristo es el Redentor eterno y la palabra que permanece para siempre. El capítulo 1, verso 17 al 25. Los versículos 18 y 19 en especial exponen el Evangelio en palabras bien claras. Por ejemplo, Pedro dice que es preciso ser rescatados de esta vida que hemos recibido de nuestros padres y que ha sido solo una vana manera de vivir. Que hay una sola manera de ser redimido de esta perdición natural, que el oro y la plata no pueden comprar la redención del alma. Solo la sangre de Cristo pudo redimirnos. Aquella sangre es preciosa porque fue pura, única y poderosa. Pedro dejó la religión de sus padres para creer en Jesucristo como su Señor y Salvador, y aconseja a todos a hacer lo mismo. A menos, claro, que los padres crean en Jesucristo como el Redentor Divino, por supuesto. No hubo santo ni santa que derramara su sangre por nosotros. Y si lo hubiera habido, de nada serviría, porque no es una sangre preciosa como la de Cristo. Amable oyente, nunca debemos creer que hay otro que sea más misericordioso o que nos ame más que nuestro Señor y Salvador Jesucristo. En sexto lugar, Pedro dice que Jesucristo es el alimento espiritual, el capítulo 2, verso 1 al 3. Los niños en Cristo, es decir, los recién convertidos, encuentran en Cristo la leche espiritual que necesitan. Enseñanzas sencillas que pueden digerir para crecer. Más tarde podrán comer de él la mejor comida sólida. Esto

en ella. En octavo lugar, Pedro dice que Jesucristo es nuestro ejemplo. Por lo tanto, debemos andar en rectitud aunque nos toque sufrir injustamente. El capítulo 2 del 11 al 23 dice esto. Aquí vemos la semejanza entre las exhortaciones de los distintos escritores de las epístolas. En noveno lugar, Pedro dice que Jesucristo es el pastor y obispo de nuestras almas, pues Él llevó nuestros pecados sobre el madero. Capítulo 2, versos 24 y 25. Estos dos versículos forman un texto maravilloso para un buen sermón evangelístico. La Biblia dice así: quien llevó Él mismo nuestros pecados en su cuerpo sobre el madero, para que nosotros, estando muertos a los pecados, vivamos a la justicia, y por cuya herida fuisteis sanados, porque vosotros erais como ovejas descarriadas, pero ahora habéis vuelto al pastor y obispo de vuestras almas. En décimo lugar, Pedro dice que Jesucristo, santificado en el corazón, es el canal para solucionar todo problema social y personal. Esto lo dice en el capítulo 3, del 1 al 17. La expresión que Pedro usa aquí, santificad al Señor Cristo en vuestros corazones, quiere decir apartar o separar al Señor como alguien único, alguien fuera de lo común, y que es Señor y dueño de todo. Por esto debemos amarle y servirle a Él más que a cualquiera de nuestros seres queridos aquí en la tierra. Cuando los esposos aman primero al Señor Jesucristo, no pueden dejar de ser buenos esposos. Las esposas serán más amantes y fieles a sus maridos si Cristo tiene el primer lugar en sus corazones. Los hijos serán mejores hijos de igual manera. Los empleados de igual manera. Los hombres y mujeres de negocios de igual manera. En décimo primer lugar, Pedro dice que Jesucristo ha vencido sobre la muerte y sobre toda potestad. El capítulo 3, del 18 al 22. Muchos han discutido estos versos y nosotros tampoco queremos asegurar que tenemos la interpretación infalible. Pero vemos que el verso 18 se refiere a la muerte del cuerpo del Señor Jesús. Aunque su espíritu no murió, cuando se apareció a los discípulos durante los 40 días después de la resurrección, es muy probable que el Salvador les haya revelado a los apóstoles las experiencias que Él tuvo durante aquel tiempo en que su cuerpo estuvo en el sepulcro, que fue lo mismo que hizo cuando enfrentó la tentación estando a solas. El versículo 19 dice que Jesucristo, estando muerto físicamente, fue en espíritu y predicó a los espíritus encarcelados, que eran aquellos hombres que rechazaron la predicación de Noé. Ahora bien, la palabra no dice que Cristo les predicó el Evangelio, ni que les ofreció la salvación, sino que lo más probable es que predicó acerca de su victoria, a la vez que libertó a los espíritus de los que eran salvos y los llevó consigo al cielo. Así como cuando flotó el arca de Noé sobre el agua y fue el instrumento de salvación para todos los que ejercieron la fe al creer la predicación de Noé y entraron en el arca, así también hoy el bautismo es el testimonio de nuestra fe. Y aclaramos que no es en sí el acto físico como sacramento el que salva, sino la obediencia en base a la fe en Jesucristo. Bien, en décimo segundo lugar, Pedro dice que Jesucristo padeció y que fue glorificado para asegurar la victoria a aquellos que sufren. Esto lo encontramos en el capítulo 4 del 1 al 19. Los versículos 1 al 6 hablan de no andar en las concupiscencias de los hombres. Basta ya el tiempo pasado para haber andado en la maldad, aunque a los incrédulos les parece cosa extraña que nosotros no corramos con ellos en el mismo desenfreno. El versículo 6 de esta porción es un poco oscuro, pero se debe notar que está apoyando lo que se dijo en el verso anterior, esto es, que los pecadores darán cuenta al Señor, estén vivos o estén muertos. En decimotercer lugar, Pedro dice que Jesucristo es el príncipe de los pastores, el cual vendrá para recompensar a sus siervos fieles. Esto lo leemos en el capítulo 5 del 1 al 11. Vemos de este primer verso del capítulo 5

0: humildad de Pedro al llamarse anciano juntamente con los otros que pastoreaban la grey de Dios. Pero vemos que la carta exhorta a no tener señorío sobre los creyentes a fin de agradar al pastor principal. Por lo tanto, él mismo nunca tuvo la idea de ser líder o jefe, y mucho menos papa o vicario de Cristo. El versículo 10 merece mucha meditación sobre este aspecto. Finalmente, en 14 lugar, vemos que Pedro dice que Jesucristo es la fuente de gracia y de fortaleza. El capítulo 5 del 12 al 14. Silvano es otro nombre para Silas. Por lo tanto, él mismo puede ser el que acompañó a Pablo en su viaje al Asia Menor y que conocía estas iglesias. Así que parece que él escribió lo dictado por el apóstol y el que llevó la carta. En su despedida, el apóstol invoca la gracia de Dios sobre todos los que están en Cristo. Si uno no está en Cristo, no puede experimentar la gracia verdadera de Dios. Realmente es preciosa esta primera epístola de Pedro. Ahora pasemos a la segunda. En esta segunda epístola vemos que el Señor Jesucristo es nuestro Dios y Salvador, quien nos rescató y nos ha dado todas las cosas pertenecientes a la vida y a la piedad. En su primera venida manifestó en una ocasión toda su majestad, la cual fue vista por el autor de esta epístola y otros testigos. Hoy día, Jesucristo es soberano Señor, que sabe librar de la tentación a los que confían en Él. Y somos exhortados, amable oyente, a conocerle más y más, para no estar ociosos ni sin fruto en cuanto al conocimiento de Él. Él ha de venir nuevamente, y por ahora demora su venida a fin de que más personas sean salvas por medio del arrepentimiento a la fe en Él. Su venida traerá un gran cambio a todo el mundo, puesto que los cielos pasarán con gran estruendo y los elementos ardiendo serán deshechos y habrán cielos nuevos y tierra nueva. Según el primer verso, sabemos que fue el apóstol Pedro el autor. En el capítulo 3, verso 1, dice que es la segunda epístola que él ha escrito. En el capítulo 1, verso 16 y 18, el mismo autor dice que él estuvo presente en el monte de la Transfiguración, donde vio la gloria y majestad de Jesucristo, junto con Juan y junto con Jacobo. En cuanto a la evidencia externa, esta epístola fue citada por Policarpo, por Clemente de Roma, por Melito, por Teófilo, por Clemente de Alejandría y por Hipólito. Hoy día, todas las iglesias aceptan esta segunda epístola de Pedro, habiendo figurado en el Nuevo Testamento desde el cuarto siglo sin más discusión.
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al entrar en tu presencia, Señor. Quiero derramar mi corazón delante de ti y estar siempre allí.

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1: Este es el versículo de la semana que se encuentra en Proverbios 31:29 y dice: también su marido la alaba diciendo: muchas mujeres han obrado con nobleza, pero tú las superas a todas. Una vez más, Proverbios 31:29 y dice: también su marido la alaba diciendo: muchas mujeres han obrado con nobleza, pero tú las superas a todas.
0: Comparto con usted una pregunta que vino por WhatsApp. Saludos, Dolly Martín, con el reporte misionero. Esta querida amiga nos escribió por WhatsApp preguntando a qué nombre hacer un cheque para Radio Amistad. Y le hemos contestado por WhatsApp que puede girar el cheque a nombre de Radio Amistad. Muchas, muchas gracias por hacer la pregunta. Seguramente otros tienen la misma pregunta y nos da la oportunidad de aclarar que el nombre del cheque puede ser Radio Amistad. Siempre aquí estamos para responder a sus preguntas, ya sea por teléfono o por WhatsApp. Y con mucho gusto podemos atenderle si nos llama. Las horas de oficina son de 8 de la mañana hasta las 5 de la tarde. 713-520-7900. O si se le hace difícil ese horario porque está trabajando o ocupado, ocupada, puede mandar su texto a cualquier hora y podemos contestarle tan pronto como nos sea posible. El número de WhatsApp, 713-691-9276. No contestamos el teléfono de WhatsApp, pero sí respondemos a mensajes en audio o escritos. El número de WhatsApp, 713-691-9276. Otro mensaje vino de WhatsApp diciendo: quiero avisarles que el viernes operaron a mi esposa de la catarata en el ojo. Gracias a Dios, la operación salió bien y ahorita está en recuperación. Mañana, primeramente Dios, van a operar a mi nieta del corazón en Austin. Gracias por sus oraciones. Dios les bendiga. Muchas gracias por informarnos de el éxito en la operación de cataratas de su esposa y cuente con nuestras oraciones por su nieta. Qué lindo es poder estar en comunicación y en oración los unos por los otros. Ustedes orando por Radio Amistad y nosotros orando por ustedes. Tenemos un tablero de oración y cada petición la ponemos en el tablero y oramos por cada una. Nos puede hacer llegar su petición por WhatsApp 713-691-9276 o llamándonos al 713-520-7900. También nos puede escribir su petición cuando nos manda su cartita. 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Este es el reporte financiero. Se necesita $30,000 para llevar adelante la obra. En este día hemos recibido $195. Añadiendo a lo ya recibido, tenemos $4,517 hasta el día 21. Restando del presupuesto de $30,000, aún hace falta $25,482. Hasta la próxima vez en que conversemos juntos, atentamente les saluda Dolly Martín.

Señor, desde el día en que te conocí, realmente he sido el hombre más feliz. Por eso viajo por el mundo diciéndole a la gente que tú eres un Dios maravilloso.

0: Está usted escuchando la red de Radio Amistad y hoy le queremos animar a seguir adelante. Isaías 40, 30 y 31 dice: los muchachos se fatigan y se cansan, los jóvenes flaquean y caen, pero los que esperan a Jehová tendrán nuevas fuerzas, levantarán alas como las águilas, correrán y no se cansarán, caminarán y no se fatigarán.
1: Cuando Pablo habla de los rudimentos del mundo, habla de las personas metidas en la astrología, el zodíaco, los planetas, los elementos de la naturaleza. De los que dicen, ese es mi destino, o voy a leer mi horóscopo para ver qué me espera hoy.
2: Pobres personas engañadas y esclavizadas por los rudimentos del mundo. Yo jamás he leído el horóscopo, ni siquiera por curiosidad. Eso es del diablo. Astrología, astrólogos, tiene que ver con los astros, las estrellas, los planetas. Y dicen que si las estrellas o planetas no están donde deben estar, alguna tremenda catástrofe va a ocurrir. Y pregunto, ¿y cómo saben ellos dónde las estrellas y planetas deben estar? Porque de acuerdo a lo que yo sé, solo Dios lo sabe.
1: Pues solo Dios lo sabe. Amigas y amigos oyentes, nuestro saludo de bienvenida al programa El Amor que Vale. El Dr. Adrian Rogers, en la voz del pastor Lenín de Llanón, nos entrega la segunda parte de su mensaje, Viviendo en Libertad.
2: No hay nada que usted pueda hacer para que Dios deje de amarlo. El amor de Dios es una acción hacia nosotros, no una reacción hacia nosotros. Y es una acción natural de parte de Dios, que no está basada en lo que nosotros somos, sino en quién es Él, y Él es amor. Por lo tanto, no tratamos de ponernos nosotros mismos en una circunstancia favorable para que Dios nos ame. Nosotros reaccionamos al amor de Dios que está ahí para nosotros. Dios no cambia para poder cambiarle. Dios le ama para poder cambiarle. Y nada le puede cambiar más y darle total libertad que la gracia de Dios. Cuando un creyente finalmente comprende eso, es maravilloso porque primero usted es libre de cualquier esfuerzo propio. Muchas personas tratan diariamente de hacer algo para que Dios les ame, tratando de ser lo suficientemente buenas para que Dios les ame. Amigo, esa es una esclavitud infernal. Por eso Jesús vino para primero, por medio de la gracia, darle libertad del legalismo. Segundo, Él vino para liberarle de la crítica. Veamos Gálatas 2, los versos 4 y 5. Y esto a pesar de los falsos hermanos introducidos a escondidas, que entraban para espiar nuestra libertad que tenemos en Cristo Jesús, para reducirnos a esclavitud, a los cuales ni por un momento accedimos a someternos para que la verdad del Evangelio permaneciese en vosotros. Desde las oficinas de las denominaciones vinieron algunos ejecutivos religiosos y encontraron que algunas personas que vivían en la gracia de Dios se regocijaban en esa gracia, y ellos venían a imponer sus reglas y reglamentos. El apóstol Juan en su evangelio nos dice que la ley vino por medio de Moisés y que la gracia y la verdad vinieron por medio de Jesucristo. Ahora, ¿qué es la ley? La ley era reglas, reglamentos, requisitos, rituales y restricciones. La ley fue dada para mostrarnos la clase de pecadores que somos y que no podríamos ser salvos solo por cumplir la ley. La ley nunca podría salvarnos. Si la ley pudiera hacerlo, no hubiera sido necesaria la venida de Jesús. La ley fue dada para mostrarnos que necesitábamos un Salvador. Los fariseos habían estudiado la ley con su larga lista de reglas, reglamentos, requisitos, rituales y restricciones, y añadieron a esa ley una larga lista propia de ellos. 613 nuevos requisitos que revisaban constantemente. y que celosamente se aseguraban que los demás los cumplieran. Con esa lista comparaban las actividades de los apóstoles y de los demás seguidores de Cristo. Pablo los identifica como falsos hermanos. Los hacedores de reglas y reglamentos no vienen de fuera de la iglesia, sino de dentro de la iglesia. Son falsos hermanos que tratan de someter a los demás. Son falsos hermanos que han escuchado a algún gurú o algún pseudo líder espiritual y les dijeron que esta o aquella es la manera de hacer las cosas o no hacerlas. Mi amigo, no estoy

cara porque era de condenar. En otras palabras, Pablo le dijo a Pedro que era un hipócrita porque había permitido que los judaizantes y los legalistas vinieran a criticarles y que si estaban viviendo por gracia no podían volverse atrás a la ley. Por supuesto que debemos preocuparnos por lo que los demás piensan, porque no podemos herir la conciencia de los hermanos débiles espiritualmente. Pero permítame decir algo al respecto. Hay un buen número de hermanos débiles profesionales. En realidad no son hermanos débiles, sino que lo aparentan como una disculpa para sus pecados, porque siendo hermanos débiles, alguien les fue piedra de tropiezo. No permita jamás que estos falsos hermanos le esclavicen o lo sometan. No deje que el problema de ellos se vuelva su problema. Están enfermos. Y usted no puede enfermarse a usted mismo tratando de que ellos se sanen. Usted permanezca libre en la libertad con que Cristo le hizo libre. Cuando usted es salvado por la gracia de Dios, está libre de la esclavitud del legalismo y de la crítica. Verá, bajo el legalismo está esclavizado a usted mismo. Bajo la crítica, usted es esclavo de otros. Pero hay algo más de lo cual Jesús nos libera, y es de la esclavitud del fatalismo. Busque Gálatas capítulo 4, verso 3. Así también nosotros, cuando éramos niños, estábamos en esclavitud bajo los rudimentos del mundo. ¿Qué quiere decir Pablo cuando habla de los rudimentos del mundo? Bueno, se refiere a las fuerzas elementales de la naturaleza, las estrellas, los planetas, la naturaleza en sí misma, su nacimiento, todo eso es fatalismo. Busque Gálatas 4, los versos del 9 al 11. Mas ahora, conociendo a Dios, o más bien siendo conocidos por Dios, ¿cómo es que os volvéis de nuevo a los débiles y pobres rudimentos a los cuales os queréis volver a esclavizar? Guardáis los días, los meses, los tiempos y los años. Me temo de vosotros que haya trabajado en vano con vosotros. ¿De qué habla Pablo aquí? Habla de las personas metidas en la astrología, el zodíaco, los planetas, los elementos de la naturaleza, de los que dicen, ah, ese es mi destino, o voy a leer mi horóscopo para ver qué es lo que me va a pasar hoy. Pobres personas engañadas y esclavizadas por los rudimentos del mundo. Escúcheme, yo jamás he leído el horóscopo, ni siquiera por curiosidad, porque eso, mi amigo, eso es del diablo. Astrología, astrólogos, tiene que ver con los astros, las estrellas, los planetas. Y dicen que si las estrellas o planetas no están donde deben estar, alguna tremenda catástrofe va a producir. Alguna tremenda catástrofe va a ocurrir. Y pregunto, ¿y cómo saben ellos dónde están las estrellas y los planetas o dónde deben estar? Porque de acuerdo a lo que yo sé, solo Dios lo sabe. Escúcheme. Para un hijo o una hija de Dios, no hay tal cosa como desastre, porque de acuerdo al apóstol Pablo, sabemos que a los que aman a Dios, todas las cosas les ayudan a bien, esto es, a los que conforme a su propósito son llamados, Dios es Dios. Y yo no soy una víctima del destino. No puedo decir, oh, esa es mi suerte, o que la ubicación de las estrellas o los planetas no me fueron favorables. Yo soy lo que soy por la gracia de Dios, y eso me hace libre. Bajo el legalismo, usted es esclavo de usted mismo. Bajo la crítica, usted es esclavo de los demás. Bajo el legalismo, es esclavo de las circunstancias, pero la gracia de Dios le ha liberado de todas esas cosas. Esa es la dimensión de la gracia. ¿Pero cuál es la dinámica de la gracia? ¿Cómo opera o cómo trabaja? Todo está centralizado en la cruz de Jesucristo. Permítame mostrarle algo aquí. Veamos Gálatas 2:20.
Este es

0: uno de los versículos fundamentales en la Biblia, en donde el apóstol Pablo dice: con Cristo estoy juntamente crucificado, y ya no vivo yo, mas Cristo vive en mí. Y lo que ahora vivo en la carne, lo vivo en la fe del Hijo del Hombre, el cual me amó y se entregó a sí mismo por mí. Pero ahora quiero que note el contenido del verso 21. No desecho la gracia de Dios, pues si por la ley fuese la justicia, entonces por demás murió Cristo. ¡Qué declaración más extraordinaria! No desecho la gracia de Dios. Si usted pudiera salvarse por ser un buen hombre o una buena mujer, entonces el Calvario fue una tremenda equivocación. Pablo dice en Gálatas 3:1, ¡Oh, Gálatas insensatos! ¿Quién os fascinó para no obedecer a la verdad? A vosotros, ante cuyos ojos Jesucristo ya fue presentado claramente entre vosotros como crucificado. Entonces, ¿cuál es la respuesta? ¿Cómo Dios nos libera? Se podría decir que la cruz es nuestra estatua de la libertad. Es la cruz la que proclama nuestra libertad, porque ella nos libera del legalismo, ya que cada demanda de la ley fue pagada por la preciosa sangre de Cristo. La cruz nos libera de la crítica, porque todos nos pueden criticar todo lo que quieran, pero sabemos quiénes somos y quién nos amó lo suficiente como para morir por nosotros. La cruz nos libra del fatalismo, porque estuvimos en el corazón y la mente de Dios aún antes de la fundación del mundo. No tengo que estar esclavizado al concepto de destino, a la influencia de los astros en mi vida o a la suerte. La cruz nos libera y lo hace con un propósito práctico. Veamos nuevamente Gálatas 2:20. Con Cristo estoy juntamente crucificado y ya no vivo yo, mas vive Cristo en mí. Y lo que ahora vivo en la carne, lo vivo en la fe del Hijo de Dios, el cual me amó y se entregó a sí mismo por mí. Note que hubo la ejecución de una vida. Estoy crucificado con Cristo. Y si usted es un genuino hijo o hija de Dios, también ha sido crucificado con Cristo. Esto no es algo retórico, es la verdad. Jesús murió por nosotros. Pero cuando Él murió, nosotros morimos con Él, cuando Él fue clavado en la cruz como nuestro sustituto. Ahora escúcheme con atención. Decimos que Él llevó nuestros pecados a la cruz y que Él murió por nuestros pecados. Ahora, si Él llevó nuestros pecados, todavía quedamos nosotros, ¿no le parece? Él nos llevó a nosotros a la cruz para que muramos. El problema no es lo que usted hace, sino lo que usted es. La paga del pecado es muerte. Su pecado exigía su muerte, y Jesús murió por usted, y usted murió con Él, crucificado con Cristo. Pero no solo una vida fue ejecutada, sino que una vida fue intercambiada, y ya no vivo yo, mas Cristo vive en mí. No solo que Él murió, y yo morí con Él, sino que cuando Él resucitó, yo resucité con Él. Supongamos que yo cometo un homicidio y soy condenado a morir en la silla eléctrica. Luego de ejecutada la sentencia, viene un doctor, me toma el pulso, comprueba todos mis signos vitales y firma mi certificado de muerte. ¿Puede la ley hacerme algo más? De ninguna manera. Yo estoy muerto, y bien muerto. Ahora suponga que por un milagro inexplicable, yo vuelvo a la vida. ¿Podrían ponerme nuevamente en la silla eléctrica? De ninguna manera. Yo ya había sido ejecutado, sentenciado y ejecutado. Amigo, usted murió con Cristo. La ley ya no tiene ninguna demanda sobre usted. Usted ha pagado con su vida el precio de su culpa. Y si usted vive, es porque Él murió y resucitó. Y con usted sucedió lo mismo. Una vida ejecutada, una vida intercambiada. Es una vida con nuevas energías, la vida que ahora vivo. Y que la vivo en la fe del Hijo de Dios. Note que no dice fe en el Hijo de Dios, sino en la fe del Hijo de Dios. O sea, su fe en mí, su vida en mí. Él habita en mi humanidad. ¿No es eso maravilloso? Eso es libertad. Y es la gracia de Dios que nos libera. Recuerda la historia de Moisés cuando estuvo en el desierto. Vio una zarza ardiendo, pero que no se consumía. Ese hecho en sí mismo era milagroso. Imagínese, una zarza ardiendo, o sea, completamente envuelta en llamas, y sin embargo las llamas no reducían a cenizas a esa planta. Bien podríamos asumir que esa zarza estaba bastante seca y que hubiera sido fácil que fuera consumida por las llamas, ¿no le parece? Moisés en ese entonces era un exiliado en el desierto. Había tratado de ser un misionero y lo que hizo fue matar a un hombre, no premeditadamente sino accidentalmente, pero el asunto es que mató a un hombre. Y cuando Moisés estuvo en ese lugar, en el desierto, Dios le dijo, Moisés, quita el calzado de tus pies porque el lugar que pisas es santo. Y la zarza ardía y no se consumía. Moisés la vio y seguramente dijo, ¡qué zarzal más maravilloso! A pesar del fuego, no se consume. Está ardiendo por Dios. Si yo estuviera ardiendo en fuego, en menos de 24 horas mi cuerpo solo sería un montón de cenizas. Pero esta zarza está en llamas, pero no se consume. Quisiera ser como esa zarza, ardiendo de esa manera. Quisiera que mi vida ardiera para Dios, para siempre. Ahora imagínese que Dios le hubiera dicho a Moisés, hijo mío, quiero decirte algo. ¿Tú crees que este zarzal es algo especial, maravilloso? Quiero que veas que hay muchas otras plantas en este lugar. Y yo puedo hacer lo mismo con cada una de ellas. Moisés, no es el zarzal. Soy yo en el zarzal, que hace la diferencia. Yo puedo hacer lo mismo con cualquier planta. ¿Sabe? Algunas veces vemos a algunas personas consagradas y decimos, ¡ah, qué siervo, qué sierva más consagrados! ¡Qué sierva más consagrada! Me gustaría ser así. Miren lo que hacen por Dios. Y Dios dice, no es lo que ellos hacen, es lo que yo hago en ellos. ¿Lo entiende? Cualquier planta sirve donde quiera que esté, no solo en el desierto. Dios puede utilizar a cualquier persona que permita que Dios la utilice. ¿Qué es lo que Pablo dijo? Con Cristo estoy juntamente crucificado y ya no vivo yo, mas Cristo vive en mí. Y eso, mi amigo, es verdadera libertad. No deje que nadie le someta, le ponga bajo el yugo de esclavitud. Permanezca firme en la libertad con que Cristo le hizo libre. Él nos ha liberado de la esclavitud del legalismo, de la esclavitud de la crítica, de la esclavitud del fatalismo. En Cristo somos en verdad libres. ¿Tiene usted esa clase de libertad? No la libertad para hacer lo que a usted le place, eso es libertinaje. Sino la libertad de saber que ya no es esclavo del pecado. La única manera de experimentar esa genuina libertad es teniendo a Cristo en su corazón, recibiéndole como Señor y Salvador. ¿Tiene usted esa relación con Él? Si aún no la tiene, este mismo momento usted puede hacer esa decisión espiritual. Yo le voy a guiar en una corta oración. Usted utilice sus propias palabras. Querido Dios, te agradezco en primer lugar por la libertad de haber escuchado el mensaje de tu palabra por medio de este programa. Gracias porque en Jesucristo, tu Hijo, puedo encontrar verdadera libertad. Señor Jesús, reconozco que tú entregaste tu vida como pago por mis pecados. Este momento, con profunda y sincera fe, te invito a que vengas a morar en mi corazón y seas mi Salvador y mi Señor. Perdóname, límpiame, sálvame y sáname. Lo pido en tu precioso nombre. Amén.
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0: Leemos en los Salmos: mi alma espera a Jehová más que los centinelas a la mañana. 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Este es el versículo de la semana que se encuentra en Proverbios 31:29 y dice: también su marido la alaba diciendo: muchas mujeres han obrado con nobleza, pero tú la superas a todas. Una vez más, Proverbios 31:29 y dice: también su marido la alaba diciendo: muchas mujeres han obrado con nobleza, pero tú la superas a todas.
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1: Hola, le habla Todd Nettleton y esta es La Voz de los Mártires. Después de que Ong Tae y su esposa llegaron a la fe, sus suegros los expulsaron de su tierra y hogar en Birmania, dejando a la joven familia de 3 hijos en la indigencia, viviendo en una tienda de campaña. Los miembros de la familia de Ong practican el animismo y tomaron la decisión de echar a la familia con el fin de apaciguar los espíritus, que es una práctica común en su cultura. 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

El Señor es sol y escudo. Dios nos concede el honor y gloria. El Señor brinda generosamente su bondad a los que se conducen sin tacha. Señor Todopoderoso, dichosos los que en ti confían. 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

0: piense en la oración que elevó en algún momento de este día. ¿Cuántas veces utilizó la palabra Dios, o Padre, o Señor? ¿Cuántas veces aparecen en el Padre Nuestro, que es la oración modelo que nos enseñó el mismo Señor Jesús? Al oír algunas personas orar en estos días, tal parece como si el nombre de Dios fuera algo así como una coma, o como si fuera un punto y coma. Hoy aquí en Momento Decisivo, el Dr. David Jeremiah explica cómo Dios escucha sus oraciones. Con ustedes, el Dr. David Jeremiah, para introducir la conclusión de su mensaje.
1: Gracias, y bienvenidos a esta edición de Momento Decisivo. Pues bien, estamos a mitad de este mensaje. Como recordarán, ayer dejamos este tema a medias. Hoy vamos a volver a eso para retomar el tema. Pasaremos a eso en unos momentos. Quiero recordarles de nuevo que todavía nos quedan 4 días después de hoy, en esta serie titulada Palabras de Aliento para Tiempos Desalentadores. Mañana empezaremos considerando el tema Dios le dará paz. Luego, el día lunes y martes de la próxima semana, concluiremos esta serie con el tema Dios es su ancla en tiempos como estos. 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Pues bien, volvamos a nuestro estudio. Terminemos lo que empezamos ayer. Hemos titulado a esta lección, Dios escucha sus oraciones.

Yo estoy muy abajo, en algún lugar. Pídaselo a Dios. Usted puede ir directamente al principal en la clase. Pregúnteselo a Dios. Y como saben, es algo sencillo, pero para mí es algo tan interesante que hay muchos cristianos que están batallando con asuntos en sus vidas y nunca se les ocurre que deben preguntárselo a Dios. La Biblia dice que debemos pedirle a Dios lo que necesitamos. Algunos piensan que la oración de petición es una forma inferior de oración, una que a veces es necesaria, pero que en realidad no es digna del cristiano maduro. La ven como centrada en uno mismo y que nunca deberíamos pedir algo por nosotros mismos. Eso es una locura. El Nuevo Testamento nos anima a que elevemos esas oraciones. Cuando Jesús les enseñó a sus discípulos, la oración modelo la llenó de peticiones y no solo de ideales, como el avance del reino de Dios, sino también nuestro pan cotidiano y nuestras necesidades personales como alimento y perdón y protección del mal. Mateo 6, versículos 9 al 12. La Biblia dice que cuando uno ora, ora por esas cosas. En el Sermón del Monte Jesús nos invita a elevar las oraciones sin retener nada y promete que esas oraciones serán oídas y contestadas. Santiago, que es hermano del Señor, nos dice que el que no pongamos nuestras oraciones delante de Dios explica por qué no tenemos paz en nuestras vidas. No tenéis lo que deseáis, porque no pedís. Charles Spurgeon, el gran predicador británico de otra generación, dijo: pedir es la regla del reino. Es una regla que nunca será cambiada. Si el Hijo real y divino de Dios no pudo ser eximido de la regla de la oración, usted y yo no podemos eximirnos nosotros mismos de esa regla tampoco. Dios te bendecirá cuando pides. Recuerdo una vez que prediqué sobre Mateo capítulo 7, versículo 7, en donde dice: pedid y se os dará. Parecía como que era algo relativamente sencillo, eso de la palabra pedir. Y pensé que debe ser la traducción al inglés de una palabra griega que sería mucho más complicada que eso. Así que busqué la palabra en todos los diccionarios. La busqué en todas las traducciones que pude hallar. ¿Y saben lo que hallé en cuanto a la palabra pedir? Significa pedir. Eso es lo que significa. Es una palabra breve y sencilla. Es una palabra breve que significa que si uno necesita algo, lo pide. ¿Saben? Nuestros hijos no tienen problemas con eso. Nuestros nietos no tienen problemas con eso. Oí la experiencia de un niño que se fue a la cama una noche y su padre estaba en casa cuidándolos. El padre no estaba acostumbrado a la rutina de eso de irse a la cama, con la que las mamás están muy familiarizadas, así que el padre estaba en el piso de abajo. Pensaba que los hijos estaban en la cama y que podía disfrutar de su programa de televisión. Muy pronto oyó al pequeño en la parte de arriba de

voz del niño que decía, «Papito, cuando vengas para castigarme, ¿podrías traerme un vaso de agua?» Quiero decir, así son las cosas, ¿verdad? Así son las cosas. Nuestros hijos pueden enseñarnos mucho en cuanto a ser persistentes. Amén, amén. ¿Saben? No se abochornan para nada. No sienten vergüenza para nada. Dios quiere que seamos para Él como nuestro Padre, así como nuestros hijos son para nosotros en calidad de padres. Pida lo que necesite. Así que ahí tenemos la petición de la oración del vencedor. Luego, noten el poder de la oración del vencedor. El poder de la oración del vencedor es la frase que sigue, orando en todo tiempo, con toda oración y súplica en el Espíritu. ¿Qué poder impulsa nuestra oración? Es el poder del Espíritu Santo que vive en nosotros. El Espíritu Santo escribió la palabra de Dios y es el mismo Espíritu Santo que vive en su corazón y vive en mi corazón. Y debido a que Él es uno con el Padre, debido a eso, Él sabe la intención cuando uno ora. Él toma nuestras oraciones a tropezones y las moldea de nuevo para revelar las necesidades más profundas que están por debajo de la superficie de las palabras y las presenta perfectamente al Padre Celestial. ¿No es eso increíble? La Biblia dice en Romanos capítulo 8, y de igual manera el Espíritu nos ayuda en nuestra debilidad, pues ¿qué hemos de pedir como conviene? No lo sabemos, pero el Espíritu mismo intercede por nosotros con gemidos indecibles. Mas el que escudriña los corazones sabe cuál es la intención del Espíritu, porque conforme a la voluntad de Dios intercede por los santos. Cuando usted ora, el Espíritu Santo interviene, y esa es la belleza de la oración. ¿A quién se dirige la oración? Al Padre. ¿Quién eleva la oración? Usted la eleva. ¿Quién está en su corazón? El Espíritu Santo. ¿Quién intercede por usted ante el Padre? El Espíritu Santo. ¿A dónde va la oración luego? Va al Hijo de Dios, que está a la diestra del Padre, intercediendo por el creyente. ¿Notó usted que la Santa Trinidad interviene cada vez que usted ora? El Espíritu Santo está en usted. Jesús está intercediendo y el Padre está en el trono. ¡Aleluya! Pues bien, hablemos de la precisión de la oración del vencedor. Esta es la frase que sigue. Estoy enseñando este versículo, una frase a la vez. Orando en todo tiempo, con toda oración y súplica en el Espíritu, y velando en ello con toda perseverancia. ¿Qué significa eso de estar velando? Pues bien, tal vez quiere decir estar despierto. ¿Alguna vez se ha quedado dormido mientras está orando? Vamos, está bien ser sincero. No voy a delatar a nadie. Pablo hace la transición de describir la armadura del cristiano al tema de la oración. Noten cómo retiene la ilustración militar. Lo hace porque enfrentamos un enemigo real. Estar de pie y despierto significa que la batalla se está librando. Estar velando quiere decir que tenemos nuestros ojos abiertos. Los vencedores entienden que el enemigo quiere atacarlos con distracciones y dudas y tentaciones a fin de que no oren. Así que guarde su tiempo de oración, mantenga sus oraciones constantemente fluyendo. Ponga en prioridad la oración al planear su calendario. Promueva todo lo que alimenta y fortalece su vida de oración y enfoque sus oraciones todo lo que pueda. Trace un plan para su oración. No sea descuidado al orar. No se ponga a orar solo cuando se sienta con ganas, porque, se lo prometo, no se sentirá con tantas ganas como debería. Y entonces la oración no se hace. Y cuando la oración no se eleva, se hacen muchas otras cosas que no se deberían hacer. Pero si usted no sabe exactamente por qué orar, no evada la oración ni titubee para orar. Confíe en que la intención de su oración será oída y entendida. Esto es lo que dice Colosenses capítulo 4, versículo 2. Perseverad en la oración, velando en ella con acción de gracias. ¿Qué significa eso de velar y orar? Significa que usted toma la oración en serio. No permita que sea una añadidura en su vida. Hágala importante en su vida. Esté vigilante y ore. Pienso que a veces también significa orar y luego estar alerta por lo que Dios va a hacer cuando uno ora. Como ven, vivimos una vida fluida. Oramos aquí y luego nos olvidamos de que hemos orado. Entonces Dios responde, y ni siquiera nos acordamos por qué habíamos orado. Velar y orar significa

0: es conectar la oración con la respuesta diciendo, Señor Dios, te pedí por esto. Miren lo que Dios hizo y ¿saben lo que sucede cuando usted hace eso? Edifica su fe, porque si usted oró por esto y Dios le contestó en eso y usted oró por esto otro, ¿lo adivina? Dios le va a contestar por eso otro también. Así que vele y ore. Haga de la oración una parte de su rutina diaria. Hágala una parte de su diario. Hágala una parte de las notas que lleva en su cuaderno, sea negro o rosado, o de cualquier color que sea su cuaderno. Y luego, noten. Número 6. La perseverancia de la oración del vencedor, orando en todo tiempo con toda oración y súplica en el Espíritu, y velando en ello con toda perseverancia y súplica por todos los santos. Ahora, permítame decirle lo que he aprendido en todos estos años en cuanto a cómo el enemigo trabaja en nosotros cuando se trata de la oración. Él tiene dos estrategias que usa. Usted se identificará conmigo de inmediato, tan pronto como le diga cuáles son. Número 1, él lo persigue a uno después de que uno ha disfrutado de dos buenos días de oración. Le convence a uno de que las oraciones siempre serán iguales de poderosas y claras. Eres un natural, dice, y susurra eso en nuestros oídos. En el tercero y cuarto día, cuando la chispa no se enciende y parece que las oraciones de uno no salen de la habitación, él viene y le dice, pues bien, ahora vemos lo que eres. En realidad, será mejor que te des por vencido. De nada sirve seguir tratándolo. Tus oraciones son una calamidad. Cuando usted experimente lo que siente como si fuera fracaso, recuerde que sus sentimientos momentáneos nunca son un barómetro de su vida espiritual. Los sentimientos y emociones no son necesarios para su vida espiritual. Son una bendición cuando vienen, pero no tienen que venir necesariamente. Si usted ora solo cuando se siente con ganas, usted no orará. Si solo es feliz en Jesús cuando siente felicidad en Jesús, entonces su felicidad será muy fluctuante. A veces cuando yo oro, parece que los cielos se abren y la presencia de Dios está justo allí en mi habitación. Otras veces cuando oro, mis palabras parecen pesadas y como si cayeran al piso en lugar de subir a Dios. Pero esas oraciones insípidas son tan valiosas como aquellas cuando siento como si Dios estuviera en la habitación, porque estoy siendo obediente y estoy orando. Y cuando oro, Dios ha prometido responder, y Él no dice, te responderé solo cuando me sienta con ganas de responder. Él siempre responde. Así que habrá ocasiones cuando batallará por orar, y todos tenemos esos momentos y los llamamos tiempos de sequía. Es algo así. Señor, simplemente quiero orar, pero vamos. No parece como que tú estás allí. Dios, ¿en dónde estás? Esto no es como solía ser. Recuerdo el tiempo cuando... Así que usted tendrá esas ocasiones, y cuando las tenga, esta es la segunda estrategia de Satanás. Le dirá que, si sus oraciones no fueron contestadas como usted esperaba, usted no tiene suficiente fe y no tiene lo que se necesita para vivir una vida espiritual. Y le dirá, te dije que no ibas a ser un buen cristiano, te lo dije, ni siquiera puedes orar. Orar con eficacia es perseverar, sin que importe cuán elevadas o pegadas a la tierra puedan parecerle sus oraciones, y sin que importe cuán enfocado o entreverado o frenético se sienta. Mientras más ora en todas las circunstancias, más alineará su voluntad con la de Dios, lo que significa muchas más respuestas visibles. Y esto es lo que he hecho algunos días. Lo anoto en mi diario. Querido Señor, no sé dónde estás tú y no me siento con ganas de orar hoy, pero sé que soy llamado a orar, así que voy a orar lo mejor que puedo. Voy a hacer lo que tú me has dicho que haga y voy a confiar en que de alguna manera tú estás en alguna parte. Tal vez podré comprender todo esto más adelante. Sea tan sincero con el Señor como puede serlo al orar. ¿Saben cómo aprendí eso? ¿Algunas veces han leído los Salmos y han notado cómo oraba David? Quiero decir, él oraba sinceramente. Él oraba y decía, Señor, ¿cuánto vas a esperar para responderme? Alguien me dijo que todos los salmos empiezan con un suspiro y terminan con un canto. ¿No es eso verdad? Uno empieza a leer los salmos de David y él se halla con el ánimo por los suelos y uno se pregunta, ¿de qué peregrino lugar salió esto? Pero David le dice a Dios lo que tiene en su corazón Él ora francamente, le dice a Dios que está batallando con sus oraciones, y luego, a veces, de alguna manera en todo eso, Dios irrumpe. No podemos dejar de orar cuando no sentimos que está bien orar. Me digo a mí mismo muchas veces, Jeremiah, tienes que afirmarte, amigo mío. Tienes que seguir. Tienes que orar incluso cuando no te sientas con ganas de orar. Porque si no oras cuando no te sientes con ganas de orar, habrá muchas ocasiones cuando deberías orar pero que no oras. Y eso es lo que estoy diciendo. Sea perseverante en la oración. Y luego, el propósito de la oración del vencedor. Esto es lo que el pasaje de Efesios nos dice. Orando en todo tiempo, con toda oración y súplica en el Espíritu, y velando en ello con toda perseverancia y súplica por todos los santos. Orar por todos los santos. Los jóvenes se enrolan en las Fuerzas Armadas por diferentes razones, pero una vez que están sirviendo, la dedicación a sus compañeros es una de las consagraciones más profundas. Lo mismo sucede en la vida cristiana. Nuestro amor de unos para otros se vuelve una motivación primordial para la acción y la oración. Por eso Pablo nos insta a que elevemos súplica por todos los santos. Jesús puso el ejemplo cuando oró, «Yo ruego por ellos, no ruego por el mundo, sino por los que me diste, porque tuyos son». Pablo regularmente oraba por las iglesias que visitaba. Las menciona siempre en sus oraciones. Los tres amigos de Job, ¿los recuerdan? Ellos se enojaron a Dios con sus juicios precipitados, pero leemos, «Y quitó Jehová la aflicción de Job, cuando él hubo orado por sus amigos». Job capítulo 42, versículo 10. Y así, cuando oramos unos por otros, todos en el cuerpo de Cristo están orando por todos los demás que están en el cuerpo de Cristo. Y aunque yo tal vez esté orando por usted en lugar de orar por mí mismo, no tengo que preocuparme porque mis necesidades sean suplidas, porque en tanto que yo estoy orando por usted, usted está orando por mí. A esto se llama oración recíproca. Y Pablo dice, orando en todo tiempo, por todos los santos. Si todos hacemos eso, nunca tendremos que orar mucho por nosotros mismos, porque sabemos que todos los demás están orando por nosotros y nosotros estamos orando por ellos. ¿Cuántos saben que la vida se vuelve mucho mejor cuando uno quita los ojos de uno mismo y pone sus ojos en Dios? Alguien me dijo una vez que la mejor definición de humildad es esta. Humildad no es pensar menos de uno mismo, es pensar menos en uno mismo. A veces necesitamos hacer eso, orar en humildad ante Dios. Pues bien, miremos la práctica de la oración del vencedor. ¿Está usted preparado para orar eficazmente? ¿Se siente confiado en su capacidad de orar como debería hacerlo? Si no, no se dé por vencido. La oración es algo que se puede aprender. Usted puede aprender a orar. Yo aprendí a orar. El profesor Don Whitney, del Seminario Teológico Bautista del Sur, ofrece excelente consejo. Dice, si alguna vez ha aprendido otro idioma, sabe que se aprende mejor cuando en realidad lo habla. Lo mismo es cierto en cuanto al otro idioma de la oración. Hay muy buenos recursos para aprender cómo orar, pero la mejor manera de aprender a orar es simplemente orando. Simplemente busque un lugar en donde esté a solas y ore. A veces es mejor orar en voz alta. No se quedará dormido tan fácilmente cuando ora en voz alta. Oí de un gran conductor de orquesta que caminaba por una calle en Manhattan cuando alguien le detuvo y le preguntó cómo llegar a Carnegie Hall. Él contestó, práctica, práctica y más práctica. Así es como se llega a Carnegie Hall y así mismo es como se aprende a orar. La mejor preparación para una vida espiritual vencedora es orar, orar y orar. Usted dice, pues bien, mis oraciones no son lindas. Dios no las ve de esa manera. Dios ve sus oraciones como hermosas, perfectas. Vienen por la interpretación del Espíritu Santo y por la interpretación del Hijo de Dios y son perfectas en la mente de Dios. Así que ore lo mejor que pueda. O tal vez piense, pues bien, yo soy bastante torpe al orar. Recuerdo una de las grandes cosas que resultan de nuestro ministerio del grupo pequeños en nuestra iglesia. Y es que cuando la gente se reúne en un grupo pequeño, por lo general, en algún momento las personas oran. A veces tienen un tiempo de oración al final de la reunión del grupo. Muchos, especialmente hombres, asisten a grupos pequeños con sus respectivas esposas y nunca han elevado una oración en voz alta en sus vidas porque los aterra el mero pensamiento de que alguien los va a poner bajo presión en un grupo pequeño. Todos estarán orando en círculo y llegará el momento y no saben si van a sobrevivirlo. Y entonces tratamos de decirles, pues bien, si no se siente que quiere orar, simplemente dele un golpecito a su vecino y el turno pasará. Pero entonces, tengo que decirles, en más de una ocasión, algunos han venido a hablar conmigo y me han dicho como si acabaran de ganar los Juegos Olímpicos o algo así. Doctor Jeremiah estaba en una reunión del grupo pequeño la semana pasada y oré en voz alta por primera vez en mi vida. Tengo que decirle que fue increíble, fue increíble. ¿Cómo se ora? Simplemente ore, ore lo mejor que pueda. Señor, soy yo. He oído todo tipo de oraciones. Señor, soy yo y aquí estoy de nuevo. Me encantan esas oraciones porque son tan sinceras y tan reales. No han aprendido todavía la fraseología cristiana, así que oran en términos regulares, normales, que a mí me parece que Dios preferiría que usemos al orar. ¿Comprende lo que estoy diciendo? Así que aquí tenemos la instrucción de Pablo para nosotros. Al final de la armadura del creyente, después de que nos ha dicho que tomemos la espada del Espíritu, que es la palabra de Dios, y la esgrimamos contra el enemigo, es casi como si diera un paso atrás y dijera, «Ah, de paso, oren siempre con toda oración y súplica. Nunca dejen de orar. Nunca pongan la oración a un lado». Pongan la oración en el centro de sus vidas. Después de llegar a ser primer ministro de Inglaterra, Winston Churchill se preocupaba por la capacidad de su gabinete de guerra para funcionar de manera eficaz si ocurría el ataque aéreo alemán, como esperaban que sucediera. Él quería saber cómo el núcleo central de las Fuerzas Armadas podría funcionar cuando 600 toneladas de bombas cayeran por todas partes. Los estrategas diseñaron planes de evacuación para los que estaban al mando, pero Churchill no quería huir de Londres. Así que concibieron otro plan. Reacondicionaron una serie de bodegas debajo del edificio del Ministerio de Obras Públicas como puesto secreto máximo de mando militar. Ubicado entre el Parlamento y la residencia del primer ministro, el edificio era la estructura más fuerte en la ciudad. Los obreros lo reforzaron con concreto adicional e instalaron sistemas de último diseño para asegurar que la comunicación ininterrumpida pudiera continuar incluso si Londres era bombardeado. En mayo de 1940, Churchill visitó su búnker subterráneo y declaró, «Este es el salón desde donde dirigiré la guerra». Señalando del escritorio, añadió, «Y si la invasión tiene lugar, allí es donde voy a sentarme en esa silla. Y me quedaré sentado hasta que los alemanes sean obligados a retroceder o me saquen de aquí muerto». Por los próximos 5 años, esos salones subterráneos fueron el centro nervioso de la guerra, siendo su existencia un secreto fuertemente guardado. La comunicación llegaba y de allí salía en corriente continua, y desde allí Churchill dirigió el conflicto, llamaba a líderes aliados y gruñía sus famosos discursos por radio a la nación. Desde allí, Churchill tenía acceso a todo el mundo. Jesús nos dice en Mateo capítulo 6 que entremos en nuestro aposento y oremos a nuestro Padre Celestial en secreto. Estaba refiriéndose a la bodega de almacenaje de las casas de Israel en el primer siglo. En esos días, las casas rebosaban de niños y animales, y había escasa privacidad. Pero la mayoría de las casas tenían un cuarto en donde almacenaban las provisiones. Debe haber sido una habitación pequeña, atiborrada y sin calefacción. Pero era un lugar en donde se podía hallar unos pocos momentos de paz y quietud para la oración. Y para el creyente, dijo Jesús, un lugar humilde como ese provee acceso directo a la presencia de Dios. Es un complejo de comunicaciones seguras, en donde las oraciones se pueden elevar y recibir su recompensa. Así que, permítame darle una palabra de aliento. Al librar la batalla, no la pelee solo. Usted tiene al comandante en jefe que sabe todo lo que usted enfrenta. Busque su sabiduría y descubra lo que Él quiere que usted haga, y entonces salga con fuerza y hágalo. Aleluya. Amén. Pues bien, mañana empezaremos otra lección de esta serie que hemos titulado Palabras de aliento para tiempos desalentadores, con el mensaje Dios le dará paz. Concluiremos con el último mensaje de esta serie el lunes y martes de la próxima semana, que he titulado Dios es su ancla en tiempos como estos. Espero que usted planee acompañarnos para estos estudios que empezaremos mañana y concluiremos el martes de la próxima semana. Nos veremos de nuevo mañana por esta misma estación.
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4: Este es el versículo de la semana que se encuentra en Proverbios 31:29 y dice: También su marido la alaba diciendo, muchas mujeres han obrado con nobleza, pero tú la superas a todas. Una vez más, Proverbios 31:29 dice, También su marido la alaba diciendo, Muchas mujeres han obrado con nobleza, pero tú la superas a todas.
5: ¿Cómo estás? ¿Cómo eres cuando nadie te ve? Cuando nadie sabe ni ve lo que estás haciendo, ¿ese eres realmente? El hombre de esta historia sabía que su conducta privada sería reprochada en público. Entonces la mantuvo oculta. No tenía fuerza alguna para cambiar, hasta que su corazón, mente y vida fueron desencadenados.
6: ¿Qué piensas, Dick? Finalmente tienes el hijo que siempre soñaste.
7: Un varón que me acompañe a cazar ciervos.
6: Las niñas han orado por un hermano.
7: No esperaba ya tener hijos después de los 12 años que han pasado.
6: Me sorprendió a mí también. Espero no haberme olvidado de cómo cuidar un bebé.
7: Jamás lo olvidas, Susana.
6: Qué pena que tus padres no vivieron para conocer a su nieto.
7: Algún día lo conocerán. Papá le hubiera enseñado a hablar por señas.
6: ¿Le has dicho a las niñas?
7: Están en la guardería ahora, mirándolo.
6: ¿Qué nombre le quieres poner?
7: Quiero ponerle Scott. Y quiero criarlo para que conozca al Señor.
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8: Papá, hay algo que necesito que sepas.
7: ¿Qué pasa, hijo?
8: Hice algo de lo cual me arrepiento, pero es demasiado tarde para cambiarlo.
7: Dime qué es.
8: Toda la familia se enterará tarde o temprano.
7: No puede ser tan malo.
8: Lo es, papá. Y ahora está interviniendo la policía.
7: Ah, lo siento, Scott. Creí que te habíamos criado bien.
8: Yo también lo siento, papá. Quizás tenga que ir a la cárcel.
5: El joven de nuestra historia tenía tan solo 20 años cuando tuvo que enfrentarse a esta situación. Una debilidad personal, la cual había mantenido oculta por años. Se sugiere la supervisión de adultos debido a los temas que contiene esta historia. 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
9: La semilla de la lascivia fue sembrada en mi corazón cuando tenía 6 años y fui al cine con un amigo y sus padres. Los adelantos de las próximas películas abrieron mi alma a pensamientos impuros. Mis padres siempre me llevaban a la iglesia, así que sabía que eso no era aceptable. Con 12 años, comencé a comprar revistas que muchos adultos veían. El contenido era un contraste tremendo con el resto de mi vida, que era tan sano. Vivíamos en una zona rural en Minnesota, con 5 lagos para la pesca. Cada primavera, mi padre y yo íbamos a pescar con lanza.
7: ¡Atrapaste otro, Scott!
10: Con este van 26.
7: Sí, pero todavía estamos lejos de nuestro récord de 136.
10: Sí, pero mi amigo estaba con nosotros aquel día.
7: Bueno, ya es suficiente por hoy. Vamos yendo, así tenemos tiempo de limpiarlos y de bañarnos.
10: Papá, ¿es normal pensar mucho en chicas?
7: En ciertas edades.
10: Solo me preguntaba, ya sabes, de sexo y esas cosas.
7: ¿Has hablado con tu madre en cuanto a eso?
10: Sí, dijo que aprendería de eso en la escuela.
9: Deseaba hablar con alguien acerca de mi comportamiento compulsivo, pero mis abuelos paternos eran sordos, así que papá había aprendido a comunicarse con ellos por señas y creció sin hablar mucho. Eso no había cambiado con los años. Mis hermanas ya se habían mudado de casa cuando yo tenía 6 años y no teníamos una relación muy cercana con mis abuelos maternos. Aunque intenté hablar con mi familia acerca de mis debilidades, simplemente no respondieron en forma que me ayudara. Luego, cuando tenía 12 años, nuestra iglesia pasó por problemas.
6: Dick, muchos de los miembros de la iglesia no están felices con la dirección que la iglesia está tomando desde que falleció el pastor. Están divididos en la decisión de quién debería asumir como pastor ahora.
7: Estoy cansado del conflicto, Susana. Trabajo duro y cuando voy a la iglesia quiero estar en paz. Quiero alabar a Dios y nada más.
10: ¿Por qué no se llevan bien?
6: Diferencias de opiniones, Scott.
7: Los cristianos deberían ser ejemplo a otros. Es así de simple. Dios no es el autor de la confusión.
6: Pues están confundidos.
7: Y se arrepentirán de todo este conflicto. Cosechas lo que siembras, tarde o temprano.
6: Muchos se salen con la suya, con su mal comportamiento.
10: Sí, como el peleador de la escuela. Nadie le dice nada.
7: Tú mismo lo tienes que frenar, hijo.
9: En lo superficial, mi adolescencia fue tan normal que nadie jamás sospecharía de la adicción que me controlaba. Nuestra familia tenía salidas de caza y pesca espectaculares. Sin embargo, mis pensamientos eran una fuente de lascivia. Salí con algunas chicas en mi adolescencia, pero nada serio. Jamás tocaría a una chica de manera inapropiada. Después de todo, fui criado correctamente. Me llevaba bien con todos en mi familia, pero había un peleador en la escuela que me maltrataba, así es que comencé a levantar pesas por unos años para tener fuerza suficiente para defenderme.
11: ¡Hey, Steiner! ¡Espera!
12: ¿Viste eso?
11: ¿Qué?
12: Ese peleador. Iba a empujarlo con mi hombro y justo cuando estábamos por chocar, se alejó. Al final no es tan rudo. Lo enfrenté y se fue.
11: Jamás te molestará de nuevo.
12: Más le vale que no. Ya estoy suficientemente fuerte para enfrentarlo.
11: ¿Cuánto mides ahora?
12: 1,80 m.
9: Tenía suficiente altura para ir a la tienda donde el dueño vendía pornografía cualquiera que pudiese mirarlo a los ojos. Luego sentí tanta culpa que decidí quemarla en la estufa de mis padres. Esta era mi prisión y mi secreto. En cualquier otra área era un buen chico. No me mandaban a la dirección en la escuela, no bebía ni fumaba. Pero la Biblia dice en Proverbios, los ojos de Jehová están en todo lugar, mirando a los malos y a los buenos.
6: ¿Vas a salir?
12: Sí, mamá. Voy al cine con mis amigos.
6: ¿A qué hora regresarás?
12: Medianoche, creo.
6: Si cambian de plan, llámanos.
12: Sí, mamá, lo haré.
6: Scott, tu papá fue al médico hoy y los resultados dieron positivo. Papá tiene cáncer.
12: ¿Es serio?
6: Tendrá una cirugía pronto y luego quimioterapia. Esperamos que logren eliminar todo.
12: Ok, mamá. Avísame cómo puedo ayudar. Hasta luego.
9: Era ignorante en cuanto a la gravedad del cáncer de mi padre, porque a veces estaba en el hospital por un tiempo, luego salía, estaba en casa y regresaba a su trabajo de camionero. Papá ya no pudo ir a la iglesia, así que comencé a ir con mis amigos. Sin embargo, estaba envuelto en mis propias actividades, deportes y pesca, y lo que era mi preferido, ir a cazar ciervos de cola blanca.
11: ¿Por qué no viene tu papá con nosotros, Scott?
12: Está teniendo una semana difícil.
11: ¿Gripe?
12: Cáncer.
11: ¿En serio? No sabía.
12: Está recibiendo quimioterapia, así dice mamá.
11: Espero que se mejore.
12: Yo también. Espero que casemos algún ciervo hoy.
11: Sí, así tendremos algo para celebrar esta noche.
13: ¿Cómo está tu papá, Scott?
12: Está bien, tío Haroldo.
13: Sé que estaría aquí si se sintiera bien.
12: Sí, le encanta cazar ciervos.
13: ¿Estás ayudando en casa?
12: Por supuesto. Corto el césped, corto la leña para la estufa, lo que mamá necesite.
13: Es un buen comienzo. ¿Vas a jugar fútbol americano este año?
12: Este es mi último año. Podría entrar en el equipo, pero no soy suficientemente bueno para recibir una beca para la universidad. Así que, ¿para qué arriesgarme una lesión en las rodillas? Si tengo que correr mucho, me duelen. Tuve muchas caídas de la bicicleta cuando era chico.
13: ¿Sigues con el deseo de ser militar cuando te gradúes?
12: Sí, en la Fuerza Aérea. Otro motivo para proteger mis rodillas. Tengo que pasar el examen físico.
13: Pero estás muy interesado en la Fuerza Aérea.
12: Me gustaría que fuese una carrera. Serviría a mi país y ellos pagarán mi universidad.
9: Me gradué y fui a recibir mi entrenamiento en la Fuerza Aérea, llevando conmigo mi obsesión por la pornografía. Luego del entrenamiento, regresé a casa un verano y serví como consejero en un campamento. Mientras estaba allí, se descubrió que había tenido una relación inapropiada con una muchacha que luego vino al campamento. El director vino y habló conmigo. Así que hablé con el sargento primero cuando regresé a la base. Más o menos una semana después llegó la policía a hablar conmigo. Fui honesto con ellos y estaba en problemas.
6: ¿Hola?
14: Mamá, estoy saliendo de la Fuerza Aérea.
6: ¿En serio? Pero creí que querías que fuese tu carrera.
14: Sí, eso quería, pero la situación cambió. Me están dando una licencia honrosa y mandándome a casa.
6: Es muy repentino, Scott. ¿Esto tiene que ver con la información que fue descubierta mientras estabas en el campamento?
14: Sí, mamá.
6: Lamento escuchar eso, Scott.
14: Yo también.
6: No entiendo por qué te tuvieron que despedir de la Fuerza Aérea, Scott.
12: Fue por alistamiento fraudulento.
6: Pero el problema sucedió después de alistarte.
12: Créeme, mamá. Tenía ese problema antes de alistarme. Y no fui sincero con ellos, ni con nadie.
6: ¿Qué problema?
12: Soy un esclavo de la pornografía. Y supongo, mientras menos se sepa, mejor.
6: Entonces, ¿qué va a suceder ahora?
12: Tengo que ir a la corte.
6: ¿Por Los dos son menores.
8: Me lo explicaron así. En el estado de Minnesota, si una de las partes es mayor por más de 2 años que el otro, entonces el más joven es considerado incompetente para tomar la decisión.
6: Pero seguramente no irás a la cárcel.
8: Quizás sea inevitable, mamá.
6: ¡Qué cosa!
8: No puedo decirte cuánto lo siento. Ni sé cómo le voy a decir a papá. Después de varias audiencias en la corte, me declaré culpable y fui condenado. Mi sentencia fue de 80 días en la cárcel y muchos años de libertad condicional. Mi familia me apoyó mucho, jamás me reprocharon. Mi última noche en casa, papá estaba allí, levantado y caminando.
7: Mañana es el día, ¿no?
8: Sí, papá. ¿Y cómo lo estoy odiando?
7: Lamento mucho todo esto, Scott.
8: Nunca fue mi intención avergonzar a la familia.
7: Esa debe ser la menor de tus preocupaciones.
8: Pensar que arruiné mi oportunidad de una carrera en la Fuerza Aérea.
7: El pecado tiene consecuencias. Eso es seguro. La Biblia dice, «He aquí habéis pecado ante Jehová y sabed que vuestro pecado os alcanzará». Cualquier pecado que cometamos es contra Dios, hijo.
8: ¿Te conté que tal vez pueda salir para trabajar mientras cumplo mi condena?
7: Eso es bueno.
8: Pero estoy un poco preocupado, papá. ¿Qué le espera a un hombre con antecedentes delictivos?
7: Estarás bien, Scott. Siempre has sido un trabajador duro.
8: Parece que preciso más que simplemente trabajo duro.
7: Confía en el Señor, hijo. Él es tu ancla.
8: Cuando lo abracé esa noche, pensé que tal vez sería la última vez que lo vería. Pero ese fue un pensamiento que se fue rápido. Mi mente estaba demasiado ocupada pensando en mi propio futuro oscuro.
5: En instantes, sabremos más acerca del futuro de Scott. ¿Estás mudándote y te niegas a perder estas historias inspiradoras? No estás solo. Un oyente nos escribió. Nos mudamos y recién encontré su programa. Es maravilloso. 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
8: Comencé a cumplir mi condena, saliendo para trabajar con un permiso especial. Pasó un mes.
15: ¿Scott Steiner?
8: Sí, señor.
15: Tengo malas noticias. Tu padre murió. Tienes 48 horas de permiso para ir al funeral.
8: El pecado te llevará hasta donde no quieres ir. Te retiene más de lo que querías quedarte y te costará más caro de lo que querías pagar. Por causa de mi pecado, no pude pasar los 2 últimos meses de vida de mi padre a su lado. Días después del funeral, mi madre comenzó a preocuparse por mi salud mental y llamó a una iglesia.
16: ¿Hola?
17: ¿Eres el pastor de la iglesia?
16: Sí, lo soy.
17: ¿Tienen algún ministerio carcelario?
16: Tenemos de mujeres y para hombres es solo por pedido.
17: Entonces, quisiera hacerle un pedido. Mi hijo está en la cárcel y su padre acaba de morir de cáncer. ¿Pueden visitarlo?
16: Por supuesto. ¿Cómo se llama?
8: Ese pastor y evangelista me visitó en la cárcel y discutimos todo lo que había sucedido hasta ese momento.
16: ¿Dices que siempre fuiste a la iglesia, Scott?
8: Sí. Mis padres me llevaban 3 veces por semana cuando era niño. Y aun cuando mi papá se enfermó y no podía ir, continué yendo yo solo.
16: ¿Sabes lo que enseña el Evangelio?
8: Sé que Jesús es el Hijo de Dios. Sé que Él murió por los pecados de todo el mundo.
16: ¿Eres pecador, Scott?
8: La verdad que no.
16: ¿Entonces te consideras cristiano?
8: Sí, señor. Le dije, creo que Jesús es el Hijo de Dios. El único camino a la salvación. Creo que Él vino a la tierra con un cuerpo, sufrió en la cruz, murió, fue sepultado y resucitó. Creo en todo eso.
16: Pues, algún día tendrás que aplicar todo ese conocimiento a tu propia vida y corazón. Cuando salgas de la cárcel, deberías venir a visitarnos un domingo por la mañana.
8: Lo irónico es que realmente creía que era salvo. Creía que creer en estos hechos era suficiente. Pero la Biblia dice que los demonios también creen y tiemblan. pero siguen condenados al infierno. La Biblia también dice, si no os arrepentís, todos pereceréis igualmente. Ese pastor sabía que yo estaba cegado, pero no intentó guiarme a una confesión falsa de salvación. Él sabía que necesitaba oír la palabra de Dios con poder y que solo un arrepentimiento verdadero de mis pecados me podría llevar a la salvación. Ni bien obtuve mi libertad, fui a escucharlo predicar.
16: También debes saber esto, que en los postreros días vendrán tiempos peligrosos, porque habrá hombres amadores de sí mismos, avaros, vanagloriosos, soberbios y blasfemos, desobedientes a los padres, ingratos, impíos.
8: Me alegro de no ser así. Siempre intenté hacer lo que mis padres querían que hiciera. Solo cometí un tremendo error. Eso es todo.
16: Que tendrán apariencia de piedad, pero negarán la eficacia de ella. A estos evita.
8: Supongo que esa es la respuesta. Elegir buenas amistades y que no te atrapen haciendo algo cuestionable.
16: Siempre están aprendiendo y nunca pueden llegar al conocimiento de la verdad. Hermanos y hermanas, ¿qué es verdad? Estamos mirando aquí las palabras de Pablo a Timoteo, pero Jesús dijo en el Evangelio de Juan capítulo 14, versículo 6, «Yo soy el camino y la verdad y la vida, nadie viene al Padre si no es por mí». Jesús es el camino de salida de la oscuridad. Él dice en Marcos capítulo 1, «El tiempo se ha cumplido y el reino de Dios se ha acercado. Arrepentíos y creed en el Evangelio». Luego en Romanos, la Biblia dice, «Por cuanto todos pecaron y están destituidos de la gloria de Dios». Jesús es el camino para el perdón. Al que no conoció pecado, por nosotros lo hizo pecado, para que nosotros fuésemos hechos justicia de Dios en él. Jesús es la verdad. Él dijo, mi Padre y yo uno somos. ¿Eres uno con ellos? Si lo eres, entonces producirás fruto, así como lo dicen las Escrituras. De modo que si alguno está en Cristo, nueva criatura es. Las cosas viejas pasaron, he aquí todas son hechas nuevas. Jesús es la vida. Él dijo, porque de tal manera amó Dios al mundo, que ha dado a su Hijo unigénito para que todo aquel que en él cree no se pierda, mas tenga vida eterna.
8: Me di cuenta que él predicó más largo que otros predicadores. La mayoría de las iglesias terminaban más temprano que esta. Pero no me molestó. Necesitaba escuchar este mensaje.
16: ¡Qué bueno verte, Scott!
8: Gracias, pastor.
16: ¿Entendiste el mensaje?
8: Sí, señor. He escuchado algunos de esos versículos antes, pero otros eran nuevos para mí.
16: No lo tomes por hecho. Lee tu Biblia y búscalos tú también.
8: Sí, señor, lo haré. Continuaba asistiendo a su iglesia, aunque seguía esclavo de mi pecado, porque aún no era salvo. No sabía que Jesús había dicho, pero yo os digo que cualquiera que mira a una mujer para codiciarla, ya adulteró con ella en su corazón.
16: No reine, pues, el pecado en vuestro cuerpo mortal, de modo que lo obedezcáis en sus concupiscencias, ni tampoco presentéis vuestros miembros al pecado como instrumentos de iniquidad, sino presentaos vosotros mismos a Dios como vivos de entre los muertos. Si no conoces a Cristo como tu Salvador, estás muerto en tus pecados. Jesús dijo en Mateo capítulo 7, versículo 21, «No todo el que me dice Señor, Señor, entrará en el reino de los cielos, sino el que hace la voluntad de mi Padre que está en los cielos». ¿Cuál es la voluntad de nuestro Padre en el cielo? Arrepiéntete de tus pecados contra el Dios Santo hoy y pídele que Él te salve. Pídele que sea tu Salvador. Él oró y esta es la vida eterna. Que te conozcan a ti, el único Dios verdadero, y a Jesucristo a quien has enviado. ¿No querrás escucharlo decir, nunca te conocí? Apártate de mí, hacedor de maldad. Porque cualquiera que guardare toda la ley, pero ofendiere en un punto, se hace culpable de todos.
8: Después de meses de escuchar la voz de Dios, me vi como realmente era, un vil pecador, esperando el juicio de Dios y el infierno como castigo por mi pecado. Jamás había amado a Dios con todo mi corazón, alma y fuerza. Me amaba a mí mismo y mi propia satisfacción física. A lo largo de 5 semanas, hubo 5 versículos de las Escrituras que me convencieron. El problema no es lo que haces, el problema es quién eres. Pasé al frente aquel día y caí de rodillas arrepentido. Señor, estoy deshecho. Me arrepiento de mis pecados contra ti. Mi camino es torcido, mi pecado está siempre delante de mí. Mi vida es un desastre. Mi carne está convirtiendo mi vida en una miseria. Por favor, cámbiame, Dios. Sálvame y dame una nueva vida en Cristo. Amén.
18: Se te ve feliz.
6: ¿Conociste a aquella chica que te gusta?
8: No, conocí al Señor.
6: ¿Qué quieres decir?
8: Hoy acepté a Cristo, mamá. Nací de nuevo. Me arrepentí de mis pecados y Él me dio vida nueva en Cristo.
6: Pero siempre has sido cristiano. Siempre fuiste a la iglesia.
8: Sí, siempre fui a la iglesia. Y siempre me llamé cristiano. Pero jamás había conocido a Cristo. Conocí acerca de Él. Pero es una gran diferencia. Ahora Jesús vive en mí.
6: Como digas, Scott.
9: Tenía 22 años cuando entregué mi vida a Cristo. Poco tiempo después conocí a Sara, una chica excelente de la iglesia. Nuestra relación era maravillosa y natural, la primera vez que no tuve luchas en mi mente con pensamientos inapropiados. Cuando conocí a su padre, lo reconocí.
18: ¿Me viste durante mis visitas mientras estabas preso?
9: Sí, en medio de cientos de personas, tú sobresalías. Estabas vestido igual que los demás, pero algo era diferente.
18: ¿Qué era?
9: Ahora sé que era el Espíritu Santo. No tenías que decir nada. Ya reconocía que no eras igual a los demás.
18: Pues realmente hay algo diferente en ti desde que aceptaste a Cristo, Scott.
9: No me conocías antes de aceptar a Cristo.
18: Las personas dicen que el ruido más fuerte que escucharon fue cuando caíste de rodillas en la iglesia.
9: Sí, no voy a negarlo. Pero solo desearía que otros también vinieran a Cristo. Especialmente algunos miembros de mi familia.
18: Mira, hay un movimiento hoy en día que no quiere decirle a los otros en cuanto a los negativos de la palabra de Dios, solo los positivos. Pero Dios es firme en cuanto a lo que no debes hacer y lo que sí debes hacer. Dios es santo y Él no cambia simplemente porque las personas dejen de predicar acerca del juicio y de su amor. De cualquier manera, Scott, el árbol es conocido por su fruto.
9: Estoy tan agradecido que Dios fue tan misericordioso conmigo. Fui a la iglesia muchas veces, pero no fui convencido de mi pecado y produje mal fruto.
18: Pues eso ya pasó, Scott. Lee tu Biblia y obedece al Señor. El fruto viene de Él.
9: 2 años después se convirtió en mi suegro. Cuando Sara y yo nos casamos, gané una gran familia. Podía hablar con mi suegro de la manera que siempre quise poder hablar con otro hombre, mejor que con mi propio padre. También podía hablar con mi pastor. ¿Te conté, pastor, que ya cumplí con mi libertad condicional?
16: ¡Qué noticia fantástica, Scott!
9: Pagué mis multas y pasé todas las evaluaciones.
16: Gracias a Dios.
9: Estoy tan agradecido que el Señor trajo a Sara a mi vida. Y a nuestros pequeños también. Quiero criarlos para que conozcan al Señor. A resistir la tentación, algo que yo no pude hacer.
16: ¿Sabes lo que la Escritura dice, Scott? No os ha sobrevenido ninguna tentación que no sea humana. Pero fiel es Dios, que no os dejará ser tentados más de lo que podéis resistir, sino que dará también juntamente con la tentación la salida para que podáis soportar.
9: Yo no supe escapar de la tentación.
16: El salmista dice, ¿con qué limpiará el joven su camino? Con guardar tu palabra. El Espíritu de Dios nos trae vida nueva a través del conocimiento de su palabra. Nos purifica y mantiene limpios diariamente al confesar nuestros pecados a Dios. Esto solo puede suceder por el poder del Espíritu Santo. El hombre natural no puede controlar sus pensamientos. Por eso Dios nos da el yelmo de la salvación y el fruto del Espíritu, derribando argumentos y toda altivez que se levanta contra el conocimiento de Dios y llevando cautivo todo pensamiento a la obediencia a Cristo.
9: Yo creía estar solo en la batalla. No sabía que tenía a quien acudir para obtener ayuda.
16: Dios no quiere que nadie perezca, Scott. Él estaba trabajando para ayudarte a encontrar el camino a la vida eterna.
9: Me has enseñado acerca del verdadero arrepentimiento, pastor.
16: Lo tienes, Scott. La Biblia dice, con Cristo estoy juntamente crucificado, y ya no vivo yo, mas vive Cristo en mí. Y lo que ahora vivo en la carne, lo vivo en la fe del Hijo de Dios, el cual me amó y se entregó a sí mismo por mí.
9: Dios nos ha dado a mi esposa y a mí 4 hijos, 2 varones y 2 mujeres. Ninguno de nosotros es perfecto. Dependemos de Jesús para la perfección. Pero nos amamos unos a otros y servimos al Señor juntos. Jesús dijo en Juan capítulo 8, versículo 36, si el Hijo os libertare, seréis verdaderamente libres.
5: Y en ningún otro hay salvación, porque no hay otro nombre bajo el cielo dado a los hombres en que podamos ser salvos. Amigo oyente, si nunca pusiste tu fe en Cristo, hoy es el día de salvación. Hoy es un buen momento para arrepentirte de tus pecados e invitarlo a que Él entre en tu vida. Ora con nosotros. Padre Celestial, soy un pecador y no puedo salvarme a mí mismo. Me arrepiento de mis pecados contra ti Creo que Jesús sufrió y murió por mí en la cruz. Creo que Él resucitó de los muertos y vive para siempre, siendo capaz de salvarme hoy. Por favor, dame una nueva vida en Cristo. Gracias por tu regalo de la salvación. Gracias por la vida eterna por medio de Él. En el nombre de Jesús. Amén. Por favor, avísanos si hiciste esta oración. Queremos enviarte literatura que te ayude en tu vida espiritual. Si estás fuera de los Estados Unidos, puedes escribirnos a Desencadenados, Florida 716, 3H, código postal 1005, Buenos Aires, Argentina, o también a desencadenados@yahoo.com.ar. En los Estados Unidos, nuestra dirección es Pacific Garden Mission, 1458, South Canal Street, Chicago, Illinois, 60607. 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Y recuerda que cuando parece que a nadie le importas, a Dios y a nosotros sí.

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1: El rey Saúl fue un personaje interesante. Se lo describe como un hombre hermoso, joven y de alta estatura física. Sin embargo, actuó como un verdadero enano en materia de obediencia, pues se dejó consumir por la soberbia y los celos.
2: 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Saúl fue el primer rey que Dios dio al pueblo de Israel. Él tenía un principio prometedor, pero eligió vivir según sus propios deseos. Su historia nos sirve de advertencia a cada uno de nosotros. Mantenga su sintonía y aprenda qué sucede si no andamos en armonía con Dios.
1: ¿Qué sucede si una persona no anda en armonía con Dios? Hemos estado hablando de andar en armonía con Él y también de lo que eso demanda. Luego de lo que podemos esperar. Y después, de cómo andamos en armonía con Él en momentos difíciles. Así que la pregunta es, ¿qué debemos saber si decidimos andar sin Él o no andar en armonía? Si no estamos en sincronización ignorándolo, haciendo todo a nuestra manera, le invito a buscar el primer libro de Samuel, donde encontramos un ejemplo perfecto de un hombre joven a quien la vida le sonreía, que no podía haber estado mejor. Todo le favorecía, pero decidió no estar en armonía con el plan y el propósito de Dios para su vida. Quisiera mostrarle a lo largo de varios capítulos de este libro lo que sucedió en la vida de Saúl, y que lo apliquemos a nuestra vida, ya que es digno de aplicarse. Y veamos lo que sucede. La Biblia dice que Dios dijo al profeta Samuel que fuera a la casa de Isaí y escogiera uno de sus hijos para que tomara el lugar de Saúl porque él lo había desechado. Samuel fue a esa casa y después de reunirlos para celebrar un sacrificio, dijo a Isaí, «Quiero que entren todos tus hijos para conocerlos». Así que entró el primero, alto y atractivo, y Samuel dijo, «Este debe ser». Pero Dios dijo que no era. Así examinó a todos sus hermanos y al fin dijo, Isaí, ¿estos son todos? Y él respondió, el menor está en el campo apacentando las ovejas. Y Samuel le dijo, llámalo. Su nombre era David y conocemos su historia. Lo llamaron y Dios dijo, este es. Y designó a David que siguió apacentando las ovejas. Poco después fue a visitar a sus hermanos que estaban en el campo de batalla. Los filisteos estaban en una parte del valle y los israelitas del otro. Y ahí estaba Saúl muerto de miedo, aunque era el rey y el comandante del ejército. Los soldados también estaban temerosos. Así que el joven David, el pastorcito, llegó y lo primero que sucedió fue que su hermano le dijo, «¿Tú qué haces aquí? ¿Por qué no regresas a cuidar tus ovejas?» Lo cual fue una manera cortante de decirle, «Tú solo tienes unas cuantas ovejas por allá lejos». De todas maneras, David dijo a Saúl, «Yo acepto el desafío». Y Saúl le dijo, «Toma mi armadura». «Yo no necesito armadura», contestó. Él sabía que Dios era su armadura y su arma era una honda para lanzar piedras, pero el Espíritu de Dios estaba en esa piedra. «¿Dice usted que el Espíritu de Dios habita en piedras?» No, eso no fue lo que yo quise decir, sino que esa piedra daría en el blanco. Luego salió David y mató a Goliat, lo cual lo convirtió en héroe. Entonces Saúl dijo, «Quiero que me sirva», por lo que lo trajo a su círculo íntimo y servía a Saúl. Salía también a pelear por Saúl o tocaba el arpa delante de él. Pero hubo un gran error. Por ejemplo, al regresar de su victoria sobre Goliat, la Biblia dice lo siguiente en el capítulo 18 del primer libro de Samuel, versículo 7. «Y cantaban las mujeres que danzaban y decían, Saúl hirió a sus miles». Y David a sus 10,000. No fue un canto muy bueno, según Saúl. Y cantaban las mujeres que danzaban y decían, Saúl hirió a sus miles y David a sus 10,000. ¿Se imagina cómo enfatizaron 10? Saúl ha matado a sus miles, pero David a sus 10,000. Y se enojó Saúl en gran manera y le desagradó este dicho y dijo, a David dieron 10,000. Y a mí miles. No le falta más que el reino. Y luego la Biblia dice en el versículo 10, Aconteció al otro día que un espíritu malo de parte de Dios tomó a Saúl y él desvariaba en medio de la casa. David tocaba con su mano como los otros días y tenía a Saúl la lanza en la mano. Y arrojó Saúl la lanza diciendo, «Enclavaré a David a la pared», pero David lo evadió dos veces. Permítame decirle que los celos son una cosa tremenda. Pueden ser debidos a cosas pequeñas. Por ejemplo, los celos destruyeron matrimonios, negocios, amistades, todo tipo de cosas. Y aquí vemos que Saúl estaba muy celoso de David. Mire, David fue un guerrero poderoso y, por ejemplo, la Biblia nos dice en el capítulo 19, versículo 9, «Y el espíritu malo de parte de Jehová vino sobre Saúl, y estando sentado en su casa tenía una lanza a mano mientras David estaba tocando». Y Saúl procuró enclavar a David con la lanza a la pared, pero él se apartó de delante de Saúl, el cual hirió con la lanza en la pared. Y David huyó y escapó aquella noche. Saúl envió luego mensajeros a casa de David, es decir, envió a un grupo para matarlo. Él mismo lo había intentado dos veces enviándolo a la guerra para que muriera, y aquí vemos que envió a unos de sus soldados a matarlo, pero tampoco le dio resultado. David y Jonatán eran buenos amigos. Una de las cosas acerca del compañerismo y la amistad que leemos en la Biblia es que la amistad entre David y Jonatán fue formidable, pues la estimación

entendió Jonatán que su padre estaba resuelto a matar a David. Veamos lo que había sucedido. Su soberbia y desobediencia y ahora sus celos estaban comiéndoselo vivo. Lo estaban destruyendo por dentro. No solo tuvo celos de David y quería matarlo, sino que había llegado al extremo de estar dispuesto a matar a su propio hijo porque éste apreciaba mucho a David. Los celos nos destruyen. Son como polilla, como ácido para el alma, corazón, mente y espíritu de cualquier persona. Sin embargo, es lo que sucede día tras día. Por ejemplo, hay una esposa que es celosa con su esposo, quizá con razón. Si acaso hay razón para tener celos o realmente no tiene razón, pero sí está celosa. No le agrada la atención que él recibe, ni lo que él ha logrado en la vida, ni esto ni aquello. O el hombre tiene celos de su esposa y se jacta de que su esposa es muy bella, por lo que detesta a todos los que la contemplan. Así que los celos son algo terrible, es algo malévolo, que está en lo más profundo, que carcome, que desgasta. Es lo que sucede en el interior de un individuo, por lo que no piensa correctamente, ni sus decisiones son acertadas. No piensa en Dios, ni lee la Biblia, ni hace oración. Si lo hiciera, confesaría su pecado ante el Dios Todopoderoso. No siente necesidad de arrepentirse, aunque diga, he pecado, pero no hay evidencia de que haya cambiado. Pero lo que quiero que veamos es que principió siendo soberbio, desobedeciendo deliberadamente y con toda intención hasta que por fin los celos lo destruyeron. No le era posible tomar decisiones acertadas y luego cometió un cuarto gran error al hacer lo siguiente. Toda persona que busca consejo impío y no de Dios da un paso fuera de la voluntad de Dios, y lo que hizo Saúl fue buscar a una adivina, vidente o agorera, y ordenar a sus hombres que la buscaran, pues él había intentado orar y Dios no le había respondido. Como dice el capítulo 28, ni por sueños ni por urín, que los sacerdotes usaban para conocer la voluntad de Dios, nada le daba resultado. Además, el profeta Samuel ya había muerto, David había huido y Dios no contestaba su oración. Quisiera que pensemos en esto. Mucha gente está en la misma situación, pues han decidido que vivirán como desean, haciendo lo que quieran. Y entonces llega el momento en que no han orado, no saben cómo, ni siquiera creen en Dios. Sus amigos se han ido, también su dinero o su reputación, todo. En efecto, no tienen nada. Puede ser que tengan muchas otras cosas o tengan mucho dinero, pero su corazón está vacío y no tienen a Dios, ni pueden orar, ni saber que Él oye y contesta su oración, por lo que están en serios problemas. Así era como estaba Saúl en esos momentos. Sus criados encontraron a esa mujer y él fue a verla, aunque naturalmente ella sabía que actuaba contra la ley. En otras palabras, el Antiguo Testamento dice tres veces que destruyeron a los adivinadores, agoreros y brujos, a todo ese tipo de individuos. No debían vivir. Ella lo sabía y le dijo, «Pones mi vida en peligro». Pero Saúl le prometió que no le pasaría nada, que no habría ningún problema. Por fin ella descubrió quién era él, y él le dijo que hiciera venir a alguien de los muertos para hablar con él. Eso de hablar con alguien que ha muerto lo explicaré poco más adelante. Pero de alguna manera ella hizo aparecer a Samuel y por supuesto ella estaba completamente horrorizada, y al ver eso Saúl preguntó, ¿cuál es su forma? Y ella respondió, un hombre anciano viene cubierto de un manto. Leamos primer libro de Samuel 28:15. Y Samuel dijo a Saúl, ¿por qué me has inquietado haciéndome venir? Y Saúl respondió, estoy muy angustiado, pues los filisteos pelean contra mí, y Dios se ha apartado de mí y no me responde más. Mire, al sentir que Dios se ha apartado de nosotros, que ya no nos contesta, lo último en el mundo que deseamos hacer es vivir de tal manera que lleguemos al lugar en el que ya no temamos a Dios, que estemos a punto de morir, que estemos frente a toda la eternidad y todo sea sombrío y tenebroso. No tengamos seguridad porque habremos rechazado al Dios vivo. Pero no tenemos que llegar a ese punto. Necesitamos arrepentirnos de nuestros pecados, volvernos a Cristo y rogarle que nos perdone y nos vuelva a poner en el camino correcto. Aquí vemos que Samuel le habló, le dijo lo que sucedía y añadió, versículo 18, «Como tú no obedeciste a la voz de Jehová, ni cumpliste el ardor de su ira contra Amalek,

0: Let.
1: Por eso Jehová te ha hecho esto hoy. También le informó que le sucederán algunas cosas más, y luego dice la Biblia en el versículo 20, entonces Saúl cayó en tierra cuán grande era y tuvo gran temor por las palabras de Samuel y estaba sin fuerzas porque en todo aquel día, aquella noche, no había comido pan. Y ahora consideremos esto. ¿Esa mujer hizo venir al profeta Samuel? La respuesta es no, ya que, como no cabe duda que Dios no lo haría, en primer lugar, eso hubiera querido decir que el diablo jamás predicaría el mensaje que supuestamente Samuel le predicó a Saúl. Entonces, ¿qué es esto? Es que Dios permitió una manifestación de Samuel y que Dios le dijo la verdad. No fue Samuel quien habló, fue Dios mediante esa manifestación. Indudablemente que fue un milagro, pues el Señor Jesús habló con Moisés y Elías. Así que ese fue un momento milagroso en la vida del Señor Jesús. Pero pensemos en esto. Si el diablo pudiera perturbarnos en el cielo, algo anda mal. Así que no hay duda de que algo sucedió y que Dios habló mediante todo esto, pero no fue porque ella hubiera hecho venir a nadie de entre los muertos. Así que tenemos a un hombre que tenía todo a su favor. ¿Y qué sucedió? Que decidió que él podría manejar la situación, desobedecer deliberadamente a Dios, respecto a los amalecitas, no reconocer la autoridad del profeta, adjudicarse el crédito por el triunfo. Luego surgieron los celos y en última instancia, debido a que estaba ya obsesionado por ellos, consultó a la adivina y recibió el mensaje que de una manera u otra todo había terminado. Después, en el capítulo 31 del primer libro de Samuel, el último capítulo dice, comenzando en el versículo primero, los filisteos pues pelearon contra Israel, y los de Israel huyeron delante de los filisteos y cayeron muertos en el monte de Gilboa. Y siguiendo los filisteos a Saúl y a sus hijos, mataron a Jonatán, a Abinadad y a Malquista, hijos de Saúl. Y arreció la batalla contra Saúl y le alcanzaron los flecheros y tuvo gran temor de ellos. Entonces dijo Saúl a su escudero, saca tu espada y traspásame con ella para que no vengan estos incircuncisos y me traspasen y me escarnezcan. Mas su escudero no quería, porque tenía gran temor. Entonces Saúl tomó su propia espada y se echó sobre ella. Así que Saúl se suicidó, y luego su escudero hizo lo mismo. Y cuando los encontró el ejército de los filisteos, le cortaron la cabeza a Saúl y la exhibieron como trofeo de su victoria. ¡Qué manera tan terrible de terminar la vida! Permítame decirle esto y tenga mucho cuidado de cómo lo escucha. Si usted nunca ha creído en Cristo como su Salvador personal, no es cristiano. ¿Se da cuenta de que es un idólatra? Quizás usted diga, yo no soy idólatra. Permítame preguntarle. Si Dios Padre, por medio de su Hijo Jesucristo, no es el Dios de su vida, usted ha decidido ser el Dios de su propia vida, dando a entender que dice, yo decidiré lo que haga, lo que soy, a dónde iré, cómo gastaré mi dinero, quién me agrada, con quién quisiera relacionarme. Eso es idolatría. Sé bien que no le agrada oírme decir eso y siento mucho tener que decírselo, pero debo hacerlo, ya que sucede que usted ha decidido vivir su vida lejos de Dios. Y usted dice, no, yo oro a Dios. Puede hacerlo, pero sabe una cosa. Saúl también oraba, pero no le dio resultado porque vivía en absoluta desobediencia a Dios. Hay mucha gente que dice, yo no soy cristiano, ni leo la Biblia, ni hago otras cosas, pero creo en Dios y Él oirá mi oración. No hay ni un solo versículo en la Biblia que defienda ese tipo de oración. No lo critico. Solo quiero que vea que no funcionará porque Dios así lo ha dicho. Él detesta todo aquello que destruya a quienes Él ha creado. Si deseamos lo mejor en la vida, reconozcamos al Dios vivo por medio de su Hijo Jesucristo. Es que quizás usted diga, yo creo en Dios, pero no en Cristo, y piense en esto. La resurrección de su Hijo fue el grito de Dios al mundo para declarar, Él les ha dicho la verdad, Él es el camino, ahora síganlo. Quisiera instarle a que si no ha creído en Cristo como su Salvador, le pida que perdone sus pecados, no basándose en lo bueno que usted sea, sino en la cruz de Cristo. Él murió y derramó su sangre por usted y por mí con el fin de que nosotros pudiéramos andar en armonía con Él que pudiéramos disfrutar de la vida a su máxima expresión y de que tuviéramos la clase de vida que Él preparó para cada uno de nosotros. Le insto entonces a que analice su vida y a sí mismo. Si es creyente y sabe que lo es, examínese para ver si la soberbia está al acecho de su corazón. Hay detalles en lo que usted sabe que definitivamente está desobedeciendo a Dios y tratando de justificarse. Todos lo hacemos, incluso mis amigos, nadie es perfecto. ¿Qué espera? No todos los creyentes son santos. Estamos de acuerdo. Somos santos, pero todavía no somos perfectos. Intentar justificarse no funciona. Quizá usted piensa en todo eso, pero el punto clave es este. ¿Cuándo aceptará usted la verdad de la palabra de Dios, la Biblia, para vivir en obediencia y observar cómo Dios hace lo mejor para usted? Solo necesita pedírselo, pero Él no le forzará a hacerlo. Es una invitación amorosa tan sincera que Él permitió que su Hijo muriera y fuera crucificado por sus pecados y los míos para decirle: te amo tanto que no importa quién seas ni cómo estés. Tengamos un momento de oración. Padre, te damos muchas gracias por tu presencia, tu amor y tu perdón. En este día te suplicamos que el Espíritu Santo tome este mensaje y lo grabe en el corazón de muchos. Al mismo tiempo te suplicamos que cualquiera que esté escuchando, donde quiera que esté, reconozca si estas cosas forman parte de su vida y si hay algunos que no han creído en Cristo, que se pregunten: ¿hacia dónde me conduce mi estilo de vida? Hay un final, hay consecuencias. Capacita a los padres para ser honrados y tomar la decisión acertada de creer en ti. Te lo pido en el nombre de Cristo. Amén.

0: Gracias por escuchar En Contacto, el Ministerio de Enseñanza Bíblica del Dr. Charles Stanley. ¿Qué podemos aprender sobre la obediencia a Dios mientras pasamos tiempo pescando? 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
4: Es interesante que al menos 7 de los 12 discípulos de Jesús fuesen pescadores. ¿Por qué habría Jesús de comenzar su ministerio rodeado de tantos pescadores? Porque los pescadores son audaces. Están dispuestos a salir a pescar aun cuando tienen que enfrentar algún mal tiempo. Son valientes y no se rinden fácilmente, pues son decididos y pacientes. Estas cualidades los hacen ser buenos siervos cristianos. Recuerdo una de las enseñanzas que recibí de uno de los diáconos de la primera iglesia en la que serví como pastor, quien fue precisamente el que me enseñó a pescar. Y en una de esas ocasiones en las que estábamos pescando juntos, saqué del agua un pez bien pequeño. Me sentí un poco avergonzado y estaba a punto de echarlo de vuelta al lago cuando mi amigo me dijo que no hiciera tal cosa, pues al quedarme con el pez estaba al menos teniendo algo en mi mano para llevar conmigo, y lo más seguro es que no sería el único que pescaría ese día. Nunca lo había visto desde ese punto de vista. Esta es la forma en la que a veces funciona nuestra vida cristiana. Si obedecemos a Dios en esos pequeños aspectos de nuestra vida, vamos a darnos cuenta cuán fácil es continuar siendo obedientes a Él en las demás áreas.
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1: Y ahora, el pronóstico del tiempo para Houston en Radio Amistad. Se reporta 67 grados con lluvia. Algunas lluvias hoy con una temperatura máxima cerca de 82 grados. Algunas lluvias esta noche con una temperatura mínima cerca de 72 grados. Después mañana, tormentas eléctricas con una temperatura máxima cerca de 85 grados. Mañana por la noche parcialmente nublado con una temperatura mínima cerca de 75 grados. El pronóstico del tiempo en KHCB Houston.
0: Este es el versículo de la semana que se encuentra en Proverbios 31:29 y dice, también su marido la alaba diciendo, muchas mujeres han obrado con nobleza, pero tú la superas a todas. Una vez más, Proverbios 31:29 y dice, también su marido la alaba diciendo, muchas mujeres han obrado con nobleza, pero tú la superas a todas. Estas son RRA Noticias, reporta Miguel Ángel Jacinto desde Houston, Texas. Una corte federal de tres jueces bloqueó el plan de Alabama para utilizar un nuevo mapa de distritos congresionales que habría permitido a los republicanos ganar un escaño adicional en la Cámara de Representantes. El tribunal ordenó mantener el mapa actual trazado por la Corte en el 2024, que incluye dos distritos donde la población negra representa la mayoría. El mapa actual, impuesto por activistas judiciales, permite injustamente que los demócratas compitan con fuerza en dos de ellos, a pesar de que Alabama es un estado claramente conservador. Fuerzas mexicanas capturaron en un operativo a un sobrino del capo mexicano Joaquín El Chapo Guzmán, informó la Secretaría de Seguridad. Identificado como Isaí N., fue detenido en el estado fronterizo de Sonora y es requerido por la justicia de los Estados Unidos. Omar García Harfuch, secretario de Seguridad, detalló que el detenido es sobrino del Chapo, quien fuera jefe del poderoso cártel de Sinaloa, que cumple condena perpetua en los Estados Unidos. La prensa mexicana identifica al detenido como Isaí Martínez Cepeda, de quien hay reportes de que fue capturado en junio del 2008 en posesión de armas de gran calibre. El doctor Seth Trout, pastor docente de la iglesia Ironwood en el área metropolitana de Phoenix, es autor del nuevo libro Masculinidad Auténtica, dejando atrás las falsificaciones para adoptar el plan de Dios. Recientemente habló sobre el creciente fenómeno centrado en los hombres. Trout asegura que es una reacción al izquierdismo progresista que ha dicho que no hay hombre y mujeres inherentes, que todo es una construcción social. Tener amigos de alta calidad es una verdadera bendición para otros hombres. Si todo lo que tienes es una esposa o si solo tiene alguna comunidad en internet, pronto estarás en un lugar oscuro y te encontrarás solo, dice Trout. Estas han sido RRA Noticias con permiso de La Voz Media y Mundo Cristiano, reportó Miguel Ángel Jacinto para la red de Radio Amistad.
1: 6:03 a.m. Buenos días. Dolly Martín acompañándole aquí en Radio Amistad. Estamos a mitad de semana, día miércoles, y hoy día estamos viendo la posibilidad de escuchar de una psicóloga acerca de la salud, la salud emocional de las mujeres en particular después de sufrir a manos de esposos. Así que no se pierda la oportunidad de escuchar palabras sabias de una psicóloga que sabe de este tema. Eso a las 11:00 a.m. aquí en Radio Amistad. Hoy día lluvia está cayendo aquí en Houston y en la mayor parte de la ciudad hay algo de lluvia, 68 a 67 en estas áreas, 70 en Seadrift con máxima 84, Kerrville está en los 61. En el área de Hot Springs y Texarkana vamos a ver lluvias esta tarde, bueno, durante el día, y 81, lluvias hasta mañana también y pasado mañana en Hot Springs. En Allentown estamos con un día nublado, 84 máxima, mañana más fresco, 76 máxima. Palm Coast, Vidalia y Carolina del Sur, todos con temperaturas desde 88 a 90 y una posibilidad de lluvias en Palm Coast esta tarde, 50%, 30% en Georgia y Carolina del Sur. Muy bien, le animo a acompañarme. Vamos a la presencia del Señor con oración. Padre, gracias porque, entre otras cosas, tú te describes como nuestro pastor y a nosotros como tus ovejitas, ovejas de tu prado. Señor, gracias porque tú nos cuidas como un buen pastor. Y Señor, queremos en este día ser buenas ovejitas, obedientes a tu voz. Señor, ayúdanos a seguirte con todo nuestro corazón, con toda nuestra alma, con toda nuestra mente y con todas nuestras fuerzas. Padre, la mente a veces es la peor porque vamos pensando en cualquier cosa menos en ti y no estamos puestos a escuchar tu voz. Nos olvidamos de ti y nos metemos en nuestros propios planes y deseos y, Señor, vamos por mal camino cuando te ignoramos. Así que empezamos el día ahora para decir, Señor, nos reenfocamos en ti, nos volvemos a poner bajo tus órdenes como nuestro capitán, pero más como nuestro pastor. Y Señor, estamos aquí para seguir donde quiera que tú nos lleves, aunque no nos guste, aunque sea un valle de sombra de muerte. Señor, queremos seguirte fielmente sabiendo de que tú vas con nosotros. Gracias, Padre. En el nombre del Señor Jesucristo. Amén. Esta es Julissa, el Señor es mi pastor.

0: Nuestro buen pastor es el Señor Jesucristo, peregrinos y extranjeros. En esta canción, pidiendo al Señor que nos transforme. Nacemos muy egoístas y queremos que el Señor nos haga más y más conforme a la imagen del Señor Jesucristo. Eso es lo que el buen pastor hace. Siga con nosotros. Ahora escuchamos una reflexión de Johnny.
1: Hola, soy Johnny Erickson Tal. Mi amiga Gracie estaba estudiando música en la Universidad de Belmont cuando tuvo un terrible accidente que la dejó en silla de ruedas. Así que la universidad le asignó un parqueo para personas con discapacidad justo frente a la Facultad de Música. Pero mucho después de graduarse, Gracie volvió a Belmont y se dio cuenta que habían puesto una palabra visitante encima del letrero de estacionamiento para personas con discapacidad. Y vaya que eso le sacó una gran sonrisa, porque como seguidores de Jesús, sin importar cuál sea nuestra discapacidad, todos solo somos visitantes en el sufrimiento. No es algo permanente. La Biblia dice que un día lo que es perecedero se vestirá de lo imperecedero. Y Gracie y yo no podemos esperar a que llegue ese glorioso día. Si conoces a alguien como Gracie que usa una silla de ruedas, cuéntale que si llega a conocer a Cristo, solo tendrá que ser un visitante en medio del sufrimiento. 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

comparto con usted una pregunta que vino por WhatsApp. Saludos, Dolly Martín, con el reporte misionero. Esta querida amiga nos escribió por WhatsApp preguntando a qué nombre hacer un cheque para Radio Amistad. Y le hemos contestado por WhatsApp que puede girar el cheque a nombre de Radio Amistad. Muchas, muchas gracias por hacer la pregunta. Seguramente otros tienen la misma pregunta y nos da la oportunidad de aclarar que el nombre del cheque puede ser Radio Amistad. Siempre aquí estamos para responder a sus preguntas, ya sea por teléfono o por WhatsApp. Y con mucho gusto podemos atenderle si nos llama. Las horas de oficina son de 8 de la mañana hasta las 5 de la tarde. 713-520-7900. O si se le hace difícil ese horario porque está trabajando o ocupado, ocupada, puede mandar su texto a cualquier hora y podemos contestarle tan pronto como nos sea posible. El número de WhatsApp, 713-691-9276. No contestamos el teléfono de WhatsApp, pero sí respondemos a mensajes en audio o escritos. El número de WhatsApp, 713-691-9276. Otro mensaje vino de WhatsApp diciendo: quiero avisarles que el viernes operaron a mi esposa de la catarata en el ojo. Gracias a Dios, la operación salió bien y ahorita está en recuperación. Mañana, primeramente Dios, van a operar a mi nieta del corazón en Austin. Gracias por sus oraciones. Dios les bendiga. Muchas gracias por informarnos de el éxito en la operación de cataratas de su esposa y cuente con nuestras oraciones por su nieta. Qué lindo es poder estar en comunicación y en oración los unos por los otros. Ustedes orando por Radio Amistad y nosotros orando por ustedes. Tenemos un tablero de oración y cada petición la ponemos en el tablero y oramos por cada una. Nos puede hacer llegar su petición por WhatsApp 713-691-9276 o llamándonos al 713-520-7900. También nos puede escribir su petición cuando nos manda su cartita. 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Este es el reporte financiero. Se necesita $30,000 para llevar adelante la obra. En este día hemos recibido $195. Añadiendo a lo ya recibido, tenemos $4,517 hasta el día 21. Restando del presupuesto de $30,000, aún hace falta $25,482. Hasta la próxima vez en que conversemos juntos, atentamente les saluda Dolly Martín. Son las 6:29, preparando ahora el corazón para escuchar y aprender de la palabra de Dios y ser moldeados por la palabra. Hoy vamos a escuchar acerca de cuando David huye de su hijo Absalom, que quiere tomar control del reino del pueblo de Israel. Así que siga con nosotros en la lectura, después un tiempo de oración, momentos de quietud.

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2: El libro de Salmos, Salmo 66, versículos 5 al 7.
3: ¡Vengan y vean lo que nuestro Dios ha hecho! Los imponentes milagros que realiza a favor de la gente. Abrió un camino seco a través del Mar Rojo y su pueblo cruzó a pie. Allí nos alegramos en él, pues con su gran poder gobierna para siempre. Observa cada movimiento de las naciones, que ningún rebelde se levante desafiante.
2: El segundo libro de Samuel, capítulo 16.
4: Cuando David pasó un poco más allá de la cima del Monte de los Olivos, Siba, el siervo de Mefiboset, lo estaba esperando. Tenía dos burros cargados con 200 panes, 100 racimos de pasas, 100 ramas con frutas de verano y un cuero lleno de vino.
5: ¿Para qué es todo esto?
6: Los burros son para que monten los que acompañen al rey, y el pan y la fruta son para que coman los jóvenes. El vino es para los que se agoten en el desierto.
5: ¿Y dónde está Mefiboset, el nieto de Saúl?
6: Se quedó en Jerusalén. Dijo, hoy recobraré el reino de mi abuelo Saúl.
5: En ese caso, te doy todo lo que le pertenece a Mefiboset.
6: Me inclino ante usted, que yo siempre pueda complacerlo, mi señor el rey.
4: Mientras el rey David llegaba a Bahurim, salió un hombre de la aldea maldiciéndolos. Era Simei, hijo de Gera, del mismo clan de la familia de Saúl. Les arrojó piedras al rey, a los oficiales del rey y a los guerreros valientes que lo rodeaban.
7: ¡Vete de aquí, asesino y sinvergüenza! El Señor te está pagando por todo el derramamiento de sangre en el clan de Saúl. Le robaste el trono y ahora el Señor se lo ha dado a tu hijo Absalón. ¡Al fin te van a pagar con la misma moneda! ¡Porque eres un asesino!
8: ¿Cómo es posible que este perro muerto maldiga a mi señor el rey? ¡Déjeme ir y cortarle la cabeza!
5: ¡No! ¿Quién les pidió su opinión a ustedes, los hijos de Sarvia? Si el señor le dijo que me maldijera, ¿quiénes son ustedes para detenerlo?
4: Entonces, David les dijo a Abisaí y a sus sirvientes.
5: Mi propio hijo quiere matarme. ¿Acaso no tiene este pariente de Saúl todavía más motivos para hacerlo? Déjenlo en paz y permítanle que maldiga, porque el Señor le dijo que lo hiciera. Y tal vez el Señor vea con cuánta injusticia me han tratado y me bendiga a causa de estas maldiciones que sufrí hoy.
4: Así que David y sus hombres continuaron por el camino, y Simei le seguía el paso desde un cerro cercano, maldiciendo y tirándole piedras y tierra a David. El rey y todos los que estaban con él se fatigaron en el camino, así que descansaron cuando llegaron al río Jordán. Mientras tanto, Absalón y todo el ejército de Israel llegaron a Jerusalén acompañados por Ahitofel. Cuando llegó Husai, el arquita, el amigo de David, enseguida fue a ver a Absalón.
9: ¡Viva el rey! ¡Viva el rey!
10: ¿Es esta la forma en que tratas a tu amigo David? ¿Por qué no estás con él?
11: Estoy aquí porque le pertenezco al hombre que fue escogido por el Señor y por todos los hombres de Israel. De todos modos, ¿por qué no te serviré? Así como fui el consejero de tu padre, ahora seré tu consejero.
4: Después, Absalón se volvió a Ahitofel y le preguntó:
12: ¿Qué debo hacer ahora?
13: Ve y acuéstate con las concubinas de tu padre, porque él las dejó aquí para que cuidaran el palacio. Entonces todo Israel sabrá que has insultado a tu padre, más allá de toda esperanza de reconciliación, y el pueblo te dará su apoyo.
4: Entonces levantaron una carpa en la azotea del palacio para que todos pudieran verla, y Absalón entró y tuvo sexo con las concubinas de su padre. Absalón siguió el consejo de Ahitofel, tal como lo había hecho David, porque cada palabra que decía Ahitofel parecía tan sabia como si hubiera salido directamente de la boca de Dios.
2: El segundo libro de Samuel, capítulo 17.
4: Entonces Ahitofel dijo a Absalón:
13: Déjame escoger

0: con todo el pueblo.
1: Este plan les pareció bien a Absalón y a todos los ancianos de Israel. Pero después, Absalón dijo:
2: traigan a Husai el arquita. Veamos lo que él piensa acerca de este plan.
1: Cuando Husai llegó, Absalón le contó lo que Ahitofel había dicho y le preguntó:
2: ¿qué opinas? ¿Debemos seguir el consejo de Ahitofel? Si no, ¿qué sugieres?
3: Bueno, esta vez Ahitofel se equivocó. Tú conoces a tu padre y a sus hombres. Son guerreros poderosos. En este momento están tan enfurecidos como una osa a la que le han robado sus cachorros. Y recuerda que tu padre es un hombre de guerra con experiencia. Él no pasará la noche con las tropas. Seguramente ya está escondido en algún pozo o en alguna cueva. Y cuando salga y ataque y mueran unos cuantos de tus hombres, entonces habrá pánico entre tus tropas y se correrá la voz de que están masacrando a los hombres de Absalón. Así pues, hasta los soldados más valientes, aunque tengan el corazón de un león, quedarán paralizados de miedo, porque todo Israel sabe qué poderoso guerrero es tu padre y qué valientes son sus hombres. Recomiendo que movilices a todo el ejército de Israel y que llames a los soldados desde tan lejos como Dan al norte y Beer-Seba al sur. De esa manera, tendrás un ejército tan numeroso como la arena a la orilla del mar. Y te aconsejo que tú personalmente dirijas las tropas. Cuando encontremos a David, caeremos sobre él como el rocío que cae sobre la tierra. De este modo, ni él ni ninguno de sus hombres quedarán con vida. Y si David llegara a escapar a una ciudad, tú tendrás a todo Israel allí a tu mando. Luego podremos tomar sogas y arrastrar las murallas de la ciudad al valle más cercano hasta que cada piedra haya sido derribada.
1: Absalón y todos los hombres de Israel dijeron:
4: el consejo de Husai es mejor que el de Ahitofel.
1: Pues el señor había decidido frustrar el consejo de Ahitofel, que en realidad era un plan mejor, para poder traer la calamidad sobre Absalón. Husai les contó a Sadoc y Abiatar, los sacerdotes, lo que Ahitofel les había dicho a Absalón y a los ancianos de Israel, así como lo que él mismo había aconsejado.
3: ¡Rápido! Encuentren a David e insístanle que no se quede en los vados del río Jordán esta noche. De inmediato debe cruzar e internarse en el desierto. De lo contrario, morirán él y todo su ejército.
1: Jonatán y Ahimaas se habían quedado en Enrogel para no ser vistos al entrar ni al salir de la ciudad. Habían acordado que una sirvienta les llevaría el mensaje que ellos debían darle al rey David. Sin embargo, un muchacho los vio en Enrogel y se lo contó a Absalón, así que escaparon a toda prisa a Bahurín, donde un hombre los escondió dentro de un pozo en su patio. La esposa del hombre puso una tela sobre la boca del pozo y esparció grano encima para que se secara el sol. Por eso nadie sospechó que estaban allí. Cuando llegaron los hombres de Absalón, le preguntaron a la mujer:
5: ¿has visto a Ahimaas y a Jonatán?
1: La mujer contestó:
6: estuvieron aquí, pero cruzaron el arroyo.
1: Entonces los hombres de Absalón los buscaron sin éxito y regresaron a Jerusalén. Luego, los dos hombres salieron del pozo y se apresuraron a ir donde estaba el rey David.
7: ¡Rápido! ¡Cruza el Jordán esta misma noche!
1: Y le contaron cómo Ahitofel había aconsejado que lo capturaran y lo mataran. Entonces David y los que estaban con él cruzaron el río Jordán durante la noche y todos llegaron a la otra orilla antes del amanecer. Cuando Ahitofel se dio cuenta de que no se había seguido su consejo, ensilló su burro y se fue a su pueblo natal, donde puso sus asuntos en orden y se ahorcó. Murió allí y lo enterraron en la tumba de la familia. Pronto David llegó a Mahanaim. A estas alturas,

0: Absalón había movilizado a todo el ejército de Israel y estaba guiando a sus tropas a través del río Jordán. Absalón había nombrado a Amasa comandante de su ejército para reemplazar a Joab, quien había sido el comandante bajo David. Amasa era primo de Joab. Su padre era Jeter, un ismaelita. Su madre, Abigail, hija de Naas, era hermana de Sarbia, la madre de Joab. Absalón y el ejército israelita armaron el campamento en la tierra de Galaad. Cuando David llegó a Mahanaim, fue recibido calurosamente por Sobi, hijo de Naas, que venía de Rabá de los amonitas, por Maquir, hijo de Amiel, de Lodebar, y por Barzilai, de Galaad, que era de Rogelim. Ellos trajeron camillas, ollas de cocina, recipientes para servir, trigo y cebada, harina y grano tostado, frijoles, lentejas, miel, mantequilla, ovejas, cabras y queso para David y los que estaban con él, porque dijeron:
1: todos ustedes deben estar muy hambrientos,
2: cansados y con sed, después de su largo caminar por el desierto.
3: El segundo libro de Samuel, capítulo 18, versículos 1 al 18.
0: David entonces reunió a los hombres que estaban con él y nombró generales y capitanes para que los dirigieran. Envió las tropas en tres grupos: un grupo bajo el mando de Joab, otro bajo el mando del hermano de Joab, Abisaí, hijo de Sarbia, y el tercero bajo Itaí de Gat. Entonces el rey les dijo a sus tropas:
4: yo iré con ustedes.
0: Pero sus hombres se opusieron terminantemente e insistieron:
5: no debe ir.
6: No debe ir.
5: Si tenemos que salir en retirada y huir, aunque maten a la mitad de nosotros, no cambiaría nada para las tropas de Absalón. Es a usted al que buscan.
6: Usted vale por 10,000 de nosotros. Es mejor que se quede aquí en la ciudad y nos envíe ayuda si la necesitamos.
4: Si ustedes piensan que ese es el mejor plan, lo seguiré.
0: De modo que se quedó al lado de la puerta de la ciudad, mientras las tropas marchaban en grupos de cientos y de miles. Entonces el rey les dio esta orden a Joab, a Abisaí y a Itaí:
4: por consideración a mí, traten con bondad al joven Absalón.
0: Y todas las tropas escucharon que el rey daba esta orden a sus comandantes. Así que comenzó la batalla en el bosque de Efraín, y los hombres de David rechazaron los ataques de las tropas israelitas. Aquel día hubo una gran matanza y 20,000 hombres perdieron la vida. La batalla se extendió con furor por todo el campo y perecieron en el bosque más hombres que los que murieron a espada. Durante la batalla, Absalón se cruzó con algunos hombres de David. Trató de escapar en su mula, pero al pasar cabalgando debajo de un gran árbol, su cabello se enredó en las gruesas ramas. La mula siguió y dejó a Absalón suspendido en el aire. Entonces, uno de los hombres de David vio lo que había pasado y le dijo a Joab:
7: vi a Absalón colgando de un gran árbol.
8: ¿Qué? ¿Lo viste ahí? ¿No lo mataste? Te hubiera recompensado con 10 piezas de plata y un cinturón de héroe.
7: No mataría al hijo del rey ni por 1,000 piezas de plata. Todos escuchamos lo que el rey les dijo a usted, a Abisaí y a Itaí. Por consideración a mí, por favor, perdonen la vida del joven Absalón. Si yo hubiera traicionado al rey y matado a su hijo, y de seguro el rey descubriría quién lo hizo, usted sería el primero en abandonarme a mi suerte.
8: ¡Basta ya de esta tontería!
0: Enseguida Joab tomó 3 dagas y las clavó en el corazón de Absalón mientras estaba colgado, todavía vivo, del gran árbol. Luego, 10 jóvenes escuderos de Joab rodearon a Absalón y lo remataron. Entonces Joab hizo sonar el cuerno de carnero y sus hombres regresaron de perseguir al ejército de Israel. Arrojaron el cuerpo de Absalón dentro de un hoyo grande en el bosque y encima apilaron un montón de piedras. Y todo Israel huyó a sus hogares. Mientras aún vivía, Absalón se había erigido a sí mismo un monumento en el Valle del Rey, porque dijo: «No tengo hijo que perpetúe mi nombre». Le puso al monumento su propio nombre, y es conocido como el Monumento de Absalón hasta el día de hoy.
3: Los Hechos de los Apóstoles, capítulo 17, versículos 1 al 15.
9: Más tarde, Pablo y Silas pasaron por las ciudades de Anfípolis y Apolonia y llegaron a Tesalónica, donde había una sinagoga judía. Como era su costumbre, Pablo fue al servicio de la sinagoga y durante 3 días de descanso seguidos, usó las escrituras para razonar con la gente. Explicó las profecías y demostró que el Mesías tenía que sufrir y resucitar de los muertos. Decía:
10: «Este Jesús de quien les hablo es el Mesías».
9: Algunos judíos que escuchaban fueron persuadidos y se unieron a Pablo y Silas, junto con muchos hombres griegos temerosos de Dios y un gran número de mujeres prominentes. Entonces ciertos judíos tuvieron envidia y reunieron a unos alborotadores de la plaza del mercado para que formaran una turba e iniciaran un disturbio. Atacaron la casa de Jasón en busca de Pablo y Silas a fin de sacarlos a rastras y entregarlos a la multitud. Como no los encontraron allí, en su lugar sacaron arrastrando a Jasón y a algunos de los otros creyentes y los llevaron al consejo de la ciudad.
11: «Pablo y Silas han causado problemas por todo el mundo y ahora están aquí perturbando también nuestra ciudad».
12: «¡Y Jasón los ha recibido en su casa! Todos ellos son culpables de traición contra el César porque profesan lealtad a otro rey llamado Jesús».
9: La gente de la ciudad y también los del consejo de la ciudad quedaron totalmente confundidos por esas palabras. Así que los funcionarios obligaron a Jasón y a los otros creyentes a pagar una fianza y luego los soltaron. Esa misma noche, los creyentes enviaron a Pablo y a Silas a Berea. Cuando llegaron allí, fueron a la sinagoga judía. Los de Berea tenían una mentalidad más abierta que los de Tesalónica y escucharon con entusiasmo el mensaje de Pablo. Día tras día examinaban las escrituras para ver si Pablo y Silas enseñaban la verdad. Como resultado, muchos judíos creyeron, como también lo hicieron muchos griegos prominentes, tanto hombres como mujeres. Cuando unos judíos de Tesalónica se enteraron de que Pablo predicaba la palabra de Dios en Berea, fueron allá y armaron un alboroto. Los creyentes enseguida tomaron medidas y enviaron a Pablo a la costa, mientras que Silas y Timoteo permanecieron allí. Los que acompañaban a Pablo fueron con él hasta Atenas. Luego regresaron a Berea con instrucciones para Silas y Timoteo de que se apresuraran a unirse a él.
13: Hasta aquí fue la lectura de hoy. Esperamos que la palabra de Dios haya cobrado vida en tu corazón.
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1: Y ahora, el pronóstico del tiempo para Houston en Radio Amistad. Se reporta 67 grados con lluvia. Algunas lluvias hoy con una temperatura máxima cerca de 82 grados. Algunas lluvias esta noche con una temperatura mínima cerca de 72 grados. Después mañana, tormentas eléctricas con una temperatura máxima cerca de 85 grados. Mañana por la noche parcialmente nublado con una temperatura mínima cerca de 75 grados. El pronóstico del tiempo en KHCB Houston.
0: Este es el versículo de la semana que se encuentra en Proverbios 31:29 y dice: también su marido la alaba diciendo, muchas mujeres han obrado con nobleza, pero tú la superas a todas. Una vez más, Proverbios 31:29 y dice, también su marido la alaba diciendo, muchas mujeres han obrado con nobleza, pero tú la superas a todas.
1: Estas son RRA Noticias. Dolly Martín reportando desde Houston para Radio Amistad. Fuerzas mexicanas capturaron en un operativo a un sobrino del capo mexicano Joaquín El Chapo Guzmán, informó este martes la Secretaría de Seguridad. Identificado como Isaí N., fue detenido en el estado fronterizo de Sonora y es requerido por la justicia de Estados Unidos. Omar García Harfuch, secretario de Seguridad, detalló en X que el detenido es sobrino del Chapo, quien fuera jefe del poderoso cartel de Sinaloa que cumple cadena perpetua en Estados Unidos. Ken Paxton ganó la nominación republicana al Senado en Texas. El fiscal general del estado derrotó en la segunda vuelta a John Cornyn, el senador titular que buscaba su quinto mandato en la Cámara Alta. Con el respaldo del presidente Donald Trump, el fiscal general del estado derrotó cómodamente al actual senador. Con más de 60% de los votos contabilizados, Paxton fue declarado ganador con el 64%. Contra el 36% de Cornyn. El respaldo de Trump le valió al fiscal general para imponerse en la mayoría de los condados del estado, tanto en zonas rurales como urbanas y suburbanas, donde Cornyn concentró la mayor parte de su apoyo. El Centro Europeo para la Prevención y el Control de las Enfermedades ha publicado nuevos informes que revelan cómo las infecciones de transmisión sexual han alcanzado niveles récord en todo el viejo continente en 2024. Son necesarias de forma urgente nuevas medidas para evitar una mayor propagación de las infecciones, especialmente entre las mujeres en edad fértil, advierte el ECDC debido a la tendencia ascendente. Dolly Martín reportando desde Houston para RRA Noticias con permiso de Voz Media y Evangélico Digital. 7:02 aquí en Radio Amistad. 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El Señor es nuestro sanador. Él nos regresa la sonrisa, el gozo. Él nos manda a tener gozo y Él no nos manda a hacer algo que no podemos tener. Así que si a usted le falta el gozo, no se despegue de Radio Amistad, donde usted va a escuchar palabras de esperanza para usted. MMAC comienza con la música Hay que sonreír.

la música del grupo Melody, Levántate y resplandece. Jesús hace todo nuevo. Él ha efectuado un nuevo pacto y ha dejado el viejo pacto. Él lo hizo a través de su sangre. Su sangre preciosa es la que abrió a través del velo. Esto es su carne. Así que démosle gracias a Dios por darnos una nueva oportunidad de llegar al Padre a través de su Hijo. Dios, tu nombre exaltaré, Getsemaní, con esta última canción antes de escuchar la enseñanza que nos trae el pastor Erwin Lutzer en Correr para Ganar. Él, siguiendo la serie Ven y ve a Jesús.

0: Exaltando el nombre del Señor. Quiero corregir. Dije que Edwin Lutzer hablará de Ven y ve a Jesús. No, ya terminó esa serie. Hoy comenzando una nueva serie, Los tiempos difíciles. También avisándole que en temas vitales vamos a entrevistar a la psicóloga que habla del trauma por abuso sexual. Todo esto para darle esperanza a usted. No cambie su dial de Radio Amistad.
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3: Fue Henry Toreu quien dijo que la mayoría de las personas viven vidas en una silenciosa desesperación y todavía así mueren con una canción en sus labios. Y supongo que la canción con la que mueren es una canción de desesperanza. Ellos tenían tantas esperanzas para sí mismos, para sus matrimonios, para sus vidas, y luego, cuando llegan las amargas desilusiones, porque la vida es difícil, mueren como vivieron con una canción en el corazón. La vida es difícil. Hoy iba a usar varias ilustraciones diferentes, pero solamente usaré una. Se trata de una carta que recibimos hace un tiempo atrás, de parte de una pareja, a quienes tuve el privilegio de casar hace muchos años. La esposa tuvo cáncer de mama, por lo que se sometió a una cirugía y se estaba recuperando de eso, y luego fue hospitalizada por presentar neumonía. También le falta un disco vertebral, por lo que siente mucho dolor. Esa es la esposa. Ellos tienen dos hijos, uno de los cuales perdió su trabajo, por lo que su casa está siendo hipotecada. El otro hijo ha tenido varios problemas de salud, teniendo que ser hospitalizado para que lo operen. Ahora bien, en medio de todo esto, tienen una de las suegras viviendo con ellos y ella sufre de demencia y necesita atención 24 horas al día, 7 días a la semana. Y para el colmo, descubrieron recientemente que hay una gran grieta en los cimientos de su casa que tienen que revisar y ocuparse de ella en medio de los problemas financieros y todo lo demás. La vida es difícil. Podría contarte la historia de una mujer que me escribió una carta. Su esposo murió. Ella tiene necesidades financieras y luego su hijo se suicidó y esa mujer ha tenido que pasar sola por todo eso. La vida es difícil. Tengo que darle las gracias a mi esposa Rebeca por sugerirme hablar sobre el tema. Cuando la vida es difícil. Iba a hablar sobre algo completamente diferente y ella me dijo, «No, la gente está pasando por tanta angustia, está sufriendo mucho y la vida es difícil». Yo le contesté, «Sí, la vida es difícil, así que acerca de eso voy a hablar al comenzar esta breve serie, porque la vida es difícil». Toma tu Biblia y busca Éxodo capítulo 1 en el Nuevo Testamento, y allí descubriremos que, para los israelitas, la vida era muy difícil. Voy a comenzar en el versículo 12. Dice, «Pero cuanto más los oprimían, más se multiplicaban y más se extendían». Allí se estaba hablando de los israelitas. Los egipcios, pues, obligaron a los hijos de Israel a trabajar duramente y les amargaron la vida con dura servidumbre en hacer barro y ladrillos y en toda clase de trabajos del campo. Todos sus trabajos se los imponían con rigor. ¿Tú crees que tienes problemas en tu trabajo? ¿No te gusta tu empleador? ¿Estás sobrecargado de trabajo y mal pagado? Bueno, imagina a esos israelitas trabajando desde temprano en la mañana hasta bien tarde. Y en el próximo mensaje te mostraré cuánto tenían que trabajar, cuánto trabajaron como esclavos. ¿Estaba Dios allí? Hoy vamos a echarle una mirada a esta historia en medio de esa lamentable situación, y es la historia de Moisés. Ahora bien, Moisés, como tú sabes, fue educado en toda la sabiduría de los egipcios. ¿Sabes cómo llegó a estar al lado del faraón y conoces la historia de cómo creció en la corte del faraón? De hecho, estudió jeroglíficos y muchos otros temas. Fue muy bien educado. Josefo dijo que cuando los etíopes vinieron a atacar Egipto, fue Moisés quien condujo a las tropas a la victoria. Cuando flotó por el río Nilo, lo hizo al son de una música hermosa. Y ahora, de repente, este niño de clase alta y moda decide que no puede simplemente quedarse en el palacio y ver sufrir a su pueblo. Por eso la Biblia dice en Éxodo capítulo 2, versículo del 11 al 15. Y aconteció que en aquellos días creció ya Moisés, salió a donde sus hermanos y vio sus duros trabajos, y vio a un egipcio golpeando a un hebreo, a uno de sus hermanos. Entonces miró alrededor, y cuando vio que no había nadie, mató al egipcio y lo escondió en la arena. Y al día siguiente salió y vio a dos hebreos que reñían, y dijo al culpable, «¿Por qué golpeas a tu compañero?» Y él respondió, «¿Quién te ha puesto de príncipe o de juez sobre nosotros? ¿Estás pensando matarme como mataste al egipcio?» Entonces Moisés tuvo miedo y dijo, «Ciertamente se ha divulgado el asunto». Cuando Faraón se enteró del asunto, trató de matar a Moisés, pero Moisés huyó de la presencia de Faraón y se fue a vivir a la tierra de Madián, y allí se sentó junto a un pozo. Y podríamos decir, ¡qué asco! Grava interminable, calor, ningún lugar donde ir. Piensa en lo que Moisés perdió. Perdió por nada su puesto en el palacio con todos los beneficios. Perdió el poder que tenía. Perdió todo el potencial y todo ese entrenamiento que había recibido. Estaba sentado en el desierto sin ningún lugar donde ir. Para él, la vida fue difícil. Pero tú sabes, es durante los tiempos difíciles cuando realmente aprendemos las lecciones que realmente necesitamos saber. De hecho, el éxito es un maestro muy pobre. El fracaso y el sufrimiento son en realidad los mejores maestros. Así que vamos a echarle una ojeada a algunas lecciones que Moisés aprendió en el desierto, y luego lo que vamos a hacer es ver por qué todo esto debería transformarnos. A partir de mañana, deberíamos mirar la vida de una forma diferente. En primer lugar, Moisés tuvo que aprender la lección de servidumbre. El versículo 16 dice, «Y el sacerdote de Madián tenía 7 hijas, las cuales fueron a sacar agua y llenaron las pilas para dar de beber al rebaño de su padre. Entonces vinieron unos pastores y las echaron de allí, pero Moisés se levantó y las defendió, y dio de beber a su rebaño. Cuando ellas volvieron a Rahuel, su padre, él dijo, ¿por qué habéis vuelto tan pronto hoy? Respondieron ellas, un egipcio nos ha librado de mano de los pastores, y además nos sacó agua y dio de beber al rebaño. Y lo invitaron a venir. Y vino Moisés. Versículo 21. Accedió a morar con aquel hombre, y él dio su hija Séfora a Moisés. Ahora bien, en medio de todo eso, tuvo que aprender la lección de servidumbre. Allí estaba él, y esas mujeres jóvenes estaban tratando de dar agua a su rebaño, y él las ayudó. Ellas no sabían que estaban en presencia de la grandeza. Moisés tendría que servir en la oscuridad, y sirvió en la oscuridad durante 40 largos años. Ese hombre, quien fue tan bien educado, la conversación más inteligente que tuvo durante 40 años fue, ¡bah! Eso fue todo. Un válido. Él estaba allí sirviendo en la oscuridad, pero también sirviendo con humildad. No entenderemos este texto a menos que nos demos cuenta de que al final del Génesis se nos dice que los pastores eran una abominación para los egipcios. No estamos hablando de cualquier trabajo. Estamos hablando de un trabajo que la cultura de Moisés consideraba el más humilde, el más espantoso en muchos aspectos y el más repugnante. Y Dios dijo, durante 40 años, eso es lo que vas a hacer. Vaya, sirviendo en la oscuridad y sirviendo con humildad. Moisés aprendió un par de cosas. Aprendió que cuando estás pasando por un momento difícil, es muy importante estar dispuesto a hacer absolutamente cualquier cosa. Moisés no podía esperar por un trabajo que estuviera a la altura de su potencial. No había forma de que pudiera decirse a sí mismo: «Estoy muy sobrecalificado para este trabajo, así que no es para mí». No, por el contrario, cuando estás desesperado y cuando los tiempos son difíciles, haces cualquier cosa que puedas hacer que se presente ante ti, ya sea que ésta esté de acuerdo con tus aptitudes y dones o no. Imagina a Moisés con todo su entrenamiento y toda su aptitud yendo en una dirección, y todo su trabajo tenía que ir en otra dirección. ¿Tú crees que alguna vez se acostumbró? Yo no lo creo. Él tuvo un hijo y lo llamó Gersón. Y Gersón significa «he sido peregrino en tierra extranjera». Pero estuvo comprometido allí durante 40 años y no pensaba que algo cambiara nunca. Hay otra lección que aprendió en términos de servicio. Cuando estás pasando por un momento difícil, necesitas a otras personas. Imagina a Moisés en medio del desierto sin una familia que lo acogiera. ¿Qué iba a hacer? Y durante los tiempos difíciles, lo que Dios nos enseña es que nos necesitamos los unos a los otros. La mujer que estaba atravesando un momento de gran prueba con la muerte de su esposo y el suicidio de su hijo necesitaba el apoyo, la oración y la esperanza que le brindaron otros dentro de la iglesia. Inclusive, financieramente, en la iglesia Moody tratamos de hacer lo que podemos para ayudarnos los unos a los otros. No podemos hacer todo, y eso siempre es un desafío, pero cuando tú estás pasando por un momento difícil, necesitas la comunidad de Dios. Quisiera preguntarte, ¿tú crees que Moisés vio a Dios en el desierto antes de que ardiera la zarza? No lo creo. No creo que Moisés se hubiera levantado temprano en la mañana y dijera: «¡Qué emocionante! Hoy voy a volver a guiar a las ovejas y a pastorearlas». No creo que Moisés estuviera emocionado por caminar en la arena caliente con la arena entre los dedos de los pies. Él no podía ver a Dios. Y la otra cosa que fue tan difícil para él, tal como lo enfaticé antes, es el hecho de que sus dones y entrenamiento iban en una dirección y él tenía que hacer algo completamente diferente, algo que estaba por debajo de su nivel de formación. No hace falta decirlo, era un trabajo para el que estaba muy sobrecalificado, pero en medio de ese desierto, Dios apareció. Ahora te estoy hablando a ti. Puedes estar en tu desierto, tal vez ya has salido de tu desierto, o puedes estar entrando en un desierto y ni siquiera lo sabes. ¿Verás a Dios allí? ¿Veré yo a Dios allí? A menudo es difícil para nosotros verlo. Pero si confiamos en Él y creemos que en última instancia nuestras vidas están bajo su soberanía, podemos caminar a través de estos desiertos con una sensación de confianza, sabiendo que si salimos del desierto o cuando salgamos del desierto, Dios siempre estará allí. A Dios le encanta encontrarse con gente en un desierto. Dios ama encontrarse con nosotros cuando menos esperamos encontrarlo. Sé fiel, porque Dios está allí, y eventualmente comprenderás que tu desierto es el desierto de Dios.
1: Este fue el pastor trayéndonos la primera parte del mensaje «Encontrar a Dios en tu desierto», el primero de una serie de dos mensajes titulada «Cuando la vida es difícil». Sintonízanos la próxima vez para obtener más información acerca de tu desierto y sobre el Dios que ve el fin desde el principio. 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
3: Continuamos con la música en Radio Amistad, 7:32, elevando nuestro cántico y loando a nuestro Dios. Cuarteto vocal Sabbath.

0: Usted y yo coronamos a nuestro Jesús Rey con nuestras palabras, con nuestra adoración. Vemos en el libro de Hebreos lo que dice de el Señor Jesús, pero vemos a aquel que fue hecho un poco menor que los ángeles, a Jesús, coronado de gloria y de honra a causa del padecimiento de la muerte, para que por la gracia de Dios gustase la muerte por todos. Coronando a través de la música de rey a nuestro Señor Jesucristo, Damaris Carver, al nombre de Jesús Load. Seguimos con una pequeña reflexión de Palabra Eficaz aquí en Radio Amistad.
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2: Hola, te habla Emilio Reyes. Quiero compartir contigo lo que la Biblia dice acerca de que Dios es hacedor de milagros. Presta atención a las siguientes palabras. Dijo Jesús: si puedes creer, al que cree, todo le es posible. Yo, el Señor, les digo que todo lo que pidan a Dios el Padre en mi nombre, lo haré, para que el Padre sea glorificado en el Hijo. Si dos de ustedes se pusieren de acuerdo en la tierra acerca de cualquier cosa que pidieren, les será hecho por el Señor que está en los cielos. La fe es la certeza de lo que se espera, la convicción de las cosas que no se ven. Clama a mí, que soy el Señor, y yo te responderé, y te enseñaré cosas grandes y ocultas que todavía tú no conoces. Cosas que ojo no vio, ni oído oyó, ni han estado en el corazón de una persona, son las que Dios ha preparado para los que le aman.
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Gerald Cumberbatch y Amalfi Blanco. Eres grande, lo declaramos, no hay nadie como nuestro Dios. Dice los Salmos, los cielos declaran su justicia, porque Dios es juez. Continuamos con Voces de Victoria y Grande es Jehová.

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1: Y ahora, el pronóstico del tiempo para Houston en Radio Amistad. Se reporta 67 grados con lluvia. Algunas lluvias hoy con una temperatura máxima cerca de 82 grados. Esta noche, tormentas eléctricas con una temperatura mínima cerca de 72 grados. Después mañana, tormentas eléctricas con una temperatura máxima cerca de 85 grados. Mañana por la noche parcialmente nublado con una temperatura mínima cerca de 75 grados. 1400 AM Radio Amistad.
2: Este es el versículo de la semana que se encuentra en Proverbios 31:29 y dice, también su marido la alaba diciendo, muchas mujeres han obrado con nobleza, pero tú las superas a todas. Una vez más, Proverbios 31:29 y dice, también su marido la alaba diciendo, muchas mujeres han obrado con nobleza, pero tú las superas a todas. Estas son RRA Noticias, reporta Miguel Ángel Jacinto desde Houston, Texas. El primer ministro de Canadá, Mark Carney, comparó los esfuerzos de Alberta para buscar mayor autonomía e incluso su posible independencia con el Brexit, calificándolo de peligroso y sugiriendo que los albertanos no entenderían las consecuencias de su decisión. Carney, quien fue gobernador del Banco de Inglaterra durante el Brexit, no dudó en recordar su experiencia para criticar el movimiento independentista albertano. Según el primer ministro, muchos británicos votaron pensando que el proceso sería sencillo. Sin embargo, Carney dijo, todavía 10 años después, los británicos siguen intentando deshacer aquello por lo que no creían haber votado. La primera ministra de Alberta, Danielle Smith, afirmó que el gobierno de Ottawa ha bloqueado nuevos oleoductos con el proyecto de ley C-69, han cancelado múltiples proyectos de petróleo y gas y han prohibido precisamente los buques tanques que se necesitan para transportar esos recursos a nuevos mercados. Los albertanos están hartos de que el gobierno federal hostil ataque sus medios de vida y su prosperidad, añadió Smith. La Biblia nos enseña que las naciones necesitan gobernarse con justicia, prudencia y respeto mutuo. En momentos de tensión política y división, el pueblo debe buscar sabiduría antes de actuar impulsivamente. Proverbios 14:29 declara, el que tarda en airarse es grande de entendimiento. Las decisiones que afectan el futuro de una nación no deben basarse solamente en el enojo o el temor, sino en la búsqueda sincera del bien común. Las autoridades tienen la responsabilidad de escuchar el clamor de los ciudadanos. Romanos 13:4 enseña que el gobierno es servidor para el bien del pueblo. Cuando comunidades sienten que sus medios de vida son ignorados o afectados, se abre espacio para el resentimiento y la división. Cristo mismo afirmó, todo reino dividido contra sí mismo es asolado. Mateo 12:25. La verdadera solución surge cuando hay diálogo, justicia y humildad delante de Dios. Estas han sido RRA Noticias con permiso de La Voz Media, reportó Miguel Ángel Jacinto para la red de Radio Amistad.

0: Se dice que cuando uno llega a ser padre, lo mejor y lo peor de nuestro carácter sale a relucir. Tal vez eso sea algo exagerado, sin embargo, es verdad que nada exige más de nuestra fibra moral que el tener una familia. Gracias por acompañarnos con este último mensaje en nuestra serie diseñada exclusivamente para hombres, titulada Lecciones de vida solo para hombres. Hoy concluiremos este estudio basado en el primer capítulo del libro de Santiago, donde observaremos las 6 tentaciones que enfrentan los padres. Ahora, aquí se encuentra con nosotros el pastor Carlos.
1: La cuarta tentación son los deseos personales. Esto es simplemente la tentación a ser perfecto y a esperar que los demás lo sean también. Es tener expectativas no realistas de cómo las cosas deben funcionar. Yo leí en alguna parte que el ser perfeccionista es pasarle el dolor a otros. Tal vez usted diga, pues no estoy seguro si soy perfeccionista. Permítame hacerle un pequeño examen. Responda las siguientes preguntas de manera silenciosa. ¿Espera usted absolutamente lo mejor de usted todo el tiempo? ¿Se enoja cuando las cosas no salen como usted piensa que debían haber salido? ¿Se irrita con otras personas porque no parecen entender el deseo de usted de hacer las cosas bien? ¿Se molesta consigo mismo cuando usted comete un error? ¿Se molesta el doble consigo mismo cuando comete el mismo error 2 veces? ¿Está usted desilusionado con otras personas porque lo que hace no es de buena calidad? ¿Le desagrada la idea de ser una persona promedio? Con frecuencia, al terminar algo, ¿piensa usted que pudo haberlo hecho mucho mejor? Estas cosas comunican mensajes poderosos. Deberíamos formar un club de perfeccionistas anónimos. Y yo creo que me autonombraré presidente de este club. Pero creo que no dudaré mucho porque no considero que mi desempeño llegue a ser tan perfecto como quisiera. Permíteme hablar de algo más relajado y darle una ilustración del mundo del béisbol. ¿Le gusta el béisbol? A mí me fascina. ¿Se imagina usted lo que sería el ser el bateador con un promedio de unos 400 hits consistentemente? Le garantizo que usted iría al Salón de la Fama el primer año en que se retirara. Pero ¿entiende usted lo que lograría? Tan solo haría contacto con la pelota 4 de cada 10 veces. Usted fallaría 6 de cada 10 veces. Si usted tiene un promedio de 300 a 350, sería fenomenal si pudiera hacer eso consistentemente en el béisbol. Pero eso es aún menos de 4 de cada 10. Fíjese lo que dice el versículo 20. Porque la ira del hombre no obra la justicia de Dios. No logra lo que deseamos lograr. Así que tenga cuidado de no ser una persona fanática de la limpieza y del orden. ¿Tiene usted un hijo que es muy creativo? ¿Sabe qué? Ellos crean muchos desórdenes. La creatividad y el desorden van juntos, van de la mano. El autor de gran éxito, Tom Peters, escribe en su libro titulado En búsqueda de la excelencia lo siguiente. Dice, un atributo especial del ambiente innovador, positivo y orientado hacia el éxito es una gran tolerancia al fracaso. Permítale a su hijo que fracase. Ámelo si él fracasa, perdónelo. Dígales cuando usted también fracasó, cuando usted hace esto. Es como si dejara salir todo el pus de una llaga. Hace que se pueda sanar. Y su hijo aprende así a vivir con eso. Más tarde, cuando fracase en la vida también, usted verá cómo él crece, cómo él aprende, cómo él recuerda. Permítanme decirles a todos ustedes, padres, que están a punto de ahogarse en el perfeccionismo, por favor, no se dejen engañar. Es contraproducente. No insistan en ello. Traten de recordar las cosas que ustedes han aprendido a través del tiempo, pero sobre todo, a través del fracaso. Y luego, compárelo con las cosas que no puede recordar que ha aprendido a través del fracaso. Quizá esto le ayudará. Creo que yo nunca he aprendido algo digno de recordar a través del éxito. Mis más grandes lecciones en la vida las he aprendido precisamente a través del fracaso. Muy bien. Hemos hablado de sustituir su presencia por las cosas materiales. de darle a su trabajo lo mejor de usted y dejar las obras para el hogar. El dar sermones en vez de tratar sabiamente con lo que está ocurriendo. La tentación de ser perfecto en vez de ser realista. Y ahora viene la quinta, el deseo sexual. Note el versículo 13. Cuando alguno es tentado, no diga que es tentado de parte de Dios, porque Dios no puede ser tentado por el mal, ni Él tienta a nadie. Preste atención a este versículo, por favor. Esta es una racionalización que ocurre porque esta es una tentación de buscar satisfacción íntima antes o fuera del vínculo monógamo del matrimonio. El buscar satisfacción íntima antes de su esposa, eso es ser tentado sexualmente. El texto dice que esta tentación incluye la idea de traer a Dios a la escena. Escuche, es como si dijéramos, si Dios no hubiera querido que yo la conociera, nunca la hubiera puesto en mi camino. ¿Cuántas veces lo ha pensado? O también puede pensar esta. Si Dios no hubiera sabido que yo necesitaba ese tipo de estabilidad en un hombre, nunca lo hubiera puesto a él o nunca lo hubiera conocido a él en el trabajo. Dios permitió que nos conociéramos. Si Dios no hubiera sabido que yo necesitaba estos momentos para compartir quién realmente yo soy, Él nos hubiera detenido y no hubiéramos caído en este pecado. Racionalizaciones. Hacer culpable a Dios de algo que solamente yo me dejé arrastrar. Dice el texto, cuando alguno es tentado, no diga que es tentado de parte de Dios. Escuchó lo que le acabo de decir, ¿verdad? Porque Dios no puede ser tentado por el mal, ni Él tienta a nadie. Todos aquellos padres que disfrutan la cacería o la pesca pueden apreciar la palabra atraído, utilizada aquí en el siguiente versículo, en el versículo 14. Escuche. Sino que cada uno es tentado cuando de su propia concupiscencia es atraído y seducido. La palabra atraído rara vez se usa en el Nuevo Testamento y significa atraer algo de un lugar seguro utilizando un cebo. El exponer algo a un peligro mediante un cebo. Los cazadores se visten con ropa de camuflaje y van en silencio, no van con un equipo de sonido portátil y se visten de color amarillo brillante. El cazador se esconde esperando por el animal en silencio y si es necesario por horas y él atrapa al animal porque lo atrajo con un cebo. Si usted va de pesca, no va a utilizar un alfiler. Los peces no van a morder eso. ¿Qué hace un buen pescador? Él busca un gusano que se parezca a los que les encantan a los peces. Eso u otro insecto y lo atraen, lo usan como cebo. Y el pez es llevado de un lugar seguro a un lugar de peligro por ese cebo. Es atraído por ese cebo. La palabra dice que somos atraídos por nuestra propia concupiscencia. Que dicho sea de paso, concupiscencia significa pasión desordenada. Su mente se pone en blanco. Todas las señales de alarma son ignoradas. Usted se olvida de este mensaje que estoy predicando en este momento. Usted ignora las palabras de su padre, las advertencias, no presta atención al sentido común propio, expresa una lástima por sí mismo, debido a su mal matrimonio, debido a que usted está completamente hipnotizado por esa mujer supuestamente perfecta que tiene enfrente suyo, quien ha sido supuestamente puesta allí por Dios para usted, y usted es atraído. Y ni siquiera ve las cosas de manera realista. ¿Entiende? Veamos el versículo 15. Entonces, la concupiscencia, ¿qué dijimos que era? Pasión desordenada. Después que ha concebido, da a luz el pecado. Nunca da luz el gozo, sino al pecado. Dice, y el pecado, siendo consumado, da a luz la muerte. Es como estar muerto en vida. Un psicólogo contó que la mayoría de sus pacientes estaban sosteniendo una aventura amorosa y todos eran infelices. Escuche bien, ninguna de esas personas que fueron al psicólogo a buscar ayuda para su vida y porque estaban sumidos en la tristeza, todos ellos, aquellos que estaban involucrados en una aventura amorosa, ninguno de ellos era feliz. ¿Sabe qué? ¿Sabe lo que había ocurrido? La muerte. Alguien lo describió de esta manera: comienzan una existencia como la muerte. La persona que está teniendo una aventura amorosa fuera del matrimonio está viviendo un infierno en vida, está viviendo la muerte. Aparentemente tiene placer, pero no es gozoso, no es feliz, sabe que está haciendo algo incorrecto. Es por eso que el vivir con usted es como un infierno en la tierra. Usted que es un adúltero, usted que está engañando a su esposa o que está engañando a su esposo. Vivir con usted en el hogar se ha convertido realmente un infierno en la tierra. Perdóneme por ser directo. Es por eso que usted nunca se toma el tiempo para arreglar las cosas con su cónyuge. Su culpabilidad lo está volviendo loco. No puede verse ni siquiera usted mismo al espejo. Usted mismo se aborrece. Usted ha concebido el pecado. ¿Y sabe qué? Ha dado luz a la muerte. En el libro que ya hemos citado anteriormente, de Tom Eisenman, Tentaciones, describe algo con una historia. Escúchala. Hace unos años, mi esposa y yo llevamos a nuestros niños pequeños a un circo en nuestra ciudad. La experiencia fue bastante diferente para mí ahora que soy adulto. Yo observaba a mis hijos. Ellos estaban absolutamente fascinados por el más mínimo destello y emoción que había cautivado a mi persona cuando yo tenía la edad de ellos. Pero esta vez yo los miraba reaccionar y comparaba lo que estaba viendo con lo que yo estaba viendo en ellos. Ellos no estaban al tanto del mal aspecto de ese circo, barato, lo cual dejaba en mí una impresión negativa. Ellos no notaron los huecos grandes en las medias de las mujeres del circo. Ellos ni siquiera podían ver los rostros vacíos de los hombres y las mujeres del circo, quienes parecían como personas desesperadas, como prisioneros de malas circunstancias en una organización de segunda categoría. Mis hijos tampoco notaron el equipo viejo y roto del circo, el mal olor de los animales sucios, el hecho de que los raspados o los helados eran tan solo hielo con un poco de agua pintada. Pero a ellos les encantaba, y yo estaba feliz por ellos. Como niños impresionados, caemos en relaciones extramaritales. Nuestros ojos están abiertos y expectantes, pero por alguna razón estamos ciegos. Estamos ciegos a las muchas realidades que llegarán a ser devastadoras más tarde cuando el brillo y la emoción pasen. Está bien el ser como niños en ciertas áreas de nuestras vidas, pero tenemos que vivir en un mundo real. Yo nunca he visto a una persona que haya reconocido que una relación extramarital le haya ayudado a hallar realización y gozo en la vida. Todas esas personas son miserables. Así que la tentación de buscar satisfacción íntima fuera del matrimonio no es lo correcto, no es la solución. Un hombre lo dijo de esta manera: el matrimonio desarrolla algo similar al interés compuesto en las inversiones a través del tiempo. Las pequeñas inversiones de amor obtienen grandes dividendos en cuanto a la felicidad en la relación. Ninguna persona en su sano juicio despilfarra una cuenta de inversión sólida que ha ido creciendo a través de los años para aventurarse en un negocio especulativo y riesgoso. Eso no tiene sentido. Si las manzanas siempre parecen mejor en el huerto del vecino, la respuesta es comenzar a regar más el huerto propio y no ir a robárselas al vecino. Persevere, persevere. Tenga paciencia, confíe en Dios. Por último, la tentación de la fe espiritual. Versículo 21. Por lo cual, desechando toda inmundicia y abundancia de malicia, recibid con mansedumbre la palabra implantada, la cual puede salvar vuestras almas. Pero sed hacedores de la palabra y no tan solamente oidores, engañándoos a vosotros mismos. En una sociedad tan machista, el concepto es que la religión es para las mujeres. Tal vez este sea el comentario más absurdo que alguien podía haber dicho jamás. La religión, la verdadera religión, es para los hombres. Muéstreme a una persona que viva mediante las pautas de la piedad y yo le mostraré a un verdadero hombre. Muéstreme al hombre que va a una convención y no va a emborracharse y andar con otras mujeres. Y yo le mostraré a un hombre que tiene agallas. Muéstreme a un hombre de negocios que no hace cosas poco éticas y que muestra integridad. Y yo le voy a mostrar a un verdadero hombre cuyos hijos van a crecer por su palabra. Padres, Su papel en las cosas espirituales no podrían ser más importantes. Sus hijos no están esperando que usted les diga a su madre, pregúntele a ella, ella es la maestra, ella es la que sabe de la Biblia, ella es la que entiende más que yo de la Biblia. No, algunos de ustedes son muy buenos para los negocios, pero no saben de memoria ni siquiera lo que dice Juan 3:16. ¿Lo sabe? En el trabajo usted puede hacer las cosas más difíciles, pero no tiene idea de cómo se llaman los pactos bíblicos. No puede ni siquiera dar una cronología general de los evangelios, es decir, numerarlos en el orden cronológico. Así es como usted se puede ganar el respeto de su familia. Demuestre que está comprometido con estas verdades. ¿Por qué? Porque las ama y que la iglesia no es para usted tan solamente una actividad más para hacer en la semana. Usted no se levanta en la mañana y le dice a sus hijos, hijos, es domingo, tenemos que ir a la iglesia. Y sé que si van les va a gustar. No, ¿verdad? Así es como habla usted cuando los invita a ver un partido de fútbol. Le dice, niños, nuestro equipo favorito está jugando. Si van, les va a gustar. No, por supuesto que no. Usted más bien le dice, oye, nuestro equipo va a jugar. Así es que preparémonos, pongámonos la camiseta, vayamos a ver el juego. O si está en la televisión, prende la televisión porque ya va a empezar el juego. Lo dice con emoción, como que de verdad usted lo está esperando. Usted no hace esto cuando lleva a su familia a la iglesia. Usted lo hace más como una carga. Confiéselo, reconózcalo. Y eso no está correcto. Permítame decirle algo. Es preferible que de vez en cuando no vaya a la iglesia. Sí, escuchó muy bien. No vaya a la iglesia. Tenga su propio culto familiar en el hogar. Sea usted el predicador, sea usted el maestro. Le doy permiso para eso. Yo sé que sus pastores en su congregación se van a enojar conmigo, pero es preferible que usted vaya con la mejor actitud a la iglesia a que vaya con mala actitud. Mejor quédese en casa, descanse ese día, pero no descanse de traer la presencia de Dios al corazón de sus hijos. Sea usted el guía espiritual. Si usted muriera esta noche, ¿qué dirían ellos en cuanto a usted? ¿Qué legado espiritual les estará dejando a aquellos que llevan su apellido y su sangre? Una pregunta dura, yo sé. ¿Pero qué dirían ellos en cuanto a las cosas espirituales? ¿Las continuarían? ¿Seguirían adelante por su cuenta? ¿Cuán consistentemente usted utiliza la vida diaria para enseñarles verdades eternas? Esa es una forma maravillosa de enseñar. Algunos de ustedes son muy buenos haciendo eso. Bueno, aproveche la oportunidad cuando esté manejando. Si usted ha estado manejando a alta velocidad y lo detiene la policía, por favor, no le diga a sus hijos, no quiero que digan una sola palabra, ¿ok? Cuando el policía le hable a usted, admita su error. No diga, ay, oficial, perdóneme, uno de mis hijos estaba tan enfermo y estoy tratando de llevarlo al hospital. Este es el momento. ¿Verdad, hijo mío? ¿Te sientes mal, verdad? No. O digamos que usted perdió su trabajo, es humillante y difícil, y usted tiene que ir a casa y enfrentar a su familia. No se haga el valiente y diga, no, es que al final de cuentas ni me gustaba ese trabajo. No, reconózcalo. Dígales, ¿saben qué, hijos? Esta es una oportunidad para que todos como familia aprendamos a través de esto. Dios no se ha muerto. Él tiene un plan que incluye este tiempo difícil para papá y para mamá. Así que oremos, busquemos al Señor. ¿Sabe qué? Eso es ser padre. Y yo sé que usted puede hacerlo. Usted puede hacerlo. Es más, debe hacerlo. El primer ministro inglés en la época de la Segunda Guerra Mundial, Sir Winston Churchill, dijo lo siguiente. Prefiero estar en lo correcto que ser consistente en el error. ¿No le parece interesante esto? Vivimos en una época en que todo el mundo clama por tolerancia y consistencia, pero el hacer lo correcto es el verdadero triunfo. Eso es lo que usted hace, aun si el único que lo hace en el vecindario es usted. Haga lo que es correcto. Recuerde, Dios no nos ha llamado a hacerlo fácil, sino a hacer lo que es correcto. Recuerdo que el pastor Chuck Swindoll nos contó en una ocasión que fue invitado junto con su hijo mayor a dar una conferencia de padres a hijos. Cuando su hijo habló con el pastor, tomó las siguientes notas que voy a leer. Dice, No son las grandes cosas las que son importantes, sino las pequeñas. Las cosas espontáneas que recuerdan un hijo. El comer juntos el sábado por la mañana. El traerle modelos de aviones cada vez que uno sale de viaje fuera de la ciudad. Ese tipo de cosas. Lo que yo recuerdo no es la enseñanza formal y directa de las escrituras, sino los ejemplos de la vida real que un hijo aprende. Las veces que papá decía, no se preocupen, el Señor proveerá. No es lo que el padre compra o provee lo que es de valor, sino la relación entre ellos lo que es apreciado. No son las palabras que dice el padre, sino las acciones y actitudes que son ejemplos que dejan una impresión duradera. No son las decisiones que el padre hace por el hijo, sino el darle la libertad de tomar sus propias decisiones, lo que edifica la autoestima del hijo. Los deportes, las vacaciones, los hobbies, etc. Lo que impactó a nuestra familia no es tanto el trasfondo común en nuestra historia familiar, sino la herencia creada juntos. Y luego dice el pastor Swindoll, padres, nunca es demasiado tarde para comenzar a hacer lo que es correcto.
0: 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Ahora, como ya lo mencioné antes, el pastor Carlos regresa para cerrar el programa de hoy.
1: Tan solo por unos momentos, querido padre de familia, quisiera invitarle a permanecer en silencio. Este es uno de esos momentos serios en los que aún los ángeles hacen su trabajo ministrador y el Espíritu de Dios hace su trabajo dentro de usted y le impulsa a edificar algunos puentes que usted estaba a punto de quemar o a derribar algunos muros que usted estaba tentado a construir. Digamos que estamos todos parados al pie de la cruz, todos. Todos estamos en la misma condición y se llama ser pecadores. Estamos contemplando el rostro de nuestro Salvador Jesucristo que murió en la cruz por nosotros y que ha sido llevado a la cruz y luego de la cruz a la tumba y después de la tumba a la gloria. Y Él nos está invitando a venir y unirnos a Él en lo que Él está haciendo. ¿Está usted seguro de que está incluido en esa invitación? ¿Está usted absolutamente seguro de que Él le está sonriendo y le está diciendo, tú eres uno de los míos? Ahora, si usted no está seguro, este es el momento para estarlo. Es el momento justo, aquí donde usted se encuentra, en ese momento. No tiene que hacer una decisión pública, no tiene que atravesar ningún pasillo para ir al altar. No, allí donde usted está, es entre Dios y usted. Haga la decisión para creer en Cristo, confiar en Él como el Señor de su vida y el Salvador de su alma. La relación con Jesucristo es lo que le hace que usted entre en la familia de Dios y que pueda llamar a Dios como Padre. Si usted ya conoce al Salvador, qué maravilloso momento para poder decirle lo siguiente. Dígale a Él, Señor, el pastor Carlos ha tocado un área en mi vida que necesitaba escuchar. Esa es la razón por la que estoy aquí. Quiero ponerme a cuentas contigo. Padre Celestial, me estoy ahogando y siento que no me quedan fuerzas para seguir luchando. Señor, necesito sentir la roca debajo de mis pies. Necesito llegar a la orilla para poder estar a salvo. Es peligroso si sigo adelante por el camino que voy. Haga esas palabras. Hablemos con nuestro Padre. Ore junto conmigo estas palabras. Señor, de muchas formas, esta es la parte más importante de este mensaje. Esta, la parte en la que estamos solos, con nuestros pensamientos, dándole forma a estas palabras, y con conceptos y recuerdos que llegan a nuestra mente de alguna u otra manera. Padre, ayúdanos a recordar que ninguna persona que me escucha, ni yo mismo, somos perfectos, y tú no esperas que seamos perfectos. Si lo fuéramos, no necesitaríamos un Salvador. Padre, ayúdanos a saber decir no más a menudo, y a reconocer y tener sabiduría cuando debamos decir que sí. Ayúdanos a establecer las prioridades correctas en nuestra vida, pero también ayúdanos a ser realistas. Confróntanos con la verdad y ayúdanos a siempre hacer lo que es correcto, a liberarnos de las cosas que nos esclavizan. Padre, bendice a cada padre de familia que reconoce el nombre de Jesucristo. Levanta su corazón, alienta su mente y que su familia pueda ser de mucha motivación para su vida. Recuérdales, Padre, que ellos están aquí para durar, para ser ejemplo a sus hijos y para poder hacer lo que es correcto, no lo que es fácil. Gracias ante todo, Señor, por lo que has hecho, lo que haces y todo lo que seguirás haciendo por medio de los méritos de tu Hijo Jesucristo, a quien amamos, en quien confiamos como nuestro amado Salvador. En su nombre oramos. Amén.
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Las 8:31 minutos aquí en Radio Amistad. Gracias por acompañarnos. Seguimos alabando y adorando ahora con la música de Samuel Quiroz. Adiós. Dios nos comprende.

0: tú, gracia. La gracia del Señor nos transforma cuando lo recibimos, cuando lo creemos. El Señor quiere transformar su vida. Tal vez usted tiene traumas. Hoy vamos a hablar de cómo sanar de traumas, específicamente el trauma del abuso sexual. A continuación, más información aquí en Radio Amistad.
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2: Jesús dijo: siempre tendréis pobres entre vosotros, pero que la pobreza no pueda eliminarse no significa que no tengamos responsabilidad de hacer algo. Esto es Pautas para Vivir. Dios nunca nos pide que respondamos por lo que no podemos hacer, por lo que no tenemos o por los lugares a los que no podemos llegar. Nos pide que actuemos con lo que sí podemos hacer, con lo que tenemos y hasta dónde podemos alcanzar. Al pensar en las necesidades de los pobres, pregúntese: ¿qué tengo en mi mano? ¿Y hasta dónde llega mi brazo? Sobre la primera pregunta, ¿qué tiene en la mano? Sea empresario, conductor de Uber o madre cuidando hijos, siempre cuenta con tres cosas. 1, tiempo. 2, habilidades y destrezas. Y 3, recursos. El alcance de su brazo puede sorprenderle. Un periodista en China encontró a un huérfano y lo llevó a un centro cristiano, pidiendo a una hermana que lo alimentara. Ella respondió: no podemos recibir a otro niño. 4 niños comparten cada plato de arroz. Poniendo al niño en el regazo de Bob Pierce, le dijo: aquí está. ¿Qué hará ahora? Pierce compró arroz para el hogar y luego volvió a Estados Unidos para recaudar fondos para los huérfanos de guerra. Así comenzó Visión Mundial. Cuando vea una necesidad frente a usted hoy, haga todo lo que pueda para ayudar.
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23 minutos. Falta para las 9 de la mañana, hora centro. Siga con nosotros para seguir acompañándonos con buena música, buenos mensajes. Tenemos para usted el pastor Ricardo siguiendo la serie sobre el libro de Malaquías. Después, un tiempo de música y Aviva Nuestros Corazones viene en media hora. La hermosura de un corazón modesto es la serie que nos está trayendo y hoy va a hablar de cómo usted puede reflejar la gloria de Dios. Siga con nosotros en Radio Amistad y no se olvide hoy temas vitales como recuperar después del trauma por abuso sexual.

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1: Este es el versículo de la semana que se encuentra en Proverbios 31:29 y dice: También su marido la alaba diciendo: Muchas mujeres han obrado con nobleza, pero tú las superas a todas. Una vez más, Proverbios 31:29 y dice: También su marido la alaba diciendo: Muchas mujeres han obrado con nobleza, pero tú las superas a todas.
2: Estas son RRA Noticias, Dolly Martín reportando desde Houston para Radio Amistad. La expansión del brote de ébola en África Central, que ya suma 220 muertes y mantiene a los equipos sanitarios por detrás del brote, según la Organización Mundial de la Salud, ha impulsado una movilización urgente de organizaciones cristianas de ayuda que operan sobre el terreno en la República Democrática del Congo. Organizaciones cristianas como Tear Fund y Samaritan's Purse han aumentado su despliegue en la zona, que tiene ya 220 muertes y 900 casos sospechosos. Ciudad Juárez vivió una jornada marcada por la tensión social y la polarización política debido a manifestaciones simultáneas de grupos evangélicos y colectivos LGBT en torno a la inminente discusión legislativa sobre el matrimonio igualitario en el Congreso del Estado. La convocatoria surgió tras anunciar que el Congreso local abordaría el tema del matrimonio igualitario homosexual en sesión ordinaria, lo que detonó la presencia de ambos grupos en las inmediaciones del edificio estatal. El presidente iraní Masoud Pezeshkian anunció esta semana que pronto se establecerá el acceso a Internet en Irán. La noticia llega tras casi 3 meses consecutivos de bloqueo impuesto por el gobierno, según el monitor de Internet NetBlocks. Un tribunal iraní ha suspendido la orden presidencial para una revisión judicial más exhaustiva, pero ya se han producido algunos cambios. Edwin Abnous, The Heart for Iran, declaró el martes, aunque NetBlocks confirmó que se ha restablecido parcialmente la conectividad a Internet, la comunicación aún no ha vuelto a la normalidad. Dolly Martín reportando desde Houston para RRA Noticias con permiso de Evangélico Digital.
3: Le damos la más cordial bienvenida a esta nueva edición de El Contacto Cristiano. En unos minutos, Ricardo vendrá a exponernos el tema de hoy. Pero antes, quiero recordarle que si usted no ha pedido aún la serie de estudios bíblicos que estamos ofreciendo gratuitamente, lo puede hacer hoy mismo, a la dirección que le daré al final del programa. Y ahora sí, su amigo de siempre, el hermano Ricardo.
4: En 2 mensajes previos, les he hablado sobre el libro de Malaquías. Este es el 3er mensaje del capítulo 1, y vamos a usar los versículos 6 al 14 para profundizarnos en nuestro estudio. Leamos nuestro texto. Malaquías capítulo 1, versículos 6 al 14. El hijo honra al padre y el siervo a su señor. Si pues soy yo padre, ¿dónde está mi honra? Y si soy señor, ¿dónde está mi temor, dice Jehová de los ejércitos, a vosotros, oh sacerdotes, que menospreciáis mi nombre, y decís: ¿en qué hemos menospreciado tu nombre? En que ofrecéis sobre mi altar pan inmundo, y dijisteis: ¿en qué te hemos deshonrado? En que pensáis que la mesa de Jehová es despreciable. Y cuando ofrecéis el animal ciego para el sacrificio, ¿no es malo? Asimismo, cuando ofrecéis el cojo o el enfermo, ¿no es malo? Preséntalo, pues, a tu príncipe. ¿Acaso se agradará de ti, o le serás acepto, dice Jehová de los ejércitos? Ahora, pues, orad por el favor de Dios para que tenga piedad de nosotros. Pero, ¿cómo podéis agradarle si hacéis estas cosas? Dice Jehová de los ejércitos. ¿Quién también hay de vosotros que cierre las puertas o alumbre mi altar de balde? Yo no tengo complacencia en vosotros, dice Jehová de los ejércitos, ni de vuestra mano aceptaré ofrenda. Porque desde donde el sol nace hasta donde se pone, es grande mi nombre entre las naciones. Y en todo lugar se ofrece a mi nombre incienso y ofrenda limpia, porque grande es mi nombre entre las naciones, dice Jehová de los ejércitos. Y vosotros lo habéis profanado cuando decís, inmunda es la mesa de Jehová, y cuando decís que su alimento es despreciable. Habéis además dicho, oh, qué fastidio es esto, y me despreciáis, dice Jehová de los ejércitos. Y trajisteis lo hurtado, o cojo, o enfermo, y presentasteis ofrenda. ¿Aceptaré yo eso de vuestra mano? Dice Jehová. Maldito el que engaña, el que teniendo machos en su rebaño, promete y sacrifica a Jehová lo dañado. Porque yo soy gran rey, dice Jehová de los ejércitos, y mi nombre es temible entre las naciones. Previamente habíamos observado el gran amor de Dios para Israel. De hecho, Israel es el monumento de la misericordia de Dios. Sin embargo, la lección de hoy nos da serios cargos en contra de los israelitas. Observaremos algunos paralelos en el mundo religioso actual. Dios acusa a Israel de menospreciar su nombre en el versículo 6, sin tomar en cuenta el derecho de honor que Dios justamente debía recibir de parte de Israel. El pueblo demostró menosprecio para su nombre. Debido a su carácter de santidad, Dios merece la adoración y reverencia de parte del hombre, especialmente de parte del pueblo de Israel. A la luz de las bendiciones que Dios había derramado sobre ellos, el hecho de que ellos menospreciaran su nombre fue sumamente ofensivo. Él desea y se merece nuestra reverencia, especialmente de los que somos suyos. Podemos observar estos mismos eventos en nuestro mundo hoy día. Existe mucha irreverencia, existe la falta de respeto para Dios y no hay consagración para adorarle en el día en que a Él le pertenece. Muchos tratan el día del Señor como si fuera un día de rivalidad en vez de adoración. Hay una falta de respeto por su casa y por cosas santas en general. Dios es digno de reverencia y respeto porque Él es el Creador y nosotros la creación. Él es el Redentor y nosotros los redimidos. Él es el que santifica y nosotros los santificados. Él es el Eterno, Todopoderoso e Infinito y nosotros mortales, débiles y seres finitos quienes le deben reverencia porque Él es digno de tal. Dios también acusó a Israel de profanar su nombre por medio de ofrecer pan inmundo sobre su altar. La gente fueron acusadas de traer animales enfermos y sin valor al altar. Eso estaba en contra de la revelada voluntad de Dios. En vez de traer lo mejor y lo correcto, la gente de ese entonces pensaron pasar sin que Dios se fijara en el hecho de que le estaban ofreciendo lo peor y lo enfermizo. Ellos le estaban ofreciendo a Dios lo que no tenía valor en el mercado. Le ofrecían a Dios lo que no les costaba nada. ¿Qué parecido es al día nuestro en que ofrecemos a Dios las migajas de nuestro tiempo, ofrenda y talento? Es el mismo para nosotros que ofrecer animales enfermizos en los días de Malaquías. Lo que Dios quiere es una entrega total de nosotros. Romanos 12, versículos 1 y 2 nos dice, así que hermanos os ruego por las misericordias de Dios que presentéis vuestros cuerpos en sacrificio vivo, santo, agradable a Dios, que es vuestro culto racional. No os conforméis a este siglo, sino transformaos por medio de la renovación de vuestro entendimiento, para que comprobéis cuál sea la buena voluntad de Dios agradable y perfecta. Los israelitas no se hubieran atrevido a ofrecer tales ofrendas al emperador de Persia. Sin embargo, ofrecieron tales cosas a Dios en señal de una adoración vacía. Aquellos a quienes Dios había acusado negaron la acusación y deseaban que Dios les mostrara su culpabilidad. Ellos decían, ¿en qué hemos menospreciado tu nombre? ¿En qué te hemos deshonrado? ¡Qué arrogancia el negar los cargos con los cuales Dios mismo les había acusado! La impiedad de ellos se mostraba con su espíritu de vanidad e hipocresía. Es común entre los pecadores el pararse sobre sus méritos cuando son acusados de algo. Los sacerdotes habían profanado las cosas sagradas, pero decían que no habían hecho nada malo. Sin embargo, al justificarse ellos mismos, sus propias lenguas les condenaba cuando reclamaron en qué te hemos deshonrado. El orgullo de ellos señalaba que eran perversos. En el versículo 14 encontramos que tienen una maldición debido a su corrupción. Maldito el que engaña, el que teniendo machos en su rebaño promete y sacrifica a Jehová lo dañado. Porque yo soy gran rey, dice Jehová de los ejércitos, y mi nombre es temible entre las naciones. Acabamos de leer una maldición que es pronunciada en contra de aquellos quienes ofrecen una ofrenda corrupta, teniendo una aceptable para ofrecer. En este versículo Dios les recuerda que su juicio es severo. El Señor también les acordó que ellos habían corrompido su adoración en decir, inmunda es la mesa de Jehová y despreciable. Ellos preguntaban, ¿y por qué hay que preocuparnos tanto en quemar grosura y derramar sangre en la base del altar? Ellos no aceptaban la sabiduría de Dios en los procedimientos del sacrificio. Algunos hoy quieren saber el por qué hacemos tanto énfasis sobre el hecho de que uno se arrepienta de sus pecados y que ponga su fe únicamente y totalmente en la persona de Cristo Jesús. Los procederes de Dios son importantes y no tenemos por qué discutir con Él. La maldición en este versículo va para el que desea engañar a Dios. Mi amigo, no os engañéis. Dios no puede ser burlado. Todo lo que el hombre sembrare, eso también segará. Confía en Jesús y serás salvo. Espero que el mundo con su hipocresía no te llegue a engañar. Vamos a orar. Padre, perdónanos porque muchas veces no te damos lo mejor de nosotros. Ayúdanos a entregarte cada área de nuestras vidas. En el nombre de Jesús te lo pedimos. Amén.

0: Ricardo nos ha puesto a pensar el día de hoy, ¿verdad? Lo importante es que más que pensar en estos principios bíblicos, los pongamos en práctica. Para ayudarle en esta tarea, queremos hacerle llegar nuestros cursos bíblicos por correspondencia en forma totalmente gratuita. 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Nos volveremos a encontrar, Dios mediante, en nuestro próximo programa para otra entrega de El Contacto Cristiano.
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2: Hoy a las 11 de la mañana, un par de horas aquí en Radio Amistad. Continuamos con la música de alabanza, Grupo Ángel, Cuarteto Vocal Sabbath y Hope Voices, exaltando a nuestro Dios. Es la mañana, el título de esta canción.

0: 9:29. 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
2: Vamos a continuar viendo en el día de hoy una de esas porciones de la Palabra de Dios muy, muy prácticas y específicas. Una de esas que también ha sido tema de mucha controversia y debate, y en mi opinión, también de mucho malentendido. Así que si tienes tu Biblia, déjame animarte para que la abras en la primera carta de Timoteo. Esta semana estamos caminando donde los ángeles temen pisar. Aquellas de ustedes que han estado escuchando a Viva Nuestros Corazones saben que aquí no tememos a la controversia, porque sentimos que nuestro llamado es a ayudar a las mujeres a que sean contracultura. Estamos hablando aquí en el contexto inmediato acerca de cómo se supone que la mujer debe conducirse en la iglesia. Pero en el contexto más amplio de toda la Palabra de Dios, realmente estamos hablando de cómo se supone que la mujer debe conducirse y punto. Me encanta lo balanceada que es la Escritura. Pablo nos habla en solo esos dos versículos acerca de nuestro atavío, de nuestra ropa, de nuestra apariencia. Pero también nos habla sobre nuestras actitudes y acerca de nuestras acciones. Desde hace unos días hemos estado hablando acerca de este asunto de la vestimenta, donde el apóstol dice que la mujer debe adornarse a sí misma con atavío respetable. Esto es, con ropa apropiada. Que su apariencia externa debe ser bien ordenada, debe ser decente, debe ser apropiada. ¿Quiere decir eso que siempre tenemos que salir a la calle viéndonos impecables y solo luciendo la imagen misma de la elegancia y de la hermosura? No, claro que no. Hay momentos donde es apropiado vestir más casual, pero hay otros lugares donde no es apropiado. Ahí es donde debemos estar más conscientes de lo que realmente es apropiado. Así que eso es lo que el apóstol está diciendo aquí. Vístanse en una manera adecuada para su profesión de piedad, como conviene a las mujeres que profesan piedad. ¿Y qué es piedad? Es ser como Dios. Como puedes ver, estamos dándole al mundo una impresión de Dios, una imagen de quién es Dios. ¿Qué le estamos diciendo con nuestra apariencia física a las personas que no pueden ver a Dios? Ellos están obteniendo su imagen de Él cuando nos ven a nosotras. Por lo que el apóstol dice, debe de ser con una apariencia respetable, y la actitud de corazón con la que te adornas a ti misma debe ser de modestia y dominio propio. Y hemos hablado de esas dos actitudes de corazón en las últimas dos sesiones. Ahora Pablo habla de otro extremo que se remonta a algunos detalles más acerca de nuestra ropa. Y él dice lo opuesto a lo que ha estado hablando. Se supone que debes estar adornada con ropa decorosa, con pudor y modestia. Y aquí ahora hay una comparación y un contraste. No con peinado ostentoso, no con oro o perlas o vestidos costosos. Ahora, hay algunos que han dicho que eso significa que la mujer no debe usar joyería, o que la mujer no debe nunca usar ropa bonita, o que nunca debe arreglarse el pelo. Y hay un pasaje similar en 1 de Pedro capítulo 3 que las personas a menudo lo toman con esta misma interpretación y estos principios. Pero no creo que sea lo que el apóstol está diciendo aquí en lo absoluto. Piensa por un momento en las personas a quienes el apóstol les está hablando. Era la iglesia de Éfeso. Éfeso era una ciudad rica y comercial. Y parece que quizás algunas de las mujeres que eran cristianas en esa ciudad estaban quedando enredadas en las últimas modas y estilos. Estaban obsesionadas en competir las unas con las otras buscando llamar la atención. Lo hacían con lo que llevaban puesto. Ropa de última moda, lo mejor, lo más caro. Y mientras estudiaba este tema, me encontré con algunas descripciones de algunas de las modas que las mujeres usaban en esos días. Una de las esposas del emperador Calígula tuvo un vestido que un historiador romano describe que valía unos cientos de miles de dólares, según los estándares actuales. Así que hubo mujeres que realmente se excedían a la hora de gastar dinero en ropa. Y en contraste a esto, las personas trabajadoras comunes y corrientes solo podían tener uno, dos o quizás tres vestidos en toda su vida porque la ropa era cara. Entonces, lo que el apóstol está diciendo aquí es que en materia de adornarte y de vestirte, no te dejes atrapar por los extremos. Él no está prohibiendo ponerse ropa o joyas. Él está diciendo que hagas lo que hagas, no dejes que sea algo que vaya a desviar la atención de las personas del Señor. No des lugar a que al entrar a la iglesia, todos estén mirando tus joyas, o todos estén mirando tu peculiar vestuario porque es extremo, o porque es extremadamente costoso, o es llamativo, o es ostentoso. No dejes que tu ropa sea el centro de atención. Y esto tiene que ver, a propósito, también con el maquillaje, cosmeo. Esto de adornarse se refiere a la apariencia externa. Todas hemos conocido mujeres que en ocasiones tenemos que preguntarnos cómo lucirían realmente sus rostros debajo de toda esa pintura. Él se estaba refiriendo específicamente a algunas prácticas que tenían en el tiempo del Nuevo Testamento. Algunas de las mujeres se hacían unos peinados muy elaborados e intrincados, donde tenían oro y perlas y otras joyas alrededor de sus cabellos. Quiero decir, eran espectaculares. Además, todo el mundo estaba hablando de sus peinados. Y esto distraía de la adoración a Dios. Y entonces también algunas mujeres llevaban vestimentas que eran tan costosas que las personas en la iglesia que no podían permitirse el lujo de tener este tipo de ropa se volvían envidiosas. Estaban incitando a otros a pecar con el tipo de vestimenta que llevaban. Eso no quiere decir que todo el mundo tiene que ser pobre. No es pecado ser pobre, pero tampoco es pecado gastar dinero en ropa si Dios te ha dado la provisión y la libertad para hacerlo. Leí una nota de John Wesley que realmente me ministró cuando estaba estudiando para este tema. No la tengo frente a mí, pero el sentido era el siguiente. Si tú gastas un centavo más de lo que Dios quiere que gastes en tu ropa, recuerda que estás robando el dinero que Dios podría haber querido que le dieras a los pobres. Y solo dije, ¡auch! ¿No es eso verdad? Él está hablando aquí de dejar que la actitud de la modestia y del dominio propio gobierne tu manera de arreglarte el pelo, tu manera de vestir. Él no está diciendo que es malo llevar perlas ni que es malo tener un vestido costoso. Pero al comprar, asegúrate que tus motivaciones son correctas, que no estás buscando llamar la atención sobre ti misma, que no estás poniendo a las personas a pecar sobre ti.

elaboradamente trenzado y ornamentos de oro. Viniste a una gala, a un carnaval. En tales lugares esas cosas costosas tal vez pudieran ser adecuadas. Aquí ninguna de esas cosas es deseable. Has venido a orar, a pedir perdón por tus pecados, a rogar por tus ofensas, suplicando al Señor y con la esperanza de que sea propicio o misericordioso para contigo. Deshazte de tal hipocresía. En otras palabras, Él está diciendo, deja que tu apariencia externa refleje el por qué has venido a la iglesia. ¿Y por qué has venido a la iglesia? ¿Fue para llamar la atención? ¿Fue para ser el centro de atención? ¿Cuál es la motivación de tu corazón? ¿Cuál es la actitud de tu corazón? ¿Es humilde? ¿Es modesta? ¿O estás tratando de ostentar tu riqueza, de ostentar tu belleza? ¿O peor aún, de atraer a los hombres sexualmente? Una mujer que se enfoca en adorar a Dios debe pensar con cuidado en cómo debe vestirse. Y su corazón le debe dictar cómo ha de ser su vestuario y su apariencia. Y Pablo cierra este pasaje diciendo, en lugar de estar vistiendo vestidos extravagantes y adornos extremos, mejor adórnate a ti misma, como mujer, de lo que es apropiado de una mujer que profesa santidad. ¿Con qué, Pablo? Con buenas obras. A través de toda la Escritura encontrarás que las buenas obras, obras de misericordia, son un adorno muy importante que nosotras las mujeres debemos utilizar para adornarnos a nosotras mismas, sirviendo, ocupándonos de las necesidades físicas de nuestros maridos y de nuestros hijos. Amigas, ¿cuándo hacen esto ustedes? Lo haces cuando cocinas para tu familia. Cuando te aseguras de que tu familia tenga ropa que le sirva y que esté limpia. Cuando te aseguras de que tu hogar se mantenga limpio y ordenado. Cuando eres hospitalaria en tu hogar. Cuando le llevas comida a una madre que ha pasado por una cirugía. O cuando ayudas con la escuela en el hogar a esa madre que tiene las manos llenas con unos cuantos pequeñitos. Cuando te extiendes a ti misma, cuando extiendes tu corazón y tus manos en las buenas obras. ¿Sabes lo que estás diciendo? ¿Sabes lo que estás haciendo? Estás adornando el Evangelio. Estás haciendo de Cristo alguien creíble. Estás reflejando un corazón que es modesto y puro y que tiene dominio de sí mismo. Estás reflejando el corazón de Jesús. De manera que en nuestra apariencia, en nuestras actitudes, en nuestras acciones, en nuestro todo, nada es insignificante, todo es importante. Y otra vez déjame decirte, como mujer joven que eres, es importante para ustedes que son adolescentes que cultiven la modestia, que cultiven actitudes piadosas. Te prometo que si haces de este tu currículo, si estudias y te enfocas durante tus años de adolescencia, encontrarás mucho más gozo y bendición más tarde en tu matrimonio y en tu familia de lo que jamás hayas soñado sea posible. Así que Pablo dice, mujeres, adórnense a sí mismas, sean hermosas, pónganse sus cosméticos, cosmeo, adórnense. Y así es como lo deben hacer. Con prendas de vestir respetables, con modestia y dominio propio, no con trenzas elaboradas y oro o perlas o atuendos costosos, sino con lo que sea apropiado para la mujer que profesa piedad, con buenas obras. Y a ustedes, jovencitas, quisiera simplemente decirles, solo quisiera tenerlas, a ustedes solas, por algunos minutos, y poder mirarlas a los ojos. Y número uno, decirles que son hermosas. Y número dos, solo motivarlas a que estén dispuestas a pagar el precio ahora para evitar tener que pagar un precio alto más tarde por resistirse a tomar decisiones piadosas en esta área en el tiempo oportuno. Permítanme decirles también que

0: que si tienen una madre o un padre que se interesa en la forma en que ustedes se visten, aunque quizás ellos no lo sepan expresar de la mejor manera para que puedas recibirlo fácilmente, quizás el momento que eligen hacerlo no es siempre el correcto, y puede haber algunas tensiones allí. Y todo eso es entendible. Pero si tienes una madre o un padre que se interesa en la manera en que te vistes, agradécele al Señor y agradécele a tus padres. No quiere decir que todas sus ideas acerca de la vestimenta son las únicas buenas o correctas, pero significa que Dios te ama tanto, te ha amado lo suficiente para poner a alguien en tu vida para que sea una fuente de protección. Y solo quisiera retarte a recibir con un espíritu de humildad el consejo de tus padres. No hace mucho tiempo hablé con una joven acerca de un tema totalmente ajeno a este. Sus padres le estaban aconsejando y habían adoptado una posición muy fuerte en su vida para ser una mujer soltera de 30 años, acerca de algo que ella no estaba de acuerdo con ellos. Y sus padres son unos padres piadosos, pero al escucharla pensé que yo misma no estaba necesariamente de acuerdo con ellos tampoco. Pero me agradó el corazón de esta joven. Ella decía, quiero honrar a mis padres y sé que ellos quieren lo mejor para mí. Y le dije, aun si tus padres tengan o no la razón en este tema en particular, no es realmente tan importante como el hecho de que hayas recibido con humildad el consejo de ellos en tu vida. Ahora, eso no quiere decir, madres, que es apropiado para ustedes manejar todos los asuntos de sus hijos, ya sea que tengan 30 o 16 años o lo que sea. Es necesario que puedas liberar a tus hijos para que ellos aprendan a ir donde el Señor para obtener esas respuestas y que tú no estés sobrecontrolando sus vidas. Tú quieres que ellos sean adultos y quieres que ellos piensen bíblicamente por sí mismos. Pero de vuelta a ustedes, las hijas, si respondes en humildad al consejo de tus padres, Dios bendecirá tu vida una y otra vez. Si tuviera un mensaje para las jóvenes en el día de hoy, sería, lean el libro de Proverbios y miren qué tonto es despreciar el consejo y qué sabio es y cuántas bendiciones tendrían si reciben el consejo de Dios. Hay aspectos de los consejos de mis padres que yo recibí cuando era una joven, pero hay algunos otros aspectos de sus consejos que yo rechacé en mi corazón. Y si pudiera regresar el tiempo y hacerlo todo de nuevo otra vez, quisiera ser más sabia y decir, no es que ellos sean Dios, no es que ellos lo sepan todo, no es que ellos lo manejan todo bien. Ven, lo que hacía era criticar la forma como ellos lo manejaban o el hecho de que uno de mis padres tal vez estaba siendo muy emocional acerca de un tema en particular, cualquiera que fuese el tema. Ahora, yo solo pienso que Dios me amó lo suficiente para darme padres a quienes les importaba las cosas pequeñas, como lo era mi ropa. Escuchen, yo perdí a mi padre el fin de semana que cumplí mis 21 años. Me desperté esa mañana, me despedí de él. Estaba partiendo para un viaje y no sabía que no lo vería nunca más. ¿Y qué no daría yo ahora por tener más de los consejos de mi papá? Y mientras pienso hacia atrás, uno de los momentos que tuvo mayor influencia en mi vida en cuanto a todo este tema de la modestia fue un día cuando bajé las escaleras cambiada para un recital de piano vestida con un traje formal. No tenía ninguna intención inmoral que mi corazón pudiera apercibirse en cuanto a lo que tenía puesto. Pero mi papá dijo, hay un problema con ese escote y no creo que sea apropiado. Así que tuvimos que hacer unos cambios de último minuto. Pero miro hacia atrás a esa experiencia y le agradezco al Señor que tuve un padre que le importó. Cuando tenemos ese tipo de consejo, pudiéramos responder a ello con resistencia. Pero ¿sabes a qué se reduce en última instancia? Usualmente no es el asunto en sí, no es el tema de la ropa, es nuestro orgullo y que queremos hacer las cosas a nuestra manera, como nos parece bien. Como alguien dijo anteriormente, una mujer adulta fue que dijo, Simplemente no quiero que las personas me digan cómo vestirme. Y no es eso lo que queremos decir en pocas palabras. Cuando se trata de este asunto, no queremos que Dios nos diga cómo vestirnos, mucho menos otro ser humano. Pero el corazón sumiso dice, recibo este consejo. Tengo un espíritu humilde. En esta época de la vida en que me encuentro ahora, en mis 50, donde no paso mucho tiempo con jóvenes adolescentes, quisiera estar entre ellas más a menudo. Pero si solo pudiera rogarles acerca de algo, sería que quiero que sepan que estoy experimentando increíbles bendiciones, alegrías y libertades en mi vida hoy en día, porque en la mayoría de las veces el Señor me ayudó a responder a los consejos que recibí cuando era adolescente. No me había percatado en ese momento lo importante que esto era. Quiero decir, yo sabía todo eso de honrar padre y madre, y lo estaba haciendo. Pero yo no estaba pensando lo que eso implicaría para mí 30 años más adelante. Tú probablemente no estás pensando 30 años hacia el futuro, a la hora de manejar este asunto de que si estás de acuerdo o no con tus padres, o a la hora de lidiar con este asunto de la ropa. ¿Cómo va a afectar esto mi matrimonio? ¿Cómo va esto a afectar a mis hijos? No es gran cosa. Oye, soy mucho más modesta que todas mis amigas de la escuela, pudieras pensar. No hagas de los demás jóvenes de la escuela tu estándar. No hagas de lo que está en las tiendas tu estándar. Encuentra lo que le complace a él, dice Pablo. Encuentra lo que le complace a Dios y escoge hacerlo y serás bendecida. Quizás tú me consideres como una mujer mayor que simplemente está hablando de cuán buena es la voluntad de Dios. Sí, la voluntad de Dios es buena y yo amo la voluntad de Dios, pero no siempre me gusta hacerla en el preciso momento. Pero cuando llego al otro lado de ella, es tan buena. ¿Y sabes qué? Cuando llegues a mi edad, no te importará lo que todos los demás lleven puesto. Si estás creciendo en el Señor, te vuelves segura en Él. Recuerdo lo que era sentirse insegura, como una joven adolescente con sobrepeso que nunca se sintió realmente bien acerca de su cuerpo, ni tampoco acerca de la clase de educación física, por ejemplo. Eso era la peor cosa del mundo para mí. Pude haber escrito un libro acerca de las mil y una maneras de cómo librarse de la clase de gimnasia. La mayoría de ellas no muy honestas, que digamos. Supe lo que significó ser una joven en secundaria y preparatoria que nunca se sintió como que pertenecía allí. ¿Y sabes qué? Todavía sigo estando fuera de onda. Pero hoy no me interesa, porque estoy completa, satisfecha. Y estoy mirando las mujeres de mi edad, muchas de las cuales han estado casadas varias veces. Sus vidas están destrozadas. Se han practicado múltiples abortos. Están endurecidas y son miserables y son infelices. Y yo digo, oh Señor, por tu gracia, de lo que me libraste, por tu gracia de lo que me libraste. Y quiero decir que no fue nada que yo hice, solo recibir consejos piadosos. Y puedo decir para aquellas de ustedes, especialmente ustedes jóvenes que han escogido el camino de la modestia, tal vez no siempre les guste, pero han escogido escuchar los consejos de sus padres y del Señor. Y están haciendo elecciones modestas. Las aplaudo. Se requiere una gran cantidad de coraje para hacer eso hoy en día. Y miro a algunas de ustedes jóvenes adolescentes y digo que son hermosas. Quiero decir, realmente lo son por dentro y por fuera.
1: Nancy DeMoss Wolgemuth ha estado ofreciendo consejos prácticos para las jóvenes sobre su vestimenta y su corazón. Esto como parte de la serie titulada La hermosura de un corazón modesto. Si no has escuchado la serie completa, te invitamos a hacerlo visitándonos en avivanuestroscorazones.com. ¿Cuándo debemos empezar a entrenar a nuestros hijos sobre la modestia? ¿Y si les dijera que alrededor de los 3 años? ¿Por qué empezar tan temprano? Nancy nos hablará de esto en el episodio del día de mañana. Antes de cerrar el episodio de hoy, quería compartir contigo que en Aviva Nuestros Corazones frecuentemente recibimos mensajes y correos electrónicos de oyentes que han sido bendecidas por alguno de nuestros recursos. Ebooks, blogs, podcasts o jóvenes impactadas a través de los recursos de Joven Verdadera. Nuestros corazones están profundamente agradecidos con el Señor por permitirnos ver y ser parte de su obrar entre las mujeres de habla hispana. 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Gracias por colaborar con nosotras en lo que el Señor está haciendo. Sin más por el episodio de hoy, te esperamos el día de mañana aquí, en Aviva Nuestros Corazones.

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3: Este es el versículo de la semana que se encuentra en Proverbios 31:29 y dice: también su marido la alaba diciendo, muchas mujeres han obrado con nobleza, pero tú la superas a todas. Una vez más, Proverbios 31:29 y dice, también su marido la alaba diciendo, muchas mujeres han obrado con nobleza, pero tú la superas a todas. Estas son RRA Noticias, reporta Miguel Ángel Jacinto desde Houston, Texas. La Corte Suprema de Justicia le dio a la administración Trump una victoria al revertir un fallo de un tribunal inferior contra un requisito de que los jueces de inmigración busquen la aprobación oficial antes de dar discursos en sus capacidades oficiales. La Corte de Apelaciones del Cuarto Circuito intervino el año pasado a la luz del despido por parte del presidente Donald Trump de varios jefes de agencias responsables de escuchar quejas. La política proviene de la Oficina Ejecutiva de la Revisión de Inmigración, que supervisa a unos 750 jueces de inmigración. Washington acumuló más de 150 horas de vigilancia aérea alrededor de Cuba desde el 4 de febrero del 2026, en una operación que incluyó más de 20 misiones de reconocimiento sobre aguas internacionales, algunas de ellas a menos de 64 kilómetros de la isla. De acuerdo con reportes publicados por The Wall Street Journal y verificaciones posteriores realizadas por BBC Verify, el despliegue constituye uno de los movimientos de inteligencia más intensos registrados en décadas alrededor del territorio cubano. Diversos informes ubicaron este movimiento dentro del mayor aumento de actividad militar y estratégica entre ambos países en más de 6 décadas. La crisis social y política que atraviesa Bolivia continúa generando preocupación entre distintos sectores del país, mientras líderes cristianos llaman a la unidad, la oración y la paz frente al aumento de las manifestaciones y enfrentamientos registrados en varias regiones. La Asociación Nacional de Evangélicos de Bolivia intentó participar como mediadora en las mesas de diálogo convocadas por el gobierno. Belfort Paz, presidente de la Asociación Nacional de Evangélicos de Bolivia, explicó que representantes evangélicos acudieron junto a delegados de la Iglesia Católica con el propósito de promover acuerdos y abrir corredores humanitarios en distintas regiones. Estas han sido RRA Noticias con permiso de La Voz Media y Mundo Cristiano, reportó Miguel Ángel Jacinto para la red de Radio Amistad.
2: 10:02 a.m. aquí en Radio Amistad. Continuamos con música, recordándole que en una hora tenemos temas vitales, el trauma o sanando del trauma por abuso sexual. No se lo pierda. A continuación, Jonathan Cetel. Bendito sea Señor. Bendecimos el nombre del Señor con nuestras palabras y acciones. Dice Primera de Crónicas, bendito sea Jehová, Dios de Israel, de eternidad a eternidad. Gracias por acompañarnos en Radio Amistad.

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3: Un aire frío se abatía sobre las calles de la ciudad. El cielo mostraba ese color gris que Herman Melville describía en su novela Moby Dick cuando llamaba a Lima la ciudad más triste del mundo. Así describe el periodista peruano Efraín Rúa la tarde del 24 de mayo de 1964 en que la Selección Nacional de Fútbol del Perú enfrentó a la de Argentina, procurando un cupo para los Juegos Olímpicos de Tokio mediante una victoria o al menos un empate. Esa tarde ocurrió la peor tragedia en la historia del fútbol y, sin embargo, quizás una de las menos conocidas, la tragedia del Estadio Nacional. Rúa la recuenta con lujo de detalles 50 años después en su libro titulado El gol de la muerte por la controvertida anulación del gol de Kilo Lobatón, que hubiera determinado el empate cuando solo faltaban 10 minutos para que finalizara el partido. Es que a causa de esa decisión arbitral, un hincha saltó al campo y persiguió al árbitro, otro se lanzó a la cancha con una botella en la mano y otros tantos tiraron botellas y toda clase de objetos hacia el terreno de juego. La policía intervino, primero protegiendo a los futbolistas argentinos y luego lanzando gases lacrimógenos hacia el público, impulsándolo así a salir en tropel. Pero muchos no lo consiguieron a causa de la orden que alguien había dado de cerrar las puertas metálicas de entrada y salida, por lo que perecieron atropellados o asfixiados. Murieron en total más de 320 personas. Entre las víctimas se encontraba el menor Hernando Díaz López, que había recibido como regalo de su cumpleaños número 13 una entrada para ver el partido. «Quiso ver jugar a sus ídolos y ahora está muerto», comentaría entristecido uno de sus familiares. En el Hospital Nacional 2 de Mayo, los cadáveres estaban amontonados en los patios en filas de 10 o 12. 112 cuerpos en total. A Eduardo Fernández se le escuchó clamar, «Mi pobre hijo no quería ir al estadio y yo lo llevé a la fuerza sin pensar que esto iba a ocurrir». En las afueras del Palacio de Gobierno, un coro repetía airado, «¡Justicia! ¡Justicia!» y luego entonó el himno nacional. «¡El Somos Libres!» se interpretó como una melodía matizada de dolor y pena. El martes 26 de mayo, Lima fue testigo de un desfile interminable de féretros rumbo al cementerio. Era la procesión fúnebre más larga que la ciudad jamás hubiera visto. Entre los cuerpos se contaban los de 11 niños que un japonés de Barrios Altos acostumbraba a llevar gratis al estadio. «¡Dios nos ha castigado!», había exclamado un hombre el día de la tragedia. ¿Tenía razón aquel hombre? No, de ninguna manera. Dios no quería que el pueblo peruano muriera, sino todo lo contrario, que disfrutara de vida plena. Por eso había enviado al mundo a su Hijo Jesucristo para que le diera ejemplo de cómo vivir y luego muriera en su lugar y lo librara así de las cadenas del pecado que lo separaban de él. Sigamos, pues, ese ejemplo divino de amor y de sacrificio. Solo así podemos ser verdaderamente libres.
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Gracias por quedarse en sintonía de la red de Radio Amistad. Muy buenos días, 10 de la mañana con 20 minutos en esta mañana que el Señor nos ha dado. Ya estamos en el día miércoles, ya mayo 27-2026. Gracias por quedarse en sintonía y escuchar Radio Amistad compartiendo esperanza, su emisora favorita. También escuchamos un mensaje a la conciencia y a continuación vamos a seguir adelante ahora con un segmento pequeño de música y luego lo estaremos acompañando con el programa de encuentro y a las 11 de la mañana temas vitales. Esperamos que no se vaya a olvidar de este programa a las 11 de la mañana hasta las 12 de la tarde. En cuanto a la música, a continuación vamos a seguir adelante con la canción del grupo Primera Fe con el tema titulado Le Importa a Jesús. Después de allí, ¿Por qué habré de temer? Con Paul Wilbur.

0: Hemos llegado a las 10 con 29 minutos. Esta es Radio Amistad Compartiendo Esperanza. Acabamos de escuchar a Paul Wilbur con el tema titulado ¿Por qué habré de temer? Y a continuación vamos a seguir adelante ahora con la enseñanza de la Palabra de Dios en el programa Encuentro, aquí en su emisora La Red de Radio Amistad, y después también Voz de los Mártires.
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0: Hola, le habla Todd Nettleton y esta es La Voz de los Mártires. Después de que Ong Tae y su esposa llegaron a la fe, sus suegros los expulsaron de su tierra y hogar en Birmania, dejando a la joven familia de 3 hijos en la indigencia, viviendo en una tienda de campaña. Los miembros de la familia de Ong practican el animismo y tomaron la decisión de echar a la familia con el fin de apaciguar los espíritus, que es una práctica común en su cultura. Ore por Ong y su familia mientras buscan una vivienda segura y permanente, y para que su fe crezca en medio de la persecución. Ore también para que los familiares de Ong escuchen el Evangelio y vean a Cristo reflejado en la vida de Ong y su familia.
1: No permitiré que mis hermanos y hermanas sufran en silencio, ni dejaré que sirvan solos. Inspírese con las historias de cristianos que son perseguidos y descubra cómo orar por ellos en vom.org.

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1: Comparto con usted una pregunta que vino por WhatsApp. Saludos, Dolly Martín, con el reporte misionero. Esta querida amiga nos escribió por WhatsApp preguntando a qué nombre hacer un cheque para Radio Amistad. Y le hemos contestado por WhatsApp que puede girar el cheque a nombre de Radio Amistad. Muchas, muchas gracias por hacer la pregunta. Seguramente otros tienen la misma pregunta y nos da la oportunidad de aclarar que el nombre del cheque puede ser Radio Amistad. Siempre aquí estamos para responder a sus preguntas, ya sea por teléfono o por WhatsApp. Y con mucho gusto podemos atenderle si nos llama. Las horas de oficina son de 8 de la mañana hasta las 5 de la tarde. 713-520-7900. O si se le hace difícil ese horario porque está trabajando o ocupado, ocupada, puede mandar su texto a cualquier hora y podemos contestarle tan pronto como nos sea posible. El número de WhatsApp, 713-691-9276. No contestamos el teléfono de WhatsApp, pero sí respondemos a mensajes en audio o escritos. El número de WhatsApp, 713-691-9276. Otro mensaje vino de WhatsApp diciendo: quiero avisarles que el viernes operaron a mi esposa de la catarata en el ojo. Gracias a Dios la operación salió bien y ahorita está en recuperación. Mañana, primeramente Dios, van a operar a mi nieta del corazón en Austin. Gracias por sus oraciones. Dios les bendiga. Muchas gracias por informarnos de el éxito en la operación de cataratas de su esposa y cuente con nuestras oraciones por su nieta. Qué lindo es poder estar en comunicación y en oración los unos por los otros. Ustedes orando por Radio Amistad y nosotros orando por ustedes. Tenemos un tablero de oración y cada petición la ponemos en el tablero y oramos por cada una. Nos puede hacer llegar su petición por WhatsApp 713-691-9276 o llamándonos al 713-520-7900. También nos puede escribir su petición cuando nos manda su cartita. Recuerde que también cuando nos escribe puede incluir un cheque al nombre de Radio Amistad. 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Este es el reporte financiero. Se necesita $30,000 para llevar adelante la obra. En este día hemos recibido $195. Añadiendo a lo ya recibido, tenemos $4,517 hasta el día 21. Restando del presupuesto de $30,000, aún hace falta $25,482. Hasta la próxima vez en que conversemos juntos, atentamente les saluda Dolly Martín.

0: 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Este es el versículo de la semana que se encuentra en Proverbios 31:29 y dice: también su marido la alaba diciendo: muchas mujeres han obrado con nobleza, pero tú las superas a todas. Una vez más, Proverbios 31:29 y dice: también su marido la alaba diciendo: muchas mujeres han obrado con nobleza, pero tú las superas a todas.
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2: El trauma que uno sufre cuando ha sido víctima de abuso sexual es profundo y hay muchas heridas difíciles de sanar. Sin embargo, el Señor es sanador y hoy vamos a estar hablándole de cómo usted puede encontrar sanidad en el Señor y en terapia. Nuestra invitada es psicóloga y se especializa en tratamiento individual y de parejas para personas que han sufrido este tipo de trauma. Quédese con nosotros para recibir esperanza para su corazón. Para mí un gran gusto volver a darle la bienvenida a nuestra psicóloga Mariela Quesada. Bienvenida, Mariela, desde Chile.
3: Hola, Dolly, es un gusto poder estar nuevamente acá contigo y también con quienes nos escuchan para hablar de este tema tan importante.
2: Y algo que usted ve casi regularmente, porque esa es su especialidad. Hay muchos psicólogos que tratan matrimonio, etcétera, etcétera, pero este tema es muy específico y me alegro de que usted nos puede ayudar a encontrar para las personas que han sufrido este trauma. Pero lo primero es lo que Dios nos dice en su palabra. Creo que tiene un salmo por ahí que quiere compartir, ¿no?
3: Sí, quería compartir este, el Salmo 147:3, que dice: Dios sanó las heridas de los que habían perdido toda esperanza. Y también hay otro que es Salmo 34:18, dice: Dios siempre está cerca para salvar a los que no tienen ni ánimo ni esperanza. Siempre en el Señor podemos encontrar refugio, sanidad, esperanza, consuelo, en realidad todo lo que necesitamos, lo que nuestra alma necesita, y eso es hermoso.
2: Amén. Y el domingo pasado mi pastor estaba enseñando sobre la mujer que tenía el flujo. Muchas veces sufrimos en silencio cuando tenemos especialmente heridas emocionales o y en este caso abuso sexual también físicas, pero la mujer que tenía esta hemorragia había padecido 12 años de esta hemorragia, pero vino al Señor con esa esperanza de que el Señor la podía sanar y ella lo tocó, siendo de que con esta enfermedad ella no debía tocar a nadie, pero ella y cuando el Señor le dijo: ¿quién me ha tocado?, ella te aterrorizada porque pensó: ay, me va a regañar. No, el Señor no la regañó. Él le permitió que ella hablara en público de lo que había sucedido, la sanidad instantánea cuando ella lo tocó, completa, instantánea y completa sanidad de lo que dice la Biblia, que nadie había podido sanarla. Todos los doctores habían gastado todo su dinero, pero con el Señor hay sanidad. Así que el Señor también hoy día quiere sanar y quiere tocar su cuerpo y su alma y su espíritu y traer sanidad. Tal vez no sea instantánea como en el caso de este ave, tal vez sí, tal vez no. Cada sanidad es diferente. No habían dos en la Biblia que recibieron la misma sanidad. Así que puede ser un proceso pero igual es sanidad, aunque sea un proceso. Y vamos a hablar un poquito acerca del abuso sexual. ¿Qué es? Mariela, empezamos con esa tal vez definición. ¿Qué es abuso sexual?
3: Sí, es una forma de violencia que involucra el uso no consensuado y forzado del cuerpo de otra persona con fines sexuales. Implica actos sexuales o conductas de naturaleza sexual que se llevan a cabo sin el consentimiento, que es el punto más importante, sin el consentimiento o la voluntad de una de las partes involucradas. Sí, y también tristemente podemos encontrar también el abuso sexual infantil, que en este caso es lo mismo, pero a la vez está la diferencia, la asimetría de edad, el tamaño de poder, o sea, la diferencia de poder. Y en este caso también el agresor puede someter a la víctima ya sea con un acto sexual que puede ser no físico necesariamente. Puede haber contacto o no.
2: Oh, se puede ser abuso sexual aunque no sea físico.
3: Claro, por ejemplo, al mostrar partes del cuerpo, por ejemplo, o al pedir que exhibir que el niño, por ejemplo, muestre partes de su cuerpo. Y quizás tomando también lo que mencionabas de la mujer, una de las cualidades igual, así quizás como la mujer sentía mucha vergüenza, quizás culpa, porque sentía inmunda. También muchas personas víctimas cargan también con esa culpa, con esa vergüenza, con muchas emociones difíciles de sostener y a través del tiempo. Entonces, es bonito lo que mencionabas ahí, como al acercarse a Jesús recibir de alguna manera esa sanidad, y que no solamente es en el cuerpo, sino también en el alma, en lo que me pasa interiormente.
2: Sí, es todo, es todo el cuerpo, alma y espíritu es afectado por un abuso así. Entonces, ahí es donde necesitamos una sanidad completa, no solo del cuerpo, pero más el alma y el espíritu. Muy bien. ¿Qué factores? Bueno, no sé si quiere hablar del trauma también.
3: Sí, el trauma, porque no es una patología en sí. Muchas veces vemos a alguien traumado como si estuviera como enfermo o como que tiene una patología, pero realmente no. El trauma se puede hacer como una herida, que es como el origen de la palabra trauma, significa herida, y que de alguna manera es lo que me pasó a mí, lo que me queda en el cuerpo, esta reacción esperable y natural a situaciones profundamente perjudiciales. Y esta es una respuesta física, es decir, lo que le pasa a mi cuerpo, a mis pensamientos también, a nivel cognitivo, a mis afectos, a mi espíritu, y no es solamente o sea, no es un signo de debilidad, no, sino que de alguna manera mi cuerpo reaccionó ante un hecho que era mucho más grande, como de sobrellevar. Y a la vez es subjetivo, es decir, a alguien una cosa provoca tal cosa, pero no significa que eso mismo a todos les va a pasar lo mismo. Entonces, cada persona reacciona diferente ante distintas situaciones. Entonces, por eso es importante no minimizar, decir, pero por eso, no minimizar, porque cada uno lo vive distinto. Entonces, el trauma es lo que me queda a mí, lo que me pasa a mí, es la herida que me queda en el cuerpo, mis emociones, mis afectos, mis pensamientos.
2: Ok, muy bien. ¿Factores que determinan el impacto? Ya.
3: Sí, por ejemplo, la edad en que comenzó el abuso, entre más niño o más joven, es más perjudicial que si es una persona adulta, por el hecho de que hay menos recursos emocionales, cognitivos, no entiendo lo que pasa, tengo menos palabras, tengo menos poder, por así decirlo. Está también el nivel de coerción experimentado, si hay amenaza, si hay violencia, también el tiempo que duró el abuso sexual o la frecuencia. Es distinto, quizás se ocurre solo una vez, que se ocurra a través de años, muchas veces a través del tiempo. La cantidad de adultos que estuvieron involucrados también. La relación que hay entre el agresor y la víctima también es importante, porque por lo general y tristemente es alguien cercano, es alguien con el cual hay un vínculo. Entonces ahí hay una traición que a nivel del vínculo es súper difícil también de experimentar.
2: O sea, perdonar como es alguien, un pariente, digamos, es difícil, no solo la parte física, sino el perdonar al agresor, ¿no?
3: Claro, Efectivamente. Y también un punto importante que determina el impacto que es el abuso sexual es cómo responden los adultos del entorno cuando se descubre el abuso. Eso es clave, porque muchas veces si el entorno no cree, es un doble daño o incluso mucho más perjudicial que el abuso en sí mismo.
2: Ay, sí. Es triste cuando padres especial, por ejemplo, si el padre fue el agresor y la madre no le cree al niño o la niña, es o al revés. Pero igual es muy, muy dañoso, ya, dañino. Ok,
3: Sí.
2: neurociencias del trauma.
3: Sí, es importante saber que también hay una biología o una fisiología en el cuerpo que ocurre cuando hay un trauma. En el cuerpo tenemos nuestro sistema nervioso, el cual se divide como en sistemas que nos activan y sistemas que nos desactivan, así como el que me ayuda a inhalar. Y el otro contrario, que a botar el aire, por así decirlo. Entonces, durante el día voy circulando entre estos dos sistemas. Pero cuando hay abuso sexual, mi sistema queda muy activado. Entonces queda como en tono de alerta, porque me pasó cierta situación, entonces siempre quedo como en este estado de peligro. Entonces, es importante entenderlo porque las personas que han vivido un trauma sienten, claro, que son más reactivas, que siempre están con temor o que reaccionan más fuerte ante estímulos quizás que son más pequeños. Entonces, es importante que entiendan que es porque el trauma quedó también en el cuerpo, quedó ahí registrado. Entonces, no es que haya una falla en ellos, sino que el cuerpo trata, el cerebro, nuestro sistema nervioso trata de defendernos, de protegernos. Entonces, eso es lo que sirvió quizás como para enfrentar en el momento del abuso. Y claro, a veces queda como más estancado en un sistema o en otro. Entonces, a veces, claro, tendemos a esta activación, a sentirnos como que estamos luchando, que estamos peleando, estamos como a la defensiva. O también por el otro lado, ese que se desconecta, ese que se deprime, ese que está ahí como que mejor no reacciona para no sufrir tanto o para no conectarse con ese dolor. Entonces, en el cuerpo hay distintas áreas del cerebro que quedan activadas, otras que se reprimen, por así decirlo. Entonces, cuando uno trabaja en el trauma, al educar también a las personas con eso, ahí van a decir, ah, por eso me pasa esto. Entonces, igual hay un mayor entendimiento, mayor comprensión y compasión también hacia uno mismo de decir, ah, por eso me pasa esto, me pasaba esto. Sí.
2: Wow. Okay, entender. Es que es muchas veces uno no, al no recibir terapia o alguna orientación, uno no se entiende a uno mismo por qué está pensando o actuando o sufriendo de esta manera.
3: Y claro, y pasa, por ejemplo, Dolly, que en consulta la gente viene por otra cosa. A veces ya por temas ansiosos, por temas depresivos, ciertos síntomas que ven el cuerpo y ya como que están colapsando. O a veces por temas sexuales también, ya sea en el matrimonio, con su pareja. Entonces, a veces cuando vamos conversando, ahí sale de que hay una historia de abuso y que la persona no conectaba de que quizás todo lo que le estaba pasando tenía que ver con esa experiencia vivido hace años atrás. Entonces, como que para ellos muchas veces no es evidente estos efectos a largo del tiempo, sino que piensan, ah, soy así, o sea, ya estoy así de mi forma de reaccionar. Y muchas veces no, que hay un trauma que está ahí, que no ha sido hablado, que quizás no ha sido tratado. Entonces, también es importante
2: Ahora,
3: cuenta de eso.
2: es algunos pensarán, bueno, pues yo ya recibí a Cristo, el Señor trae sanidad y uno tiene que olvidarse del pasado. Y sí, es verdad, las cosas, Jesucristo hace todo nuevo, pero sí, sí se necesita la terapia, por lo menos depende de cuánto ha sufrido y cuánto trauma ha sufrido, porque sí se necesita esa terapia, ¿no es cierto?
3: Sí, siempre es útil el poder procesar esta experiencia traumática Y si bien es cierto, claro, en Cristo somos nuevos, claro, nuestro espíritu pasamos de muerte a vida, sin embargo, como que en el cuerpo quedan huellas, así como que si nos fracturamos, me fracturo este bracito, no digo ya, Señor, sáname, sino que claro, voy a un especialista, ¿cierto? Busco poner un yesito o sea, hacer el tratamiento que sea necesario para poder sanar, pues ya sí, quizá incluso va a quedar quizá una cicatriz, no sé, pero es necesario también la intervención profesional, porque claro, también hay un sistema nervioso que está, o sea, soy un todo, entonces también hay cosas que quedan ahí anclados en las emociones, incluso claro, en cómo me siento yo conmigo misma, por ejemplo, con mi cuerpo, cómo me relaciono con mi cuerpo, cómo afecta en mi intimidad cuando también me encuentro con un otro, cuando se ha alterado el vínculo, por ejemplo, supongamos que, no sé, el agresor fue un padre, por ejemplo. Entonces, obviamente la relación con el vínculo, con un vínculo importante, daña quizás también todos los vínculos que yo con los cuales me relacione después. Entonces, por eso es importante como aprender, ser consciente de qué me pasa, por qué reacciono así, y ahí ir como desenredando la madeja, como se dice, ir comprendiendo qué me pasa, y de nuevo, como acercarme a mí, relacionarme con mi cuerpo quizás de una manera más saludable. Y por
2: María.
3: supuesto, si tengo a Cristo, es mucho más fácil, es maravilloso encontrarse con la identidad en Cristo, porque en un abuso, claro, la identidad queda, pum, así como por el suelo, o sea, se destruye, porque se destruye mi límite, no sirvió para nada, lo que yo decía o pensaba no importaba, fui quizá un objeto de placer para otro, entonces la identidad queda bastante igual dañada. Entonces, cuando en Cristo encontramos identidad, es maravilloso,
2: Muy
3: mi
2: bien.
3: valor.
2: Vamos a tomar una pausa aquí y seguir hablando del trauma por abuso sexual. Hoy mi invitada, Mariela Quesada, y ella nos está ayudando a encontrar esa sanidad y esa sanidad espiritual, emocional que Dios quiere darle. Si tiene preguntas, llámenos 713-520-7900 o ponga su pregunta en Facebook o YouTube o escríbenos en WhatsApp 713-690. 91-92-76. Gracias, Joana Cabrera, por su saludo desde Allentown, Pensilvania. Siga con nosotros, volvemos con más temas vitales.

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1: No hay nada cubierto que no será revelado, ni nada oculto que no será conocido. La Biblia entera es una advertencia sobre el juicio. La fecha ya ha sido establecida. Todos los hombres de todas las razas y nacionalidades estarán ahí. La Biblia dice, prepárate para ir al encuentro de tu Dios. Y eso es lo que hizo Jesucristo en la cruz. Él hizo posible que usted vaya al encuentro con Dios y tenga perdón de sus pecados. La Biblia dice que todos hemos pecado, pero cuando Cristo murió en esa cruz, Dios depositó en Él todos nuestros pecados. Y luego Dios le levantó de la muerte, y ese fue el centro del mensaje del apóstol Pablo, que Cristo está resucitado. Él resucitó de los muertos.
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3: Gracias por acompañarnos aquí en Temas Vitales. Hoy un tema difícil, pero importante, porque si usted ha sido víctima, ha sufrido abuso sexual, necesita encontrar sanidad, si es que todavía no lo ha tratado de alguna manera, porque la sanidad sí puede venir, pero muchas veces se necesita algún tipo de tratamiento, igual que cuando uno está enfermo necesita algún tratamiento a veces para poder encontrar esa sanidad. Bueno, hemos estado hablando con Mariela Quesada, que se especializa en tratamientos para este tipo de abusos. Ya hemos visto qué es abuso sexual, factores que determinan el impacto y mucho más, la neurociencia del trauma. Hablemos ahora de este tema de las estrategias prácticas de la terapeuta, del abordaje terapéutico. ¿Mariela?
4: Sí, una de las cosas importantes a trabajar es que la persona se sienta segura hoy. Porque muchas veces la persona queda pegada en esa vivencia del pasado. Entonces su cuerpo reacciona como reaccionó en ese momento. Entonces queda como pegado ahí. Entonces, una de las cosas que ella vuelva a recuperar, por así decirlo, el control de su cuerpo, a sentirse segura aquí y ahora. Entonces, ante eso, hay distintas estrategias que permiten enseñar a cómo la persona se puede regular, por ejemplo, a través de la la respiración, del autotoque, de sentarse en un lugar, tomar conciencia de dónde estoy, me abrazo, por así decirlo, y me conecto de nuevo con mi cuerpo y que siento que estoy segura aquí. Entonces, dentro de eso se trabaja, por ejemplo, con los flashbacks, que se llaman a estos como cuando mi memoria viaja de nuevo ahí y me viene la imagen de lo que viví, como si fuera hoy. Entonces, como que la mente pum, viaja a ese instante del trauma. Entonces, pasa frecuentemente que la persona a veces ve algo que lo conecta pum, y tiene un flashback. Por ejemplo, no sé, al ver un hombre de determinada estatura o con determinado, no sé, bigote, no sé, de alguna manera cosas que conectan con aquella persona o con aquella situación que vivió en ese momento. Entonces, se trabaja desde ahí cómo se puede manejar eso.
3: Y cómo, sí, algunos tienen flashback por otras, no trauma sexual, pero algún trauma de otro tipo. ¿Qué se hace para quitar esos flashbacks? Porque uno no puede, ¿cómo se sana de eso?
4: Sí, o sea, por un lado, claro, cuando la persona tiene ese flashback, ¿cierto? Es como que viaja y su cuerpo, pum, de nuevo, empieza como a temblar o se pone tenso, como que experimenta lo mismo. Entonces, desde antes se ha trabajado como con estas estrategias para sentir seguridad. Entonces, quizás tener un espacio especial en la casa o un asiento, el poner, por ejemplo, los pies en la tierra, como el sentir el suelo, el pasto, o sentir el suelo en sí mismo, el respirar de determinada manera, lento, el abrazarme, por ejemplo. Entonces son todas estas estrategias que me permiten regularme, sentirme que estoy acá segura. Entonces, claro, si viniera un flashback, por ejemplo, ok, de nuevo me conecto, respiro, y así voy calmando a mi sistema nervioso, que está activado para que pase a ser desactivado, y así estoy, así tomo conciencia de esto, aquí estoy ahora, no estoy allá, estoy acá, y acá estoy segura, estoy tranquila, estoy en este espacio que me da seguridad.
3: Entonces no podemos prevenir que venga el flashback, pero podemos reaccionar positivamente al flashback.
4: Claro, al menos como generar este efecto contrario en el cuerpo de no de activación o de congelamiento, que también puede ser una forma de reaccionar a este espacio de tranquilidad, de que mi cuerpo está como conectado con el aquí y el ahora en calma.
3: Eso lo podemos también aplicar a sueños. Pesadillas y cosas así que de repente nos despertamos todos asustados, podemos reconectarnos y decir, no, no estoy allá, estoy aquí.
4: Sí.
3: Y lo mismo, ¿no?
4: Lo mismo, exactamente. De hecho, ayer hablaba con una paciente, por ejemplo, que ya a través de un duelo que vivió hace poquito, despierta todavía así como, y grita. Entonces ella lo que hace, claro, se sienta en la cama y pone los pies en el suelo frío. Entonces así dice ya, estoy aquí, estoy en mi casa, no estoy en esta pesadilla, no, no estoy, estoy acá, y acá estoy bien. Entonces como que me conecto con el aquí y en el ahora. Porque claro, pasa que ya sea con el sueño, con esto, como que pienso que, ¿qué está pasando? Estoy en peligro. Pero no, me conecto con lo que es, que estoy acá, ahora, en seguridad.
3: Okay, muy bien. Estamos escuchando de Mariela Quesada buenos consejos para ayudar con el trauma. Vamos a seguir cómo acompañar si te cuenta alguien. Esto es para los que tienen amigos que vienen y confiesan, por así decirlo, o son confidentes que han sido víctimas de abuso sexual. ¿Qué
4: Sí.
3: consejo?
4: Aunque también me faltó otros aspectos de cómo manejar, pero quizás lo podemos abordar más
3: Sí,
4: adelante,
3: no, no,
4: porque
3: no,
4: hay
3: no, no, no,
4: varias.
3: siga ahora, siga.
4: ¿Sí? Ok. Por ejemplo, también otra de las cosas que hacemos para trabajar en terapia, en el abordaje terapéutico, tiene que ver con con la vergüenza, por ejemplo. Es muy importante, y la vergüenza es una emoción como que nos entierra, así como que sentimos que no queremos que nadie nos vea, no sé. Y ahí también, por ejemplo, a través de de psicoeducar, que se llama, es como ir enseñando, educando, ya, cuáles son las creencias que están a la base, de dónde viene, porque muchas veces puede decir, fue mi culpa lo que pasó. O también está esto de la excitación no concordante, que la persona al vivir en alguna situación de abuso, al ser estimulada determinadas partes, el cuerpo reacciona con excitación. Pero la quizás puede sentir culpa porque sintió excitación, pero a la vez no había consentimiento ni había deseo, sino que es una respuesta biológica del cuerpo y también como mecanismo de protección. Entonces el trabajo con la vergüenza es muy importante. También el consentimiento, los límites, porque a veces, como claro, se le pasan a llevar sus límites a la persona, como que a veces después no puede decir sí, no, le cuesta decir en general, como en la vida. Entonces, ante eso igual se le enseña a poder poner límites,
3: ¿Nos
4: ¿sí?
3: puede dar un ejemplo en ese punto?
4: Sí, o sea, si bien no siempre es por el tema de abuso sexual, pero por ejemplo, un tema como en el tema de los límites es como decir sí a todo, a todo lo que me pidan, aunque yo sienta por dentro que no puedo, no puedo ya, pero sí, no hay problema. Pero por eso se sufre, entonces no puede poner el límite, por ejemplo, no puede decir que no, no, o sea, siente que no puede. Entonces, así puede ocurrir como en otras cosas, en donde, porque en algún momento cuando dijo no, quizás su no no fue escuchado, entonces como que dice mi no no vale. Entonces mejor un sí. Entonces también se trabaja en ese sentido. Otra forma que también se aborda en terapia es que la persona pueda reencontrarse con el placer nuevamente, como reentrenarse para eso. Porque muchas veces se asocia como el placer o el placer sexual, por ejemplo, como algo sucio, algo malo, algo negativo. Entonces también se trabaja desde ahí. Porque también la persona puede quedar en su cuerpo y decir, esto de sentir es malo, sentir no, entonces no disfrutan. Y a veces se extiende como a no disfrutar ninguna cosa o muchas cosas, no solamente en lo sexual. Entonces también se aborda desde ahí. Y finalmente otro punto que me gustaría añadir es que también se incluye a la pareja cuando hay una pareja también, porque de alguna manera la pareja también ve los efectos probablemente en la persona. Entonces también crear quizás como un plan de seguridad, educarlo, por qué la persona reacciona así y a la vez cómo poder involucrarlo para que nuevamente el área de la sexualidad pueda prosperar en la pareja. Sí.
3: Absolutamente, no hay manera de que no quede afectada la sexualidad si no ha recibido algún tipo de sanidad, terapia, ayuda, porque sí, absolutamente quedó afectado. Y en la pareja, y si nunca le ha dicho, eso es importante decir, porque ya van a darse cuenta que hay algo aquí y no sabe qué, pero es mejor hablar con franqueza, ¿no es cierto?
4: Exactamente. Y a veces, por ejemplo, hay disfunciones sexuales, hay dolor, por ejemplo, en la relación sexual, o a veces hay, no sé, situaciones que me gatillan un flashback, por ejemplo, como que vuelvo ahí. Entonces, la comunicación es crucial porque si bien es cierto, es un área que a veces cuesta hablar, en donde ambos quedan, hay muchas cosas que no se dicen, pero debiera comunicarse en esa área. ¿Qué me pasa? ¿Qué siento? ¿Por qué? ¿Qué prefiero? ¿Por qué no? ¿Cuáles son mis límites también? Con el fin de que haya una comprensión y que sea un área que se pueda disfrutar, así como Dios la diseñó.
3: Amén. Dios lo diseñó para disfrute, no para trauma. Muy bien, vamos a tomar nuestra siguiente pausa y después seguir con más de las esperanza para aquel o aquella que ha sufrido abuso sexual. Y también estamos para recibir sus preguntas. Nos puede llamar al teléfono 713-520-7900 o nos puede mandar por texto su pregunta al WhatsApp 713-691-9276. Gracias a Elsomar Suárez que está produciendo, gracias a Marlady Reyes que está tomando las llamadas. Acompáñenos para la segunda mitad de Temas Vitales aquí en Radio Mitad.

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2: Continuamos con usted en la segunda mitad de Temas Vitales. No se pierda la oportunidad de hacerle preguntas a nuestra invitada psicóloga de Chile. Así que es ventajoso para usted llamar ahora durante el programa que ella está disponible para contestar. O si usted quiere hacer cita con ella, puede por Instagram o por WhatsApp ya hacer contacto con ella. Y el número es 56-98-72-59-702. Vamos a poner ese número allí en Facebook para que usted lo vea si es que está en video. Si usted, bueno, especialmente para los que están fuera de Estados Unidos, los que más van a realmente tomar ventaja. 56-98-72-59-702. Ahora, los amigos, amigas que escuchan o están disponibles para escuchar cuando alguien le cuenta de un abuso sexual. Cuéntenos, Mariela.
3: Sí, ante esto es muy importante el rol que podemos hacer cualquiera de nosotros cuando nos surja en alguna conversación, quizás no lo esperábamos y sale el que alguien cuente su experiencia de abuso. Y ante esto es importante la propia regulación emocional, porque muchas personas también lo callan, lo guardan, porque no quieren hacer sufrir al otro. Temen cómo el otro va a reaccionar. Si es alguien cercano, saben que eso les va a doler, entonces a veces prefieren mejor llevar el dolor solos. Entonces, ante eso, cuando uno escucha, es importante esto de regular mi cara, el expresar compasión, el estar atento, el estar también enfocado. Si quizás estamos en un entorno donde vemos que no es tan apropiado, hay poder decir, mira, vámonos acá, en este espacio, o conversémoslo en este lado mejor, con el fin de que poder estar enfocado en lo que se está conversando, en un lugar que sea cómodo para ambos. Y es crucial creer en el relato. El rol no es juzgar, sino expresar que crees, que escuchas, que estás ahí atento con tus sentidos para oír. Y eso, estar muy atento, no estar pensando por dentro otra historia u otra cosa, sino que tratar de estar lo más enfocado posible, mostrar empatía a través de las palabras también, y naturalizar sentimientos que pueden ser ambivalentes para la persona. Entonces, por ejemplo, decir, sé que puede ser difícil hablar de esto y gracias por decírmelo. Es importante igual no emitir juicios para ningún lado, ni para el agresor, ni para la víctima. Expresar compasión, poder validar las emociones. Por ejemplo, decir, lamento mucho que te hayas sentido así, que te hayas tenido que pasar por eso. Asegurar confidencialidad, si es que son adultos, es importante eso, porque en el caso de niños, ahí estamos en la obligación de hacer una denuncia. Bueno, cada país también tendrá sus propias leyes al respecto, pero siempre como adultos estamos en la responsabilidad de hacer una denuncia cuando un menor nos cuenta. En el caso de adultos, ahí es distinto. No podemos presionar a denunciar. Eso es netamente decisión de la persona. Y también conociendo que muchas veces los juicios pueden ser bien largos y no siempre satisfactorios para la persona que ha vivido el abuso, tristemente. Desculpabilizar, eso es súper importante, porque la culpa que cargan es muy alta. Y preguntar, por ejemplo, por la seguridad. ¿Cómo estás? ¿Cómo estás ahora? ¿Qué, hay algo específico que necesitas ahora para sentirte seguro? Porque claro, el tema de la seguridad, como lo hablamos anteriormente, es algo que muchas veces va a estar como carente en la persona a nivel como emocional o afectivo. Entonces, ir preguntando cómo estás o qué necesitas ahora para sentirte seguro. Entonces, es importante también respetar el ritmo, no hacer más preguntas, por ejemplo, como ya, pero ¿y quién fue? ¿Y cómo fue? ¿Y qué pasó? No, no, totalmente solo escuchar lo que la persona traiga en ese momento, lo que quiera compartir y no indagar más allá, porque eso también puede ser como retraumatizante o abrir cosas que no vamos a poder contener en el espacio.
2: Sabe que eso es muy diferente a los psicólogos seculares. Muchas veces dicen que el problema que está ocurriendo hoy en su vida es por lo que le pasó en el pasado y que tiene que volver a contarlo todo y volver a vivir. Y eso en verdad no ayuda, no ayuda para nada. Como usted acaba de decir,
3: Lo
2: vuelve.
3: que pasa es que es distinto a trabajar también en terapia que en un contexto de amistad, en un contexto donde quizás solamente me está contando así, libremente. Entonces, claro, en terapia se puede ir abordando esto o el relato, por ejemplo, pero antes de eso tenemos que hacer muchos pasos antes. Trabajar con el sistema nervioso de la persona, que tenga recursos para poder autorregularse, ver qué redes de apoyo tiene, porque cada vez que la persona cuenta, ¡pum!, se va a activar, se puede desbordar, se va quizás a quedar inestable, emocionalmente muy frágil. Entonces, por eso es importante tomar muchos pasos previos antes de ir a ese asunto en particular, ¿sí? Entonces, esa es la diferencia. Entonces, si la persona quiere contar, ok, que lo cuente, pero porque necesita quizás ya que alguien lo sepa de alguna vez y eso quizás también le va a ayudar a sentirse como más libre, pero no porque nosotros hemos indagado como amigos o como personas conocidas donde quizás como no soy experto no tengo las herramientas también qué hacer si es que la persona se me desborda, por ejemplo.
2: Okay,
3: ¿Sí?
2: muy bien. Hay que saber, hay que saber. Y es tentador hacer preguntas, pero hay que escuchar nada más.
3: Sí, escuchar y claro, con esto de estar muy enfocado, a empatizar, a sentir, validar las emociones que nos traiga también la persona. Y sí, por ejemplo, ofrecer ayuda, ¿cómo te puedo ayudar? ¿Qué puedo hacer? ¿O necesitas un abrazo? De alguna manera tratar de estar atento ya, ok, ¿qué hacemos? ¿Cómo te apoyo? Agradecemos también el que me haya contado, gracias por la confianza. Sí, entonces, y este acompañamiento continuo también, estar ahí cercano, estar también disponible, porque la relación de abuso, o sea, la situación de abuso sexual, hay un tema ahí con los vínculos, pero a la vez los vínculos también nos ayudan a sanar, y eso es maravilloso también, podemos sanar en relación. Entonces, tanto la relación como con el terapeuta, paciente terapeuta, o amigos, o cercanos, o también en la iglesia, todos los vínculos nos ayudan de nuevo a recuperar la confianza en el entorno, en el mundo, en los demás, en las relaciones en general.
2: Mariela Quesada es mi invitada hoy hablando del trauma por abuso sexual. Si todavía la persona que abusó de mí, digamos, si soy yo, está viva, digamos, y en mi vida o cerca, digamos que fue cuando fui niña, pero todavía está ese tío o la tía, ¿no? Viva. Entonces, ¿qué recomendación tiene en cuanto a la relación de la víctima con esa persona?
3: Contacto cero.
2: Okay.
3: Sí. Y sentirse libre de quizás no ir, por ejemplo, a la cena de Navidad, porque está esa persona ahí. O sea, en ese sentido, la persona tiene la libertad, quiero o no quiero ir. Si no quiero, no voy. Y ahí también tiene que

0: si la persona tiene la libertad, pero también es importante, por ejemplo, cuando hay niños también, o sea, siguen habiendo niños alrededor de esta persona y no se ha sabido. Entonces también ahí está la importancia de quizás tomar acciones correspondientes como para proteger a otros.
1: Aunque sucedió hace 10, 15, 20 años, igual hay que denunciar, ¿no es cierto?
0: Claro, o sea, ahí en lo legal, por ejemplo, el adulto es como libre de poder hacer, no está obligado a hacer la denuncia. Pero también a nivel familiar, por ejemplo, se puede como denunciar en el sentido de hablar o tomar los resguardos, por
1: Okay.
0: ejemplo, para los niños o hablar con personas determinadas para tomar ciertos resguardos, por
1: Okay,
0: ejemplo.
1: no, okay. Eso es bueno, buena claridad. No necesariamente la policía, porque ya no se puede hacer necesariamente algo, pero sí para los otros nietos, digamos, o sobrinos o lo que sea, protección para ellos.
0: Claro, y ahí está el tema. Bueno, siempre se va a analizar cada caso, porque si yo sé, claro, que hay niños potencialmente en peligro, quizás ahí estoy más en la obligación de denunciar como a nivel a la policía. O sea, va a depender como de cada caso, de quizás ver cada situación de riesgo, pero hay que considerar como quizás tomar acciones si es que hay pequeños por ahí.
1: Muy bien, estamos hablando con Mariela Quesada acerca del abuso sexual. ¿Tiene usted preguntas? Llámenos 713-520-7900. Todavía tenemos unos minutos antes de que termine el programa y sus preguntas son importantes. Una oyente solicita información de cómo contactar con la invitada para hacer una cita. Mariela, ¿qué es la mejor manera?
0: Sí, por Instagram puede ser, porque mi Instagram lleva directamente a mi WhatsApp. Entonces, ps.marielaquesada.
1: P.S. Mariela
0: ¿Listo?
1: Quesada, Quesada con Z. ¿Ok?
0: Sí.
1: Muy bien, si necesita eso, por teléfono llámenos y podemos deletrearlo. P.S. Mariela Quesada. No, Mariela Quesada, nada más. P.S. Mariela. Ok, ¿algo más que quiera compartir antes de ir a la pausa?
0: Sí, por ejemplo, hablando de esto de cuando me comentan, si es que alguien me dice algo, por ejemplo, expresiones hay inadecuadas y adecuadas. Entonces, por ejemplo, a veces se suele decir, ¿y por qué no hablaste antes? Y eso sí o sí genera culpa. Y muchas veces la persona no sabe por qué no dijo, ¿sí? O preguntar esto, ¿y quién fue? ¿Cómo lo hizo? De nuevo, eso revictimiza, revive el dolor, así es que no, no se hace. O esto de, pero eso fue hace mucho tiempo, ¿por qué te sigue afectando? No, por favor, no. O decir, ¿estás segura que no fue un malentendido? Tampoco, porque de nuevo ya no están creyendo a su relato. O decir que todos pasamos por cosas difíciles, que de alguna manera es igual minimiza el dolor de la persona. Entonces, por el contrario, ¿qué sí podemos decir? Por ejemplo, siento mucho que hayas pasado por esto. Quiero que sepas que te creo y estoy aquí para apoyarte. ¿Estás a salvo en este momento? Por ejemplo, pasa que incluso personas adultas todavía siguen cerca de la persona que fue agresor años atrás. Entonces ahí es importante que la persona igual pueda tomar medidas. O decirle, tú no tienes culpa de lo que sucedió, nadie merece pasar por algo así. Y de nuevo, esto, ¿cómo te puedo ayudar? O lo que hablemos va a quedar entre nosotros a menos que tú decidas lo contrario. ¿Cierto? Esto a diferencia de que si son niños, claro, cuando son niños uno tiene que decir que está en la obligación por protegerlo, por tomar resguardos, ¿sí? También tiene que ver con el cuidado. Muchas veces, quizás cerrando para el comercial, el tema del abuso tiene que ver lo que pasó, que no debiera haber pasado, y lo que no pasó, que debió haber pasado. Es decir, lo que pasó que no debiera haber pasado, el tema del abuso, y lo que no pasó y que debiera haber pasado, por ejemplo, un entorno que protegiera, un entorno que creyera, un entorno que cuidara. Entonces confluyen estos dos aspectos. Por lo tanto, la reacción que tenga el entorno y lo que podemos hacer nosotros es crucial para ayudar.
1: Muy bien. Ahora sí tomamos la última pausa y dándole a usted lugar para cualquier preguntita, llámenos 713-520-7900 o haga su pregunta en WhatsApp 713-691-9276.

0: Es común escuchar a las personas quejarse por lo que la vida les ha dado y que no deseaban, como enfermedades, reveses financieros o desengaños. Sin embargo, alguien ha sugerido que, cuando esto sucede, deberíamos reflexionar sobre todo lo que la vida no nos dio y que tampoco queríamos. Es decir, siempre hay razones para estar agradecidos, incluso cuando las cosas van mal. El agradecimiento es un tema recurrente en la Biblia, y con razón. A pesar de las dificultades, podemos encontrar muchas bendiciones si solo nos detenemos a observar. A veces, lo que percibimos como malas circunstancias es solo una invitación a apreciar más las bendiciones que tenemos. Le habla David Jeremiah, animándole a que tome el camino a una vida nueva. Descubra las razones de Dios para ser agradecido en su minuto en la Biblia.
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2: Estamos en la recta final, terminando el tema muy importante y de mucha ayuda, mucha esperanza. Si usted ha sufrido abuso sexual, trauma, entonces, y no escuchó todo el programa, le invito a volver a visitar nuestra página de Facebook o YouTube de Radio Amistad para ver todo el programa en su totalidad o escucharlo a través de nuestra página radioamistad.net. Mariela Quesada también está disponible para usted hacer cita con ella. Búsquela en Instagram, ps.marielaquesada, ps.marielaquesada. ¿Cómo prevenir en niños y jóvenes el abuso sexual? A ver, Mariela, ¿algunos tips que nos quiere dar?
3: La educación sexual que proveamos a los niños y a los jóvenes, bueno, a través de todo el ciclo vital, va a ser crucial para poder prevenir situaciones como esta. Por ejemplo, a los niños pequeños, desde que le enseñamos cierta información sobre su cuerpo, sobre cómo funciona, el nombre de las partes de su cuerpo, hablar de las emociones, y esto es algo también de toda la vida, de la niñez, la adolescencia. Construir un vínculo emocional que sea también seguro para el niño, para el joven. Es decir, que yo con mi papá, con mi mamá me siento segura de hablar cualquier tema, no tengo miedo. Entonces eso es crucial. Y ante eso es importante cómo reaccionamos cuando nos han contado otras cosas, por ejemplo, como algunas maldades, no sé, o cosas que no tengan que ver con esto. Porque eso puede abrir o cerrar la puerta para cuando él después quiera, él o ella quiera acercarse, cuando algo incómodo o difícil le ha pasado. Enseñarle cómo protegerse o hablar, contar, si alguien, no sé, si alguien te hace sentir extraño, ven y cuéntame. Si alguien te toca de una manera que no te sientes cómodo, cuéntame. Si alguien te muestra algo que tú sientas que te provoca emociones difíciles, cuéntame. Enseñar a pedir ayuda en situaciones de riesgo, darle como herramientas para poder también enfrentar cuando pase alguna situación así. Bueno, y en el caso de los jóvenes, también el tema de la droga actualmente, del alcohol en fiestas, en contextos, eso igual ha dado pie para que haya abuso sexual también ya siendo adultos, por ejemplo. Hay personas que después de una fiesta se encuentran en situaciones con señales de que han sido abusados o abusadas y no se dieron ni cuenta, tristemente. Entonces, es importante también tomar como las precauciones ahí, con quién me junto, con quién voy a tal lugar, qué hago en este lugar, como para así mantener también la conciencia de las decisiones que voy tomando para poder dar consentimiento o no a determinadas actividades. Entonces, eso también es súper importante. Y bueno, la educación sexual en general debería ser como algo natural en la infancia, en la adolescencia, en la juventud, porque es algo natural del ser humano, o sea, es parte nuestra hasta que muramos. Entonces, que sea algo cotidiano, no que sea la charla una sola vez en la vida, sino que algo continuo. A través de distintas maneras, a través también de los límites del cuerpo, por ejemplo, si no le gusta que, no sé, que a veces la mamá con saliva le limpia, por ejemplo, la cara. Si el niño dice, no, no me gusta eso, respetar ese no, por ejemplo, porque así le damos poder a que el niño, su no tiene poder. ¿Sí? Entonces son como pequeñas cositas que en la cotidianidad podemos decir, oh, permiso, te voy a limpiar el popó, no sé. Porque de alguna manera les dice, ah, esta es una parte privada y yo pido permiso para poder tocar, para poder limpiarte, por ejemplo. Entonces también son cosas que vamos diariamente enseñando a ellos sobre sus límites, sobre el poder que tiene también sus decisiones, su cuerpo en sí. Entonces que sea algo constante.
2: Mariela, hablemos de pornografía y porque al mostrarle a un niño muchas veces o niña inocente, de repente es expuesto a algo así y es una violación, aunque no físico, como usted, habíamos mencionado
3: Un
2: después,
3: abuso,
2: un
3: claro.
2: abuso de la confianza de ese niño o niña. Y una vez que lo ha visto, no puede regresar atrás. Tal vez puede mencionar eso porque ahora en el teléfono, ay no, horrible todo lo que ocurre,
3: Sí.
2: ¿no?
3: Sí, bueno, si bien el tema de la pornografía podría ser también todo un tema, Dori,
2: Sí.
3: para una instancia, pero lo importante es siempre nosotros llegar primero como padres con estos temas cruciales. Entonces, nosotros los preparamos a ellos para la exposición. ¿Y cómo se hace esto? No sé, desde chiquitito ir enseñando que, mira, hay imágenes buenas, malas, hay imágenes que nos provocan emociones, que nos afectan, que nos hacen sentir bien, otras que nos hacen sentir mal. Por ejemplo, no sé, un monstruo quizás nos provoca miedo y así, ir como enseñando. Y a la vez, si en algún momento, por ejemplo, decirle, si una vez ves algo y te hace sentir mal o te hace sentir extraño, porque quizás no vas a distinguir qué emoción, si te hace sentir extraño, ven y cuéntamelo. Entonces, ¿qué es lo que les enseñamos? Ya, si ves algo que te hace sentir mal, ya, da vuelta la cabeza, cierra los ojos, da vuelta la cabeza y corre, sale de ahí, de donde estás, y cuéntame. Entonces son como tres pasos, cerrar los ojos, salir de ahí y contar. Entonces uno le va enseñando eso y ahí ya tiene herramientas para que cuando llegue, porque tristemente la exposición a la pornografía va a ser sí o sí. Actualmente el promedio es a los 9 años que los niños tienen su primer contacto con pornografía y no necesariamente porque la andan buscando, sino porque incidentalmente puede aparecer en algún mensaje en el computador, en el celular. O algún compañero le puede mostrar, o algún niño mayor le puede mostrar en su el celular del otro. Entonces él tiene que estar preparado y saber qué hacer cuando ocurra. Entonces no es si ocurre, sino para cuándo ocurra.
2: Muy
3: Entonces este
2: importante.
3: tipo de conversaciones ya lo preparan para cuando suceda esto. Entonces eso, cerrar los ojos, salir de ahí y contarlo.
2: Y si ya son jóvenes y mamá está escuchando y dicen, quién sabe, ya no he tenido esta conversación y quién sabe si ya ha sido expuesto o expuesta, no es muy tarde, ¿no? Puede empezar ahora, ¿no?
3: Siempre es útil empezar conversaciones. Si nunca ha sido, empezar ahora. Porque de alguna manera el niño necesita orientación, necesita entender qué está pasando, qué es lo que está viendo o los efectos que también tiene la pornografía. Entonces también está la importancia de la educación sexual que como padres demos también a nuestros hijos. Porque así también el niño, si ve cosas sexuales, va a quizás tener la cercanía de preguntar a sus papás, porque el tema quizás ya ha sido más común, es natural hablarlo, no hay vergüenza, no es que sea tabú. Entonces así también vamos entregando más herramientas para que los niños acudan a nosotros y no al internet o no a los amigos cuando tengan dudas
2: Dudas.
3: respecto.
2: Okay. Tenemos un minuto si quiere dar alguna palabra final, Mariela Quesada, mi invitada hoy en Temas Vitales, psicóloga especialista en trauma por abusos.
3: Siempre hay esperanza, siempre hay posibilidad de restauración. No estamos rotos, por así decirlo, fallados. A veces nuestro sistema, como lo hemos hablado, está funcionando de determinada manera y fue así para protegerse en algún momento determinado, pero siempre hay posibilidad de sanidad, de restauración. Esto puede ser progresivo, no quizás instantáneo, sino que a través del tiempo, a través de etapas y a veces como una espiral, a veces como que estamos bien, a veces pasamos por otra etapa, ok, y es como por capitas ir sanando muchas veces. Entonces, de a poquito a través de la vida. Pero sí se puede no ser no solamente sobrevivir, sino como que prosperar también en nuestra sexualidad, en nuestra experiencia también con nuestro propio cuerpo.
2: Gracias, Mariela, por tan buenos consejos que nos ha dado y esperamos de que si usted, amigo oyente, quiere contactarla, en Instagram es ps.mariela Quesada. Ella está en Chile, así que por eso no damos un número telefónico aquí en Houston. Perdón, ps.mariela Quesada. Mariela, gracias una vez más por acompañarme en este día.
3: Un placer, doble un gusto, cuando quieres.
2: Okay, aquí estamos en Radio Amistad. Mañana volvemos con más temas vitales, esperando de que usted sea parte de nuestra audiencia siempre. Dios le bendiga.
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0: 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Y ahora, el pronóstico del tiempo para Houston en Radio Amistad. Se reporta 75 grados y nublado. Hoy tormentas eléctricas con una temperatura máxima cerca de 82 grados. Esta noche, tormentas eléctricas con una temperatura mínima cerca de 72 grados. Después mañana, tormentas eléctricas con una temperatura máxima cerca de 88 grados. Mañana por la noche, parcialmente nublado con una temperatura mínima cerca de 75 grados. El pronóstico del tiempo en Radio Amistad.
1: Este es el versículo de la semana que se encuentra en Proverbios 31:29 y dice: también su marido la alaba diciendo, muchas mujeres han obrado con nobleza, pero tú la superas a todas. Una vez más, Proverbios 31:29 y dice, también su marido la alaba diciendo, muchas mujeres han obrado con nobleza, pero tú la superas a todas.
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1: La convivencia es un verdadero arte. Vivir diariamente con otras personas requiere amor, paciencia, comprensión, abnegación y muy buena voluntad. Cuando una familia comprende y practica estos elementos indispensables para la buena convivencia, las cosas andan mucho mejor. El error es tratar de vivir para uno mismo. La vida familiar requiere compartir no solo espacio físico dentro de una casa, sino también compartir el espacio emocional, por así decirlo, y las virtudes del amor, el negarse a uno mismo para dar preferencia a los demás y muy buena voluntad para buscar soluciones a algunos problemas que no se presentan en la vida de la persona que vive sola. Pero qué maravillosos son los beneficios de vivir en familia cuando aprendemos la dinámica de la convivencia. Por eso es necesario proponerse aprender a vivir, para de ese modo vivir mejor. El error que cometemos es pasar por la vida improvisadamente, sin ponernos metas y sin planear para tener mejores resultados en nuestras relaciones. Hay cosas que requieren un milagro y hay otras que solo requieren planeamiento y ejecución, siempre bajo la guía y dirección de Dios. Dios está pronto a darnos la sabiduría que necesitamos para aprender a vivir en familia y también para poner esa sabiduría a trabajar en la vida diaria. Les saluda Daniel Catarizano con algunas ideas para vivir mejor. Visítenos a dsmonline.org.

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0: Dios nos ha dado leyes porque nos ama. Sus leyes son eternas y gran bendición resulta el guardar aquellas leyes. La dificultad queda en el corazón humano. Esto es parte de lo que nuestro maestro Samuel Montoya nos enseñó en el programa anterior. Bienvenido a través de la Biblia, el programa donde conocemos a Dios en su palabra. Soy su anfitrión, Heyel Ortiz. Hoy continuamos en el capítulo 1 del libro de Deuteronomio. Un libro que nos enseña a amar y a obedecer a Dios. De hecho, en este libro, estas dos palabras son claves. La palabra amor aparece 22 veces y obedecer aparece 10 veces. Antes de iniciar, quiero darle la bienvenida a varias emisoras que se han unido a la red de emisoras que transmiten el programa. Radio Voz de Vida en Sun Valley, Nevada. RCWA Sembrando Vida en Vancouver, Washington. Aleph Radio en Sylmar, California. Radio Nueva Vida 800 AM en Clinton, Carolina del Norte. Y Décima Radio en San Juan de los Morros, en Venezuela. Gracias por ser parte de la red de emisoras que nos ayudan en la misión de llevar la palabra entera al mundo entero. Desde ya oramos para que las audiencias de estas emisoras puedan crecer y multiplicarse para que más personas escuchen la palabra de Dios. Y a la vez, invito a los oyentes de estas emisoras a que agradezcan a las emisoras por transmitir este programa. Para ellos será de mucha bendición recibir su retroalimentación. Iniciemos nuestro tiempo de estudio en oración. Padre Celestial, tú nos das tu santa palabra para que podamos conocerte y obedecerte. Te pedimos que este propósito se cumpla, que podamos conocerte más de manera que lo que aprendamos podamos obedecerte, siendo hacedores de lo que aprendamos. Alcanza a aquellos que aún no han rendido sus vidas a ti. En el precioso nombre de Jesús te lo pedimos y oramos. Amén. Y ahora, abra su Biblia o encienda su Biblia en Deuteronomio capítulo 1, porque estamos iniciando nuestro recorrido bíblico de hoy con las enseñanzas del Dr. McGee en la voz de nuestro maestro Samuel Montoya.
2: Continuamos hoy estudiando el capítulo 1 de Deuteronomio. Y en nuestro programa anterior hablábamos de cómo Moisés estaba recordándoles a los israelitas acerca de su peregrinación por el desierto. Decíamos que el monte Sinaí está en Horeb, y que desde Horeb hasta Cades Barnea, que era la entrada a la tierra prometida, había una jornada de unos 11 días. Ahora Israel pasó por 38 años peregrinando cuando debió haber pasado solamente 11 días para entrar en la tierra prometida. Y todo por causa de su incredulidad. Su marcha fue cambiada en peregrinación y llegaron a ser simplemente extranjeros y peregrinos en ese desierto. Este es el resultado triste. Ahora, al final de ese tiempo de peregrinación, Moisés les da su primer discurso. Sus palabras fueron dadas verbalmente, pero más tarde fueron escritas. Ahora, en los tiempos pasados, los críticos atacaban este punto diciendo que en los tiempos de Moisés no existía el arte de escribir. Pero ahora se ha descubierto que el arte de escribir existía desde mucho antes de Moisés. Moisés fue el vocero que dio el discurso. Sin embargo, él deja en claro que estas palabras le fueron dadas por el mismo Señor. Continuemos hoy considerando el fracaso en Cades Barnea. Al rememorar en detalle su historia y sus jornadas, Moisés menciona lo que nosotros creemos que él consideraba su primera equivocación. Leamos el versículo 9 de este capítulo 1 de Deuteronomio. En aquel tiempo yo os hablé diciendo, yo solo no puedo llevaros. Pasemos ahora al versículo 12 y leamos también el versículo 13. ¿Cómo llevaré yo solo vuestras molestias, vuestras cargas y vuestros pleitos? Dadme de entre vosotros, de vuestras tribus, varones sabios y entendidos y expertos, para que yo los ponga por vuestros jefes. Hallamos el relato de esto allá en el capítulo 18 de Éxodo. Moisés se puso irritado y creemos que se sentía muy frustrado. Él creía que él solo estaba llevando la carga de Israel. El Señor le permitió nombrar ancianos y por tanto fue nombrado un comité de 70 ancianos. Este comité más tarde llegó a ser el Sanedrín, la organización que muchos años después entregó a Cristo Jesús a la muerte. Moisés, pues, en su frustración, perdió de vista el hecho de que era Dios quien estaba llevando a Israel. Moisés era el líder nombrado por Dios. No necesitaba ninguna junta ni comité. Moisés se equivocó aquí y fue una equivocación que por fin condujo a la crucifixión de Cristo. Y Moisés hace mención aquí de ella. Muy pocos hombres harían mención de sus fallas, pero Moisés las menciona. Dice que le parecía una cosa muy buena, pero no resultó y causó mucha dificultad. Amigo oyente, permítanos decir que lo mismo puede suceder en una iglesia. Creemos que una de las cosas peores que puede suceder en una iglesia es tener una junta que no siga al pastor. En tal tipo de conflicto, o debe salir la junta o el pastor. Si el pastor está por la palabra de Dios y le está predicando, entonces es el deber de la junta apoyarlo. Si no les gusta la manera en que el pastor se peina, pues son ellos los que deben salir. Desafortunadamente, por lo general, se quedan los miembros de la junta y dividen las iglesias y tratan de crucificar al predicador. Ahora, ¿quiere usted saber lo que Moisés estima en cuanto al desierto por el cual pasaron? Y tendremos que confiar en su palabra porque él estuvo allí. A nadie le es posible seguir creyendo que la jornada de los hijos de Israel por el desierto era una senda florida a la que seguían. Pasemos pues al versículo 19 de este capítulo 1 de Deuteronomio. Y salidos de Horeb, anduvimos todo aquel grande y terrible desierto que habéis visto por el camino del monte del Amorreo, como Jehová nuestro Dios nos lo mandó, y llegamos hasta Cades Barnea. La segunda equivocación que Moisés registra fue la decisión en Cades Barnea. Esta fue una equivocación del pueblo, y una vez más resultó por tener la junta. Continuemos leyendo los versículos 20 al 23. Entonces os dije, habéis llegado al monte del Amorreo, el cual Jehová nuestro Dios nos da. Mira, Jehová tu Dios te ha entregado la tierra. Sube y toma posesión de ella, como Jehová el Dios de tus padres te ha dicho, no temas ni desmayes. Y vinisteis a mí todos vosotros y dijisteis, enviemos varones delante de nosotros que nos reconozcan la tierra, y a su regreso nos traigan razón del camino por donde hemos de subir, y de las ciudades a donde hemos de llegar. Y el dicho me pareció bien, y tomé 12 varones de entre vosotros, un varón por cada tribu. ¿Cómo le parece, amigo oyente? Les es necesario tener una junta, un comité para entrar y reconocer la tierra. Dios ya la había reconocido. Dios había dicho que era una tierra que fluía leche y miel. Claro que había gigantes en la tierra, pero Dios había dicho que Él cuidaría de ellos. El pueblo quería tener una junta. Moisés accedió a tener esa junta, y mire usted lo que pasó. Esta fue la razón por la cual volvieron a aquel desierto tan terrible. El problema fundamental, amigo oyente, es su incredulidad. Dios había dicho que era una tierra buena, y los espías salieron y estuvieron de acuerdo que era una tierra buena. Los espías dijeron que había gigantes en la tierra, pero Dios había dicho que Él se encargaría de los gigantes porque Él capacitaría a Israel. Pero no creyeron a Dios. Muchas veces el cristiano hoy en día se haya confrontado en esta vida por gigantes. Estamos seguros que como hijo de Dios, usted se ha encontrado en la tierra de los gigantes también. Créanos, amigo oyente, que es difícil saber cómo tratar a un gigante cuando uno mismo es simplemente un pigmeo. Dios nos ha dado la misma promesa. Él puede enfrentar a los gigantes por nosotros, y es maravilloso saber eso. No son las circunstancias de afuera lo que constituye nuestro verdadero problema. Es la circunstancia de adentro de nosotros la que causa los problemas. Ahora Dios les dice claramente que toda la generación que llegó a Cades Barnea y que volvió en incredulidad moriría. Sus huesos todavía estaban allí en el desierto, poniéndose blancos en el sol o desintegrados en la arena. Una nueva generación entera se había levantado. Dios ahora está hablando a esta nueva generación por medio de Moisés. Esta nueva generación debe aprovecharse de esas experiencias de sus padres. Debe aprender de ellas para su propia entrada en la tierra prometida. Ahora hay solamente dos hombres que quedan de la vieja generación, dos hombres a los cuales se les permite entrar en la tierra prometida, y ellos son Josué y Caleb. Pasemos ahora al versículo 34 y leamos hasta el versículo 38 de este capítulo 1 de Deuteronomio. Y oyó Jehová la voz de vuestras palabras, y se enojó y juró diciendo: No verá hombre alguno de estos, de esta mala generación, la buena tierra que juré que había de dar a vuestros padres, excepto Caleb, hijo de Jefone, él la verá, y a él le daré la tierra que pisó, y a sus hijos, porque ha seguido fielmente a Jehová. También contra mí se airó Jehová por vosotros, y me dijo: Tampoco tú entrarás allá. Josué, hijo de Nun, el cual te sirve, él entrará allá, anímale, porque él la hará heredar a Israel.

Un joven que principia esta vida, ¿qué desea usted de Dios? Permítanos decir lo siguiente. Si usted cree que puede simplemente sentarse y observar para luego lograr lo que quiere, está muy equivocado. Hay muchas personas hoy en día que creen que simplemente tienen que sentarse para orar y orar y orar. Eso está bien. Estamos de acuerdo que debemos orar. Es necesario mantener la comunión con Él. Pero, amigo oyente, hay que salir por allí para tomar posesión de ella. ¿Sabía usted eso? Dios dijo que le daría a Caleb la tierra que había pisado. Muchos de nosotros hoy en día no recibimos bendición porque pasamos demasiado tiempo sentados. Allí no es donde debemos estar. Debemos caminar. Es mucho lo que se dice en la Escritura en cuanto al caminar del cristiano, pero muy poco se dice en cuanto al sentarse del cristiano. Debemos tomar posesión de las bendiciones. Josué es el hombre que ha de ser el líder para suceder a Moisés. Él también seguía fielmente a Dios. Él fue el otro espía que trajo un buen informe junto con Caleb. En otras palabras, estos dos hombres creyeron a Dios. Eso era lo esencial. Creyeron a Dios y estaban dispuestos a salir por la fe. Amigo oyente, no se cree a Dios simplemente sentándose y demandando las grandes bendiciones. Debemos salir por la fe en la causa de Dios. Continuemos leyendo los versículos 39 y 40 de este capítulo 1 de Deuteronomio. Y vuestros niños, de los cuales dijisteis que servirían de botín, y vuestros hijos que no saben hoy lo bueno ni lo malo, ellos entrarán allá, y a ellos la daré, y ellos la heredarán. Pero vosotros, volveos e id al desierto, camino del Mar Rojo. Hay aquí algunas cosas muy importantes que no queremos pasar por alto. En primer lugar, la edad de responsabilidad es mayor que la que nosotros creemos que es. Llegaremos a esto más tarde. Algunos de estos que entraron en la tierra prometida estaban entre la edad de 13 a 19 años en Cades Barnea. Sabemos, por nuestro estudio del libro de Números, capítulo 14, versículo 29, que Dios fijó la edad en 20 años y todos los de 20 años arriba murieron en el desierto. Otra cosa que debemos notar aquí es que los niños que mueren en la infancia son salvos. ¿Cómo es que lo sabemos? Dios no hizo responsables a aquellos jóvenes que no habían alcanzado la edad de responsabilidad cuando los ancianos rehusaron entrar en la tierra, sino que les permitió entrar en la tierra. Es que los de la vieja generación habían dicho que no querían entrar en la tierra porque estaban pensando en sus hijos. Y Dios expresó con toda claridad que realmente insultaban a Dios. Estaban diciendo en verdad que Dios no cuidaba a los niños. Ahora Dios les dice: sí, cuido a tus hijos, y aquellos pequeñitos que creísteis estaban en gran peligro son los mismos que entrarán en la tierra. Ahora esa generación de jóvenes ha llegado al límite de la tierra y está lista para entrar en la tierra. Y Moisés se dirige a ellos. Después que los hijos de Israel habían rehusado entrar en la tierra en Cades Barnea, afrontaron un dilema tremendo. Habían pecado contra Dios. Enfrentaban el desierto si volvían atrás. Recuerde que Moisés lo había llamado aquel grande y terrible desierto. Reconociendo entonces que han pecado y dándose cuenta de lo que enfrentan en el desierto si vuelven atrás, declaran que pelearán y entrarán en la tierra. Leamos los versículos 41 y 42 de este capítulo 1 de Deuteronomio. Entonces respondisteis y me dijisteis: hemos pecado contra Jehová, nosotros subiremos y pelearemos conforme a todo lo que Jehová, nuestro Dios, nos ha mandado. Y os armasteis cada uno con sus armas de guerra, y os preparasteis para subir al monte. Y Jehová me dijo: diles, no subáis ni peleéis, pues no estoy entre vosotros, para que no seáis derrotados por vuestros enemigos. Permítanos decirle, amigo oyente, que tal tipo de pelea no es buena. ¿Y sabe por qué? Porque ellos se encontraban fuera de la voluntad de Dios. La razón por la cual estaban dispuestos a pelear esta vez no era porque creyeran a Dios, sino porque tenían miedo. Su móvil fue el temor y no la fe. Estaban motivados por el temor y no por la fe en Dios. Ahora el versículo 43 nos dice: y os hablé y no disteis oído, antes fuisteis rebeldes al mandato de Jehová y persistiendo con altivez subisteis al monte. ¿Se fija usted? Aquí no se trata de la fe. Si hubieran subido en el principio porque creían a Dios, eso sería una cosa. Pero ahora actúan con presunción y eso es una cosa muy diferente. Creemos que hay una distinción mínima entre la fe y la presunción. Un hombre dijo una vez:
Yo creía a Dios y yo creía que me

0: iba a bendecir el negocio y por lo tanto me metí en ese negocio creyendo que me iba a bendecir, pero no me bendijo. La verdad es que quedé en bancarrota. Bueno, amigo oyente, ¿cree usted que este hombre tenía fe en Dios o que actuaba en forma presumida? Lo que ocurrió es que este hombre había escuchado hablar en un banquete a otro hombre de negocios. En su mensaje, este hombre de negocios habló de cómo había tomado como su lema «Dios es mi socio». Habló de cómo Dios le ayudó a lograr mucho éxito en su negocio. Contó acerca de cómo se había asociado con Dios y cómo Dios le había bendecido y prosperado. Dios sí guiaba en la vida de ese hombre, eso es seguro. Sin embargo, creemos que este otro hombre, al escuchar este mensaje, fue a casa y dijo presuntuosamente, «Bueno, si Dios me ayuda a tener éxito, le tendré como mi socio en el negocio». Es evidente, pues, que Dios no guiaba en su vida. Créanos, amigo oyente, que hay una diferencia entre la fe y la presunción. Continuemos ahora leyendo los versículos 44 al 46 de este capítulo 1 de Deuteronomio. «Pero salió a vuestro encuentro el amorreo, que habitaba en aquel monte, y os persiguieron como hacen las avispas, y os derrotaron en Seir hasta Horma. Y volvisteis y llorasteis delante de Jehová, pero Jehová no escuchó vuestra voz, ni os prestó oído. Y estuvisteis en Cades por muchos días, los días que habéis estado allí». Fíjese en esto, amigo oyente. Llegaron delante del Señor y derramaron lágrimas de cocodrilo. Lloraron y se arrepintieron. Sí, pero ¿qué clase de arrepentimiento es este? Escuche lo que nos dice el apóstol Pablo en su segunda carta a los Corintios, capítulo 7, versículo 10. Dice él, «Porque la tristeza que es según Dios produce arrepentimiento para salvación, de que no hay que arrepentirse. Pero la tristeza del mundo produce muerte». Sí, aquí están llorando. ¿Lloran acaso porque desobedecieron a Dios? No, amigo oyente, lloran porque los amorreos les han perseguido. Ese es el motivo de su llanto. Usted sabe que cuando prenden a un ladrón, él empieza a llorar, derrama lágrimas y se arrepiente. Ah, pero espere un momento. ¿Qué clase de lágrimas son estas? ¿Llora acaso porque es ladrón? No, amigo oyente. Llora porque le han prendido, porque le han arrestado. Hay una gran diferencia entre los dos. Y eso es exactamente lo que vemos aquí con los israelitas. Y como consecuencia de todo esto, pasaron mucho tiempo en Cades Barnea. Y bien, así concluimos nuestro estudio del capítulo 1 de Deuteronomio. Y llegamos ahora al capítulo 2, cuyo tema central es las jornadas en el desierto. Este discurso de Moisés continúa con el recuento de sus jornadas. Después que volvieron atrás en Cades Barnea, los hijos de Israel seguían hacia el monte de Seir, y como dice el versículo 1 del capítulo 2, «y rodeamos el monte de Seir por mucho tiempo». Moisés continúa hablando en los versículos 2 y 3 del capítulo 2 y dice, «Y Jehová me habló diciendo, bastante habéis rodeado este monte, volveos al norte». Como usted ve, amigo oyente, no sabían a dónde ir. Todo lo que han hecho es rodear el monte de Seir. Dan vuelta tras vuelta y por fin Dios dice que se cansa de eso. Él dice, «Vamos a dejar de dar estas vueltas». Y tememos, amigo oyente, que muchos cristianos hacen lo mismo. Hay lecciones aquí en este capítulo 2 de Deuteronomio que debemos aprender. Continuemos ahora leyendo los versículos 4 y 5 de este capítulo 2 de Deuteronomio. «Y manda al pueblo diciendo, pasando vosotros por el territorio de vuestros hermanos, los hijos de Esaú, que habitan en Seir, ellos tendrán miedo de vosotros, mas vosotros guardaos mucho. No os metáis con ellos, porque no os daré de su tierra ni aun lo que cubre la planta de un pie, porque yo he dado por heredad a Esaú el monte de Seir». Hay aquí otra cosa que es importante que nosotros aprendamos. En Génesis capítulo 36, aprendimos que Esaú vivía en Seir y que Esaú es Edom. Jacob había recibido la primogenitura y recibió la promesa de que sus descendientes tendrían la tierra prometida. Esaú fue a Seir y ahora es claro que Dios ha dado esa parte al pueblo de Esaú como posesión. Esto está en el país donde queda Petra, la ciudad cortada de roca hasta el día de hoy. Dios pues dice claramente a los israelitas que no pueden tocar la posesión de Esaú. Y bien, vamos a detenernos aquí por hoy, amigo oyente, porque nuestro tiempo una vez más ha concluido. Continuaremos, Dios mediante, en nuestro próximo programa. Contamos pues con su amable sintonía. Mientras tanto, es nuestra oración que el Señor le bendiga copiosamente.
1: Es cierto que hay mucho que aprender de este libro de Deuteronomio. Muchas gracias al maestro Samuel Montoya por guiarnos y dirigirnos en el estudio bíblico de hoy. Querido oyente que está escuchando, quiero que sepa que Dios está comunicándose con usted a través de su palabra y a través del estudio de su palabra. Él desea que usted pueda conocerlo a Él de una manera íntima, poderosa y especial. Oro para que usted, que aún no tiene una relación salvadora con Cristo, tenga esa experiencia en su vida. Que mire atentamente a las Escrituras y la palabra de Dios y que esa palabra pueda usarse con poder para avivar su alma y su espíritu, para que usted también pueda ser despertado a la plenitud de gloria, paz y gozo que tenemos en Cristo Jesús. 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De esta manera usted podrá tener acceso a un corto video y a recursos que le ayudarán a responder esa pregunta más importante. También usted puede comunicarse con nosotros al contacto que daremos al finalizar el programa. Nuevamente, atravesdelabiblia.org, deslice hacia abajo y haga clic en «Cómo conocer a Dios». Agradecemos que nos acompañara en el estudio de hoy. 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
1: Bienvenidos a Respuestas Hoy. Soy Joe Owen de Respuestas en Génesis. Un dulce testimonio del Creador. La próxima vez que veas una abeja, piensa en esto. Estos insectos trabajadores utilizan la forma más eficiente posible para almacenar su miel. Ellos saben cómo mantener su colmena en la temperatura correcta. Y tienen pelos en las patas como la carga electrostática perfecta para transferir el polen. Y eso no es todo. Las abejas bailan para decir a otras abejas sobre una fuente de alimento. Su baile, figura 8, le dice a otras el ángulo exacto que necesitan volar en relación al sol para encontrar comida. Ya que el sol cambia de posición, hasta saben cómo compensarlo en su baile. Verás, estas características no evolucionaron. Muestran a su poderoso Dios Creador, quien los diseñó para vivir en este mundo.
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0: Gracias por quedarse en sintonía de la red de Radio Misatsu, que vendías con ustedes en esta tarde. Y bueno, a continuación vamos a estar entrando en el programa El Faro de Redención con Pastor Daniel Rojas aquí en su emisora Radio Misat, compartiendo esperanza.
1: Cuando nos enfocamos correctamente en la obra de Cristo para salvarnos, el resultado es que servimos a Dios por amor y gratitud y no para obtener una bendición, ya que Él nos ha dado toda bendición en Cristo. Nos dedicamos a ser más como Él porque sabemos que Él está obrando en nosotros para cambiarnos. Descansamos en su poder soberano que sostiene el universo, porque sabemos que está sentado en su trono dirigiendo todo con amor y perfecta sabiduría. Recibimos poder de su Espíritu para seguirle y servirle en este mundo hasta que nos llame a su presencia o venga por nosotros en gloria. Le amamos porque Él nos amó primero.

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Hola, soy el pastor Dani Rojas, el director y locutor del Faro de Redención. Gracias por acompañarme hoy. Hoy continuamos con una nueva serie titulada Suprema Majestad, Cristo Desvelado, sobre la Epístola a los Hebreos. Vamos a pasar 4 semanas estudiando esta carta que para muchos tal vez sea difícil de entender. No quiero que te me asustes. Vamos a tomarnos nuestro tiempo para explicar las partes difíciles, porque esta epístola es una joya que nos da una revelación poderosa de quién es Jesús. Cuando Dios abre nuestros ojos a la suprema majestad de Cristo y su poder para salvar, también nos da la fe para creer en Él. El que cree en Cristo mantiene sus ojos en Él para no irse a la deriva. Y la gracia de Dios lo sostiene y lo convence de que solo en Él hay esperanza. Por esto es importante oír la advertencia que el autor de la epístola a los Hebreos nos da en el pasaje de hoy. Dios nos ha dado una promesa segura a través de Cristo y debemos prestarle mucha atención. No tratará como poca cosa que le hagamos poco caso. Por lo que nos ha dado 3 testigos del poder y la autoridad de Cristo para que confiemos en este mensaje. Así que, si tienes una Biblia, busca Hebreos capítulo 2, versículo 1, y quédate conmigo para ver a Cristo en su palabra. Pero primero, el Faro de Redención comienza con Kenry González, Cristo es la vida.

0: Esto fue Kenry González, Cristo es la vida. Soy el pastor Dani Rojas y esto es El Faro de Redención. Cristo desde toda la Biblia, para toda Cuba y para todo el mundo. Hace muchos años fui a la playa con un grupo de amigos un sábado por la mañana y recuerdo que estaba en el agua con dos amigos conversando y estábamos saltando cada vez que pasaba una ola grande. No recuerdo de qué estábamos hablando, pero lo que nos pasó después de un rato es algo que jamás podré olvidar. De repente, los tres nos dimos cuenta de que no estábamos tocando el fondo y las olas se sentían más fuertes y comenzamos a tratar de nadar hacia la playa, pero nos habíamos alejado de la orilla y estábamos pasando mucho trabajo. Por unos momentos pensé que me iba a ahogar. No sé cuánto tiempo duramos en esa condición, quizás solo un par de minutos, pero pronto llegaron dos salvavidas y nos jalaron hacia la orilla. Fue una experiencia muy impresionante para mí. No estábamos prestando atención a la corriente, que nos estaba moviendo poco a poco hacia la profundidad, y si no hubiera sido por esos hombres que se dieron cuenta de que teníamos un problema, bueno, ya te imaginas lo que pudo haber pasado. En el pasaje de hoy vamos a oír una advertencia fuerte acerca de la importancia de prestar atención al mensaje y de reconocer el peligro espiritual de desviarse o irse a la deriva. Es la primera de cinco advertencias fuertes que vamos a leer en la Epístola a los Hebreos. Escucha este pasaje en la voz de Taimí, que nos acompaña desde Bauta, Cuba. Esto es Hebreos 2, del 1 al 4.
1: Por tanto, debemos prestar mucha mayor atención a lo que hemos oído, no sea que nos desviemos. Porque si la palabra hablada por medio de ángeles resultó ser inmutable, y toda transgresión y desobediencia recibió una justa retribución, ¿cómo escaparemos nosotros si descuidamos una salvación tan grande, la cual, después que fue anunciada primeramente por medio del Señor, nos fue confirmada por los que la oyeron? Dios testificó junto con ellos, tanto por señales como por prodigios, y por diversos milagros y por dones repartidos del Espíritu Santo según su propia voluntad.
0: Gracias, Taimí. Otra vez, esto fue Hebreos 2, del 1 al 4. En los dos últimos días miramos el primer capítulo de Hebreos. El propósito principal de Hebreos es presentar y exaltar a Cristo de tal manera que nos cautive su suprema majestad y su poder para salvar. El Espíritu Santo inspiró al autor a escribirla porque había judíos cristianos que vivían en el Imperio Romano que estaban pensando en regresar al judaísmo. Ellos necesitaban recordar y comprender que Cristo es la única esperanza de salvación para los seres humanos. Ahora, en el primer capítulo del libro, el autor exalta a Jesús con una serie de títulos gloriosos. Quiero que los oigas. Él es la revelación más completa y final de Dios. Es el Hijo de Dios. Es el heredero de todas las cosas. Es aquel por medio del cual fue creado el mundo. Él es quien sostiene el universo por la palabra de su poder. Él es el resplandor de la gloria de Dios. Es la expresión exacta de su naturaleza. Él es el gran y último sumo sacerdote que ha hecho purificación por nuestros pecados. Él es eterno y permanece para siempre, siempre siendo el mismo. Él está sentado en el trono y Dios pondrá todo bajo sus pies. El autor se esfuerza por destacar la inmensa supremacía de Jesús. No es un mero profeta, sacerdote o rey, no es un mero ángel. Es el Dios de toda la creación. Y entonces, después de haber dicho todo esto acerca de Cristo, dice: por tanto, debemos prestar mucha mayor atención a lo que hemos oído, no sea que nos desviemos. En otras palabras, si todo esto es cierto acerca de Cristo, enfoca toda tu atención en su mensaje, porque es tan importante como el mensajero. Y está advirtiéndote que si no le prestas mucha mayor atención, es posible desviarte. Esa palabra, desviarte, en el griego es un verbo que significa fluir o deslizarse, como la corriente de un río o del mar que fluye. La idea es que es posible dejarse llevar por una corriente que nos aleje del objetivo del mensaje de Dios. Así que, si queremos entender la advertencia, tenemos que contestar bien la siguiente pregunta: ¿a qué mensaje se refiere? Claro, pudiéramos pensar que está hablando del mensaje de la Biblia, pero ¿cuál es ese mensaje? La Biblia nos habla del pecado, de la necesidad.

hablada por medio de ángeles resultó inmutable, y toda transgresión y desobediencia recibió una justa retribución, ¿cómo escaparemos nosotros si descuidamos una salvación tan grande? Aquí el autor hace un contraste. El contraste es entre la palabra hablada por medio de los ángeles y la palabra que ofrece una salvación tan grande. La palabra hablada por medio de los ángeles es la ley de Moisés. Moisés recibió la ley en el monte Sinaí. La recibió de Dios, pero la tradición judía en esos tiempos, que ellos afirman que la recibieron de forma oral, es que fue a través de ángeles que Dios se la dio. Y también el Nuevo Testamento lo confirma en varios pasajes, incluyendo este. El autor dice que esa palabra resultó como inmutable. En otras palabras, no cambiaba. Y dice que cada transgresión y desobediencia recibía una justa retribución. Quiero que oigas lo que dice Deuteronomio 28. Aquí está lo que se promete a los que son fieles. Y sucederá que si obedeces diligentemente al Señor tu Dios, cuidando de cumplir todos sus mandamientos que yo te mando hoy, el Señor tu Dios te pondrá en alto sobre todas las naciones de la tierra. Y todas estas bendiciones vendrán sobre ti y te alcanzarán si obedeces al Señor tu Dios. Bendito serás en la ciudad y bendito serás en el campo. Bendito el fruto de tu vientre, el producto de tu suelo, el fruto de tu ganado, el aumento de tus vacas y las crías de tus ovejas. Benditas serán tu canasta y tu artesa. Bendito serás cuando entres y bendito serás cuando salgas. El Señor hará que los enemigos que se levanten contra ti sean derrotados delante de ti. Saldrán contra ti por un camino y huirán delante de ti por siete caminos. El Señor mandará que la bendición sea contigo, en tus graneros y en todo aquello en que pongas tu mano, y te bendecirá en la tierra que el Señor tu Dios te da. Te establecerá el Señor como pueblo santo para sí, como te juró, si guardas los mandamientos del Señor tu Dios y andas en sus caminos. Entonces verán todos los pueblos de la tierra que sobre ti es invocado el nombre del Señor y te temerán. Tremendas promesas, ¿verdad? Si eran fieles, había bendición y protección. Pero, ¿qué pasaba si desobedecían? Te lo voy a leer. Pero sucederá que si no obedeces al Señor tu Dios y no guardas todos sus mandamientos y estatutos que hoy te ordeno, vendrán sobre ti todas estas maldiciones y te alcanzarán. Maldito serás en la ciudad y maldito serás en el campo. Malditas serán tu canasta y tu artesa. Maldito el fruto de tu vientre y el producto de tu suelo, el aumento de tu ganado y las crías de tu rebaño. Y continúa cancelando todo lo bueno que hubieran recibido. Mi hermano, Dios no está jugando. Esta palabra que fue hablada por medio de ángeles, en efecto decía, si obedeces, vivirás, y si desobedeces, morirás. Y los judíos cristianos conocían las escrituras y sabían que Dios cumplió con todo lo que prometió. Cuando obedecieron, estuvieron bajo la bendición y protección de Dios, pero cuando desobedecieron, fueron conquistados, oprimidos y esclavizados por sus enemigos. Toda transgresión y desobediencia recibió una justa retribución. Ahora, te dije que había un contraste entre ese mensaje y el que viene a través de Cristo, pero no es para suavizar las consecuencias. El autor les pregunta, y nos pregunta a nosotros también, ¿cómo escaparemos nosotros si descuidamos una salvación tan grande? Déjame decirlo de otra manera. Si Dios envía un mensaje por medio de ángeles y las consecuencias de desobedecer el mensaje fueron severas, ¿cuánto más cuando el que trae el mensaje es Dios Hijo, el heredero, el agente de la creación, el que se sentó a la diestra de la majestad en lo alto y que lo sostiene todo por su palabra de poder? Él pregunta, ¿cómo escaparemos nosotros si descuidamos una salvación tan grande? Es una pregunta retórica, dicho sea de paso, mi hermano. La respuesta es que no hay escape. No puedes descuidar este mensaje o tratarlo como algo opcional. Por esto es que dice que hay que prestarle mucha mayor atención. El que no hace esto y descuida el mensaje puede desviarse.

y las consecuencias son costosas. No es opcional prestarle mucha mayor atención. El teólogo y autor norteamericano Alberto Moeller dice esto: en la vida cristiana solo hay dos opciones. O navegamos hacia adelante en la fidelidad o retrocedemos en la infidelidad. No existe la inmovilidad en la vida cristiana. Ahora, vamos a contestar la pregunta. Creo que ya estamos claros en cuanto a la importancia de prestarle atención. ¿Cuál es el mensaje que nos ha dado el Hijo? La respuesta es el Evangelio. A veces las personas me preguntan por qué enfatizamos tanto el Evangelio. Yo no me atrevo a predicar un mensaje sin conectarlo con el mensaje de la salvación en Cristo. La razón es porque la Biblia entera está escrita para contarnos la historia de lo que Dios ha hecho para salvarnos por medio de Cristo. Toda la Biblia. Y a veces visito otras iglesias donde la predicación se centra en cualquier otra cosa menos el Evangelio. Por ejemplo, cómo tener una mejor familia, cómo manejar mejor el dinero, cómo vivir una vida victoriosa, cómo vivir en santidad para que Dios te bendiga, cómo ser lleno del Espíritu Santo y hacer milagros, cómo vivir tu mejor vida ahora. A veces son mensajes bíblicos y toman en serio el contenido bíblico. Otras veces tienen un poco de Biblia y mucha creatividad para malinterpretar las Escrituras. El problema es que están predicando la Biblia sin el mensaje del autor de la Biblia. Escúchame, el mensaje de la Biblia es la salvación tan grande que Dios nos provee en Cristo. Los otros temas que encontramos en la Biblia tienen que ser interpretados a través del Evangelio y predicados con el Evangelio. Sin el Evangelio, estamos predicando el antiguo pacto y no el glorioso pacto nuevo. El antiguo pacto no salva, solo Cristo salva. Moeller añade, el peligro de la desviación espiritual no es solo que nos perdamos una vida espiritualmente floreciente. El verdadero peligro de la desviación espiritual es que abandonemos el Evangelio mismo y nos encontremos bajo el juicio de Dios. La gran tragedia es que teniendo el mensaje de Cristo en nuestras manos, desatendamos este mensaje y pongamos nuestra fe en cosas que no salvan. No se puede exagerar la seriedad del Evangelio. El Evangelio es buenas noticias para los que se arrepienten de sus pecados y confían en Cristo. Es una noticia terrible, sin embargo, para los que no lo hacen. El Evangelio lo vemos plasmado a través de todas las Escrituras, desde Génesis hasta Apocalipsis, pero se entiende plenamente en la vida, muerte y resurrección de Cristo. Desde la caída del hombre, todos hemos pecado y no alcanzamos la gloria de Dios. Por naturaleza le hemos dado la espalda a Dios y buscamos nuestro propio camino y nuestros propios deseos. Como la vida es de Dios, el resultado de estar separados de Él por el pecado es ¿qué? La muerte. No tenemos el poder para salvarnos ni el deseo natural de reconciliarnos con Dios. Cristo, el Hijo de Dios, vino a este mundo y nació para vivir como uno de nosotros, pero sin pecado. Cuando murió, su vida perfecta destruyó el poder de la muerte y canceló la deuda del pecado de todos los que ponen su fe en Él. Cuando creemos en Él, Dios no solo nos perdona, sino que nos reconcilia con Él, nos adopta como sus hijos, nos da su Espíritu Santo y nos comienza a transformar a la imagen de su Hijo. Los que creemos en Él tenemos vida en Él y la promesa de vida eterna y una resurrección física cuando Él regrese a juzgar el mundo y hacerlo todo de nuevo. Por si no entiendes el significado de esto, la salvación es algo que solo Dios puede hacer. No es por rituales, ni sacrificios, ni por nuestra obediencia, ni porque hablamos con un ángel o consultamos a un espíritu. Es totalmente la obra de Dios por medio de Cristo y se recibe por fe. Es una salvación tan grande que solo Dios lo puede hacer. Escucha las palabras de Hebreo 2:1-4 otra vez.
Por tanto, debemos prestar mucha mayor atención a lo que hemos oído. No sea que nos desviemos, porque si la palabra hablada por medio de ángeles resultó ser inmutable y toda transgresión y desobediencia recibió una justa retribución, ¿cómo escaparemos nosotros si descuidamos una salvación tan grande, la cual después que fue anunciada primeramente por medio del Señor, nos fue confirmada por los que la oyeron? Dios testificó junto con ellos, tanto por señales como por prodigios y por diversos milagros y por dones repartidos del Espíritu Santo según su propia voluntad. Los demás versículos nos dicen que estas buenas noticias fueron anunciadas por el Señor Jesucristo, confirmadas por los que las oyeron, los apóstoles y otros testigos de su vida y resurrección, y testificadas por Dios a través de la obra poderosa del Espíritu Santo. Cuando nos enfocamos correctamente en la obra de Cristo para salvarnos, el resultado es que servimos a Dios por amor y gratitud y no para obtener una bendición, ya que Él nos ha dado toda bendición en Cristo. Nos dedicamos a ser más como Él porque sabemos que Él está obrando en nosotros para cambiarnos. Descansamos en su poder soberano que sostiene el universo, porque sabemos que está sentado en su trono dirigiendo todo con amor y perfecta sabiduría. Recibimos poder de su Espíritu para seguirle y servirle en este mundo hasta que nos llame a su presencia o venga por nosotros en gloria. Eso es lo que pasa cuando prestamos mucha mayor atención a lo que hemos oído. Le amamos porque Él nos amó primero. Amén.

Esto fue Martín Manchego, Más que la Miel. Soy el pastor Dani Rojas y esto es El Faro de Redención. Hermano, hermana, ¿deseas servir a Dios por amor y gratitud? ¿Deseas descansar en su poder soberano, sea cual sea la situación? Puedes recibir lo que deseas cuando lo buscas y lo encuentras en la suprema majestad de Cristo. Búscalo a Él y todo lo demás vendrá a ti, porque en Él tenemos todo. Oremos. Señor, gracias por estos momentos en tu palabra. Gracias, Señor, porque tú nos haces recordar que Cristo es soberano y posee suprema majestad. Señor, en estos momentos queremos decirte que te necesitamos más que nunca. Necesitamos tu gracia, tu perdón. Necesitamos tu palabra. Te necesitamos a ti, Señor. Señor, no queremos despreciar esta salvación tan grande que nos has dado por medio de la sangre derramada de Cristo Jesús. Señor, si hay alguien que está escuchando hoy que no ha confiado en ti, ayúdalos hoy a confiar en ti. Y para los que ya creemos, Señor, ayúdanos a mantener nuestros ojos en Cristo, nuestro Salvador. En el nombre de Cristo oramos. Amén. El Faro de Redención como programa radial fue ideado para Cuba, pero ha crecido a un nivel global. Y si estás en sintonía fuera de Cuba, te agradezco por pasar estos tiempos con nosotros estudiando temas que nos fortalecen en nuestro caminar cristiano. 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
2: Este es el versículo de la semana que se encuentra en Proverbios 31:29 y dice: También su marido la alaba diciendo, muchas mujeres han obrado con nobleza, pero tú las superas a todas. Una vez más, Proverbios 31:29 y dice, También su marido la alaba diciendo, muchas mujeres han obrado con nobleza, pero tú las superas a todas. Estas son RRA Noticias, reporta Miguel Ángel Jacinto desde Houston, Texas. El primer ministro de Canadá, Mark Carney, comparó los esfuerzos de Alberta para buscar mayor autonomía e incluso su posible independencia con el Brexit, calificándolo de peligroso y sugiriendo que los albertanos no entenderían las consecuencias de su decisión. Carney, quien fue gobernador del Banco de Inglaterra durante el Brexit, no dudó en recordar su experiencia para criticar el movimiento independentista albertano. Según el primer ministro, muchos británicos votaron pensando que el proceso sería sencillo. Sin embargo, Carney dijo, todavía 10 años después, los británicos siguen intentando deshacer aquello por lo que no creían haber votado. La primera ministra de Alberta, Danielle Smith, afirmó que el gobierno de Ottawa ha bloqueado nuevos oleoductos con el proyecto de ley C-69, han cancelado múltiples proyectos de petróleo y gas y han prohibido precisamente los buques tanques que se necesitan para transportar esos recursos a nuevos mercados. Los albertanos están hartos de que el gobierno federal hostil ataque sus medios de vida y su prosperidad, añadió Smith. La Biblia nos enseña que las naciones necesitan gobernarse con justicia, prudencia y respeto mutuo. En momentos de tensión política y división, el pueblo debe buscar sabiduría antes de actuar impulsivamente. Proverbios 14:29 declara, el que tarda en airarse es grande de entendimiento. Las decisiones que afectan el futuro de una nación no deben basarse solamente en el enojo o el temor, sino en la búsqueda sincera del bien común. Las autoridades tienen la responsabilidad de escuchar el clamor de los ciudadanos. Romanos 13:4 enseña que el gobierno es servidor para el bien del pueblo. Cuando comunidades sienten que sus medios de vida son ignorados o afectados, se abre espacio para el resentimiento y la división. Cristo mismo afirmó, todo reino dividido contra sí mismo es asolado. Mateo 12:25. La verdadera solución surge cuando hay diálogo, justicia y humildad delante de Dios. Estas han sido RRA Noticias con permiso de La Voz Media, reportó Miguel Ángel Jacinto para la red de Radio Amistad.
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1: Mayo 27. ¿Cómo afrontar la pereza espiritual? Un poco de dormir, otro poco de dormitar, otro poco de cruzar las manos para descansar, y llegará tu pobreza como ladrón y tu necesidad como hombre armado. Proverbios 24, versos 33 al 34. Todos lo hemos visto. En el mundo de los deportes, de los negocios, de la academia, a menudo los menos dotados llegan más lejos que los que tienen habilidades superiores gracias a una característica: la diligencia. Estas personas están dispuestas a tomar en serio el reto de la pereza y hacen lo que está a su alcance por superar su tentación. Seguramente, tú eres una de esas personas o aspiras y trabajas para ser una. No obstante, si somos honestos con nosotros mismos, esta diligencia a menudo nos falta en nuestra vida espiritual. Si tú y yo hemos de contrarrestar la pereza espiritual, debemos tener alguna forma de evaluarnos. ¿Tenemos alguna indicación de cómo andamos? Al considerar en el año pasado, ¿hemos logrado algún avance? ¿Hemos memorizado la Biblia recientemente? ¿Hemos utilizado nuestros tiempos libres para leer y meditar en la palabra o para orar a nuestro Señor? ¿O nuestra pereza nos ha movido a hacer lo más fácil en lugar de lo mejor y nos ha impedido guardar la palabra de Dios en nuestro corazón? Cuando se nos pide participar en algún servicio cristiano, ¿cómo respondemos? Tal vez no nos negamos rotundamente, pero incluso un toque de renuencia es una señal de peligro. ¿Qué tal cuando escuchamos la palabra de Dios predicada, cuando nos impacta con poder y sabemos que nos pide que la apliquemos y que hagamos cambios? ¿Tomamos acción como hacedores de la palabra y no tan solamente como oidores? Tus respuestas a estas preguntas pueden ayudarte a perseverar y a evitar la lenta gotera de la pereza. Unos ratos más de sueño en lugar de un devocional matutino por aquí, una película en lugar de una reunión de oración por allá, o un partido en lugar de una conversación sobre Jesús por aquel otro lado, que nos conduce a la pobreza espiritual. No te vuelvas un maestro de los negocios espirituales no terminados ni de las buenas intenciones sin cumplir. Con frecuencia, todos los planes por comenzar y las notas amables y muchas de las palabras de arrepentimiento y peticiones de ayuda se mueren en nuestra mente mientras damos vueltas en la cama, como la puerta gira sobre sus goznes. Proverbios 26, verso 14. Huye de este comportamiento y, en cambio, corre a Cristo. Pídele que despierte tu corazón y que te convierta en un hombre o en una mujer de acción. ¿Quieres ser útil para Dios? ¿Anhelas marcar una diferencia? ¿Alcanzar a personas en el mar de la vida en medio de todos sus problemas y vanidad y ser parte del medio de Dios para edificar su iglesia? No descuides tu alma al dar espacio a la pereza. Sin diligencia en tu relación con Dios, tu vida no producirá fruto verdadero. Mañana es la palabra favorita del diablo. Ahora es el tiempo propicio. Ahora es el día de salvación. Segunda de Corintios 6, verso 2. Sé útil para Dios ahora.
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3: Piense en la oración que elevó en algún momento de este día. ¿Cuántas veces utilizó la palabra Dios, o Padre, o Señor? ¿Cuántas veces aparecen en el Padre Nuestro, que es la oración modelo que nos enseñó el mismo Señor Jesús? Al oír algunas personas orar en estos días, tal parece como si el nombre de Dios fuera algo así como una coma, o como si fuera un punto y coma. Hoy aquí en Momento Decisivo, el Dr. David Jeremiah explica cómo Dios escucha sus oraciones. 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
4: Gracias, y bienvenidos a esta edición de Momento Decisivo. Pues bien, estamos a mitad de este mensaje. Como recordarán, ayer dejamos este tema a medias. Hoy vamos a volver a eso para retomar el tema. Pasaremos a eso en unos momentos. Quiero recordarles de nuevo que todavía nos quedan 4 días después de hoy, en esta serie titulada Palabras de aliento para tiempos desalentadores. Mañana empezaremos considerando el tema Dios le dará paz. Luego, el día lunes y martes de la próxima semana, concluiremos esta serie con el tema Dios es su ancla en tiempos como estos. 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Pues bien, volvamos a nuestro estudio. Terminemos lo que empezamos ayer. Hemos titulado a esta lección Dios escucha sus oraciones.

Yo estoy muy abajo, en algún lugar. Pídaselo a Dios. Usted puede ir directamente al principal en la clase. Pregúnteselo a Dios. Y como saben, es algo sencillo. Pero para mí es algo tan interesante que hay muchos cristianos que están batallando con asuntos en sus vidas y nunca se les ocurre que deben preguntárselo a Dios. La Biblia dice que debemos pedirle a Dios lo que necesitamos. Algunos piensan que la oración de petición es una forma inferior de oración, una que a veces es necesaria, pero que en realidad no es digna del cristiano maduro. La ven como centrada en uno mismo y que nunca deberíamos pedir algo por nosotros mismos. Eso es una locura. El Nuevo Testamento nos anima a que elevemos esas oraciones. Cuando Jesús les enseñó a sus discípulos, la oración modelo la llenó de peticiones y no solo de ideales, como el avance del reino de Dios, sino también nuestro pan cotidiano y nuestras necesidades personales como alimento y perdón y protección del mal. Mateo 6, versículos 9 al 12. La Biblia dice que cuando uno ora, ora por esas cosas. En el Sermón del Monte Jesús nos invita a elevar las oraciones sin retener nada y promete que esas oraciones serán oídas y contestadas. Santiago, que es hermano del Señor, nos dice que el que no pongamos nuestras oraciones delante de Dios explica por qué no tenemos paz en nuestras vidas. No tenéis lo que deseáis porque no pedís. Charles Spurgeon, el gran predicador británico de otra generación, dijo: «Pedir es la regla del reino. Es una regla que nunca será cambiada. Si el Hijo real y divino de Dios no pudo ser eximido de la regla de la oración, usted y yo no podemos eximirnos nosotros mismos de esa regla tampoco. Dios te bendecirá cuando pides». Recuerdo una vez que prediqué sobre Mateo capítulo 7, versículo 7, en donde dice: «Pedid y se os dará». Parecía como que era algo relativamente sencillo, eso de la palabra pedir. Y pensé que debe ser la traducción al inglés de una palabra griega que sería mucho más complicada que eso. Así que busqué la palabra en todos los diccionarios. La busqué en todas las traducciones que pude hallar. ¿Y saben lo que hallé en cuanto a la palabra pedir? Significa pedir. Eso es lo que significa. Es una palabra breve y sencilla. Es una palabra breve que significa que si uno necesita algo, lo pide. ¿Saben? Nuestros hijos no tienen problemas con eso. Nuestros nietos no tienen problemas con eso. Oí la experiencia de un niño que se fue a la cama una noche y su padre estaba en casa cuidándolos. El padre no estaba acostumbrado a la rutina de eso de irse a la cama, con la que las mamás están muy familiarizadas, así que el padre estaba en el piso de abajo. Pensaba que los hijos estaban en la cama y que podía disfrutar de su programa de televisión. Muy pronto oyó al pequeño en la parte de arriba de las escaleras diciendo: «Papá, tengo sed». Así que él va allá y le da un vaso de agua. Pocos minutos más tarde, adivinen: «Papá, tengo que ir al baño». Así que él sube otra vez, y esto tiene lugar dos o tres veces: «Papá, tengo sed». Finalmente el padre se hartó y le dijo: «Jovencito, métete a la cama, no quiero volver a oír tu voz. La próxima vez que oiga tu voz, voy a subir y te voy a dar tu zurra. Voy a subir y te voy a castigar». Todo quedó realmente en calma. Y luego oyó la voz del niño que decía: «Papito, cuando vengas para castigarme, ¿podrías traerme un vaso de agua?». Quiero decir, así son las cosas, ¿verdad? Así son las cosas. Nuestros hijos pueden enseñarnos mucho en cuanto a ser persistentes. Amén. Amén. ¿Saben? No se abochornan para nada. No sienten vergüenza para nada. Dios quiere que seamos para Él como nuestro Padre, así como nuestros hijos son para nosotros en calidad de padres. Pida lo que necesite. Así que ahí tenemos la petición de la oración del vencedor. Luego, noten el poder de la oración del vencedor. El poder de la oración del vencedor es la frase que sigue: orando en todo tiempo, con toda oración y súplica en el Espíritu. ¿Qué poder impulsa nuestra oración? Es el poder del Espíritu Santo que vive en nosotros. El Espíritu Santo escribió la palabra de Dios y es el mismo Espíritu Santo que vive en su corazón y vive en mi corazón. Y debido a que Él es uno con el Padre, debido a eso, Él sabe la intención cuando uno ora. Él toma nuestras oraciones a tropezones y las moldea de nuevo para revelar las necesidades más profundas
que están por debajo de la superficie de las palabras y las presenta perfectamente al Padre Celestial. ¿No es eso increíble? La Biblia dice en Romanos capítulo 8, y de igual manera el Espíritu nos ayuda en nuestra debilidad, pues ¿qué hemos de pedir como conviene? No lo sabemos, pero el Espíritu mismo intercede por nosotros con gemidos indecibles. Mas el que escudriña los corazones sabe cuál es la intención del Espíritu, porque conforme a la voluntad de Dios intercede por los santos. Cuando usted ora, el Espíritu Santo interviene, y esa es la belleza de la oración. ¿A quién se dirige la oración? Al Padre. ¿Quién eleva la oración? Usted la eleva. ¿Quién está en su corazón? El Espíritu Santo. ¿Quién intercede por usted ante el Padre? El Espíritu Santo. ¿A dónde va la oración luego? Va al Hijo de Dios, que está a la diestra del Padre, intercediendo por el creyente. ¿Notó usted que la Santa Trinidad interviene cada vez que usted ora? El Espíritu Santo está en usted. Jesús está intercediendo y el Padre está en el trono. ¡Aleluya! Pues bien, hablemos de la precisión de la oración del vencedor. Esta es la frase que sigue. Estoy enseñando este versículo, una frase a la vez. Orando en todo tiempo, con toda oración y súplica en el Espíritu, y velando en ello con toda perseverancia. ¿Qué significa eso de estar velando? Pues bien, tal vez quiere decir estar despierto. ¿Alguna vez se ha quedado dormido mientras está orando? Vamos, está bien ser sincero. No voy a delatar a nadie. Pablo hace la transición de describir la armadura del cristiano al tema de la oración. Noten cómo retiene la ilustración militar. Lo hace porque enfrentamos un enemigo real. Estar de pie y despierto significa que la batalla se está librando. Estar velando quiere decir que tenemos nuestros ojos abiertos. Los vencedores entienden que el enemigo quiere atacarlos con distracciones y dudas y tentaciones a fin de que no oren. Así que guarde su tiempo de oración, mantenga sus oraciones constantemente fluyendo. Ponga en prioridad la oración al planear su calendario. Promueva todo lo que alimenta y fortalece su vida de oración y enfoque sus oraciones todo lo que pueda. Trace un plan para su oración. No sea descuidado al orar. No se ponga a orar solo cuando se sienta con ganas, porque, se lo prometo, no se sentirá con tantas ganas como debería, y entonces la oración no se hace. Y cuando la oración no se eleva, se hacen muchas otras cosas que no se deberían hacer. Pero si usted no sabe exactamente por qué orar, no evada la oración ni titubee para orar. Confíe en que la intención de su oración será oída y entendida. Esto es lo que dice Colosenses capítulo 4, versículo 2, perseverad en la oración, velando en ella con acción de gracias. ¿Qué significa eso de velar y orar? Significa que usted toma la oración en serio. No permita que sea una añadidura en su vida. Hágala importante en su vida. Esté vigilante y ore. Pienso que a veces también significa orar y luego estar alerta por lo que Dios va a hacer cuando uno ora. Como ven, vivimos una vida fluida. Oramos aquí y luego nos olvidamos de que hemos orado. Entonces Dios responde y ni siquiera nos acordamos por qué habíamos orado. Velar y orar es conectar la oración con la respuesta diciendo, Señor Dios, te pedí por esto. Miren lo que Dios hizo y saben lo que sucede.

en todo tiempo con toda oración y súplica en el Espíritu, y velando en ello con toda perseverancia y súplica por todos los santos. Ahora, permítame decirle lo que he aprendido en todos estos años en cuanto a cómo el enemigo trabaja en nosotros cuando se trata de la oración. Él tiene dos estrategias que usa. Usted se identificará conmigo de inmediato, tan pronto como le diga cuáles son. Número uno, él lo persigue a uno después de que uno ha disfrutado de dos buenos días de oración. Le convence a uno de que las oraciones siempre serán iguales de poderosas y claras. Eres un natural, dice, y susurra eso en nuestros oídos. En el tercero y cuarto día, cuando la chispa no se enciende y parece que las oraciones de uno no salen de la habitación, él viene y le dice, pues bien, ahora vemos lo que eres en realidad. Será mejor que te des por vencido. De nada sirve seguir tratándolo. Tus oraciones son una calamidad. Cuando usted experimente lo que siente como si fuera fracaso, recuerde que sus sentimientos momentáneos nunca son un barómetro de su vida espiritual. Los sentimientos y emociones no son necesarios para su vida espiritual. Son una bendición cuando vienen, pero no tienen que venir necesariamente. Si usted ora solo cuando se siente con ganas, usted no orará. Si solo es feliz en Jesús cuando siente felicidad en Jesús, entonces su felicidad será muy fluctuante. A veces cuando yo oro, parece que los cielos se abren y la presencia de Dios está justo allí en mi habitación. Otras veces cuando oro, mis palabras parecen pesadas y como si cayeran al piso en lugar de subir a Dios. Pero esas oraciones insípidas son tan valiosas como aquellas cuando siento como si Dios estuviera en la habitación, porque estoy siendo obediente y estoy orando. Y cuando oro, Dios ha prometido responder, y Él no dice, te responderé solo cuando me sienta con ganas de responder. Él siempre responde. Así que habrá ocasiones cuando batallará por orar, y todos tenemos esos momentos y los llamamos tiempos de sequía. Es algo así. Señor, simplemente quiero orar, pero vamos. No parece como que tú estás allí. Dios, ¿en dónde estás? Esto no es como solía ser. Recuerdo el tiempo cuando... Así que usted tendrá esas ocasiones, y cuando las tenga, esta es la segunda estrategia de Satanás. Le dirá que, si sus oraciones no fueron contestadas como usted esperaba, usted no tiene suficiente fe y no tiene lo que se necesita para vivir una vida espiritual. Y le dirá, te dije que no ibas a ser un buen cristiano, te lo dije, ni siquiera puedes orar. Orar con eficacia es perseverar, sin que importe cuán elevadas o pegadas a la tierra puedan parecerle sus oraciones, y sin que importe cuán enfocado o entreverado o frenético se sienta. Mientras más ora en todas las circunstancias, más alineará su voluntad con la de Dios, lo que significa muchas más respuestas visibles. Y esto es lo que he hecho algunos días. Lo anoto en mi diario. Querido Señor, no sé dónde estás tú, y no me siento con ganas de orar hoy, pero sé que soy llamado a orar, así que voy a orar lo mejor que puedo. Voy a hacer lo que tú me has dicho que haga, y voy a confiar en que de alguna manera tú estás en alguna parte. Tal vez podré comprender todo esto más adelante. Sea tan sincero con el Señor como puede serlo al orar. ¿Saben cómo aprendí eso? ¿Algunas veces han leído los Salmos y han notado cómo oraba David? Quiero decir, él oraba sinceramente. Él oraba y decía, Señor, ¿cuánto vas a esperar para responderme? Alguien me dijo que todos los salmos empiezan con un suspiro y terminan con un canto. ¿No es eso verdad? Uno empieza a leer los salmos de David y él se halla con el ánimo por los suelos y uno se pregunta, ¿de qué peregrino lugar salió esto? Pero David le dice a Dios lo que tiene en su corazón. Él ora francamente, le dice a Dios que está batallando con sus oraciones y luego, a veces, de alguna manera en todo eso, Dios irrumpe. No podemos dejar de orar cuando no sentimos que está bien orar. Me digo a mí mismo muchas veces, Jeremiah, tienes que afirmarte, amigo mío. Tienes que seguir. Tienes que orar incluso cuando no te sientas con ganas de orar. Porque si no oras cuando no te sientes con ganas de orar, habrá muchas ocasiones cuando deberías orar pero que no oras. Y eso es lo que estoy diciendo. Sea perseverante en la oración. Y luego, el propósito de la oración del vencedor. Esto es lo que el pasaje de Efesios nos dice.
orando en todo tiempo con

0: toda oración y súplica en el Espíritu, y velando en ello con toda perseverancia y súplica por todos los santos. Orar por todos los santos. Los jóvenes se enrolan en las Fuerzas Armadas por diferentes razones, pero una vez que están sirviendo, la dedicación a sus compañeros es una de las consagraciones más profundas. Lo mismo sucede en la vida cristiana. Nuestro amor de unos para otros se vuelve una motivación primordial para la acción y la oración. Por eso Pablo nos insta a que elevemos súplica por todos los santos. Jesús puso el ejemplo cuando oró: "Yo ruego por ellos, no ruego por el mundo, sino por los que me diste, porque tuyos son". Pablo regularmente oraba por las iglesias que visitaba. Las menciona siempre en sus oraciones. Los tres amigos de Job, ¿los recuerdan? Ellos enojaron a Dios con sus juicios precipitados, pero leemos: "Y quitó Jehová la aflicción de Job cuando él hubo orado por sus amigos". Job capítulo 42, versículo 10. Y así, cuando oramos unos por otros, todos en el cuerpo de Cristo están orando por todos los demás que están en el cuerpo de Cristo, y aunque yo tal vez esté orando por usted en lugar de orar por mí mismo, no tengo que preocuparme porque mis necesidades sean suplidas, porque en tanto que yo estoy orando por usted, usted está orando por mí. A esto se llama oración recíproca. Y Pablo dice: "Orando en todo tiempo por todos los santos". Si todos hacemos eso, nunca tendremos que orar mucho por nosotros mismos, porque sabemos que todos los demás están orando por nosotros y nosotros estamos orando por ellos. ¿Cuántos saben que la vida se vuelve mucho mejor cuando uno quita los ojos de uno mismo y pone sus ojos en Dios? Alguien me dijo una vez que la mejor definición de humildad es esta: humildad no es pensar menos de uno mismo, es pensar menos en uno mismo. A veces necesitamos hacer eso, orar en humildad ante Dios. Pues bien, miremos la práctica de la oración del vencedor. ¿Está usted preparado para orar eficazmente? ¿Se siente confiado en su capacidad de orar como debería hacerlo? Si no, no se dé por vencido. La oración es algo que se puede aprender. Usted puede aprender a orar. Yo aprendí a orar. El profesor Don Whitney, del Seminario Teológico Bautista del Sur, ofrece excelente consejo. Dice: "Si alguna vez ha aprendido otro idioma, sabe que se aprende mejor cuando en realidad lo habla". Lo mismo es cierto en cuanto al otro idioma de la oración. Hay muy buenos recursos para aprender cómo orar, pero la mejor manera de aprender a orar es simplemente orando. Simplemente busque un lugar en donde esté a solas y ore. A veces es mejor orar en voz alta. No se quedará dormido tan fácilmente cuando ora en voz alta. Oí de un gran conductor de orquesta que caminaba por una calle en Manhattan cuando alguien le detuvo y le preguntó cómo llegar a Carnegie Hall. Él contestó: "Práctica, práctica y más práctica. Así es como se llega a Carnegie Hall, y así mismo es como se aprende a orar. La mejor preparación para una vida espiritual vencedora es orar, orar y orar". Usted dice: "Pues bien, mis oraciones no son lindas". Dios no las ve de esa manera. Dios ve sus oraciones como hermosas, perfectas. Vienen por la interpretación del Espíritu Santo y por la interpretación del Hijo de Dios, y son perfectas en la mente de Dios. Así que ore lo mejor que pueda. O tal vez piense: "Pues bien, yo soy bastante torpe al orar". Recuerdo una de las grandes cosas que resultan de nuestro ministerio del grupo pequeños en nuestra iglesia, y es que cuando la gente se reúne en un grupo pequeño, por lo general, en algún momento las personas oran. A veces tienen un tiempo de oración al final de la reunión del grupo. Muchos, especialmente hombres, asisten a grupos pequeños con sus respectivas esposas y nunca han elevado una oración en voz alta en sus vidas, porque los aterra el mero pensamiento de que alguien los va a poner bajo presión en un grupo pequeño. Todos estarán orando en círculo y llegará el momento, y no saben si van a sobrevivirlo. Y entonces tratamos de decirles: "Pues bien, si no se siente que quiere orar, simplemente dele un golpecito a su vecino y el turno pasará". Pero entonces, tengo que decirles, en más de una ocasión, algunos han venido a hablar conmigo y me han dicho como si acabaran de ganar los Juegos Olímpicos o algo así. Doctor Jeremiah estaba en una reunión del grupo pequeño la semana pasada y oré en voz alta por primera vez en mi vida. Tengo que decirle que fue increíble. Fue increíble. ¿Cómo se ora? Simplemente ore. Ore lo mejor que pueda. Señor, soy yo. He oído todo tipo de oraciones. Señor, soy yo y aquí estoy de nuevo. Me encantan esas oraciones porque son tan sinceras y tan reales. No han aprendido todavía la fraseología cristiana, así que oran en términos regulares, normales, que a mí me parece que Dios preferiría que usemos al orar. ¿Comprende lo que estoy diciendo? Así que aquí tenemos la instrucción de Pablo para nosotros. Al final de la armadura del creyente, después de que nos ha dicho que tomemos la espada del Espíritu, que es la palabra de Dios, y la esgrimamos contra el enemigo, es casi como si diera un paso atrás y dijera, «Ah, de paso, oren siempre con toda oración y súplica. Nunca dejen de orar. Nunca pongan la oración a un lado. Pongan la oración en el centro de sus vidas». Después de llegar a ser primer ministro de Inglaterra, Winston Churchill se preocupaba por la capacidad de su gabinete de guerra para funcionar de manera eficaz si ocurría el ataque aéreo alemán, como esperaban que sucediera. Él quería saber cómo el núcleo central de las Fuerzas Armadas podría funcionar cuando 600 toneladas de bombas cayeran por todas partes. Los estrategas diseñaron planes de evacuación para los que estaban al mando, pero Churchill no quería huir de Londres. Así que concibieron otro plan. Reacondicionaron una serie de bodegas debajo del edificio del Ministerio de Obras Públicas como puesto secreto máximo de mando militar. Ubicado entre el Parlamento y la residencia del primer ministro, el edificio era la estructura más fuerte en la ciudad. Los obreros lo reforzaron con concreto adicional e instalaron sistemas de último diseño para asegurar que la comunicación ininterrumpida pudiera continuar incluso si Londres era bombardeado. En mayo de 1940, Churchill visitó su búnker subterráneo y declaró, «Este es el salón desde donde dirigiré la guerra». Señalando del escritorio, añadió, «Y si la invasión tiene lugar, allí es donde voy a sentarme en esa silla. Y me quedaré sentado hasta que los alemanes sean obligados a retroceder o me saquen de aquí muerto». Por los próximos 5 años, esos salones subterráneos fueron el centro nervioso de la guerra, siendo su existencia un secreto fuertemente guardado. La comunicación llegaba y de allí salía en corriente continua, y desde allí Churchill dirigió el conflicto, llamaba a líderes aliados y gruñía sus famosos discursos por radio a la nación. Desde allí, Churchill tenía acceso a todo el mundo. Jesús nos dice en Mateo capítulo 6 que entremos en nuestro aposento y oremos a nuestro Padre Celestial en secreto. Estaba refiriéndose a la bodega de almacenaje de las casas de Israel en el primer siglo. En esos días, las casas rebosaban de niños y animales, y había escasa privacidad. Pero la mayoría de las casas tenían un cuarto en donde almacenaban las provisiones. Debe haber sido una habitación pequeña, atiborrada y sin calefacción. Pero era un lugar en donde se podía hallar unos pocos momentos de paz y quietud para la oración. Y para el creyente, dijo Jesús, un lugar humilde como ese provee acceso directo a la presencia de Dios. Es un complejo de comunicaciones seguras en donde las oraciones se pueden elevar y recibir su recompensa. Así que permítame darle una palabra de aliento. Al librar la batalla, no la pelee solo. Usted tiene al comandante en jefe que sabe todo lo que usted enfrenta. Busque su sabiduría y descubra lo que él quiere que usted haga y entonces salga con fuerza y hágalo. Aleluya. Amén. Pues bien, mañana empezaremos otra lección de esta serie que hemos titulado Palabras de Aliento para Tiempos Desalentadores, con el mensaje Dios le dará paz. Concluiremos con el último mensaje de esta serie el lunes y martes de la próxima semana, que he titulado Dios es su ancla en tiempos como estos. Espero que usted planee acompañarnos para estos estudios que empezaremos mañana y concluiremos el martes de la próxima semana. Nos veremos de nuevo mañana por esta misma estación.
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3: Este es el versículo de la semana que se encuentra en Proverbios 31:29 y dice: También su marido la alaba diciendo, muchas mujeres han obrado con nobleza, pero tú la superas a todas. Una vez más, Proverbios 31:29 y dice, También su marido la alaba diciendo, muchas mujeres han obrado con nobleza, pero tú la superas a todas. Estas son RRA Noticias, reporta Miguel Ángel Jacinto desde Houston, Texas. La Corte Suprema de Justicia le dio a la administración Trump una victoria al revertir un fallo de un tribunal inferior contra un requisito de que los jueces de inmigración busquen la aprobación oficial antes de dar discursos en sus capacidades oficiales. La Corte de Apelaciones del Cuarto Circuito intervino el año pasado a la luz del despido por parte del presidente Donald Trump de varios jefes de agencias responsables de escuchar quejas. La política proviene de la Oficina Ejecutiva de la Revisión de Inmigración, que supervisa a unos 750 jueces de inmigración. Washington acumuló más de 150 horas de vigilancia aérea alrededor de Cuba desde el 4 de febrero del 2026, en una operación que incluyó más de 20 misiones de reconocimiento sobre aguas internacionales, algunas de ellas a menos de 64 kilómetros de la isla. De acuerdo con reportes publicados por The Wall Street Journal y verificaciones posteriores realizadas por BBC Verify, el despliegue constituye uno de los movimientos de inteligencia más intensos registrados en décadas alrededor del territorio cubano. Diversos informes ubicaron este movimiento dentro del mayor aumento de actividad militar y estratégica entre ambos países en más de 6 décadas. La crisis social y política que atraviesa Bolivia continúa generando preocupación entre distintos sectores del país, mientras líderes cristianos llaman a la unidad, la oración y la paz frente al aumento de las manifestaciones y enfrentamientos registrados en varias regiones. La Asociación Nacional de Evangélicos de Bolivia intentó participar como mediadora en las mesas de diálogo convocadas por el gobierno. Belfort Paz, presidente de la Asociación Nacional de Evangélicos de Bolivia, explicó que representantes evangélicos acudieron junto a delegados de la Iglesia Católica con el propósito de promover acuerdos y abrir corredores humanitarios en distintas regiones. Estas han sido RRA Noticias con permiso de La Voz Media y Mundo Cristiano, reportó Miguel Ángel Jacinto para la Red de Radio Amistad.

Dios de la creación. Los científicos reportaron en noviembre de 1989 que un satélite que debía ayudarles a contestar preguntas sobre cómo el universo llegó aquí no les dio ninguna respuesta. Hola, soy Milton de los Santos. El satélite llamado Explorador del Fondo Cósmico funcionaba bien. Los científicos simplemente no encontraron las evidencias que estaban esperando para apoyar su explicación sobre cómo el Big Bang pudo haber producido el universo presente. El explorador del fondo cósmico no llegó a detectar los patrones de radiación de microonda e infrarrojo que apoyaría el Big Bang. Estoy completamente desconcertado de cómo las presentes estructuras en el universo llegaron a existir sin dejar rastro, así dijo John Mather, un astrónomo del Centro de Vuelo Espacial Goddard de la NASA. Los científicos señalaron que su fracaso de encontrar los patrones esperados de radiación conlleva a la obvia conclusión que ni nosotros ni el universo existen. Pero Mather añadió, aún no hemos eliminado nuestra existencia. Los cristianos que saben lo que el Creador nos dice acerca del origen del universo pueden fácilmente ver el problema aquí. La evidencia esperada de cómo el universo llegó aquí a través del Big Bang no se va a encontrar, ya que la creación no fue creada por una gran explosión en el espacio. La Biblia dice claramente que este mundo no llegó a existir sin un Creador. 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
2: Cuando Pablo habla de los rudimentos del mundo, habla de las personas metidas en la astrología, el zodíaco, los planetas, los elementos de la naturaleza. De los que dicen, ese es mi destino o voy a leer mi horóscopo para ver qué me espera hoy.
3: Pobres personas engañadas y esclavizadas por los rudimentos del mundo. Yo jamás he leído el horóscopo, ni siquiera por curiosidad. Eso es del diablo. Astrología, astrólogos, tiene que ver con los astros, las estrellas, los planetas. Y dicen que si las estrellas o planetas no están donde deben estar, alguna tremenda catástrofe va a ocurrir. Y pregunto, ¿y cómo saben ellos dónde las estrellas y planetas deben estar? Porque de acuerdo a lo que yo sé, solo Dios lo sabe.
2: Pues solo Dios lo sabe. Amigas y amigos oyentes, nuestro saludo de bienvenida al programa El Amor que Vale. El Dr. Adrian Rogers, en la voz del pastor Lenín de Llanón, nos entrega la segunda parte de su mensaje, Viviendo en Libertad.
3: No hay nada que usted pueda hacer para que Dios deje de amarlo. El amor de Dios es una acción hacia nosotros, no una reacción hacia nosotros. Y es una acción natural de parte de Dios, que no está basada en lo que nosotros somos, sino en quién es Él, y Él es amor. Por lo tanto, no tratamos de ponernos nosotros mismos en una circunstancia favorable para que Dios nos ame. Nosotros reaccionamos al amor de Dios que está ahí para nosotros. Dios no cambia para poder cambiarle. Dios le ama para poder cambiarle. Y nada le puede cambiar más y darle total libertad que la gracia de Dios. Cuando un creyente finalmente comprende eso, es maravilloso porque primero usted es libre de cualquier esfuerzo propio. Muchas personas tratan diariamente de hacer algo para que Dios les ame, tratando de ser lo suficientemente buenas para que Dios les ame. Amigo, esa es una esclavitud infernal. Por eso Jesús vino para primero, por medio de la gracia, darle libertad del legalismo. Segundo, Él vino para liberarle de la crítica. Veamos Gálatas 2, los versos 4 y 5. Y esto a pesar de los falsos hermanos introducidos a escondidas, que entraban para espiar nuestra libertad que tenemos en Cristo Jesús, para reducirnos a esclavitud, a los cuales ni por un momento accedimos a someternos para que la verdad del Evangelio permaneciese en vosotros. Desde las oficinas de las denominaciones vinieron algunos ejecutivos religiosos y encontraron que algunas personas que vivían en la gracia de Dios se regocijaban en esa gracia, y ellos venían a imponer sus reglas y reglamentos. El apóstol Juan en su evangelio nos dice que la ley vino por medio de Moisés y que la gracia y la verdad vinieron por medio de Jesucristo. Ahora, ¿qué es la ley? La ley era reglas, reglamentos, requisitos, rituales y restricciones. La ley fue dada para mostrarnos la clase de pecadores que somos y que no podríamos ser salvos solo por cumplir la ley. La ley nunca podría salvarnos. Si la ley pudiera hacerlo, no hubiera sido necesaria la venida de Jesús. La ley fue dada para mostrarnos que necesitábamos un Salvador. Los fariseos habían estudiado la ley con su larga lista de reglas, reglamentos, requisitos, rituales y restricciones, y añadieron a esa ley una larga lista propia de ellos. 613 nuevos requisitos que revisaban constantemente y que celosamente se aseguraban que los demás los cumplieran. Con esa lista comparaban las actividades de los apóstoles y de los demás seguidores de Cristo. Pablo los identifica como falsos hermanos. Los hacedores de reglas y reglamentos no vienen de fuera de la iglesia, sino de dentro de la iglesia. Son falsos hermanos que tratan de someter a los demás. Son falsos hermanos que han escuchado a algún gurú o algún pseudo líder espiritual y les dijeron que esta o aquella es la manera de hacer las cosas o no hacerlas. Mi amigo, no estoy hablando de los genuinos y santos mandamientos de Dios que encontramos en la Biblia. Estoy hablando de asuntos preferenciales externos que la gente trata de imponer sobre nosotros, tratando de meternos en sus moldes personales y sometiéndonos a la crítica. Y Pablo, que era un combatiente por la verdad, dice que él no les dio ninguna oportunidad. De hecho, mire lo que dice en el verso 11. Pero cuando Pedro vino a Antioquía, le resistí cara a cara, porque era de condenar. En otras palabras, Pablo le dijo a Pedro que era un hipócrita porque había permitido que los judaizantes y los legalistas vinieran a criticarles y que si estaban viviendo por gracia, no podían volverse atrás a la ley. Por supuesto que debemos preocuparnos por lo que los demás piensan, porque no podemos herir la conciencia de los hermanos débiles espiritualmente. Pero permítame decir algo al respecto. Hay un buen número de hermanos débiles profesionales. En realidad no son hermanos débiles, sino que lo aparentan como una disculpa para sus pecados, porque siendo hermanos débiles, alguien les fue piedra de tropiezo. No permita jamás que estos falsos hermanos le esclavicen o lo sometan. No deje que el problema de ellos se vuelva su problema. Están enfermos. Y usted no puede enfermarse a usted mismo tratando de que ellos se sanen. Usted permanezca libre en la libertad con que Cristo le hizo libre. Cuando usted es salvado por la gracia de Dios, está libre de la esclavitud del legalismo y de la crítica. Verá, bajo el legalismo está esclavizado a usted mismo. Bajo la crítica, usted es esclavo de otros. Pero hay algo más de lo cual Jesús nos libera, y es de la esclavitud del fatalismo. Busque Gálatas capítulo 4, verso 3. Así también nosotros, cuando éramos niños, estábamos en esclavitud bajo los rudimentos del mundo. ¿Qué quiere decir Pablo cuando habla de los rudimentos del mundo? Bueno, se refiere a las fuerzas elementales de la naturaleza, las estrellas, los planetas, la naturaleza en sí misma, su nacimiento, todo eso es fatalismo. Busque Gálatas 4, los versos del 9 al 11. Mas ahora, conociendo a Dios, o más bien siendo conocidos por Dios, ¿cómo es que os volvéis de nuevo a los débiles y pobres rudimentos a los cuales os queréis volver a esclavizar? Guardáis los días, los meses, los tiempos y los años. Me temo de vosotros que haya trabajado en vano con vosotros. ¿De qué habla Pablo aquí? Habla de las personas metidas en la astrología, el zodíaco, los planetas, los elementos de la naturaleza, de los que dicen, ah, ese es mi destino. O, voy a leer mi horóscopo para ver qué es lo que me va a pasar hoy. Pobres personas engañadas y esclavizadas por los rudimentos del mundo. Escúcheme, yo jamás he leído el horóscopo, ni siquiera por curiosidad, porque eso, mi amigo, eso es del diablo. Astrología, astrólogos, tiene que ver con los astros, las estrellas, los planetas. Y dicen que si las estrellas o planetas no están donde deben estar, alguna tremenda catástrofe va a producir. Alguna tremenda catástrofe va a ocurrir. Y pregunto, ¿y cómo saben ellos dónde están las estrellas y los planetas o dónde deben estar? Porque de acuerdo a lo que yo sé, solo Dios lo sabe. Escúcheme. Para un hijo o una hija de Dios, no hay tal cosa como desastre, porque de acuerdo al apóstol Pablo, sabemos que a los que aman a Dios, todas las cosas les ayudan a bien, esto es, a los que conforme a su propósito son llamados, Dios es Dios. Y yo no soy una víctima del destino. No puedo decir, oh, esa es mi suerte, o que la ubicación de las estrellas o los planetas no me fueron favorables. Yo soy lo que soy por la gracia de Dios, y eso me hace libre. Bajo el legalismo, usted es esclavo de usted mismo. Bajo la crítica, usted es esclavo de los demás. Bajo el legalismo, es esclavo de las circunstancias, pero la gracia de Dios le ha liberado de todas esas cosas. Esa es la dimensión de la gracia. Pero ¿cuál es la dinámica de la gracia? ¿Cómo opera o cómo trabaja? Todo está centralizado en la cruz de Jesucristo. Permítame mostrarle algo aquí. Veamos Gálatas 2:20. Este es uno de los versículos fundamentales en la Biblia, en donde el apóstol Pablo dice, «Con Cristo estoy juntamente crucificado, y ya no vivo yo, mas Cristo vive en mí. Y lo que ahora vivo en la carne, lo vivo en la fe del Hijo del Hombre, el cual me amó y se entregó a sí mismo por mí». Pero ahora quiero que note el contenido del verso 21. No desecho la gracia de Dios, pues si por la ley fuese la justicia, entonces por demás murió Cristo. ¡Qué declaración más extraordinaria! No desecho la gracia de Dios. Si usted pudiera salvarse por ser un buen hombre o una buena mujer, entonces el Calvario fue una tremenda equivocación. Pablo dice en Gálatas 3:1, «Oh, Gálatas insensatos, ¿quién os fascinó para no obedecer a la

porque todos nos pueden criticar todo lo que quieran, pero sabemos quiénes somos y quién nos amó lo suficiente como para morir por nosotros. La cruz nos libra del fatalismo, porque estuvimos en el corazón y la mente de Dios aún antes de la fundación del mundo. No tengo que estar esclavizado al concepto de destino, a la influencia de los astros en mi vida o a la suerte. La cruz nos libera y lo hace con un propósito práctico. Veamos nuevamente Gálatas 2:20. Con Cristo estoy juntamente crucificado y ya no vivo yo, mas vive Cristo en mí. Y lo que ahora vivo en la carne, lo vivo en la fe del Hijo de Dios, el cual me amó y se entregó a sí mismo por mí. Note que hubo la ejecución de una vida. Estoy crucificado con Cristo. Y si usted es un genuino hijo o hija de Dios, también ha sido crucificado con Cristo. Esto no es algo retórico, es la verdad. Jesús murió por nosotros. Pero cuando Él murió, nosotros morimos con Él, cuando Él fue clavado en la cruz como nuestro sustituto. Ahora escúcheme con atención. Decimos que Él llevó nuestros pecados a la cruz y que Él murió por nuestros pecados. Ahora, si Él llevó nuestros pecados, todavía quedamos nosotros, ¿no le parece? Él nos llevó a nosotros a la cruz para que muramos. El problema no es lo que usted hace, sino lo que usted es. La paga del pecado es muerte. Su pecado exigía su muerte, y Jesús murió por usted, y usted murió con Él, crucificado con Cristo. Pero no solo una vida fue ejecutada, sino que una vida fue intercambiada, y ya no vivo yo, mas Cristo vive en mí. No solo que Él murió, y yo morí con Él, sino que cuando Él resucitó, yo resucité con Él. Supongamos que yo cometo un homicidio y soy condenado a morir en la silla eléctrica. Luego de ejecutada la sentencia, viene un doctor, me toma el pulso, comprueba todos mis signos vitales y firma mi certificado de muerte. ¿Puede la ley hacerme algo más? De ninguna manera. Yo estoy muerto y bien muerto. Ahora suponga que por un milagro inexplicable, yo vuelvo a la vida. ¿Podrían ponerme nuevamente en la silla eléctrica? De ninguna manera. Yo ya había sido ejecutado, sentenciado y ejecutado. Amigo, usted murió con Cristo. La ley ya no tiene ninguna demanda sobre usted. Usted ha pagado con su vida el precio de su culpa. Y si usted vive, es porque Él murió y resucitó. Y con usted sucedió lo mismo. Una vida ejecutada, una vida intercambiada. Es una vida con nuevas energías, la vida que ahora vivo. Y que la vivo en la fe del Hijo de Dios. Note que no dice fe en el Hijo de Dios, sino en la fe del Hijo de Dios. O sea, su fe en mí, su vida en mí. Él habita en mi humanidad. ¿No es eso maravilloso? Eso es libertad. Y es la gracia de Dios que nos libera. Recuerda la historia de Moisés cuando estuvo en el desierto. Vio una zarza ardiendo, pero que no se consumía. Ese hecho en sí mismo era milagroso. Imagínese, una zarza ardiendo, o sea, completamente envuelta en llamas, y sin embargo las llamas no reducían a cenizas a esa planta. Bien podríamos asumir que esa zarza estaba bastante seca y que hubiera sido fácil que fuera consumida por las llamas, ¿no le parece? Moisés en ese entonces era un exiliado en el desierto. Había tratado de ser un misionero y lo que hizo fue matar a un hombre, no premeditadamente sino accidentalmente, pero el asunto es que mató a un hombre. Y cuando Moisés estuvo en ese lugar en el desierto, Dios le dijo, Moisés, quita el calzado de tus pies porque el lugar que pisas es santo. Y la zarza ardía y no se consumía. Moisés la vio y seguramente dijo, ¡qué zarzal más maravilloso! A pesar del fuego, no se consume. Está ardiendo por Dios.

0: Si yo estuviera ardiendo en fuego, en menos de 24 horas mi cuerpo solo sería un montón de cenizas. Pero esta salsa está en llamas, pero no se consume. Quisiera ser como esa salsa, ardiendo de esa manera. Quisiera que mi vida ardiera para Dios, para siempre. Ahora imagínese que Dios le hubiera dicho a Moisés, hijo mío, quiero decirte algo. ¿Tú crees que este zarzal es algo especial, maravilloso? Quiero que veas que hay muchas otras plantas en este lugar. Y yo puedo hacer lo mismo con cada una de ellas. Moisés, no es el zarzal. Soy yo en el zarzal, que hace la diferencia. Yo puedo hacer lo mismo con cualquier planta. ¿Sabe? Algunas veces vemos a algunas personas consagradas y decimos, ¡ah, qué siervo, qué sierva más consagrados! ¡Qué sierva más consagrada! Me gustaría ser así. Miren lo que hacen por Dios. Y Dios dice, no es lo que ellos hacen, es lo que yo hago en ellos. ¿Lo entiende? Cualquier planta sirve donde quiera que esté, no solo en el desierto. Dios puede utilizar a cualquier persona que permita que Dios la utilice. ¿Qué es lo que Pablo dijo? Con Cristo estoy juntamente crucificado y ya no vivo yo, mas Cristo vive en mí. Y eso, mi amigo, es verdadera libertad. No deje que nadie le someta, le ponga bajo el yugo de esclavitud. Permanezca firme en la libertad con que Cristo le hizo libre. Él nos ha liberado de la esclavitud del legalismo, de la esclavitud de la crítica, de la esclavitud del fatalismo. En Cristo somos en verdad libres. ¿Tiene usted esa clase de libertad? No la libertad para hacer lo que a usted le place, eso es libertinaje, sino la libertad de saber que ya no es esclavo del pecado. La única manera de experimentar esa genuina libertad es teniendo a Cristo en su corazón, recibiéndole como Señor y Salvador. ¿Tiene usted esa relación con Él? Si aún no la tiene, este mismo momento usted puede hacer esa decisión espiritual. Yo le voy a guiar en una corta oración. Usted utilice sus propias palabras. Querido Dios, te agradezco en primer lugar por la libertad de haber escuchado el mensaje de tu palabra por medio de este programa. Gracias porque en Jesucristo, tu Hijo, puedo encontrar verdadera libertad. Señor Jesús, reconozco que tú entregaste tu vida como pago por mis pecados. Este momento, con profunda y sincera fe, te invito a que vengas a morar en mi corazón y seas mi Salvador y mi Señor. Perdóname, límpiame, sálvame y sáname. Lo pido en tu precioso nombre. Amén.
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2: 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Soy Andrés García Vigio y ha sido un placer estar con usted hoy. Aprovechamos para agradecer a Maritza Edmiston y Lenín de Llanón por la producción de esta enseñanza, y le esperamos para el próximo mensaje, cuando continuaremos escudriñando aún más con el pastor Adrian Rogers las ricas verdades del amor de Dios, el amor que vale.

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1: Y ahora, el pronóstico del tiempo para Houston en Radio Amistad. Se reporta 70 grados con lluvia. El viento sopla del este-sureste de 15 a 20 millas por hora. Esta noche, tormentas eléctricas con una temperatura mínima cerca de 72 grados. Después mañana, tormentas eléctricas con una temperatura máxima cerca de 88 grados. Mañana por la noche, parcialmente nublado con una temperatura mínima cerca de 75 grados. El pronóstico del tiempo en KHCB Houston.
0: Este es el versículo de la semana que se encuentra en Proverbios 31:29 y dice: también su marido la alaba diciendo: muchas mujeres han obrado con nobleza, pero tú las superas a todas. Una vez más, Proverbios 31:29 y dice: también su marido la alaba diciendo: muchas mujeres han obrado con nobleza, pero tú las superas a todas.
1: Estas son RRA Noticias. Dolly Martín reportando desde Houston para Radio Amistad. Fuerzas mexicanas capturaron en un operativo a un sobrino del capo mexicano Joaquín El Chapo Guzmán, informó este martes la Secretaría de Seguridad. Identificado como Isaí N., fue detenido en el estado fronterizo de Sonora y es requerido por la justicia de Estados Unidos. Omar García Harfuch, secretario de Seguridad, detalló en X que el detenido es sobrino del Chapo, quien fuera jefe del poderoso cartel de Sinaloa, que cumple cadena perpetua en Estados Unidos. Ken Paxton ganó la nominación republicana al Senado en Texas. El fiscal general del estado derrotó en la segunda vuelta a John Cornyn, el senador titular que buscaba su quinto mandato en la Cámara Alta. Con el respaldo del presidente Donald Trump, el fiscal general del estado derrotó cómodamente al actual senador. Con más de 60% de los votos contabilizados, Paxton fue declarado ganador con el 64% contra el 36% de Cornyn. El respaldo de Trump le valió al fiscal general para imponerse en la mayoría de los condados del estado, tanto en zonas rurales como urbanas y suburbanas, donde Cornyn concentró la mayor parte de su apoyo. El Centro Europeo para la Prevención y el Control de las Enfermedades ha publicado nuevos informes que revelan cómo las infecciones de transmisión sexual han alcanzado niveles récord en todo el viejo continente en 2024. Son necesarias de forma urgente nuevas medidas para evitar una mayor propagación de las infecciones, especialmente entre las mujeres en edad fértil, advierte el CDC, debido a la tendencia ascendente. Dolly Martín reportando desde Houston para RRA Noticias, con permiso de Voz Media y Evangélico Digital.
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común escuchar a las personas quejarse por lo que la vida les ha dado y que no deseaban, como enfermedades, reveses financieros o desengaños. Sin embargo, alguien ha sugerido que, cuando esto sucede, deberíamos reflexionar sobre todo lo que la vida no nos dio y que tampoco queríamos. Es decir, siempre hay razones para estar agradecidos, incluso cuando las cosas van mal. El agradecimiento es un tema recurrente en la Biblia, y con razón. A pesar de las dificultades, podemos encontrar muchas bendiciones si solo nos detenemos a observar. A veces, lo que percibimos como malas circunstancias es solo una invitación a apreciar más las bendiciones que tenemos. Le habla David Jeremiah animándole a que tome el camino a una vida nueva. Descubra las razones de Dios para ser agradecido en su minuto en la Biblia.

gracias por su sintonía en la red de Radio Amistad. Vamos a continuar con nuestro siguiente segmento musical. Luego estaremos escuchando el reporte misionero. Gracias por acompañarnos en la red de Radio Amistad. Compartimos esperanza en Cristo Jesús. Escuchamos Alcancé Salvación con el grupo Ángel.

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Comparto con usted una pregunta que vino por WhatsApp. Saludos, Dolly Martín, con el reporte misionero. Esta querida amiga nos escribió por WhatsApp preguntando a qué nombre hacer un cheque para Radio Amistad. Y le hemos contestado por WhatsApp que puede girar el cheque a nombre de Radio Amistad. Muchas, muchas gracias por hacer la pregunta. Seguramente otros tienen la misma pregunta y nos da la oportunidad de aclarar que el nombre del cheque puede ser Radio Amistad. Siempre aquí estamos para responder a sus preguntas, ya sea por teléfono o por WhatsApp. Y con mucho gusto podemos atenderle si nos llama. Las horas de oficina son de 8 de la mañana hasta las 5 de la tarde. 713-520-7900. O si se le hace difícil ese horario porque está trabajando o ocupado, ocupada, puede mandar su texto a cualquier hora y podemos contestarle tan pronto como nos sea posible. El número de WhatsApp, 713-691-9276. No contestamos el teléfono de WhatsApp, pero sí respondemos a mensajes en audio o escritos. El número de WhatsApp, 713-691-9276. Otro mensaje vino de WhatsApp diciendo: quiero avisarles que el viernes operaron a mi esposa de la catarata en el ojo. Gracias a Dios la operación salió bien y ahorita está en recuperación. Mañana, primeramente Dios, van a operar a mi nieta del corazón en Austin. Gracias por sus oraciones. Dios les bendiga. Muchas gracias por informarnos de el éxito en la operación de cataratas de su esposa y cuente con nuestras oraciones por su nieta. Qué lindo es poder estar en comunicación y en oración los unos por los otros. Ustedes orando por Radio Amistad y nosotros orando por ustedes. Tenemos un tablero de oración y cada petición la ponemos en el tablero y oramos por cada una. Nos puede hacer llegar su petición por WhatsApp 713-691-9276 o llamándonos al 713-520-7900. También nos puede escribir su petición cuando nos manda su cartita. Recuerde que también cuando nos escribe puede incluir un cheque al nombre de Radio Amistad. 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Este es el reporte financiero. Se necesita $30,000 para llevar adelante la obra. En este día hemos recibido $195. Añadiendo a lo ya recibido, tenemos $4,517 hasta el día 21. Restando del presupuesto de $30,000, aún hace falta $25,482. Hasta la próxima vez en que conversemos juntos, atentamente les saluda Dolly Martín.

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1: Y ahora, el pronóstico del tiempo para Houston en Radio Amistad. Se reporta 70 grados con lluvia. El viento sopla desde el sureste de 10 a 15 millas por hora. Esta noche, tormentas eléctricas con una temperatura mínima cerca de 72 grados. Después mañana, tormentas eléctricas con una temperatura máxima cerca de 88 grados. Mañana por la noche parcialmente nublado con una temperatura mínima cerca de 75 grados. El pronóstico del tiempo cuando lo necesitas en Radio Amistad.
2: Este es el versículo de la semana que se encuentra en Proverbios 31:29 y dice: también su marido la alaba diciendo: muchas mujeres han obrado con nobleza, pero tú la superas a todas. Una vez más, Proverbios 31:29 y dice: también su marido la alaba diciendo: muchas mujeres han obrado con nobleza, pero tú la superas a todas.
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4: Muy buenas tardes, bienvenido, bienvenida a su programa Meta Final. Gracias por acompañarnos. Estamos en vivo y en directo desde los estudios de Radio Amistad en Houston, Texas. Queremos darle la más cordial y fraternal bienvenida a su programa de Meta Final. Meta Final tiene el propósito de animarle a mantener una relación personal con Dios. Y también hablamos del deporte. Por supuesto que aquí nos animamos unos a otros para confiar en Dios, nuestro Salvador. Vamos a darle a usted la más cordial bienvenida donde quiera que usted nos sintonice a través de las redes sociales en las diferentes partes de Latinoamérica y dentro de los Estados Unidos. Un saludo a todos nuestros buenos amigos donde quiera que usted nos sintonice a través de la red de Radio Amistad en Alabama, Georgia, Carolina del Sur, Arkansas, Florida, Luisiana, Texas, Pensilvania y Kentucky. También estamos en las plataformas sociales de YouTube y Facebook en vivo a las 5 de la tarde. Este programa está siendo grabado para que usted lo pueda escuchar y ver en diferido, pero le animamos a mantenerse con nosotros en esta próxima hora, donde estaremos compartiendo información deportiva. Estaremos, por supuesto, haciendo un análisis de la finalísima del fútbol mexicano, fútbol o Liga MX, y también de otras ligas que están llegando al final y ya se han declarado los campeones de las diferentes ligas. Esperamos que usted también nos acompañe a través de este próximo mes de junio. Estaremos ya en modo mundial. Copa Mundial está aquí y estaremos transmitiendo programas especiales en Radio Amistad y en Meta Final. Estaremos transmitiendo algunas entrevistas importantes, también haciendo análisis de los grupos de la fase del mundial que se llevará a cabo en Houston, pero también en 16 ciudades en México, en Canadá y los Estados Unidos. Así que esté atento, pase la voz, comparta esta información. Meta Final está aquí para acompañarle durante la celebración del Mundial de Fútbol 2026. Houston albergará 7 partidos, así que será toda una fiesta, un acontecimiento importante en la ciudad de Houston. Y estamos orando y preparándonos también porque queremos ser parte de este evento. Nosotros, los cristianos, los creyentes, no podemos meter nuestra cabecita en la arena como lo hacen las avestruces y escondernos de la realidad. Necesitamos ser proactivos ante esta gran oportunidad que el Señor nos presenta para compartir el mensaje de esperanza que tenemos en Jesucristo. Hemos preparado algunos materiales que estaremos compartiendo en diferentes eventos. Vamos a, por supuesto, a estarle informando a través de este mes, iniciando el mes de junio. Ya estaremos preparándonos para compartir el folleto que hemos preparado, que se llama Por la Copa 2026. Aquí usted la puede tener, la puede ver, y también si usted no los puede ver, nos está escuchando. Por la Copa contiene, son 4 páginas, y contiene los partidos de la fase de grupos de la Copa del Mundo, iniciando el jueves 11 de junio en el partido inaugural en México. México se enfrentará a Sudáfrica. Y también ese mismo día, Corea del Sur, enfrentará a la República Checa. Eso el jueves 11 de junio. Y este folleto, pues, tiene todos los partidos por las fechas, y estaremos compartiendo este folleto en donde también hemos compartido aquí un artículo que se titula La Última Jugada y tiene que ver con el resultado final, el partido de tu vida. ¿Qué sucede después de la muerte? Todos hemos fallado. Esos son los subtítulos de este artículo titulado La Última Jugada. Y también en la parte posterior tenemos información acerca de Meta Final y la red de Radio Amistad. Ahí tenemos un código QR para que usted pueda, o las personas que reciban este folleto, puedan conectarse directamente a nuestra página de internet de Radio Amistad y pueda descargar la aplicación o estar en contacto con nosotros. Así que, en definitiva, este folleto nos permitirá estar en contacto con los aficionados alrededor de los eventos que se van a estar llevando a cabo en la ciudad de Houston. Y estaremos posteriormente informándole dónde estaremos, posiblemente transmitiendo en vivo Meta Final. Así que le vamos a anunciar. El Señor nos está permitiendo tener estas oportunidades de compartir con nuestros oyentes allí en donde están sucediendo o van a estar pasando los eventos relacionados con el Mundial de Fútbol. Así que la invitación está allí para usted y vamos a compartir en breve lo que es nuestra participación en, posiblemente estaremos allí compartiendo con usted cuando se inaugure la portería más grande del mundo, que se está construyendo, preparando para que podamos visitar y podamos compartir las oportunidades con nuestros oyentes y con los que visiten este lugar. Vamos a pasar a nuestra reflexión bíblica en esta tarde y vamos a leer en la segunda carta del apóstol Pablo a los Corintios, en el capítulo 9 y versículo 7. Segunda de Corintios 9:7 dice, cada uno dé como propuso en su corazón, no con tristeza ni por necesidad, porque Dios ama al dador alegre. Una vez más, Segunda de Corintios 9:7 dice, cada uno dé como propuso en su corazón, no por tristeza ni por necesidad, porque Dios ama al dador alegre. Estas palabras fueron escritas por el apóstol Pablo a la iglesia de Corinto, una iglesia en la que había mucha influencia económica. Corinto era un puerto en el área de lo que hoy es Turquía. Y allí encontramos que Corinto tenía o tuvo la oportunidad de escuchar el Evangelio. Muchos oyentes del apóstol Pablo y otros hermanos en la fe escucharon las buenas nuevas de salvación en Cristo Jesús. Estaban animados, pero habían algunas situaciones en otras partes del mundo greco-romano. En Jerusalén había una persecución en contra de los cristianos. Muchos estaban siendo despojados, otros estaban siendo expulsados por el imperio, por las fuerzas que controlaban Israel y Jerusalén en ese tiempo. Así que muchos cristianos quedaron a la deriva, sin ni siquiera tener algo para comer. Era una situación muy difícil para los cristianos en Jerusalén. Y el apóstol Pablo anima a las iglesias en las diferentes partes del Imperio Romano, que estaban en mejor condición económica, para que participaran en la ayuda económica y el sostenimiento de aquellos hermanos que estaban en gran necesidad. Y aquí Pablo, escribiéndole a los corintios, le dice que el que siembra escasamente también segará escasamente, y el que siembra generosamente, generosamente segará. Ese pasaje, ese versículo antecede al que hemos compartido anteriormente. Dice que el que siembra escasamente segará escasamente. El apóstol Pablo está no manipulando, sino concientizando a los cristianos en Corinto para que ellos fueran hombres y mujeres dadivosos, que se identificaran con la necesidad de otros hermanos, en especial los de Jerusalén. El apóstol claramente hace énfasis en el dar, y dar con gratitud. El versículo 7 habla de dar no por necesidad, por creer o pensar que se le está obligando, o por quedar bien con aquellos que nos ven que están dando o que estamos dando. Y esto es lo importante aquí en este pasaje. Dios no quiere que demos forzadamente. Dios no quiere que nos jactemos por lo que damos, o que busquemos quedar bien con la gente porque nuestros nombres aparecen en una lista de personas que apoyan. Creo que eso es lo que Pablo no quiere en este pasaje, decir, ustedes, corintios, tienen abundancia, Dios les ha bendecido, sean dadivosos, pero háganlo con un corazón tierno, de amor genuino. Porque Dios ama al dador alegre, al que se goza dando. Dios no necesita nuestro dinero. Dios no necesita de nosotros, absolutamente. Él puede hacer caer o llover oro del cielo, si es que Él lo quisiera. Dios nos da la oportunidad para participar en el ministerio. Dios nos da la oportunidad para ser útiles, ser buenos administradores de lo que recibimos de Él. Personas que reciben mucho dinero porque tienen un don y un talento que Dios les ha dado para hacer negocios, son personas que deben estar dispuestas a dar abundantemente. Pero, y se espera que lo hagan, los cristianos de negocio. Pero no son los únicos, porque este pasaje aplica a todos, en las diferentes proporciones, por supuesto. No todos quizá podríamos dar $1,000 o $10,000 fácilmente. Pero podemos dar algo. Posiblemente podemos dar $50, $100, no sé. Las cantidades no importan porque aquí no se nos pone un límite, ni un mínimo ni un máximo. Así que lo importante aquí es el corazón dadivoso, alegre, que disfruta, que lo hace por amor, que lo hace por servir a los demás, por dar beneficio a los verdaderamente necesitados. Porque a veces personas se aprovechan de la dádiva, se aprovechan de posiblemente el sistema. Y eso no es lo que Dios busca ni quiere. Dios quiere que seamos buenos administradores, los que están al frente de la iglesia, los que están haciendo el trabajo de dar ayudas sociales. Hay que hacerlo con mucha pericia, con mucho entendimiento, pero hay que hacerlo siempre buscando cubrir las necesidades de las personas, pero por sobre todo que esa ayuda de recursos incluya el mensaje de esperanza en Cristo Jesús, porque de eso se trata. No se trata, la iglesia no está para ser una organización de beneficencia, de recursos solamente económicos o ayudas, sino de fuente de esperanza, de vida eterna, de dar a la persona que busca y necesita lo que Dios quiere darle. Primeramente, salvación. Segundo, suplir necesidades a través de las dádivas de los hermanos en la iglesia. Pero todo esto tiene un propósito: mostrar la grandeza y la importancia de compartir la carga los unos de los otros. Ese es el punto acá. De no creernos que nosotros, si tenemos algunos recursos, nos lo debemos quedar o esconder. No, es para compartir con los demás y hacerlo de la manera apropiada. El apóstol aquí habla de que se recojan las ofrendas, las ayudas en la iglesia, para luego él y otros hermanos iban a ir a recoger esas ofrendas y llevarlas a Jerusalén. Y sucedió. En otras partes de la escritura vemos cómo Pablo da testimonio de esa ayuda que se llevó a la iglesia en Jerusalén. Y muchos hermanos en otras partes del imperio romano ayudaron para cubrir las necesidades de una iglesia que necesitaba ayuda. Que el Señor nos dé sabiduría y entendimiento para aplicar estos principios de dar con el corazón, de dar a Dios y de permitir que los recursos que Dios nos ha dado sean utilizados en el bien de los demás y por sobre todo para llevar el mensaje de esperanza a todos aquellos que se encuentran a nuestro alrededor. Vamos a orar. Padre, te damos gracias por tu palabra. Gracias por el apóstol Pablo. Gracias por todos los hermanos que son parte de este proceso de recolectar recursos y de ponerlos a disposición de los necesitados. Te pedimos que nos des un corazón dadivoso, que cada uno de nosotros lo hagamos no para sentirnos bien nosotros, sino para mostrar gratitud y mostrar amor a aquellos que necesitan de los recursos. Te damos gracias por el mayor recurso que tenemos, que es tu Hijo Jesucristo, nuestro Salvador, que vino a este mundo para salvarnos y darnos una esperanza eterna a través de su sacrificio en la cruz del Calvario por nuestros pecados, en cuyo nombre oramos. Amén. Vamos a nuestra primera pausa y regresamos.

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2: Es común escuchar a las personas quejarse por lo que la vida les ha dado y que no deseaban, como enfermedades, reveses financieros o desengaños. Sin embargo, alguien ha sugerido que, cuando esto sucede, deberíamos reflexionar sobre todo lo que la vida no nos dio y que tampoco queríamos. Es decir, siempre hay razones para estar agradecidos, incluso cuando las cosas van mal. El agradecimiento es un tema recurrente en la Biblia, y con razón. A pesar de las dificultades, podemos encontrar muchas bendiciones si solo nos detenemos a observar. A veces, lo que percibimos como malas circunstancias es solo una invitación a apreciar más las bendiciones que tenemos. Le habla David Jeremiah, animándole a que tome el camino a una vida nueva. Descubra las razones de Dios para ser agradecido en su minuto en la Biblia.
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4: Bueno, ya estamos en contacto con nuestro buen amigo, y por supuesto, yo esperaba una camiseta azul. Bueno, la tienes, pero oye, hay que celebrar, ¿verdad? Por lo que no sucedió, en que Cruz Azul hizo su cruzazulada. Esta vez, una cruzazulada en el buen sentido. Ganar la finalísima contra un gran equipo, Pumas. Cuéntanos, ¿cómo viviste tú como cruzazulino?
5: Un saludo a todos y también a la gente que nos acompaña. La verdad que estuvo muy bien el juego. Yo, como todos, siempre tratamos de esperar un poco cuando se da un marcador con Cruz Azul. De hecho, hasta el otro día todavía estaba revisando la noticia a ver si era de verdad, si no pasaba algo. Si no
4: te pegabas unos pellizconcitos así, hoy estoy soñando.
5: casi revisaba si no había alguna que fueran a cancelar el juego, quitar los puntos, no sé. Porque siempre pasaba algo, pero muy bien el partido, estuvo emocionante. Creo que Cruz Azul propuso desde el juego de ida. Pumas creo que pecó de especular y tratar de jugar al contragolpe. Casi le da, pero creo que el que se lanzó al frente tratando de buscar fue Cruz Azul. Yo estuve viendo el juego con unos amigos ahí en mi casa, su casa, y la verdad que cuando metió el gol Pumas, para mí fue, aunque no lo crea, fue mejor, porque siento que Cruz Azul, cuando iba ganando, siempre entraba la presión del famoso miedo a no perder. Uh-huh. Y eso era lo que ocasionaba siempre las cruzazuleadas.
4: Sí.
5: Entonces, en este caso, para Cruz Azul fue mejor ir perdiendo, porque entonces ya no tuvo miedo, más bien era ir contra todo, ya no hay nada que perder, hay que ir a ver qué podemos hacer. Entonces, se encuentra con un gol en el segundo tiempo, y se sigue encima, y al final, muchas circunstancias que fueron pasando, creo que propiciaron que al final llegara el gol de casi último minuto.
4: El partido de ida, ¿cómo quedó el resultado?
5: El partido de ida quedó 0-0.
4: Un partido bastante disputado y apretado y abierto, porque en definitiva ninguno de los dos tenía ventaja en cuanto a goles. Así que el segundo partido definitivamente era el más importante y el definitorio. El que perdiera, perdía, no más oportunidad. Pero me alegro por Cruz Azul, que en definitiva, ven, hacía ya mucho tiempo. Recuérdame, ¿cuántos años tenía de no ganar un título?
5: Cinco años.
4: Cinco años,
5: pero antes de esos 5 años tenía casi 23 años de que no ganaba un título.
4: Así que apura a cuenta gotas esos títulos, pero hay que disfrutarlos porque le cuesta, pero cuando llega hay que celebrarlo.
5: Claro, y yo creo que también para la afición de Cruz Azul, creo que con este título se rompe de algún modo un poco esa mala racha, ese también mal pensamiento o idea de que Cruz Azul va a perder otra vez. Ya no, creo que con esto ya son 2 torneos en 5 años, es un buen promedio. Y si le agregamos también que Cruz Azul ha sido en los últimos 4 torneos, se ha llevado el premio al equipo con más puntos. Entonces, quiere decir que es un trabajo que ya viene de hace años. Creo que también el hecho de ser el subcampeonísimo, aunque suene mucho la burla, también creo que habla bien de un equipo que quiere decir que siempre está en las finales. Claro, no las ganaba, pero es mejor estar en las finales, aunque las pierdas, a quedarse sin liguilla. Y Cruz Azul creo que por ahí fue trabajando bien y al final concretó con un título más.
4: Bueno, en definitiva, yo creo que lo más importante es estar allí, es luchar, es mostrar el trabajo, el de buen deseo. La idea es que un equipo grande se construye a través de la historia, o sea, no surge de la noche a la mañana. Es un equipo que trabaja, que lucha, que pierde, pero que se levanta y continúa su lucha. Eso es lo que hacen los equipos grandes, no darse por vencido, no esperar que las circunstancias cambien para ellos. Ellos son los que hacen posible los cambios a través de mejores contrataciones, mejor organización y por supuesto trabajar con jugadores que van a aportar a la camiseta, que tienen respeto y cariño a la institución que representan. Creo que todo eso podemos decir que Cruz Azul, como tú bien lo dices, aunque ha perdido finales, lo importante es que está allí, está luchando, está siendo parte de la historia de competir por los títulos.
5: Sí, así es, y la verdad, contento porque desde luego en mi equipo sí disfruté bastante el juego. Como siempre nosotros, bueno, yo como aficionado a Cruz Azul, esperamos hasta el último minuto para estar seguros de que ganó. Sí. No nos confiamos por ahí, no sé qué vaya a pasar, una mala jugada, alguien se tropieza y la mete en su portería. Entonces, creo que fue un juego muy bueno y también para los nervios del aficionado de Cruz Azul, creo que estuvo bien que cayera el gol al último. Porque si el gol del gane cae faltando 10 minutos, hermano, yo creo que hasta me hubiera enfermado.
4: Pensando que en cualquier momento podía caer el gol de Pumas.
5: La Cruz Azuleada.
4: Sí, sí. No, en definitivamente. Creo que el hecho de que estuvieron tensos y luchando hasta el último minuto, eso demuestra que pues había siempre la esperanza latente de que se podía ganar, de jugar bien, de tratar de cuidarse, de no recibir gol, pero buscar la forma de anotar. Eso da tranquilidad, por lo menos, al aficionado que está allí presente, ¿no?
5: Sí, así es. Y también creo que fue un momento muy emotivo. Me gustan siempre las grandes historias, independientemente del equipo que sea, incluso a veces cuando, aunque sean del América, pero me gusta ver historias bonitas que queden para el anecdotario. Y en este caso hubo una historia muy particular con Rotondi, que fue el que mete el gol del gane y mete el pase que se provoca en un autogol. Y creo que fue algo muy bueno porque fue un jugador que fue muy criticado porque en una final él ocasiona el penal con el que Cruz Azul pierde la final. Y en otra semifinal también contra el América, él ocasiona el penal con el que Cruz Azul es eliminado de último minuto. Entonces, creo que mucha gente lo había atacado muy fuerte, creo que fue muy duro, la verdad, y hay que reconocer también que tuvo ese carácter para poder reponerse y al final el balón hace justicia y le tocó esta vez poder reivindicarse y poder darle el título a la afición que incluso algunos tal vez lo criticaron.
4: Qué bueno, me alegro por él, me alegro que tuvo su revancha, tuvo su oportunidad para reivindicarse frente a la afición, frente a la historia misma, de revertir lo que se le había escapado o lo que él sentía la culpa de haber provocado posiblemente eso, eliminación y fracaso o pérdida. Creo que eso es hermoso, el poder contar una historia de lucha, de perseverancia, de no tirar la toalla y decir, se me va a presentar la oportunidad y voy a aprovecharla y a limpiar mi buen nombre, porque de eso se trata en el fútbol. Yo recuerdo grandes jugadores, han fallado penales, Baggio en el 1994 frente a Brasil falló un penal y un gran jugador, pero se fue triste porque no volvió a la selección. Creo que esas historias se cuentan muchas veces y se tienden a olvidar, pero estas historias que tienen un final feliz son las que mejor se recuerdan y las que quedan en nuestras memorias. Vamos a la pausa y regresamos.

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4: Bueno, no sé si tienes algo más que quisieras compartir de la finalísima de la Liga MX.
5: Creo que ya todos ya hablamos un poco de lo que fue el juego. Creo que fue un encuentro muy bonito porque pues tuvimos a dos entrenadores mexicanos. Creo que tenía tiempo desde 2013 que no había dos entrenadores mexicanos. Cruz Azul venía de un detalle que pasó con el entrenador anterior y Joel Wiki fue el que al final toma el mando y hace buen trabajo y pues les entrega el título. También hay que hablar bien del entrenador de Pumas que hizo su trabajo. Pumas, un equipo que tiene buenos jugadores, pero creo que no le faltó banca, le faltó ese recambio que ya al final no lo tuvo y cuando los jugadores se fueron cansando, creo que siempre se notó esa desventaja. Pero es un equipo que en su segunda temporada ha llegado ya a una final, que ha sentado las bases y que yo creo que simplemente van a tener que agregar algunos jugadores en determinadas áreas para poder reforzarlo. Y estoy seguro que van a poder estar ahí, al igual que equipos como el Guadalajara, para que nuestro hermano Carrizales no se sienta triste. Sí. Equipos como Guadalajara que han hecho un buen torneo, han hecho que este torneo sea un torneo para recordar y que esperamos que el siguiente torneo llegue bien y ojalá lleguen varios jugadores con ese ánimo que van a traer del Mundial. Que siempre un jugador que regresa después del Mundial creo que llega con mucho ánimo y también con un nivel futbolístico mucho mejor.
4: Sí, con una experiencia de haber jugado contra los mejores y haber tenido esos partidos importantes, especialmente en casa, ¿verdad? Porque México va a disputar sus tres partidos de fase de grupo en casa. Y creo que el primer partido ya está anunciado, ya, bueno, todos los partidos están calendarizados, pero todos estamos a la expectativa de ese debut del tricolor mexicano. Y en definitiva, muchos jugadores que no pudieron estar en las finales, en especial porque tuvieron que ser llamados al seleccionado, pues lo han sufrido, pero a la vez lo están disfrutando, porque estar en selección y estar a las puertas de un mundial es cosa que no se da todos los días para muchos jugadores.
5: Sí, así es, y bueno, yo sé que es difícil, pero creo que todos los jugadores prefieren asegurar su lugar en la selección nacional. Y sobre todo por lo que se dijo de que los que iban a llamar a la concentración tenían casi su boleto asegurado, así que mejor hacer la maleta e irse a concentrarse.
4: Sí, aunque los que les pagan son los clubes, son los dueños de sus pases, pero el llamado a representar la patria es mucho más fuerte, es mucho más importante. Y de eso se trata el Mundial, en representar el fútbol de su país. Y creo que también tenemos que hablar un poquito, no sé si quieres, podemos pasar acerca de las finales de Conca Champions. También
5: claro.
4: Está muy a la expectativa de lo que va a suceder en esta final, porque también es una final mexicana. El Tolucas se enfrenta a Tigres por el pase al Mundial de Fútbol. Así que es muy importante este torneo también.
5: Sí, así es. Y también yo creo que le viene bien a los dos equipos. Cabe mencionar que los dos equipos fueron eliminados de sus series de semifinales. Entonces eso les dio yo creo que ese respiro para poder entrenar, prepararse y estar listos para este juego que como usted bien lo menciona, dará el pase al Mundial de Clubes, un Mundial de Clubes que fue un éxito, el último que se hizo aquí en Estados Unidos, y yo creo que va a seguir teniendo más visitas de la gente, más va a tener más los reflectores. Y yo creo que es un torneo muy importante y creo que no se lo quieren perder. Entonces vamos a ver qué acontece en esta final. Yo la veo, la verdad, muy pareja. Y va a ser un sábado donde vamos a tener muchas cosas buenas, muchos juegos de fútbol interesantes. Y este es uno de ellos.
4: Sí, hay ya, por supuesto, partidos de preparación todavía. Hay selecciones que estarán teniendo partidos. Argentina estará enfrentando a Honduras en Estados Unidos, y creo que por ahí varios partidos también de selecciones estarán preparándose ya para afinar, para tener claridad en quiénes van a competir en el primer partido, por lo menos darle una idea a los técnicos. Creo que eso está ya en preparación. Y creo que también debemos pensar en que Houston vamos a tener un movimiento muy fuerte de la fase de grupos. Vamos a tener partidos, representaciones de Alemania y Portugal, que son los grandes, creo yo, del fútbol mundial en la ciudad de Houston. ¿Qué te parece?
5: Sí, el 14 de junio es el primer juego aquí en, uh-huh, en Houston, es Alemania contra Curazao. Después el 17, Portugal-Congo. El 20, Holanda-Suiza. Suecia, perdón. Uh-huh. El 23, Portugal-Uzbekistán. El 26, Cabo Verde contra Arabia Saudita. Creo que van a ser muy buenos juegos, una ciudad muy cálida, un ambiente muy bonito para jugar al fútbol, un estadio precioso, y creo que el ambiente se siente de que el Mundial está aquí cerca.
4: Sí, y ya el mes de mayo se fue prácticamente, está agonizando. Esta semana termina mayo, y ya el lunes que viene es primero de junio, y ya como que el ambiente también de la ciudad comienza a tomar ese sentir, ese ambiente de fiesta, ¿no? Bueno, van a haber muchos eventos alrededor de la ciudad. ¿Tú piensas asistir a algunos? ¿Tienes idea? ¿Dónde estarás participando durante este tiempo?
5: Pues todavía estoy consultándolo con el bolsillo porque meto la mano, pero no quiere salir nada.
4: Bueno, yo sé que los partidos van a ser difíciles, las entradas están bastante caritas, pero me imagino que van a haber eventos en tu área, en diferentes lugares de la ciudad, ¿no? Parques y tal vez un poco de no sé, competencia. ¿A ti te gusta

0: las mejores selecciones y sobre todo al tú por tú. Y
1: Sí.
0: pues bueno, estoy picando de aquí, jalando de allá, yendo a la lavadora a ver si encuentro por ahí una moneda en mis pantalones.
1: Exacto.
0: Todo lo que pueda.
1: A echarlo en el cofrecito, en el marranito para luego sacarlo, ¿no? El momento. Como cuánto cuesta un boleto, todo depende, ¿verdad? Pero imagino que ya para ese tiempo son boletos un poquito más caros de lo de la fase de grupo, ¿no?
0: Bueno, ahorita el boleto más barato que encontré está en 1.300.
1: 1300. Y me imagino que más o menos en una área regular, ¿no?
0: Arriba. No
1: Arriba.
0: hasta arriba, pero la verdad es que es un poco curioso la forma en que están poniendo los precios, porque al centro, hasta arriba, cuesta más caro, por una esquina más barato, es un poquito más abajo. Entonces, hay que buscarle dónde se pueda ver mejor y también que uno esté cómodo.
1: Sí. Y por supuesto, esto a sabiendas de que todo alrededor del estadio es una fiesta, va a ser una fiesta. Es decir, qué bueno los que puedan entrar y adelante. Y si no, pues los que están simplemente alrededor del estadio, cuando hay buenos partidos, hablo de partidos de selecciones, ¿me entiendes? Entonces, como que hay un ambiente de, no tanto como ambiente de clubes, sino un ambiente de compañerismo. Creo que es menos tensión, ¿no crees?
0: Sí. Yo creo que todos se unen, el deporte une bastante las naciones y creo que ahí es un momento también de poder hacer amistad, de poder disfrutar. Es verano, son vacaciones, hay un poquito más de flexibilidad, entonces creo que va a ser un muy bonito evento. Vamos a tener varias naciones aquí. De por sí ya somos una ciudad multicultural,
1: Sí.
0: pero vamos a tener mucho más gente. Y bueno, ojalá todos en armonía podamos compartir y ser buenos anfitriones para la gente que visita y que sea un evento en el cual podamos ser embajadores también de lo que es esta ciudad, de lo que es la gente y nosotros como cristianos embajadores también de quien representamos a nuestro Señor Jesucristo.
1: Así es. Representantes del reino, un reino de amor, un reino de paz, un reino de ayudar, de bendecir y de hacer sentir a las personas en casa, ¿verdad? Que eso es lo más importante, que se sientan, como decimos, bienvenidos. Y como cristianos tenemos esa gran posibilidad también de estar ahí y compartir estos momentos especiales. La gente está emocionada y eso permite también hasta cierto punto que haya una apertura, ¿no? Para escuchar y para poder compartir algún material. Estamos preparando un material aquí para compartir durante estas fechas, así que vamos a estarla repartiendo también nosotros. Tenemos parte o queremos participar y aprovechar esta oportunidad que Dios nos da de traer a miles de personas. Están hablando de cerca de medio millón de personas visitando la ciudad. Así que mucho, mucho movimiento. Seamos, como tú bien nos dices, buenos representantes. Seamos respetuosos. Ayudemos a las personas en el buen sentido de hacerlos sentir bienvenidos, ¿verdad? Eso es lo importante. ¿Por qué no vamos a la pausa y regresamos?

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2: ¿Ya ha encontrado su lugar? O mejor dicho, ¿está usted haciendo su propio lugar? Alguien dijo que el mundo se dividía en tres grupos: las personas que hacen que las cosas sucedan, las que miran cómo las cosas suceden, y las personas que ni cuenta se dan que las cosas suceden. La pregunta, por supuesto, es ¿en cuál de estos grupos se encuentra usted? La vida es muy corta, y no creo que usted quiera pasarse la vida simplemente observando a los demás, o peor aún, sin saber que las cosas están sucediendo. Yo quiero ser de aquellos que hacen que las cosas sucedan, y que se esfuerzan por lograrlo. ¿Y usted qué piensa?
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5: Bueno, continuamos con su programa Meta Final. Gracias por acompañarnos. Y creo que hubieron también ya toda la mayoría de las ligas han terminado sus torneos. En España, pues anticipadamente el Barcelona se coronó campeón frente a su eterno rival, el Real Madrid, en el Camp Nou, anticipadamente. Pero eso no le quita ciertas emociones. Yo creo que los partidos finales también fueron importantes, y el Barcelona terminó perdiendo dos partidos. Así, imagínate, toda esa euforia parece que se fue apagada un poco por a lo mejor darle oportunidad a otros jugadores menos habituales, o también de algunos jugadores que han sido convocados a la selección en España o en otras partes del mundo, a cuidarse un poco más, a no lesionarse. Messi pidió el cambio en el último partido, creo que en el minuto 70, creo que tuvo un malestar en una de sus piernas, en la pierna izquierda, y eso lo pone allí en entredicho si va o no poder jugar su primer partido allí con la selección. ¿Qué piensas?
6: Sí, yo creo que el jugador están cuidando porque ya saben que están cerca y también ellos conocen su cuerpo. Entonces cualquier jaloncito o algo que sientan en sus músculos, distensiones, creo que prefieren mejor pedir el cambio para poder llegar a tono. Bueno, Messi podría perderse el primero, pero no creo que le afecte mucho a la selección argentina. Creo que prefieren que esté mejor, que en óptimas condiciones, y creo que pueden esperarlo. El grupo de Argentina, en mi opinión, está cómodo para ellos, así que pues qué mejor que se cuide Messi para que pueda disfrutar del resto de los juegos.
5: Eso se espera, ¿verdad? Que las estrellas se cuiden. Lamine Yamal también viene de una recuperación, todavía creo que está esperando tocar balón y todo eso, pero creo que todo apunta a que va a poder participar por lo menos en el segundo o tercer partido del Mundial, de la fase de grupos. Así que hay varios jugadores que están allí, que han sido llamados, algunos también están siendo condicionados. Neymar fue llamado a la selección, pero creo que tuvieron que decirle algunas cositas importantes, ¿no crees?
6: Sí, yo creo que sí. Al final todos quieren tener los mejores jugadores, y cada jugador, algunos aunque estén veteranos, creo que aportan algo diferente a sus equipos. Entonces tienen un entrenador muy bueno, Ancelotti, que sabe lidiar con figuras. Entonces yo creo que eso puede ayudar también para el equipo de Brasil.
5: Sí. Bueno, no sé si quieres hablar un poco acerca de la convocatoria de México.
6: Sí, está bien. No sé si ya hablaron el lunes de la Champions.
5: Ah, todavía no. no lo resumimos. Adelante. Es un buen tema.
6: Bueno, pues para recordarle la gente, sé que ya no tenemos poco tiempo, pero también este sábado es final de Conca Champions en la noche y en la mañana, a las 11 de la mañana, es el juego de la final de la Champions League entre Arsenal y Paris Saint-Germain.
5: Un buen, como decimos, aperitivo previo al Mundial, ¿verdad? Ya la fase de final de Champions es de lo más vista, no solamente en Europa, sino alrededor del mundo. Muchos jugadores internacionales participan en estas finales. El Arsenal, en definitiva, es un buen equipo, pero el PSG creo que es un equipo también que es el campeón actual y que tiene un entrenador que sabe también trabajar con el vestuario.
6: La verdad que se viene un juego muy bueno. Arsenal viene también de coronarse de la Premier League después de muchos años. Creo que eso también le puede dar un poco de envío anímico para lo que se viene en este juego. El París es un equipo que sabe ganar estos torneos, ya lo ha ganado, tiene un entrenador que sabe lo que es ganarlo ya dos veces. Y aparte, los jugadores son jugadores ya experimentados. Entonces, vamos a ver cómo se presenta en la estrategia Arteta contra este.
5: Dos españoles en la final. ¿Cómo ves? Arteta fue campeón ya también en la Premier League, ¿no? Con Arsenal.
6: Sí, acaban de quedar campeones. Entonces, Luis Enrique contra Arteta. Creo que va a ser un buen encuentro. Los dos equipos tienden a jugar mucho al frente, muy verticales. Entonces yo creo que para nada va a ser un juego aburrido.
5: Sí. Vamos a ver qué sucede. Creo que es una muy buena final. Creo que son los mejores equipos de la temporada. Eso sin discusión. Así que vamos a tener una finalísima de mucho prestigio y quilates. Vamos a tener que irnos entonces, Clemente, y vamos a simplemente invitar a nuestros oyentes para que nos sintonicen el miércoles 3 de junio, cuando vamos a retomar el programa. Vamos a descansar este viernes y el lunes. Y el miércoles, con ayuda del Señor, nos reencontramos para ya estar en modo mundial, ¿verdad? Ya con toda la información y análisis de lo que se nos viene en este mes de junio. Así que estén atentos, acompáñenos el 3 de junio a las 5 de la tarde, hora centro, en Meta Final. Clemente, nos tenemos que ir.
6: Un placer como siempre, nos vemos. Primero Dios el miércoles, y recuerden que el Mundial empieza en Meta Final.
5: Así es. Hasta pronto, Clemente. Dios te bendiga.
6: Hasta pronto, bendiciones.
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1: Y ahora, el pronóstico del tiempo para Houston en Radio Amistad. Se reporta 70 grados con lluvia. El viento sopla del noroeste de 5 a 10 millas por hora. Esta noche, tormentas eléctricas con una temperatura mínima cerca de 72 grados. Después mañana, tormentas eléctricas con una temperatura máxima cerca de 88 grados. Mañana por la noche parcialmente nublado con una temperatura mínima cerca de 75 grados. El pronóstico del tiempo en KHCB Houston.
2: Este es el versículo de la semana que se encuentra en Proverbios 31:29 y dice, también su marido la alaba diciendo, muchas mujeres han obrado con nobleza, pero tú las superas a todas. Una vez más, Proverbios 31:29 y dice, también su marido la alaba diciendo, muchas mujeres han obrado con nobleza, pero tú las superas a todas.
1: Estas son RRA Noticias, Dolly Martín reportando desde Houston para Radio Amistad. La expansión del brote de ébola en África Central, que ya suma 220 muertes y mantiene a los equipos sanitarios por detrás del brote, según la Organización Mundial de la Salud, ha impulsado una movilización urgente de organizaciones cristianas de ayuda que operan sobre el terreno en la República Democrática del Congo. Organizaciones cristianas como Tear Fund y Samaritan's Purse han aumentado su despliegue en la zona, que tiene ya 220 muertes y 900 casos sospechosos. Ciudad Juárez vivió una jornada marcada por la tensión social y la polarización política debido a manifestaciones simultáneas de grupos evangélicos y colectivos LGBT en torno a la inminente discusión legislativa sobre el matrimonio igualitario en el Congreso del Estado. La convocatoria surgió tras anunciar que el Congreso local abordaría el tema del matrimonio igualitario homosexual en sesión ordinaria, lo que detonó la presencia de ambos grupos en las inmediaciones del edificio estatal. El presidente iraní Masoud Pezeshkian anunció esta semana que pronto se establecerá el acceso a Internet en Irán. La noticia llega tras casi 3 meses consecutivos de bloqueo impuesto por el gobierno, según el monitor de Internet NetBlocks. Un tribunal iraní ha suspendido la orden presidencial para una revisión judicial más exhaustiva, pero ya se han producido algunos cambios. Edwin Abnous, de Heart for Iran, declaró el martes, aunque NetBlocks confirmó que se ha restablecido parcialmente la conectividad a Internet, la comunicación aún no ha vuelto a la normalidad. Dolly Martín reportando desde Houston para RRA Noticias con permiso de Evangélico Digital.
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4: Si usted tiene hijos, la vida para usted y para ellos sin duda es bastante agitada. ¿Pero están todos ocupados con las actividades correctas? Aquí está Gary Thomas.
5: Todos nuestros hijos han tenido entrenadores de deportes, han tenido profesores de música. Queremos que ellos utilicen sus mentes, queremos que se conviertan en los mejores atletas, como ellos también lo desean, que sean los mejores músicos o lo que sea. Pero nada de eso importará para mí en el gran día del juicio. No me importará si mi hijo podía correr 1.5 kilómetros en 4 minutos. No me importará si mi hija podía cantar afinada. Lo que yo quiero que ellos sepan más que ninguna otra cosa es que van a pasar la eternidad con el Dios que los creó.
4: Esto es Vida en Familia Hoy. Nuestro anfitrión es Dennis Rainey y yo soy Roberto Lepín. Hoy volveremos a los rudimentos y hablaremos sobre aquello que realmente importa cuando se trata de la crianza de los hijos, así que quédese con nosotros. Acabo de comenzar a darme cuenta de que la crianza de los hijos se parece mucho a esas suscripciones para recibir una revista por mes. ¿Sabes a qué me refiero, Dennis?
6: Bueno, Roberto, sé de lo que estás hablando.
4: Ajá, bueno, la publicidad siempre dice, envíenos $1 y recibirá 13 revistas, ¿no es así?
6: Es correcto.
4: Y uno dice, ¡qué genial!
6: Y lo es.
4: Entonces les enviamos el dólar, recibimos la revista, pero a lo que no pusimos atención es que...
6: Las letras pequeñitas.
4: Sí, exactamente. No ponemos atención a todas las cosas futuras a las que uno se compromete y no hay forma de salirse, Dennis. Uno se queda allí para toda la vida y necesita conseguir un abogado para deshacer ese compromiso.
6: ¿Estás diciendo, Roberto, que al final tienes que pagar mucho más de aquello que te hicieron creer al principio?
4: Dennis, estoy diciendo que cuando Ana María, mi esposa y yo, comenzamos a pensar en tener hijos, yo pensé, eso será divertido. Los niños son lindos, son divertidos, será divertido tener una familia, y luego me di cuenta de que había un compromiso a largo plazo involucrado allí. Eso sigue, y en ocasiones uno recibe selecciones que particularmente no le gustan, pero no hay lugar para enviarlos de regreso.
6: No los podemos enviar de regreso. Y creo que necesitamos que alguien eleve nuestra perspectiva acerca de la crianza de los hijos. Y si yo pudiera escribir un libro, le pondría como título, Criar hijos es algo sagrado.
4: Bueno, ese es un excelente título, Dennis.
6: Gracias. El problema es que el libro ya fue escrito, Roberto, y fue escrito por el hombre que está sentado al otro lado de la mesa con nosotros, Gary Thomas. Gary, bienvenido a Vida en Familia Hoy.
5: Gracias, Dennis. Estaba esperando con ansias el poder estar aquí en el programa.
6: Gary sí escribió un libro titulado Criar hijos es algo sagrado. Ahora, Gary es un excelente escritor, no es solamente un autor de bajo nivel. Él vive en una zona donde hay ríos grandes y profundos y debe sentarse al borde de esos ríos para escribir sus libros, porque en verdad es como beber de un pozo muy profundo. Gary ha aparecido en una gran cantidad de programas radiales y de televisión y ha dado conferencias en retiros de las iglesias y congresos en todo el país. Además, enseña en un importante seminario teológico en los Estados Unidos. Ahora, ¿qué es lo que enseñas ahí?
5: Clases en formación espiritual.
6: Muy bien. Entonces enseñas clases sobre cómo vivir la vida cristiana. Y ese es, en realidad, el corazón de este libro.
5: Es verdad. ¿Sabes? Se han escrito tantos libros sobre la crianza de los hijos que ninguno de nosotros alcanzaría a leerlos a todos durante el tiempo de nuestra vida. Y en realidad no estoy calificado como terapeuta o capacitador para decirles a las personas cómo criar a sus hijos. Lo que este libro hace en realidad es ver cómo Dios utiliza la crianza de los hijos para cambiar al padre. La mayoría de libros se enfocan en cómo el padre puede cambiar al hijo. Ese es nuestro primer enfoque. Y estoy viéndolo desde la perspectiva de cómo Dios utiliza a los hijos para hacer que sus padres sean más maduros.
4: Tú tienes 3 hijos, ¿verdad, Gary?
5: Sí, tengo 3 hijos.
4: Y Dios los ha utilizado una y otra vez en tu vida para hacerte más como Cristo, ¿verdad?
5: Definitivamente. Tengo 3 hijos, mi hija mayor tiene 17 años, Graham pronto tendrá 15 años y Kelsey tiene 12. ¿Tuviste un momento eureka en algún punto en el que dijiste, vaya, estos niños están aquí para quedarse y Dios los está usando en mi vida?
7: Hubo ese momento. Nos fuimos de viaje cuando mi primera hija tenía unas pocas semanas de vida. Estábamos yendo hacia el sur en un día cálido y Allison era la clase de bebé a la que le gustaba.
6: Déjame ayudarles un poco a nuestros oyentes, porque yo leí la historia. ¿A ti te gustan los helados de crema mezclados con galleta?
7: Sí, me encantan.
6: Eres un adicto a los helados de crema. Confiésalo aquí en la radio, ¿eh?
7: Ahora ya no como muchos. Después de cumplir 30 años, mi metabolismo se hizo un poco más lento y tengo que tener más cuidado. Pero hubo un tiempo en el que pensaba que los helados con crema mezclados con galleta eran la mejor comida sobre la faz de la tierra. Estoy convencido de que un cristiano tuvo que haberlos inventado, la verdad. En mi opinión, se necesitaba la inspiración del Espíritu Santo para hacer algo tan delicioso.
6: Estoy seguro de que muchos de nuestros oyentes pueden identificarse con ese club en este momento, y probablemente haya una gran cantidad de padres que puedan identificarse con tu hija, o al menos con el cambio de pañales de tu hija, porque ella tenía que esperar para hacer lo suyo por 3 días, ¿verdad?
7: Sí, aproximadamente era un horario de 3 días. Ella siempre esperaba para hacerlo en esos momentos convenientes, como el instante en que estábamos listos para salir a la iglesia, o justo después de haberle dado un baño, o en este caso, acabábamos de ordenar nuestra comida. Y ya saben cómo es la comida rápida. Puede ser muy buena, pero tiene un tiempo de vida de aproximadamente 45 segundos. Uno tiene que comerse las papitas fritas mientras están calientes y uno tiene que comerse el helado mientras está frío. Así que tenía toda mi comida delante de mí y Allison comenzó a hacer su gracia. Y mi esposa dijo, Gary, tienes que ayudarme. Bueno, estoy viendo cómo las papitas se enfrían y luego el helado comenzó a derretirse. En ese momento me choqué con la realidad y me di cuenta de que mi vida había cambiado. Mis apetitos inmediatos, mis deseos inmediatos, mis necesidades inmediatas. De repente, por primera vez en mi vida, cuando era un joven de poco más de 20 años, me di cuenta de que todo había cambiado. De ahora en adelante, las necesidades de otra persona tenían que ir al frente de las mías. Lo admito, yo era un esposo arrogante y creo que era un hombre muy egoísta cuando tuve mi primera hija. Y aprendí que esa arrogancia y ese egoísmo estaban a punto de ser desafiados en una manera que yo jamás podía haber imaginado cuando estuve de acuerdo con convertirme en papá.
6: Y ahora hay un acuerdo colectivo, todas asientan con sus cabezas en todo el continente, todos dicen, sí, soy egoísta, sí, mis hijos me hicieron recapacitar sobre eso. De hecho, yo mismo he dicho esto, uno no puede ser egoísta y simultáneamente criar a 6 hijos. En realidad creo que esa es la razón por la que Dios nos dio 6 hijos. Él nos dio 6 hijos para mostrarnos cuán egoístas éramos y cuánto necesitábamos que el Espíritu Santo produjera su imagen en nosotros mientras nos encontrábamos con esta clase de situaciones como la que acabas de compartir con nosotros.
8: Estás diciendo, Denise, que mientras más hijos tienes, recibirás más pruebas de las profundas raíces de egoísmo de las cuales tienes que deshacerte.
6: ¿Sabes? Puede que esa frase haya sido lo que Dios quería decirnos a nosotros, porque, mira, yo sentía con cada hijo que otra partecita de mí seguía muriendo. Y creo que Dios en el cielo estaba diciendo, sí, sí, y quiero que otra partecita de ti muera. Ese es el punto central de la fe cristiana. De hecho, uno realmente no puede vivir la vida cristiana y ser egoísta. Él nos hace un llamado a negarnos a nosotros mismos, tomar nuestra cruz y seguirle. Y no tendemos a pensar en la crianza de los hijos como una cruz que tenemos que cargar, pero puede ser así, ¿verdad?
7: Por supuesto, creo que sí, y me parece que es un brillante plan de Dios. Uno toma a este bebé tan lindo, me refiero a que la idea de tener un bebé es tan romántica, el poder unirse como padres. Los bebés son lindos, son adorables, todo el mundo los quiere y sin embargo es un plan brillante que este ser tan lindo y adorable nos desafía a un nivel que creo que nada más puede hacerlo. No creo que muchos de nosotros se pondría de voluntario con algo que dice, esta persona dependerá completamente de ti y tienes que cuidarle cada segundo del día. Uno piensa en todo lo que involucra criar a los hijos y cuando Jesús dijo, el Hijo del Hombre no vino para ser servido, sino para servir. Quiero decir, ¿quién de nosotros voluntariamente se apunta para eso? Y sin embargo, ¿acaso el tener hijos no es exactamente eso? Este ser depende totalmente de nosotros durante un par de años y luego depende fuertemente de nosotros por el resto de sus vidas, si considera también el desafío emocional y espiritual.
8: Y la mayoría de nosotros no tiene idea del nivel o de la profundidad de esa dependencia, de qué es lo que esto va a extraer de nosotros. Me refiero a que sí sabemos que habrá algunas ramificaciones financieras, sabemos que habrá algunos momentos difíciles, pero la mayoría de nosotros no decidimos tener un hijo pensando, vaya, habrá días, noches, semanas o meses en los que este hijo va a hacer que mi vida sea fundamentalmente miserable.
6: Bueno, cuando nos casamos, nos paramos frente a un pastor, miramos a los ojos de esa otra persona a la que no conocemos tan bien y decimos, acepto, te tomo, te recibo. Y cuando decimos, acepto, te tomo, te recibo, no solamente nos quedamos con esa persona, sino que recibimos también la voluntad de Dios para sus vidas, así como la voluntad de Dios para mi vida, y en tercer lugar está la voluntad de Dios para nuestras vidas. Luego, usted comienza a tomar los frutos de esa relación, sus hijos, y ahora tiene la voluntad de Dios, en nuestro caso, para 8 personas. Y luego, si contamos también a los cónyuges de los hijos, como es ahora para nosotros, se trata de 14 personas. Luego agregamos a los nietos y tenemos más de una docena de nietos y ya nos estamos acercando a 30 seres humanos aquí. Entonces nos damos cuenta que es complicado y que Dios tiene que hacer un duro trabajo de cinceladas en nuestras vidas si se lo permitimos.
8: Muy bien, gracias por sintonizarnos. Estuvimos junto a usted, Tony Tamayo como Gary Thomas, Vicente Vieira como Dennis Rain y quien les habla Duval Rueda interpretando a Roberto Lepín. Que Dios le bendiga.

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0: Por cierto, si no eres miembro de una iglesia local, ¿a quién te sometes? Es una pregunta muy seria. ¿Cómo puedes hacer lo que Dios te llama a hacer como cristiano en Efesios 5:21 si no eres miembro comprometido de alguna iglesia local?
1: Soy Omar Jaramillo y quiero darles la bienvenida al programa Abre la Biblia con el pastor Colin Smith en la voz de Fausto González de Chávez. Colin, lo que acabamos de escuchar nos lleva a la pregunta: ¿qué nos demanda Dios que hagamos en Efesios capítulo 5, versículo 21?
0: Oh, muy simple, someternos unos a otros por reverencia a Cristo. Ahora, ¿cómo vas a hacerlo si no eres miembro de la congregación local, del cuerpo de Cristo? ¿A quién te sometes si no formas parte del cuerpo de Cristo? Ese me parece uno de los argumentos más convincentes para comprometernos con el cuerpo local de Cristo, con la iglesia local.
1: Entonces, ¿por qué crees que Dios nos pide que hagamos esto? ¿Por qué es tan importante?
0: Bueno, ahora mismo estamos estudiando las bienaventuranzas y tenemos que decir: bienaventurados los mansos. Y la mansedumbre tiene que ver con la sumisión. En los programas anteriores vimos la sumisión al Señor mismo, a su palabra y a su voluntad. Y realmente existe este llamado de Dios en nuestras vidas a que también nos sometamos a su pueblo. Debemos someternos los unos a los otros en referencia a Cristo. No somos llamados a vivir esta vida solos, sino en comunidad con otros creyentes bajo el Señorío de Cristo. Y esa es una de las maravillosas maneras en que Dios limpia la esperanza de nuestra vida, al ponernos junto a otros creyentes con los que a menudo no estamos de acuerdo. Tenemos que resolver conflictos y de esa manera realmente crecemos a la semejanza del Señor Jesús.
1: Muy bien, veamos cómo ocurre eso en el Evangelio de Mateo capítulo 5. Así que espero que abras tu Biblia y nos acompañes mientras continuamos con el mensaje Bienaventurados los mansos. Escuchemos al pastor Colin.
0: En la primera parte de este mensaje compartimos que la mansedumbre es fuerza bajo control, muy parecida a la imagen de un caballo salvaje que es domado para que pueda ser útil. También compartimos cómo la mansedumbre es someterse a la palabra de Dios. Ahora pasamos a que la mansedumbre también es someterse a la voluntad de Dios. Hay momentos en la vida de todo creyente en los que Dios te coloca en un lugar en el que tú no elegirías estar. Puede ser a través de circunstancias difíciles en el trabajo, en la familia, dificultades en la iglesia inclusive, o en lo que respecta a tu salud. Cuando Dios te lleva a un lugar que no elegirías, la incredulidad surge de la carne que siempre se resiste a Dios. Esto debe significar que Dios no me ama. El resentimiento crece y la envidia se instala. ¿Por qué ella tiene esa bendición y a mí no me la han dado? ¿Cómo se ve la mansedumbre cuando Dios te pone en un lugar que no habrías elegido para ti? Déjame explicártelo con una imagen. Ven conmigo a un jardín. Ya es tarde y está oscuro. Hay unos hombres dormidos en el suelo. Pero avanzas un poco más y ves a otro hombre con todo el cuerpo recostado sobre una gran roca. Y cuando lo ves, él está sudando bastante. Él está en una agonía del alma. Y dice: Padre, si es posible, que esta copa pase de mí. Pero sin embargo, no se haga mi voluntad sino la tuya. Enmarca esa imagen en tu mente. Esa es la mansedumbre en su esencia misma. Cristo se somete a la voluntad del Padre a un costo incalculable. Eso es mansedumbre. Y eso es lo que Jesús nos llama a hacer. Bienaventurados los mansos, porque ellos heredarán la tierra. Así que supongo que eso plantea la pregunta: ¿te has acostumbrado a la mano de Dios sobre tu vida? ¿Eres como el asno salvaje que sigue pateando y luchando contra el llamado de Cristo sobre ti, con toda la agitación que eso conlleva? ¿Como el caballo indómito sigues resistiéndote a esa mano? Esta es la mansedumbre: someterse a la palabra de Dios y someterse a su voluntad. Ahora, es importante saber que también hay una dimensión humana, una dimensión relacional entre las personas en todo este asunto de la mansedumbre. Comienza con la sumisión a la palabra de Dios y a la voluntad de Dios, pero también incluye la sumisión al pueblo de Dios. Y aquí estoy pensando particularmente en Efesios capítulo 5, versículo 21. Si creíste que la primera parte era difícil, te prometo que este es aún más difícil, pero Jesús dice que es donde reside la bendición. y es a través de esto que entrarás en más bendiciones en el futuro. Por lo tanto, esto no es algo que podamos pasar por alto. Es de gran importancia. En Efesios 5:21, Pablo describe cómo se ve cuando el pueblo de Dios está lleno del Espíritu Santo. Él identifica una serie de evidencias. Una es que cantan salmos, himnos y cánticos espirituales. Otra es que cuando el pueblo de Dios está lleno del Espíritu, siempre está agradecido. Siempre dan gracias a Dios por todo y en todo. Y luego dice que hay algo más que es una evidencia de estar llenos del Espíritu, y es lo siguiente: el pueblo de Dios se somete los unos a los otros por reverencia a Cristo. Y cuando ves que eso sucede, es una evidencia del derramamiento del Espíritu Santo en la vida de las personas, porque no es algo natural, pero también es donde se encuentra la bendición. Ahora, si no eres miembro de una iglesia local, ¿a quién te sometes? ¿Cómo puedes hacer lo que Dios te llama a hacer como cristiano si no eres miembro comprometido de alguna iglesia local? La mansedumbre crece a través de la disciplina de las relaciones comprometidas. No hay otra manera de que eso pueda suceder. Y este es el regalo de Dios para nosotros a través del cuerpo de Cristo. Lo que ocurre es que los cristianos autodirigidos, los cristianos autónomos, los cristianos individualistas se pierden de la bendición de la mansedumbre que Cristo quiere traer a tu vida, porque no es posible desarrollarla fuera del contexto de las relaciones comprometidas. Así que si tu patrón es simplemente alejarte cada vez que alguien te molesta, ¿cómo puedes crecer en mansedumbre? La mansedumbre solo se puede dar cuando hay algo que te molesta, pero eres capaz de responder de una manera que refleje el Espíritu de Cristo. Ahora, hay una distinción importante que hacer aquí entre someterse a la palabra de Dios y a su voluntad y someterse al pueblo de Dios. Sujetarse a la palabra y a la voluntad de Dios es incondicional. No hay límites, no hay fronteras. Someterse al pueblo de Dios es diferente. Los apóstoles dijeron en cierta ocasión que debemos obedecer a Dios antes que a los hombres, aunque lo dijeron cuando se les prohibió predicar el Evangelio. El patrón normal para unas relaciones cristianas sanas es que nos sometamos unos a otros en el cuerpo de Cristo. Cristo nos llama a esto y la mansedumbre se forma a partir de la dificultad de lograrlo.
1: 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Si te uniste un poco tarde, nos encontramos en el Evangelio de Mateo, capítulo 5, versículo 5. Nos encontramos allí para continuar con nuestro mensaje. De nuevo, escuchemos al pastor Colin.
0: Ahora, déjame darte algunas imágenes prácticas de cómo es realmente la mansedumbre. Y quiero relacionarlas con uno o dos incidentes reales que puedes leer y seguir en la Biblia, porque aquí ves lo difícil que puede ser aún entre personas de fe. Piensa en la mansedumbre cuando te enfrentas a la oposición. Y estoy pensando particularmente en la mansedumbre de Moisés. La Biblia dice en Números capítulo 12 que Moisés era muy manso. Es sorprendente esta afirmación sobre las palabras que utiliza la Biblia en cuanto a Moisés. Tú dirás, ¿por qué la Biblia dice que Moisés era el hombre más manso sobre la faz de la tierra, como vemos en Números 12:3? Bueno, solo piensa en lo que tuvo que soportar. Dios llama a este hombre, a Moisés, para que guiara al pueblo de Israel que había sido esclavo durante 400 años. ¿Cómo debió ser para Moisés guiar al pueblo de Dios? ¿Cuánta presión debió de sentir él al realizar esta difícil tarea? Me cuesta imaginarlo. Pero por la gracia de Dios, Él los saca de Egipto, los guía a través del Mar Rojo y ven milagros. Él los lleva al Sinaí, donde Dios hace un pacto con ellos. Ahora, uno pensaría que el pueblo de Dios estaría agradecido con Moisés, pero si conoces la historia, sabrás muy bien que eso no es lo que sucede. En cambio, leemos lo siguiente. Y dijeron a Moisés, ¿Acaso no había sepulcros en Egipto para que nos sacaras a morir en el desierto? ¿Por qué nos has tratado de esta manera sacándonos de Egipto? ¿Puedes imaginarte que el pueblo elegido de Dios pensara eso sobre Moisés? No sé tú, pero yo puedo imaginarme muy bien lo que diría mi carne en una situación como esa. Yo pensaría, un momento, nunca han visto una bendición como la que están viendo ahora mismo. Si no pueden verlo, yo me voy de aquí. Resuelvan ustedes. Mi carne pensaría así en esas circunstancias. Todo lo que oigo es que te lamentas y te quejas de lo que no te gusta. Eran esclavos y ahora están rodeados de la bendición de Dios. Pero Moisés no era así. Él era manso y eso es lo que hizo. Oró por las personas que decían cosas difamadoras sobre él. Trató de asimilarlo. Él subió a la montaña y dijo, «Pero ahora, si es tu voluntad, perdona su pecado y si no, bórrame del libro que has escrito». Eso se escucha en Éxodo 32:32. Eso es mansedumbre. Por eso la Biblia dice que no hay en los tiempos del Antiguo Testamento alguien tan manso como Moisés. ¿Te imaginas estar bajo ese tipo de provocación e ingratitud? ¿Ves ahora por qué, lejos de ser mansedumbre, una especie de debilidad, es algo tan elevado que nos resulta imposible sin el Espíritu de Cristo que habitaba en Moisés? Piensa en los momentos en los que eres provocado. Sí, tú. Y quiero que pienses por un momento conmigo en la mansedumbre del rey David. Puedes leer sobre esto en 2 de Samuel capítulo 16. Allí leemos la historia de un hombre llamado Simei. ¿Qué hombre tan miserable debió ser? Por decirlo de alguna manera, fue un verdadero dolor de cabeza para el rey David. Quizás cuando escuches esa historia pienses, yo también conozco a alguien que es un fastidio en mi vida. Simei pertenecía a la casa de Saúl, el primer rey de Israel. En pocas palabras, él era un hombre de Saúl, y lo que eso significaba era que aún mucho tiempo después de que Saúl había muerto, y mucho tiempo después de que David hubiera sido ungido como el rey de Israel, este hombre no tenía ni una sola cosa buena que decir sobre el ungido de Dios, sobre David. Y eso se nos cuenta en el segundo libro de Samuel, capítulo 16, versículo 5, que Simei no hacía más que maldecir, y le lanzaba piedras a David. ¿Puedes imaginarlo? Lanzar piedras al rey de Israel. Y mientras maldecía, él le decía a David gritando desde la distancia, «¡Vete, vete, tú hombre sin valor!». Esto es lo que Simei solía gritar, y David tenía que aguantarlo. Bueno, recuerda que David fue el rey más grande de Israel, y sin embargo, aquí está este hombre que no puede decir ni una sola buena palabra sobre él. La Biblia también nos habla de Abisai, que era un buen hombre y uno de los hombres leales a David. Él no creía que el rey David debería aguantar cosas como esas. Así que le dijo a David, y me encanta esta frase, «¿Por qué este perro muerto maldice a mi señor el rey? ¿Por qué se le permite a este tipo salirse con la suya con un comportamiento tan miserable?». Y Abisai le dijo a David, «Déjame ir y cortarle la cabeza». Y me pregunto qué habría dicho tu cara.

estas maldiciones. Si me iba por el lado del monte paralelo a él, y mientras iba lo maldecía, le tiraba piedras y le arrojaba polvo. ¿Puedes imaginar eso? Y al final del viaje leemos lo siguiente. Y el rey y todo el pueblo que iba con él llegaron al Jordán fatigados y allí descansaron. ¡Oh, qué viaje tan horrible con este tipo tirando polvo a cada paso del camino! Y él es parte del pueblo de Dios. Simei mostró una provocación extrema e injustificada hacia el rey de Israel. Pero David lo soportó. ¡Increíble! Thomas Watson hace este comentario penetrante. Él dice, ¿qué fácilmente podría Dios aplastar a los pecadores y enviarlos al infierno, pero modera su ira? Aquí David nos señala la gracia que vemos en el Señor Jesucristo. Aquí tienes un tercer vistazo muy rápido. Cuando estés decepcionado, esta será una experiencia que vendrá a ti. Aquí vemos la mansedumbre de Pablo en 2 Timoteo 4:16. A veces nos decepcionamos porque nuestras expectativas sobre los demás son irrazonablemente altas. Pero seguramente, después de todo el ministerio que Pablo había invertido en la vida de tantas personas, habría sido razonable para él esperar que al ser juzgado en un tribunal hubiera al menos una persona que saliera en su defensa. Y él nos dice aquí que eso no sucedió. Nadie vino. En mi primera defensa nadie estuvo a mi lado. Estoy tan decepcionado. Y puedes ver cómo los inicios de la amargura y todo tipo de cosas podrían alojarse en el alma. Pero esto es lo que dice Pablo. Él dice que no se les tome en cuenta. Él ora por la bendición de Dios sobre personas que realmente lo habían defraudado. Y eso me lleva a lo último, y es simplemente esto. Cuando te hieran, mira la mansedumbre de nuestro Señor Jesucristo. Cuando lo ultrajaron, lo insultaron y lo maldijeron, Él no respondió con ultrajes. Cuando padecía, no amenazaba. Piensa en esas personas que lo estaban clavando en la cruz. Piensa en esas personas que escupían todo su odio, paradas allí burlándose de él mientras estaba en agonía. Y con perfecta justicia, nuestro Señor podría haber dicho desde la cruz, «Esperen, ya verán». Pero Jesús modera su justicia con misericordia y en su lugar dice, «Padre, perdónalos, porque no saben lo que hacen». Eso es mansedumbre. Y te preguntas, ¿cómo lo hizo? ¿Cómo lo logró? Bueno, así es como lo hizo. Pedro nos dice, Él mismo llevó nuestros pecados en su cuerpo sobre el madero. Él lo absorbió en sí mismo. Y lo hizo para que nosotros muriéramos a los pecados y viviéramos a la justicia, porque por sus heridas hemos sido sanados. Así que aquí tenemos una luz brillante sobre lo que implica la mansedumbre en relación a otras personas. Va a implicar cargar con las heridas. Va a implicar perdonar las injurias. Va a implicar devolver bien por mal. De nuevo, Matthew Henry dice, después de exponer lo que implica la mansedumbre, si esto es el cristianismo, que Dios nos ayude. Porque dice que nos llamamos cristianos, llevamos el nombre del manso y humilde Jesús, pero que pocos son los impulsados por el Espíritu o conformados al ejemplo de Cristo. Vivimos en la tierra de las demandas judiciales, donde ha habido una pérdida tal de la cortesía en el discurso público y la conversación. Vivimos en el mundo de los anuncios de ataque, de los sitios web de ataque, y lo que sucede en el mundo se filtra a la iglesia. Necesitamos desesperadamente redescubrir la mansedumbre a la que Jesucristo nos está llamando aquí. Es mucho más fácil ser como Simei que ser como David. Pero David tiene el Espíritu de Cristo, y Jesús dice, «Bienaventurados los mansos, porque ellos recibirán la tierra por heredad». ¿Eres tú así? ¿Te consideras una persona mansa y humilde? En el próximo programa volveremos para ver cómo buscar la mansedumbre, y sabrás que será en torno a esto que leemos en Mateo 11. Dice, «Tomen mi yugo sobre ustedes». Únete a mí, aprendan de mí que soy manso y humilde de corazón, y hallarán descanso para sus almas. Únete a mí, dice Cristo, camina conmigo, y esto es lo que sucederá, hallarás descanso para tu alma. Oremos juntos. Quiero compartir una breve oración que a menudo uso en mi propia vida y que está basada en un antiguo himno. Querido

0: Señor y Padre de toda la humanidad, por favor, perdóname por mis caminos necios y errados. Devuelve la claridad a mi mente y ayúdame a vivir una vida más pura para que pueda servirte fielmente y honrarte con una reverencia más profunda. Dame tu paz silenciosa hasta que todas mis luchas internas se calmen. Quita el peso del estrés y la presión de mi alma y ayuda a que mi vida diaria refleje la belleza de tu paz. Señor, enséñame la verdadera humildad y forma mi corazón para que el carácter de Jesucristo se desarrolle en lo más profundo de mi vida. Oro en tu nombre. Amén.
1: Y esta es una excelente manera para concluir este mensaje. ¿Quieres descanso para tu alma? Aprende a caminar con Jesús. Aprende la mansedumbre de Jesús y hallarás ese descanso. 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Y bueno, Abre la Biblia es un programa financiado por nuestros oyentes. Esto nos permite ofrecer recursos gratuitos, como el libro del pastor Colin que acabamos de mencionar, Las Bienaventuranzas de Jesús, impulso para avanzar en la vida cristiana. Este libro se basa en la serie que estamos escuchando. Pero Colin, ¿para quién está escrito realmente este libro?
0: Este sería un libro para todos, porque ¿quién no quiere ser feliz? Jesús habla sobre cómo ser bendecido, cómo tener una vida feliz, cómo estar contento y cómo encontrar gozo. ¿Quién no quiere eso? Pero sabes, particularmente en las bienaventuranzas que Jesús nos da, Él nos habla sobre cómo podemos encontrar paz y gozo, especialmente cuando estás luchando con pecados que realmente te hunden. Y si estás luchando con algo que simplemente sientes que no puedes superar, las bienaventuranzas son para ti, porque Jesús habla aquí sobre cómo puedes realmente progresar en tu vida cristiana. Y para cualquiera que quiera crecer en santidad, ser más como el Señor Jesús y avanzar en la vida cristiana, las bienaventuranzas nos dan la forma en que podemos crecer como creyentes. Para mí, ese fue el descubrimiento más emocionante sobre las bienaventuranzas cuando las estudié, y ha sido una gran bendición. Es un gozo compartirlo aquí, y estoy muy contento de que tengamos la oportunidad de compartirlo a través de este libro.
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1: Y ahora, el pronóstico del tiempo para Houston en Radio Amistad. Se reporta 71 grados y nublado. El viento sopla desde el oeste de 5 a 10 millas por hora. Esta noche, tormentas eléctricas con una temperatura mínima cerca de 72 grados. Después mañana, tormentas eléctricas con una temperatura máxima cerca de 88 grados. Mañana por la noche, parcialmente nublado con una temperatura mínima cerca de 75 grados. El pronóstico del tiempo cuando lo necesitas en Radio Amistad.
0: Este es el versículo de la semana que se encuentra en Proverbios 31:29 y dice: también su marido la alaba diciendo: muchas mujeres han obrado con nobleza, pero tú las superas a todas. Una vez más, Proverbios 31:29 y dice: también su marido la alaba diciendo: muchas mujeres han obrado con nobleza, pero tú las superas a todas.
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4: El libro de Salmos, Salmo 66, versículos 5 al 7.
5: ¡Vengan y vean lo que nuestro Dios ha hecho! Los imponentes milagros que realiza a favor de la gente. Abrió un camino seco a través del Mar Rojo y su pueblo cruzó a pie. Allí nos alegramos en él, pues con su gran poder gobierna para siempre. Observa cada movimiento de las naciones, que ningún rebelde se levante desafiante.
4: El segundo libro de Samuel, capítulo 16.
6: Cuando David pasó un poco más allá de la cima del Monte de los Olivos, Siba, el siervo de Mefiboset, lo estaba esperando. Tenía dos burros cargados con 200 panes, 100 racimos de pasas, 100 ramas con frutas de verano y un cuero lleno de vino.
7: ¿Para qué es todo esto?
8: Los burros son para que monten los que acompañan al rey, y el pan y la fruta son para que coman los jóvenes. El vino es para los que se agoten en el desierto.
7: ¿Y dónde está Mefiboset, el nieto de Saúl?
8: Se quedó en Jerusalén. Dijo: hoy recobraré el reino de mi abuelo Saúl.
7: En ese caso, te doy todo lo que le pertenece a Mefiboset.
8: Me inclino ante usted.